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0: persona. Y pues yo sé que mi mamá me va a preguntar que dónde está Mónica, en la casa, que igual de histérica, de loca, que por todo se enoja, por todo me la hace de pedo. Y ahí es donde empiezo a envolverla, diciéndole que, pues, ¿sabes qué? Pues, te tengo que decir algo, estoy saliendo con otra persona, pues, esta persona, pues...
1: A ver, Angelito, ¿cómo se llama tu esposa?
0: Mónica.
1: Ok. Estás con Mónica, por lo que escucho, ¿no?
0: Sí, aquí está al lado de mí.
1: ¿Cómo es la relación entre Adrianita, tu mamá, y Mónica?
0: No está mala, pero sí es buena.
1: Ok, ¿tienen ya, hijos o no tienen hijos?
0: No tenemos.
1: No tienen hijos, ok. Bueno, mira, comunícame a Mónica, por favor. Creo que tenemos que empezar con ella para poder ir armando esta historia. Comunícamela, porfa.
0: Claro.
1: ¡Échamela! ¡Hola, Mónica!
2: Hola.
1: ¿Cómo estás, chiquilla? Buenas noches.
2: Bien, bien.
1: Oye, ¿a quién se le ocurrió esta bromita? ¿Tu viejo o a ti?
2: A los dos. Ya teníamos la espinita de estar haciendo esa...
1: De hacer una bromita. Ok, dime una cosa. Te voy a pedir que participes. Ajá. ¿Te gustaría participar?
2: Sí.
1: Bueno, supongamos que tú y tu marido se pelean. Creo que me quedó claro. Hace 3 años se emigran a los Estados Unidos. Ustedes son parejilla. Ajá. Se tienen el uno para el otro y están tratando de cumplir el sueño americano. Supongamos que tú y él se separan porque hay una posible infidelidad. ¿Qué decisión tomarías, Mónica? ¿Te quedarías en los Estados Unidos o te regresarías a México?
2: Yo creo que me regresaría.
1: ¿A México?
2: Sí.
1: Ajá. Ok. ¿Y tienes familia acá?
2: ¿En México?
1: No, pues ni modo que acá en Asia, babas. Pues, ¿qué pasó, Chintrolo? ¿Qué preguntas tan babosas? O familia, ¿qué en mi casa, O sea, vale. Bueno, te voy a pedir que hagas lo siguiente para hacer el antecedente. Blas, si puedes, por favor, llorosa. Señora, ¿cómo estás? Soy Mónica, nada más hablo para decirle que ya estoy harta de su hijo. Después del accidente empezó a cambiar, lo noto muy raro y estoy seguro de que tiene alguien más. Yo ya me regreso a México, ya hablé con mi familia, solamente quiero decirle que ya voy a abandonar a Ángel y que me regreso a México. Tan, tan, esa va a ser tu participación, ¿ok?
2: Ok.
1: Vamos a la primera parte en directo desde el Panda Cool Center. Las bromas están en este Casto Show.
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0: gratis el contestón.
1: Bueno.
2: Hola, señora.
1: ¿Sí?
2: No, es que me volví a pelear con Ángel.
1: Ay, ¿y ahora por qué, hija?
2: Ay, no, señora, es que ya. Yo siento que ya Ángel tiene otra persona.
1: Ah, caray.
2: Ya, se cree que ya es bien diferente. Ahorita se salió de la casa.
1: Haches.
2: Ya, o sea, volvimos a pelear y ya, no, yo ya no aguanto. Yo creo que me voy a regresar para allá.
1: Ay, qué caray. Que yo hablé con él en la mañana, andaba que estaba ahí en la casa, que se iba a bañar y que había ido por tu carro, me dijo.
2: Yo sí, no, pero estamos mal, suegra. Casi desde que tuve el accidente de la mano, desde ahí para el real no estamos bien. Ya, o sea, siempre estamos peleando y te ha salido varias veces y no, ya no aguanto.
1: Y él dice que me yo porque si le pregunto yo, ¿verdad? Yo, ¿cómo anda? No, bien, mamá. Bien, no me platica nada, a mí no me platica nada.
2: No, yo le dije a mi mamá que yo ya me voy a ir. Ya, neta, que ya no aguanto. Ya. Yo sé que es muy pronto, pero no, ya. Yo ni estoy a gusto aquí, yo me voy a ir. Yo no sé qué vaya a hacer él, la verdad.
1: ¿Y desde qué hora se salió?
2: Hace como una hora, más o menos. Le estoy marque, no me contesta. Y es bien notorio, ya. Haga de cuenta que llego y ya él viene indiferente, él en su celular siempre. Ya, no haga de cuenta que somos dos desconocidos. Ya ni platicamos nada, ya cada quien por su lado. Llego de trabajar y él llega de trabajar y cada quien por su lado, o sea, nos pelamos ya. Y él en el teléfono, y yo llego, pues, hago la comida. No digo que diario, ¿verdad? Pero ya es bien indiferente. Ya me cansé.
1: No, pues es que no es cierto, pues solamente te voy a saber lo que estás viviendo. Y fíjate, yo, o sea, y de hecho ya hablé con él porque yo le marqué.
2: Ajá.
1: Y andaba, le dije, ¿a dónde vas? Dijo, vengo de con Moni, fui a recoger tu carro. Le dije, ¿otra vez?
2: Es lo que yo, dijo, yo...
1: No, dijo, fui a su trabajo.
2: Yo he platicado con él, así. Le digo, ya, pues dile a tu mamá que ya no estamos bien. Le dije, yo le voy a decir también a mi mamá, le dije, ¿para qué seguimos ocultando las cosas y que todo está bien y que andamos muy bien? Le dije, si no, dije, ya. Y nada más se enoja y me dice que no, que porque no la va a mortificar. Le dije, bueno, entonces está bien. Le dije, pero no estés tampoco diciendo que estamos muy bien, porque no. Le dije, ya nada que ver como era, o sea, en México allá. Le dije, no, ya nada que ver. Le dije, salió contraproducente venirnos para acá y según echarle ganas. Le dije, pero no.
1: Y mira, que apenas le iba a marcar.
2: Yo le hablo porque yo pensé que usted ya sabía o no sé.
1: No, a mí no me dice de que se pelean o algo, nunca me dice nada de ti, de él, o sea, de pleitos, no.
2: Yo sé que a lo mejor la riego en avisarle y decirle de nuestros problemas, pero no, de verdad que ya no sé qué hacer, suegra.
1: Fíjate, yo, de hecho, ya le marqué, no, le iba a marcar al ratito, dije, voy a marcar, además que estaba con la niña de que andaba haciendo la tarea. Dice que acabe, le voy a marcar porque me acaba de hablar la muchacha. Bueno, la señora que vivía al lado de su casa.
2: ¿Le marcó ahorita?
1: No, yo le iba a marcar apenas porque a mí me habló la señora que vivía al lado de su casa.
2: A ver, márquele, suegra. ¿Me hace el favor de marcarle a ver si usted sí le contesta?
1: Pero mira, yo le puedo marcar por WhatsApp o por Messenger, pero mándame el número directo por... O sea, ¿cómo se marca? Es que yo no sé cómo marcarlo para marcarle de aquí, del de la casa. A ver, espérame, ahorita la voy a marcar.
2: Mándele un mensaje.
1: Ey, okay. Le mando un mensaje.
2: Mándele un mensaje a ver si le contesta, ajá, por favor.
1: Ey, ahorita te mando un mensaje yo a ti.
2: Sí, suegra, ahí, sí.
3: Ya pusimos

0: Cuando... ¿Neta hablas así normalmente, Mónica?
1: No, no le
0: quiero. Entonces, lo que más me gustó fue cuando le dijiste, ay, suegra, lo que pasa es que cambió a raíz de que tuvo el accidente. A ver, Angelito, ponte en la línea telefónica, por favor, quíteme el altavoz que me truena durísimo y necesito que me escuches muy, pero muy bien lo que vamos a hacer. Ángel, en los próximos minutos, si no es que ahorita ya te está mandando un mensaje, ¿ok? Seguramente, seguramente ya está preocupada. Lo que, según entendí tu broma, es, mamá, ya dejé a Mónica o voy a dejar a Mónica porque conocí a alguien más en la terapia y, bueno, creo que dijiste que te vas a enamorar de, o te enamoraste de una chica trans y que te va a arreglar papeles. De eso se trata, ¿no? Bueno, lo que hicimos ahorita fue el caminito, el antecedente, porque ahorita que tú ya le digas que están mal, que las cosas no funcionan, que han cambiado, el accidente, una chica que te cuidó, te trató y todo el rollo, obviamente se lo va a creer. Y al momento que le digas que es trans, supongo que eso va a ser la cerecita del pastel. ¿Me entendiste, güey?
2: Oye, panda. ¿Mm? Podrás entrar tú, porque pues le voy a decir que estás tú conmigo, o sea, que está la chica trans, está contigo.
0: Bueno, pero con dos favores.
2: A ver.
0: Uno es que te pegues bien la boca a la bocina porque tú y es terrible. Y si no, tu mamá no te va a entender. Okay. Y segundo es... que me lo pidas y que me pidas que sea tu novia en los próximos minutos. Claro.
2: Pandita, ¿me puedes hacer el favor de ser mi chica en estos minutos para terminar la broma?
0: Bueno, puede ser. ¿Cómo quieres que me llame yo?
2: ¿Alexa?
0: Alexa. Alexa, hazme la broma. Alexa, hazla de una chica chico. Alexa, pon el Panda Show. Ok, me parece perfecto. Por favor, creo que tienes muy clara la historia. Ya escuchaste el antecedente. Entonces, pues tienes que decirle, ¿qué pasó, mami? ¿Me estás buscando? ¿Qué onda? Y a partir de ahí, tú ignoras. Ella te debe comentar, quiero suponer, que habló con Mónica. O que le habló Mónica y tú, Mónica, ¿qué te dijo? Y a partir de ahí, ahí hacemos todo, ¿ok? Vámonos, señores, marcamos en directo desde el Panda Goose Center. Las bromas están en el Panda Show.
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4: Bueno.
5: ¿Qué onda, jefa?
4: Pues, ¿qué pasó contigo, Ángel? ¿Cuántas?
5: ¿Qué pasó de qué? Pues, ya aquí afuera. ¿Qué pasó?

0: te bajo a ti. Porque siempre haces lo mismo, mijo. Te sales y la dejas ahí toda enojada. Y ella ya no sabe ni qué hacer, que ella le habla a su mamá y ya se va a regresar. Y que sabe cuánto y sabe qué tanto me deja. Entonces, ¿qué pedo, Ángel? ¿Andas con otra pinche vieja?
1: Ay.
0: Sí, te la tengo que decir, sí.
2: Del tiempo del accidente para acá, ya iba a las terapias y todo eso. Porque una chica pues ahí me empezó a tratar bien, y la terapia y todo eso. Y pues yo no te quería platicar nada, porque yo sé cómo te pones. Y pues ya van como 3 meses que salgo con ella. En ese tiempo que no trabajé, pues me iba a almorzar con ella.
0: A ver, Ángel, nada más yo te digo, ¿tú quisieras que te hicieran eso a ti ella?
2: Pero si ya la voy a dejar, papá.
0: Nada más ya la voy a dejar, Ángel. Yo por eso te dije claro, piénsale antes de casarte, Ángel. Si no te hubieras casado, sería otro pedo.
2: No, pero tú la conoces, como es Mónica. Mónica no va a cambiar.
0: Sí, yo sé.
2: Cambia, pero no cambia. No, y esta chica, la neta, se porta bien chido conmigo, me atiende. Hoy estoy con ella y, pues, la neta, no, nada que ver con Mónica. La neta, nada que ver. Te lo juro, nada que ver.
0: Pero mira, Ángel, antes de empezar una relación, se necesita terminar la otra. Esas mamadas no se hacen, Ángel. Porque te conozco, te lo digo, hijo. Yo te parí. Y yo sé lo que tú eres capaz de hacer. Y ahorita es una, no, jefa, te aburre, y es otra, y al rato te aburro, y es otra. Porque no eres.
2: No, jefa. Mira, pues es que yo a esta. Mira, esta chica se llama Alexa. La conocí en las terapias, es terapeuta de acá. O sea, pues sí tiene ya varios años acá. Estudia acá. Pues es buena onda, la neta. Ya llevo, pues, desde el día de mi cumpleaños, desde mucho antes, que me pasé el accidente, pues ella me ha atendido, ella ha estado consciente conmigo, me ha, pues, con ella me he refugiado, pues, que con Mónica, pues, ya no lo hago.
0: Sí, ya me digo que porque tú y ella, o sea, que tú ya ni quieres hablar con ella, y que puro pinche celular y puras mamadas, o sea, háblale con la verdad de frente, Ángel, yo te lo dije desde un principio. ¿Qué?
2: Sí, jefa. Yo te lo he dicho. Apenas quiero tocar a Mónica y... ¡Ay, me duele la panza!
0: No, yo lo más lo único que te digo, Ángel. Yo lo único que te digo, no es porque ni me ponga de parte de uno ni de parte de otro. Pero ten en cuenta, mijo, que no hagas lo que no quieras que te hagan. Si no, ya no quieres nada con ella, no. Ya te hubieras salido de con ella.
2: Mira. No, jefa, pero aguanta. Esto es lo mejor, mira, porque todavía es lo mejor. Mira, esta morra, la neta, yo sé que esta morra va a lo legal. Porque, mira, así, sin yo decirle nada, ella me dice, ¿sabes qué? Vente conmigo, yo te pongo casa, yo te pongo carro, yo te arreglo. Para que vayas y veas a tu jefa, para que veas a tu madre, yo aquí nos acompaño, para que vayas y la conozcas.
0: Tú estás casado, Ángel, no seas pendejo.
2: Ay, allá en México, aquí no estoy casado, jefa.
0: Es lo mismo, Ángel.
2: No son los mismos papeles. Aquí es Estados Unidos y yo aquí. ¿Y yo quiero
0: tú crees que no te van a investigar? Bueno, mira, tú estás atrás, Ángel, pero termina las cosas como deben de ser. Paga a esa gente que te hizo el favor de llevarte a donde estás. Págale a esa gente lo que le debes. No seas tú también malagradecido, mijo. Porque ellos te ayudaron.
2: No, pues es que... No, jefa. Una cosa es tu familia y una cosa es Mónica. Eso sí, eso es muy punto y aparte. Mónica es una cosa y su familia es otra. El pedo ahorita es con Mónica, no con su familia.
0: ¿Y tú crees que su familia no se va a poner de su parte, hijo?
2: Ay, jefa, pues que se pongan. Yo voy a pagar lo mío y tan.
1: Hey, baby, ¿estás okay? ¿Estás bien, papi?
0: ¿Qué estás pensando que...?
2: Espérame, Alexa. Aguántame.
1: Really?
2: Ahora estoy con Alexa y pues me está preguntando qué está pasando. Ahora, ¿tú qué? Pues me dice que quiere platicar contigo. ¿Qué hago? O sea, ¿te la paso?
0: No, tú arregla tu problema, porque yo nada más te digo que no hagas lo que no quieras que te hagan. Para empezar algo,
2: jefa, pero yo no entiendo por qué la pinche de Mónica te anda hablando a ti. O sea, ahora que te habló a ti, pues tú habla con Alexa, porque
0: y tú me conoces, Ángel, tú me conoces y sabes cómo soy. Tú me

0: entonces, ¿sabes ay, cómo soy? Que yo te quiero con el alma, pero yo no te paso esas pendejadas. O sea, deja, si ya la vas a dejar, déjala, salte de tu casa y deja las cosas bien en claro y ya. Porque ella ya me dijo, yo sé que tiene otra persona, entonces ya te encontró algo. Entonces habla con ella y ya. Pero, o sea, a mí, mira, es lo que te digo, mijo, siempre me tienen en medio. A mí me tienen en medio y
1: tengo modificaciones.
0: Mira, jefa, ya me dijo ella que ya se va a regresar.
1: Pues que se regrese.
0: Sí, mira, o sea, yo en ese aspecto yo no me voy a meter. Ni con ella me voy a meter ni nada, pero yo quiero contigo hablar.
1: Ay, pues tú apóyame en esta decisión. O sea, lo que, si Mónica se regresa, si ella quiere regresar, que se regrese. Mira, yo me junto con Alexa, yo me caso con ella, me arregla, vamos y te visitamos. Todo normal, o sea, ¿qué? Ay, no le encuentro la falla. O sea, ¿por qué no me quieres apoyar a mí? Ahora,
0: es que Alexa, no, es que no te apoye, Ángel, es que necesitas terminar algo para hacer otra cosa.
2: Baby,
1: pero esa Alexa quiere hablar contigo. No, ¿por qué no le da la oportunidad?
0: No, mijo, no.
1: Dale la oportunidad.
2: No. Hace tanto
0: primero
2: tiempo
0: arregla tus cosas.
2: Tienes que
0: y
2: estar
0: luego ya
2: tranquilo,
0: después,
2: ¿ok? Tranquilo.
0: Yo no quiero tener problemas.
2: Sé que estamos
0: porque
2: en
0: tú conoces a tu suegra.
2: Todo. Pero por
0: sí, ¿cómo me trae?
2: Bebé. Angelo, please, tranquilízate, por favor.
1: Jefa, mira, ya neta, ya te dije, yo voy a casar con Alexa para que nos casemos, ya que me arregle y todo, ya me den el permiso y todo, la residencia. Yo voy a ir contigo a la casa para platicar bien, porque Alexa es una persona muy especial.
0: Mira, mijo, yo en esto yo no me voy a meter. Tú sabes que yo, nomás sí te digo, arregla tus cosas, porque tú conoces a esa gente. Y tú sabes, tu suegra se desvive por venir a echarme los pegones. Y ella ahorita me habla y me dijo, es que no me contesta el teléfono. Márquele usted a ver qué. Y dije, es que a mí no me ha dicho nada. ¿A poco no le ha dicho nada? A mí no me dice nada, Mónica. ¿Tú sabes qué? A mí no me dice
1: jefa,
0: nada.
1: Mira, jefa, tranquila, espérate, respira, tranquila. Tranquila, aguanta, tengo que platicar bien. Vamos a platicar bien. Mira, como te dije, Alexa es una persona muy especial. Pues, desgraciadamente, Alexa no nació en el cuerpo que es. Alexa fue niño desde los 10 años. Hizo aquí la transformación.
0: ¿Qué? No mames, Ángel. Bueno, tú sabrás. Yo te respeto, pero tú sabrás. No mames. Todo esperaba.
1: Como mujer,
0: yo no creas que le. A mí no me asusta.
1: Jefa, Alexa,
0: no me asusta.
1: Mira,
2: baby, please.
0: No me asusta, por favor, ni me escamo ni nada.
1: Por favor. A ver, ¿por qué llora?
0: Yo lloro porque no me. ¿Por qué me haces pasar todas estas cosas, Ángel? Primero que ella me hable, porque ya sabes cómo es. Que todo, hasta soy la que le paga todo.
1: Pero es que no entiendo por qué Mónica te tiene que estar hablando. Es lo que no entiendo. ¿Por qué siempre Mónica te tiene que estar diciendo todo lo que hago o todo lo que no hago?
0: Pues ¿por qué será, mijo? Porque soy tu madre y es su suegra. Nadie se metió en esa.
1: Era, jefa.
0: Es, güey, porque hay un papel firmado.
1: Es México. Entonces, mi madre.
0: No es. ¿Y luego?
1: Pues dime, a ver. ¿Cómo me voy a casar con Alexa? Como te lo dije, ella es mujer, es culpa de hombre, así te lo digo. Tiene lo que yo tengo.
0: Fíjate nomás. No me agüito ni nada, pero.
2: Baby, por teléfono no. O sea, espera el momento. Porque tu mamá no sabe bien de la comunidad.
0: No, sí sé. Y lo acepto. O sea, yo no soy de las personas que él me conoce.
2: Suegra, buenas
0: yo
2: noches.
0: Yo no soy de las personas que me clavo ni
2: sé
0: nada.
2: Sé que no quiere hablar conmigo, lo he escuchado.
0: No, lo que pasa. Lo
2: yo le
0: que
2: pido
0: pasa
2: una disculpa.
0: Es que
2: I'm
0: ¿me
2: sorry.
0: ¿Dejas hablar?
2: Sí, adelante.
0: Lo único suegra. Que yo digo es: terminas una cosa para empezar otra. Eso es lo único que yo digo. De lo demás, a mí no, yo no me escamo y él me conoce. Yo soy abierta en esas cosas. Yo eso no hay, para mí no hay problema. Él nunca va a dejar de ser mi hijo y lo voy a amar siempre.
2: Okay.
0: Pero él ya sabe cómo es Mónica. Y Mónica, a mí, siempre que tienen problemas, es a la que a mí me da mortificaciones. Es mi único hijo.
2: Okay.
0: Y obvio que me mortifico, obvio que me angustio cuando ella me habla y me dice pendejada y media de él, que no vale madres, y que es un esto y que es un aquello. ¿Y qué hago yo? Para eso es como le dije yo a ella un día. Después me dice que no me meta. No me meto, usted, ellos me meten. Ellos okay, son los que me combinan en sus problemas.
2: Yo no, ok. Yo entiendo, pero sí me gustaría que sí me pudiera permitir unas palabras.
0: A ver, dime.
2: La escucho alterada.
0: ¿Sí?
2: Primero me presento, mi nombre es Alexa. Yo no tengo el gusto de conocer a Mónica. Todo lo que sé ha sido por Angel. So, él y yo nos conocimos cuando él tuvo el accidente, ¿ok? Y yo fui designada por el Estado para hacerle la terapia. Y so, de verdad se lo digo que cuando él y yo nos conocimos era una relación profesional de paciente a terapeuta. So, pero el tiempo, el estar platicando en las terapias, algo pasó. Lo único que sé que, bueno, por palabras de él, que él me ha comentado, no de Mónica, es que cuando llegaron a los Estados Unidos juntos hace algunos años, la vida aquí es muy difícil que México, ¿ok? Y bueno, se empezaron a distanciar, empezaron a tener problemas de comunicación, empezó a enfriarse la relación y no sé si la vida o el destino, cuando nos conocimos empezamos a ser amigos y bueno, no nos dimos cuenta, nos enredamos y cuando hicimos por primera vez el amor y bueno, creo que ya escuché que le dijo que yo soy una persona transexual.
0: Sí.
2: Creo que no es forma de que usted se enterara. Él y yo vamos a casarnos. Yo voy a arreglar sus papeles para que él pueda ir a México y pueda ver a su familia.
0: Entiende una cosa.
2: Sí, suegra.
0: Él está casado.
2: Uh-huh.
0: Y él no se puede casar. O sea, yo tengo una pareja que es de Estados Unidos también. Y yo sé que él no se... O sea, él si se hubiera casado en Estados Unidos, él no se puede casar aquí. Entonces... A mí eso no me van a convencer porque no es verdad.
2: Okay, a ver, déjeme hacer una acotación. Entiendo y lo respeto. So, yo soy ciudadano norteamericano, ¿ok? Bueno, en mi pasaporte soy hombre. Mi nombre es Alejandro. Y bueno, Alexa es mi nombre por decisión. ¿Sí? Yo ya hablé con un abogado de inmigración, el abogado Jay García, y ya me orienté con el consulado mexicano acá en Salt Lake City. Y lo que primero se tiene que hacer es una anulación de matrimonio. Como ellos llevan tiempo en los Estados Unidos, se puede hacer una anulación que solamente se tarda una semana. Okay, only one week, okay. Y siendo la anulación con el abogado de inmigración y el consulado, porque ellos se casaron en México, vamos a la corte, nos casamos y empezamos el proceso de inmigración. Ahorita por todo lo que está pasando, bueno, sí tardará un tiempo, pero que diga usted que no se puede, creo que está en un error, suegra. I'm sorry. Nosotros ya nos informamos, pero independientemente de eso, déjeme decirle que yo amo a su hijo. Really, I love you.
0: Pues sí, pero yo conozco a mi hijo.
2: Ok, ¿es su hijo? ¿Usted sabía que su hijo tiene tendencias homosexuales?
0: Ya mi marido me lo había dicho.
2: ¿Qué le había dicho su marido?
0: Mira, sí, mi esposo ya me lo había comentado, ya lo había dicho una vez, varias veces me lo dijo.
3: ¡Oh, Dios!
0: Yo no creas que yo me escamo de todo esto, no. O sea, yo siempre lo dije porque yo tengo una sobrina que es lesbiana y mi hermana no la acepta a la fecha. Y yo fue lo que le dije, no porque sean lo que sean, van a dejar de ser sus hijos de uno. Yo a mi hijo lo voy a amar toda la vida, es lo único que tengo.
2: Ok.
0: Pero lo único que yo le peleo a él es porque no termina una relación para empezar otra.
2: I don't know, eso yo no puedo contestárselo porque lo único que...
0: ¿Quién me lo puede contestar?
2: Lo que pasa es que me ha comentado que eso, esta Mónica es muy tóxica.
0: Ah,
2: que
0: no,
2: es sucia,
0: claro, yo lo sé,
2: que,
0: y se lo dije.
2: Que es marrana, que no cocina.
0: Ay,
2: no,
0: yo
2: es
0: se lo dije.
2: Y
0: yo
2: también,
0: dije,
2: algo importante, tampoco ha sido lo suficientemente mujer para retenerlo.
0: Yo se lo dije. Cuando ellos empezaron a ser novios aquí en México, yo se lo dije muchas veces.
2: Uh-huh.
0: Lo hacía como quería, lo trataba como quería.
3: ¡Oh, Dios!
0: Lo vigiaba, lo corría, me hacía, y ahí estaba él como menso. Y todo el tiempo le dije, salte de ahí. Ah, no, se fue a vivir con ella. No, llenó con eso. Ah, no, se casó. Mi marido le decía, no te pases, espérate. Ah,
2: bueno,
0: no.
2: Es que usted conoce que es su hijo. Sabe que Ángel es un hombre de excesos. Quiere algo, sí, y hasta que no lo consigue.
0: Okay. Exactamente.
2: Incluso cuando él me hace el sexo oral, hasta que yo no termino en su boca, no deja de estarme chupándola.
3: Mira,
2: es así.
3: Sí, oh, sí, así. Así.
0: No, como que también es una falta de respeto que tú me digas eso a mí, ¿no?
2: I'm sorry. Discúlpeme. Es que yo quería darle un ejemplo. Porque sé que es un tipo de excesos. Y sé que cuando quiere algo, hasta que no lo consigue. Y puedo darle muchos ejemplos. Pero lo que haga en su relación con Mónica, yo estoy fuera de. Lo único que yo quiero que decirle es que lo amo. Ok, que yo voy a luchar con él hasta donde quiera luchar por nuestra relación. Que yo también estaré peleando para que él no sea una persona obscura en la sociedad de los Estados Unidos, que tenga licencia, que tenga un social, que tenga un passport, que tenga una resident card y pueda pues viajar a México cuando él lo desea. Y bueno, el asunto de Mónica, él tiene que finiquitarlo y creo que ni usted ni yo podemos hacer nada.
0: No, okay. Por eso es lo que yo le digo, ¿por qué él no hace las cosas? O sea, ¿por qué? O sea, yo nunca, en ese aspecto nunca lo he entendido. ¿Por qué?
2: Yo creo que es por miedo, porque esta mujer creo que es muy housekeeping, muy sirvienta, como se dice en español. No entiende razones.
0: Exactamente, o sea, desde la primera vez que ella a mí me habló y me dijo que no lo aguantaba, yo le dije a él, regrésate, déjala. Él me dijo, no. Mi marido dijo, ¿por qué se va a regresar? Que se vaya a otro lado. Pero no se va, él es el que está ahí. Ahora, él debe un dinero a su suegro y nunca le... O sea, por angas o mangas, yo no sé. Pero él, mi hijo se fue con una espeta de no, que hacer su casa y que no sé cuánto. Él tiene su casa, pregúntale cuántos meses tiene que no manda para pagar su casa.
2: Ok, pregúntale. Sí. Bueno, es un tema que es él.
0: Por eso te digo, ¿por qué? Porque no hace las cosas. O sea, se le va en pura tontería. Y lo importante no lo hace.
2: Bueno, pero créame que yo soy una persona que quiero apoyarlo. Sí sé que es como un animalito del Señor que va pasando. Usted hace rato mencionó que su pareja sabía de la homosexualidad de su hijo. Si mal no recuerdo, ¿cómo me dijiste, baby, que se llamaba? Luis Enrique.
0: Sí.
2: Luis Enrique. Bueno... Yo no sé si usted sepa, pero al menos en las palabras de su hijo, Luis Enrique es bisexual.
0: ¿Qué? Ay, pues no sé.
2: Bueno, entonces yo creo que esto es de herencia, viene en familia, aunque no sea su papá. No sé, pero créame que su hijo está convencido, porque yo le dije, what happened? ¿Qué pasó contigo? Y dice que él intuía que antes pasaba algo en su cuerpo, pero que ahora que la vida nos juntó en el camino y cuando... lo penetré y él me penetró, supo que realmente le gustaba enfundar. ¿Sí me entiende?
0: Sí.
2: ¿Y por qué no se acerca a ella? Porque, disculpe lo que voy a decir, pero voy a hacer palabras textuales, lo que su hijo me dijo. Más que nada porque usted es una mujer y merece mis respetos. Pero me dijo que ya al momento de ver a Mónica le daba asco.
0: Ah, pues esas cosas, yo en eso yo no puedo opinar ni puedo decir.
2: Yo creo que usted y yo no podemos opinar. Lo único que sí quiero que sepa, por eso es que tomé el teléfono, aunque usted no quiera hablar conmigo, es que existo y que realmente amo con todo my heart a su hijo. Ay, perdón, pero es que su hijo me la está chupando ahorita y...
3: ¡Oh, sí! ¡Oh, sí! ¡Así!
2: ¡No manches! ¡Ya colgó tu...
0: ¡No puedo
2: hablar! ¡Me la está chupando! Oye, carnal,
4: no,
2: neta,
4: no.
2: Entre broma y broma, la verdad se asoma, no manches. Hay comentarios y sospechas de que eres...
4: Que te gusta que te rasquen los ojos por dentro, papá. No manches.
1: No, ¿puta?
4: A ver, ¿por qué tu mamá hizo ese comentario, Ángel?
1: No sé.
4: Ay, ahora no sabes.
1: No, en serio. No, te lo juro, no sé por qué sacaron ese pinche comentario, ¿verdad?
4: No soy niña, no sé. Oye, Mónica, ¿tú qué opinas del comentario de tu suegra?
0: Se manchó, es lo que le estoy diciendo. Entonces, si eres corto, yo soy lesbiana, pues.
4: Oye.
1: ¿Sabes por qué lo dijo, Panda? ¿Por qué? Yo pienso que lo dijo porque en la familia hay dos. Como te comenté ahorita, hay una, mi prima, que le gustan las mujeres. Uh-huh. Y hay otro primo que anda con un hombre.
4: ¿Aneta?
1: No sé si por ahí también.
4: Órale.
1: Y no, es en serio.
4: Pues mira, aquí me sorprende, hay dos grandes revelaciones. Uno, donde no se le hizo extraño que realmente anduvieras con un chico chica. Y aparte, también, Mónica, como que no eres muy querida, ¿eh? O sea, te pintó que eres tóxica, que eres problemática, que eres flojita. A ver, mija, acércate, por favor. Oye, pues vamos a cerrar la broma. Quiten el altavoz, por favor, no se entienden. Acércate al teléfono, mi querida Mónica, porfa. Te va a tocar cerrar la bromita, chancuda. Te va a tocar cerrar la bromita. Mira, ya vámonos de una forma muy sencilla. Entra, señora, sí, pero por favor, échate un poquito de novela. Yo creo que ahorita esto de que te haya dicho y pintado como tóxica. Dile, señora, disculpe, no sabe nada de... ¿Ha podido hablar con Ángel? Porque... yo no sé absolutamente nada de él. Ya pasó tiempo, puedo hablar. A ver qué te dice. Quiero checar esa reacción. ¿Cómo vamos a terminar la broma? Las vamos a terminar contigo. Te voy a dar la indicación cuando de repente le digas: oiga, me está mandando un mensaje de texto, o me está mandando un WhatsApp, o como quieras decírselo. ¿Y qué cree que me está poniendo? Y ahí vamos a decirle cómo se oye el Panda Show, ¿ok? ¿Entendiste?
0: Ok, está bien.
4: Pues marcamos, sí. En caliente.
5: Oh, hola, Panda, ¿cómo estás? Habla Poliéster, en nombre de todos los meseros del mundo.

0: Excelente.
1: Ya mucho tiempo se salió, ya transcurrió, no sabes de él.
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3: Bueno, hola suegra.
4: Sí, dale.
3: Oiga, ¿ya le contestó Ángel?
4: No. Espérate, ¿qué?
3: ¿No le ha contestado?
4: No.
3: No, es que ya le estuve marque y no me contesta.
4: No, nene. De hecho, le marqué por WhatsApp y me dice que es está que en ya, una llamada.
3: Que ya me una llamada. Porque está nevando bien feo. Está nevando bien feo ya, pues ya es bien noche y ya ve que casi no ve.
4: ¿Eh?
3: Y yo no sé dónde ande.
4: No me contesto.
3: Está bien que sí, nos peleamos y todo, pero pues no, tampoco soy así de que quiero que le pase algo.
4: No, pues no.
3: Estoy aquí afuera a ver si lo veo y no llega.
4: No. Yo le marco y no me contesta. En un ratito me marcaba que estaba ocupada, que tenía una llamada. Yo pensé que estaba hablando contigo.
3: No, y yo ya no quiero pelear, nomás ya quiero hablar con él y ya para decirle que ya, pues aquí todo termina y que yo me voy a ir y ya que él haga su vida aquí. Y que ya sea feliz, ya, por las buenas. Ya para qué pelear y para qué estar queriendo arreglar algo que ya no se puede.
4: No, pues es que yo sé que puedo decir. Ya ves que yo, por más de que hago la lucha, pero pues él me dice...
3: A ver, espéreme, ya me contestó un mensaje.
4: Ey.
3: Ya me contestó el mensaje.
4: Ey.
3: Suegra.
4: ¿Qué?
3: ¿Sabes qué me puso?
4: ¿Qué?
3: Que cómo se oye el Panda Show, que es una
5: ¡a toda máquina!

0: colgó el teléfono como
1: no me quería, ahora vendo.
0: Oye, esta va a ser la broma de los quemados, pero no manches. Fíjate, fíjate cómo son las cosas. O sea, a ti habla mal de ti, te quema, resulta que ya no le extrañó, sospechaba y se dice en el bajo mundo que a tu viejo le gusta que le rasquen los ojos por dentro, bien hipócrita, no, hija, a mí no me ha llamado para nada, mentirosa. ¿Y por qué crees que nos haya colgado Mónica y Ángel? ¿Por qué?
1: Pues porque está enojada.
0: Uy, y yo creo que se va a tardar en contentar. Bueno, estoy marcando, ojalá entre ahí
2: la... La llamada se cobrará al terminar.
0: No, ya lo apagó. Oigan, ¿con quién estaba? Porque de repente como que platicaba con alguien. ¿Con quién estaba?
1: Es que cuida a unas niñas ahí en su casa y yo creo que estaba con ellas.
0: O sea, que
1: porque
0: está trabajando.
1: Dijo algo, ¿no? Que...
0: Sí, algo de repente, ajá, como que se distraía. Soquito Loki. Está cañón, ¿eh?
2: ¿Dónde vos? La llamada se cobrará al terminar.
0: Angelito, estamos en problemas. Tu mamá ya apagó el teléfono. Ahora lo que me queda de duda... Es que al final no voy a saber si lo que dijo tu mamá, que ya sabía de tus tendencias homosexuales, son verdad o es mentira. Pero no, definitivamente no, es verdad.
3: Tú sí eras, Panda.
2: Ajá,
0: sí.
2: La llamada no. Se cobrará al terminar con lo siguiente.
0: Apagadísimo. Bueno, pues díganme, por favor, Ángel y Mónica, ¿cómo se oye el Panda Show?
3: A toda máquina.
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0: la reservación, tú, los dos, ¿qué onda?
1: Los dos lo hicimos la reservación en una agencia de viajes aquí en Chihuahua.
0: Uh-huh. ¿Y quién quedó como titular?
1: Yo.
0: Entonces hablo, bueno, preguntando por ti, ¿cuál es el match? Que ya te estoy marcando, que dejamos el número, referencia, ¿cómo lo manejo?
1: Pues que me están marcando a mi número nomás que desvió llamadas, porque haz de cuenta que mi celular desvió las llamadas que son de desconocidos o de privados. Uh-huh. Y de hecho ahorita en la tarde yo le comenté, oye, me están insistiendo mucho de un número privado. Y dice, pues contesta, no, le digo, es que a mí ya no solo me llegaron notificación, no me da chance.
0: Ah, mira, ya te pusiste bien vivillo, Carlillo.
1: Sí, entonces, ¿para qué? Como ella no contesta números que no conoce, entonces, pues, quise amarrarla por ahí.
0: Ok, espero que conteste un número privado. Oye.

0: herencia, ¿cómo lo manejo?
1: Pues que me están marcando a mi número nomás que desvió llamadas, porque haz de cuenta que mi celular desvió las llamadas que son de desconocidos o de privados. Uh-huh. Y de hecho ahorita en la tarde yo le comenté, oye, me están insistiendo mucho de un número privado. Me dice, pues contesta, no, le digo, es que a mí ya no solo me llega la notificación, no me da chance de contestar.
0: Ah, mira, ya te pusiste bien vivillo, Carlillo.
1: Sí, entonces, ¿para qué? Como ella no contesta números que no conoce, entonces, pues, quise amarrarla por ahí.
0: Ok, espero que conteste un número privado. Oye, a ver, ¿pero sabes hacer llamada de tres? Por si después necesito que entres.
1: Sí.
0: Eso, dame puño, Carlitos. Muy bien, entonces yo te ando buscando a ti, cancelamos la reservación. Pues lamentablemente, pues ahorita a ver qué invento por cuestiones hidráulicas, por saturación. A ver, aquí el chiste lo de menos, sino cancelarle el asunto. ¿Y qué, cambiárselo para cuándo?
1: Pues le perdieron unos 3 meses. Es que ella salió de vacaciones ahora. Ajá. Entonces a ella sí no le pueden mover las vacaciones. Ya salió y ya se fregó. Si le cambian para 3 meses, pues ya.
0: Bueno, ya ¿qué no te parece que sea? Te ofrezco dos opciones, para mayo, porque junio y julio es temporada alta, o para, no sé, pues, septiembre. Tú dame una fecha, más o menos, o un mes, dame un mes que tú quieras.
1: Para mayo estaría bien.
0: Para mayo, perfecto, sí. Pues ya está. Entonces, a ver, te resumo, lo hicieron a través de una agencia. ¿Cuánto, digo, más o menos que pagaron? Dame una referencia por si necesito esa información.
1: Casi los 16.
0: Órale, pues supongo que debe ser todo incluido, ¿no?
1: Sí, ya todo incluido.
0: No, hombre, pero van como patrones, mi rey.
2: ¡Oh, Dios!
1: Hay que darse esos lujos de repente.
0: Muy bien, pues dame un nombrecito, ¿cómo quieres que me llame yo?
1: ¿Qué te parece si Román?
0: Perfecto, Román, ¿estás listo para la broma?
1: Seguro que sí.
0: ¿Estás seguro de la broma?
1: Sí.
0: Vamos a pegarle, señores, en directo desde el Panda Center. Las bromas están en este Cast Show.
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0: Listo, vámonos con todo.
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9: Bueno.
0: ¿Me apoyas, por favor? No, en la 408. Si hay que llevarle el room service. Sí, bueno.
9: Bueno.
0: Hola, buenas noches. El señor Carlos, por favor. Carlos Alfredo.
9: Dígame.
0: ¿Me puede comunicar con él, por favor? Habla Román. Le estoy hablando del hotel acá en Mazatlán. De reservaciones.
9: Sí, dígame. Soy la esposa. Él ahorita está ocupado.
0: Ah, fíjese que él ha estado tratando de llamar durante todo el día, incluso desde ayer. Nosotros tenemos programado una habitación, 2 adultos, 2 menores. Y antes que nada, muchas gracias por estar con nosotros y que nos visite acá en Mazatlán. Pero tenemos un problema muy grande, le hemos estado tratando de hablar, número de reservación 4505. He intentado comunicarme al teléfono primario que ha dejado con terminación 2815, pero no me ha contestado, me desvían las llamadas o me manda buzón. ¿Podría hablar con él, por favor?
9: A ver, permítame, no me cuelgue, permítame.
0: Sí, sí, claro. Aquí yo le espero. Lupita. No, hay que llevar todo a la playa, sí, se está haciendo la party nocturna. Sí, hay que apoyar a los canadienses, hay que apoyarlos, por favor. Sí, a todos. Gracias, Lupita. ¡Pancho! ¡Pancho! ¿Podrías acercarle, por favor, a los de la 1525? Hay que llevarles, sí, esa botella de champán. Gracias.
9: No me contesto, señor, dígame, ¿qué se ofrece?
0: ¿Pero quiere hacer el check-out? Sí, bueno, sí, disculpe, habla Román, ¿me decía?
9: Está ocupada en la línea, dígame, yo soy la esposa, ¿qué se ofrece?
0: Ah, señora, ¿cómo está usted? Bueno, gracias por atenderme la llamada.
9: Dígame.
0: Ah, ¿usted es la señora Nidia?
9: Sí.
0: Sí, la tengo en el sistema. Mire, estamos tratando de localizarle urgentemente porque lamentablemente la entrada para mañana saliendo el día 24 está siendo cancelada. Bueno, se canceló desde el día de ayer. Entonces, me pidieron que me comunicara con ustedes porque tenemos hasta el mes de mayo. Entonces, para que me den las fechas para poder hacer el cambio y no pierdan los 15,738 que pagaron a través de una agencia de viajes.
9: ¿Pero por qué eso se está cancelando?
0: Mire, lo que pasa es que hemos tenido un problema hidráulico en el hotel. Y ahorita usted sabe

0: Que vamos saliendo del tema de pandemia, hay mucha gente que está viajando, entonces solamente la categoría premium y los tiempos compartidos que tenemos en el hotel son los que están teniendo prioridad. Ustedes compraron a través de una agencia de viajes una tarifa básica, aunque es ilimitado, y compraron pues prácticamente pues la estancia con nosotros, estamos teniendo que reducir porque no tenemos todas las habitaciones, y lo tendremos hasta el mes de mayo, señora Nidia.
1: ¿Sabe qué? Déjeme comunico con la persona que me vende el viaje porque ella no se ha comunicado conmigo.
0: Ah, bueno, está usted en todo su derecho. Lo único es que sí, precisamente le estoy hablando del front desk de la reservación porque soy la persona encargada de todo el tema de reservaciones. Usted puede hablar con su agencia de viajes. Bueno, es un poco tarde, no sé si le vayan a atender. Lo que me preocupa es que tengo el check-in para partir del día de mañana. Entonces, ¿ustedes de dónde vienen, perdón?
1: De Chihuahua.
0: Bueno, mire, si usted hace su viaje desde Chihuahua y no me dice para qué días de mayo tengo disponibilidad, entonces, desgraciadamente, aquí va a haber graves problemas, porque si ustedes hacen el viaje a Mazatlán con nosotros y no podemos hacerles el check-in, entonces va a haber un problema grande. Usted está en todo su derecho de poder hablar con la gente donde compraron los boletos, pero es importante que yo pueda hacerle el cambio. Vienen con dos mascotitas, ¿verdad? Estoy viendo en el sistema. ¿Son dos adultos y dos perritos?
1: No, señor, está totalmente equivocado. ¿Cómo mis hijas van a ser dos perros?
0: Ah, perdón. Como veo que son acompañados. Discúlpeme, lo que pasa es que no lo tengo en el sistema bastante claro. Ay, perdón, creo que ya se.
2: Oye, te está buscando, ¿ah?
3: Sí. Quiero tomar tu marque.
0: Oye. Bueno, llamada de tres, carnal. Llamada de tres. Ok, ¿qué pasó, mi amor? Me marcaste, estaba ocupado.
3: Sí, ahí me está marcando.
0: Ok, juntas la llamada, pero espérate, cuando escuches el efecto de tono, ok, dices, me están marcando ese número desconocido, deja junto, y ahí simulas que juntas, y obviamente entro yo otra vez, ¿de acuerdo? Y okay, me sigues la corriente. Sí. Listo, órale, vale. júntale.
3: Bueno.
1: ¿Con quién hablas? Te estoy marque.
3: No entraba la llamada.
1: Ay.
3: ¿Por qué? ¿Qué pasó?
1: Pues que estaba ocupado. Dije, pues, ¿quién sabe con quién habla?
3: No, pues no entraba nada de llamada. Yo le tomo fallo a este mugrero. ¿Qué onda, mija?
1: ¿Tienes otra persona en la línea?
3: No, ¿por qué?
1: Sí, ¿cómo no? No, márcame cuando te desocupes.
3: Pues es que como que quiere entrar otra llamada, ¿entiende?
1: Ah, bueno.
3: Pero no, ¿qué pasó? Dime.
1: Pues me acaba de hablar un viejo. Contéstale a ese viejo que está marcando. Contéstale.
3: No, pues dime tú. Pues primero dime tú. ¿Qué quieres?
1: Pues me está marcando un viejo y dice que no vamos a poder registrarnos en el hotel que porque tienen un problema hidráulico y no sé qué.
3: ¿Y luego?
1: Que le urgía hablar contigo y que no sé qué. Por eso te digo, contéstale para ver qué te dice y me marca. A ver
3: si luego que no. ¿Y luego qué le voy a contestar yo? ¿Qué le voy a decir yo?
1: Tú nomás contéstale, porque me dijo que ha estado tratando de localizarte y no te localiza. Cuélgame y contéstale.
3: No, pues mejor vamos a ir a combinar la llamada para ver qué nos dice a los dos.
1: Ándale, pues.
3: Sí, combino la llamada.
1: Oh, sí.
3: Ándale, pues. Espérame.
0: Sí, bueno, señor Carlos.
3: Sí, dígame.
0: Señor Carlos, habla Román, le estoy hablando de reservación de acá del hotel en Mazatlán. Mire, sí, he estado tratando de localizarlo desde el día de ayer porque tenemos un problema. Marqué al número opcional, ¿verdad? Y me contestó la acompañante, al parecer, una mujer de nombre Nidia, que por cierto, sí, muy prepotente, muy grosera. Yo estoy haciendo mi trabajo, ¿verdad? Le estaba comentando que desgraciadamente no podemos recibirlos el día de mañana como está programado porque tenemos un problema hidráulico en el hotel. Algunas habitaciones están siendo pues canceladas y solamente se está recibiendo a la categoría premium y a los tiempos compartidos. No me permitió explicarle, se puso muy prepotente, muy grosera, pero yo lo he estado buscando a usted y no me contesta el teléfono. Entonces yo quería ver la posibilidad de que podamos ver la nueva fecha en que nos puedan visitar acá en el Hotel El Mazatlán.
3: ¿Nueva fecha? ¿Como para cuándo sería la nueva fecha?
0: Mire, permíteme, dejo checo en el sistema. Tenemos programado. Ahora permítame un segundo, no me cuelgue. Para el mes de mayo.
3: Hasta mayo, ¿no?
0: Hasta mayo, sí.
3: Pues precisamente mi esposa salió de vacaciones ahora y por eso queríamos aprovecharlo para ir a dar la vuelta allá.
0: Ay, lo lamento mucho, por eso es que precisamente, no sé si usted ha checado en su teléfono, incluso le dejé mensaje, pero no hemos tenido respuesta por parte de usted, le estoy marque y marque precisamente para ver este problema. Tengo a partir del 11 de mayo tengo check-in, sí. 11, 19 y 23. ¿Quiere que cambiemos la reservación para eso?
3: Bueno, y no podemos cancelar, mejor que me devuelvan mi dinero.
0: Pues lamentablemente no, porque lo hicieron a través de agencia de viajes. Si lo hubieran hecho a través directamente de nosotros, del hotel aquí en Mazatlán, podemos pues prácticamente regresarle. Permítame, ustedes pagaron 15,738.40, ¿es correcto?
3: Sí, así es.
0: Que por cierto, la mujer está bastante grosera porque veía en el sistema que son dos adultos y dos acompañantes. Yo le dije que si venían con mascota, porque muchos extranjeros vienen en sus mascotas, y me dijo que eran sus hijas y bueno, me colgó en ese momento.
3: No, pero que... es que no pueden ser las mascotas, pues si están registrados con el nombre de dos niñas, ¿no?
0: Bueno, ahorita precisamente sí estoy viendo Dana y Paola.
3: Sí, así es.
0: Es correcto, entonces sí. Pero bueno, en ese momento yo no tenía mi sistema abierto. Y bueno, pues se molestó.
3: Bueno, pues ella está escuchando en la línea. No sé, pues no sé qué opine ella. Déjame le pregunto.
0: Ella está escuchando.
1: Porque la agencia con la que contratamos el viaje no nos ha informado nada, caballero.
0: Ah, no sé. Ese es el problema de usted. Y yo la verdad es que no quiero hablar con usted, fuchifuchi. La verdad que dejará de ser chihuahueña. O sea, es una grosera. Ay, o sea, yo estoy haciendo mi trabajo.
1: No, se refiere a mis hijas como perros. O sea, a ver, manche.
0: Yo no tenía abierta la pantalla en ese momento, señora.
1: Bueno, entiéndame. Que muchos, con la persona con la que contraté el viaje, ¿le parece?
0: Muchos extranjeros vienen con mascotas. Yo supuse que ustedes, como Chihuahua, que son famosos los perros Chihuahua, venían con sus chihuahueños. Pero perdóneme, por favor, es un error. Pero usted se ofende.
1: Déjeme, hablo con la persona con la que contraté el viaje.
0: Bueno, mire, por favor, coméntele a la persona con la cual hizo el viaje que solamente tenemos hasta mayo. Tiene que mandarme una clave 82, ¿ok? Anótele. Clave 82, poniendo las nuevas fechas, ¿sí?
3: Ya se enojó. Me está marcando.
0: A ver, júntale. Yo me quedo callado. Júntale.
3: ¿Qué pasó, mija?
1: ¿Cómo la ves con ese güey?
3: ¿Por qué?
1: Pues, ¿cómo que por qué?
3: Pues, no sé, ¿por qué? Ay. Es que podemos cambiar la fecha. No quieres que cambiemos la fecha.
1: ¿Para cuándo, dime?
3: Sirve que hace un poquito más de calorcito.
1: ¿Y a mí cuándo, chingados, me van a dar vacaciones otra vez?
3: Ni modo, pues si no puedes ir tú, pues entonces me pelo yo. Así como tú te fuiste a la sierra.
1: Bueno, ándale, pues haz lo que quieras,
3: ¿vale? Espérate, no te enojes, no te creas, no te enojes.
1: No, yo no sé nada.
3: ¿Ya te enojaste o qué? No. Mañana arreglamos con la agencia de viajes, pues todavía tenemos chanza.
1: No está registrada la entrada.
3: Bueno, pues entonces a lo mejor tiene un error, pero pues lo que están diciendo es que no, de todos modos, cuando entremos, de todos modos va a ser la misma.
1: Pues eso está raro, ¿no? Como para el que hace el mero día, te avisa. Está raro, ¿no?
3: Pues no sé, ¿y qué podemos
1: ahora
3: hacer
1: en
3: entonces?
1: En ningún momento nos asignaron habitación, ¿o sí?
3: No, pues no, eso te lo asignan ya cuando llegas a la entrada, al chiquín.
1: Por eso te digo. No, pues hay que hablar con la vieja que nos vendió el paquete porque ya no nos ha hablado nada.
3: Pues mejor, mira, ¿cómo la ves si... mira, déjame, te hago una pregunta nomás, ¿sí?
1: A ver.
3: ¿Cómo se escucha el Panda Show? Que esto es una broma.
1: ¡Fue broma! ¡Fue broma! ¡Ay, cómo, por qué!
0: ¡No más! ¡Nidia, estás en las bromas del Panda Show! ¡Sí!
1: ¡Hijos de la chingada!
0: ¡Oye!
3: ¡No, hasta que te desestreses un ratito, mija!
1: ¿Quién está hablando?
0: Hola, Nidia, soy el Panda, hablamos del Panda Show. Bueno, me hice pasar por Román. Oye, gracias por estar con nosotros. Te esperamos el día de mañana. Oye, traes tu monokini, por favor, ¿eh?
1: ¡Ay, ya cállese!
0: Y también te esperamos... Ah, por favor, traes croquetas para tus chihuahuas.
1: ¡Hijos de la chingada, de veras! ¡Me hicieron enojar!
0: Oye, Nidia, lo que pasa que Carlos, ¿ella nos ha escuchado en el Panda Show, Carlos, allá en Chihuahua,
3: ¿no? No sabe ni de su existencia, yo creo.
0: Bueno, Nidia, somos un programa de radio que se llama el Panda Show. Transmitimos para la mejor FM, 43 ciudades, transmitimos en todo el continente por la aplicación de Claro Música. Carlitos nos escucha en Chihuahua, ustedes van a tomarse unos días de vacaciones, pidieron permiso, entonces te quiso hacer esta bromita donde se cancelaban las vacaciones a Mazatlán.
1: Es
0: tu cumpleaños, ¿por qué me prendes ese tipo de broma? ¡También es tu
1: cumpleaños, Nidia! No vuelvo a caer.
0: Oye, feliz cumpleaños. ¡Qué forma de festejarlo, mija!
1: ¡Ay, ya!
3: Acuérdate cuando me hiciste la broma de mi cumpleaños hace como 4 o 5 años.
1: Que mañana te
0: llame
1: lo vas a pagar.
0: Sí, ya sabes cómo te lo va a pagar. Oye, ¿qué broma te hizo, Nidia? Compártenos.
3: Haz de cuenta que era mi cumpleaños, entonces yo andaba trabajando, andaba muy ocupado. Y me hablaron unas locutoras de aquí de la ciudad de Chihuahua. Y empezaron a decirme que dejé, bueno, pues ya te dije para dónde trabajo, ¿va? Que dejé producto vencido en una tienda, que me iban a reportar, que ya me trae, pero, o sea, no me decían ni de qué tienda, ni cómo se llamaba la señora, ni nada. O sea, luego supe que era una broma, porque no.
0: Y eso no fue ya. Nidia fue la actora intelectual, supongo.
3: Sí, pero pues...
1: ¡Ay, ya!
3: El que no conoce al panda, a cualquier santo le reta.
1: ¿Verdad? ¡Ay, van a ver, eh!
0: Nidia, de verdad, qué bromita. Nos encantó, si no nos conoces, te invito a que bajes la aplicación de Claro Música, la tomes desde... Es más, voy a hacer una cosa, mira, vamos a hacer una cosa, Carlitos, es más.
3: A ver.
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0: 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No solamente gana el que hace la broma, sino también el bromeado, y ya que no nos conoces, Nidia, pues creo que nos vas a conocer.
1: ¿Usted cree que
0: va a tener
1: tiempo de conocerlo? Se me la paso trabajando.
0: Ay, no te preocupes, mija, cuando vayas al bañito, te vas al on-demand a las bromitas, así por sí solitas, y mientras te avientas tus flatulencias, te avientas una broma.
1: No, sé que ni las flatulencias me dejas echar.
0: No, pues es para que te rías, y cuando te rías le hagas, y ahí salga todo lo que no tiene que ser.
1: No, se la llevaron, caí redondita, qué bárbaro.
0: Ay, bueno, pues pásensela muy bien, buenas vacaciones para ustedes, qué bueno que se las toman, y para ustedes 3 meses de Claro Música ilimitado. Carlitos, dile a Nidia, ¿cómo se oye el Panda Show?
3: A toda máquina, pandita.

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1: Hola, ¿cómo estás, Rocío?
2: Hola.

0: Pues eso se me ocurría nada más así.
1: Digo, porque a lo mejor le dice a una amiga de Catepec, yo salgo corriendo. Pero no sé, me llamó la atención. Ok, ¿y pues quién va a ser? Y por eso es que tienes una amiga tuya, ¿no? ¿O quién es? ¿Quién es Carmen?
0: Es mi cuñada.
1: Ah, ya.
0: La que se va a pasar por... Ajá.
1: Ok, ¿cómo se llama tu cuñada?
0: Se llama Carmen.
1: Hola, Carmen, buenas noches.
2: Hola, buenas noches.
1: ¿Qué haces?
2: Pues aquí ya a punto de dormir.
1: Ay, mira, oye, pues ¿por qué tan temprano? Chequen la hora, pues o sea, ya. No es como pajetearse, no, vente.
2: No, pues sí, ya estoy cansada ya.
1: ¿Tú no tienes quien te cuide o con quien dormir, Carmen, o sí?
2: Ah, sí, claro que sí, tengo con quien dormir.
1: Oye, entonces tú te vas a hacer pasar por una chica llamada...
2: Marisol.
1: Marisol. ¿Ese nombre le dijiste, Rocío, a Pablo?
2: Sí.
1: ¿Y por qué Marisol?
2: Bueno, es que en sí, Marisol es mi prima. Y vive en Ecatepec, y entonces le enseñé su foto, pero obviamente pues mi prima no nos está ayudando, entonces nos está ayudando.
1: Ah, ya entendí, ¿por qué Ecatepec y por qué Marisol? ¿Ok?
2: Ajá.
1: Entonces le enseñaste una foto de tu prima. ¿Y qué te dijo cuando vio la foto?
2: No, pues que no le iba a hacer caso, es que mi prima tiene 22 años. Me dijo, no, ¿cómo crees? No me va a hacer caso. Le digo, no, yo te hago el paro y pues vamos a ver, ¿no?
1: Ok, bueno, entonces la idea es que le hable Marisol, que se presente, que a ti te dijo, y que para dónde se va a ir la broma, de que anda buscando a alguien más maduro, anda buscando una relación estable, solamente una aventura, ¿para dónde va la broma?
2: Pues yo quería que lo empezara así como que a ligar, y ya después, como yo le dije que era muy cachonda, mi amiga, pues va hasta donde llegue.
1: Órale.
2: Vamos a ver hasta qué punto llega.
1: O sea, ¿le vas a decir que andas así con este frillito que traes ganitas, Carmen, o qué?
2: Pues sí, a ver hasta...

0: dónde llega Pablo, hasta dónde hago que llegue.
1: Bueno, pues creo que los datos principales los tienes, ¿no?
0: Sí, ya okay. Los tengo.
1: Perfecto, pues vamos a pegarle, señores, en directo desde el Panda Cool Center. Las bromitas están en Hasta Que Haz Tu Show.
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4: Y bueno, buenas noches.
5: Buenas noches, ¿habla Pablo?
4: Sí.
5: Hola Pablo, habla Marisol.
4: Ah, está bien.
5: Sí, soy la amiga de Chío.
4: Ajá, sí, lo que me dijo.
5: ¿Estás ocupado?
4: No, ando aquí en la calle.
5: Ah, ya andas en la calle.
4: Uh-huh. Esperando que vengan, que haya un rato aquí un compañero que está vive ahí donde yo vivo. Me dijo, cuida aquí mientras que yo voy a las entradas, que se dedica a vender fruta aquí en una esquina donde están las tortas y los tacos. Estoy aquí cerca donde vivo.
5: Ay, ya.
4: Y me pidió de favor que le cuide mientras que va a las entradas a traer un costal de limón. ¿Conocemos vecinas?
5: No estás en casa.
4: Ah, no, estoy aquí. Estoy en su puesto de él. Fuerte que venga, ya me voy para mi cuarto.
5: Ok, Pablo. Uh-huh.
4: Sí.
5: Entonces, si te habló, está Chío de mí.
4: Ah, sí, sí me dijo. Dice, ya me habló mi amiga. Y me dijo hace rato, y me habló ella, que es que marcó mi amiga, dice.
5: ¿Y qué te parece?
4: A mí
5: también me habló de ti.
4: ¿Eh?
5: A mí también me habló de ti.
4: ¿Qué te dijo?
5: Pues me dijo que estabas, que eras alto, pero pues yo quiero saber de ti, que tú me lo digas, que me digas cómo eres, cómo te ha ido, que pues sí, que buscas en mí una amistad o qué es lo que buscas. Me habló de ti, que buscabas a una chica, que porque creo que no te iba bien, algo así me había comentado.
4: Ah, sí, eso sí es cierto.
5: Sí, sí es cierto.
4: Dime, ¿cuándo nos vemos?
5: Pues no, primero pues dime tú qué es lo que andas buscando. ¿Cuántos años tienes?
4: ¿Cuántos crees que tenga? ¿Y tengo?
5: Pues como unos, no sé.
4: No tiene más o menos, y ya te digo.
5: 30.
4: Ah, un poquito antes de 30.
5: ¿Antes de 30?
4: 38.
5: ¿Antes de 38?
4: Ajá, sí tengo 38.
5: ¿Y qué estás buscando? ¿Un noviazgo? ¿Un compromiso?
4: Pues sí, lo que dices.
5: ¿Qué es lo que estás buscando?
4: Buscando que alguien me diga y que sí me quiere, porque luego hay unas que dicen que sí y luego la mera, no, ¿sabes qué? Ya no quiero estar contigo.
5: ¿Estás
4: buscando qué tanto? ¿Dónde?
5: Tú estás buscando a alguien fiel.
4: Sí, alguien que sea en serio.
5: Sí, pues yo tengo 22 años.
4: Uh-huh.
5: Y pues yo estoy buscando una relación, pues ya algo madura.
4: Ah, pues sí, está bien.
5: La verdad, pues yo vengo de unas relaciones donde pues los chicos son de mi edad y pues no me satisfacen como yo quisiera, ¿verdad?
4: Uh-huh.
5: Entonces, pues me llamó tu la atención, tu edad, y pues me comentó pues está Chío, que estabas alto y que eres güero.
4: ¿A poco no te mandó la foto que me tomó hace rato? Y te iba a mandar la foto mía.
5: Ajá, sí me mandó la foto. Me llamó mucho la atención tu barbita de chivo.
4: Así como ves la foto, sí estoy alto, no estoy muy alto.
5: ¿Y así traes tu barbita de chivo?
4: La tenía, pero me la recorté.
5: Ah, ya no traes la de conde.
4: No, ya no, me la recorto, pero me vuelve a salir.
5: Ay, sí.
4: Me vuelve a salir de nuevo.
5: A mí me gustó mucho cómo se te ve tu barbita de conde.
4: Ah, la barbita, ¿que le dices la barbita de chivo?
5: De conde.
4: ¿Cuál es de conde?
5: De condenado indio, ¿a poco no te han dicho?
4: Sí, yo no sabía.
5: Ajá, pues se te ve muy bonita. Se te
4: está
5: ve
4: bien.
5: Muy, muy, muy, muy hermosa, me gustó mucho.
4: Está bien, gracias. Me gusta que te haya gustado.
5: Pues mira, Pablo, yo necesito a alguien que me aguante, que en la cama me aguante varios rounds. ¿Tú qué dices? La verdad, yo soy muy cachonda. Yo a lo que voy, la verdad.
4: Ah, yo sí aguanto.
5: ¿Sí aguanta?
4: No aguanta, sí.
5: ¿Sí se aguanta? ¿Como cuántos me aguantaría?
4: ¿De cuánto crees?
5: Pues no sé, tú que te conoces, pues más o menos cuántos me aguantaría. Tengo 22 años.
4: Ajá.
5: No sé si Chío te mandó una foto mía.
4: Ah, no, todavía no.
5: ¿No?
4: No me dijo si la mandó. Ya mañana le pregunto.
5: Ah, ya, pues para que la viera.

0: Ay, ya.
1: ¿Qué tal? ¿Cómo te veo?
0: No, te ves bien.
1: ¿Bien? ¿Qué tan bien?
0: Bien de cuerpo.
1: ¿Sí? ¿Qué te gustó de mí?
0: Ya sabes, todo.
1: Ay, no, pues dime.
0: ¿Está bien de cuerpo?
1: Oye, no sé, tienes algo que... Ay, no sé, hasta al escucharte como que me prende, no sé. No sé, nunca te han cantado la de Ay, Pablito, qué rico.
0: No han cantado esa. Oye, si me cantan esa, no, si me...
1: Ya yo te la voy a cantar, ahora que te vea, te la voy a cantar. Como veo que tus orejas me gustan también mucho.
0: Sí, está bien.
1: Te la voy a cantar muy cerquita de ti. Ay, Pablito, qué rico, te voy a decir.
0: Está bien.
1: Pues, ¿y tú? Pues, ¿eh? ¿Qué me dirías a mí?
0: Casi lo mismo.
1: ¿También me dirías, Pablito, qué rico?
0: Sí.
1: No, dime qué me dirías. ¿A poco así eres? ¿A poco así eres en persona?
0: No soy serio. Antes sí era serio, pero ya no.
1: Pues aunque tengas barba de conde, yo ando buscando a alguien que tenga un amiguito juguetón.
0: Ajá.
1: ¿Me podrías describir tu amiguito? ¿Cómo tienes aquello?
0: No sé.
1: ¿No sabes?
0: No.
1: Ay, ¿por qué? ¿Cuánto te mide?
0: No sé cuánto me dirá.
1: Pues más o menos, no te mídetela con tu mano. Hoy la verdad me llamas mucho la atención. Quiero algo maduro.
0: Pues claro, sí, ya sabes que está como plátano de macho.
1: ¿Como plátano macho está?
0: Uh-huh.
1: ¿Negro?
0: Así, de duro.
1: ¿Negro?
0: No, negro, está así duro, así como plátano macho está de maduro.
1: ¿Y ahí también tienes tu barbita de conde?
0: No sé, lo había visto.
1: ¿No te has visto si tienes barbita de conde ahí abajo?
0: No la he visto aquí abajo.
1: ¿Y por qué no te revisas a ver cómo tienes?
0: No me voy a revisar.
1: ¿Por qué?
0: No, porque imagínate, me ven y me estoy revisando.
1: ¿Y qué posiciones maneja?
0: ¿Cómo qué?
1: ¿Qué posiciones manejas en la cama?
0: De tres maneras.
1: ¿Cuáles son esas tres maneras? A mí me gusta de a perrito.
0: Ándale.
1: ¿A ti de qué te gusta?
0: Esa que dijiste y la otra de caballito.
1: ¿También te gusta que te pongan de a perrito?
0: Ahora. No, eso no. No, es de perrito.
1: ¿Te gusta que te pongan?
0: No.
1: ¿No?
0: No.
1: Entonces, ¿cómo te gusta?
0: Tienes que te voy a poner de perrito, dices.
1: ¿Te vas cómo?
0: Que te vas a dar de perrito.
1: ¿Qué estás buscando? ¿Estás buscando algo maduro o estás jugando? Porque pues como que... Pues no sabes ni cuánto te mide.
0: Si necesitas verlo en persona.
1: No, pues no, es para ir calentando motores. Tú ya viste lo que tengo, ¿no?
0: Sí.
1: Yo nada más sé bien foto que tienes barbita de conde, orejitas de Dumbo.
0: Ajá.
1: Pero pues yo quiero saber pues cuánto te mide.
0: ¿Cómo te mide? ¿Una cuarta de edad, chico?
1: ¿Cuánto?
0: De mi dedo a mi otro dedo, chico. Una cuarta.
1: ¿De cuál dedo?
0: Del dedo gordo al dedo del último dedo.
1: ¿Del último dedo?
0: Ajá.
1: No, pues no sé. ¿Te la estás midiendo ahorita?
0: Bueno, ahorita no, porque pasa aquí gente.
1: ¿Y lo tienes gordo, venudo o cabezón?
0: Claro, un cabezón.
1: ¡Ay, qué rico! No, pues sí, te voy a terminar cantando la de Pablito, qué rico. Y ahorita estuviéramos todos los que María.
0: Imagínate, si aquí estuvieran los dos juntos, imagínate, ya no tuviéramos frío.
1: Ay, ¿qué me hiciera?
0: Sí.
1: ¿Qué me hiciera?
0: ¿Eh?
1: ¿Qué me hiciera si estuviéramos solos ahorita con este frío?
0: Ya sabrás cómo bien decir. Imagínatelo.
1: ¿Cómo?
0: Ya imagínalo.
1: No, pues dime. Necesito que me digas para podérmelo imaginar.
0: Nosotros estuvimos empiernados los dos.
1: Y, oye, ¿nunca has hecho el amor por teléfono?
0: No.
1: ¿Si lo hacemos?
0: Como quieres.
1: ¿Sí?
0: Sí.
1: ¿Dónde estás ahorita? ¿No te puedes estar en un baño o algo así?
0: No, estoy aquí en el puesto de mi compañero.

0: ¿Y cómo lo vamos a hacer ahí en el puesto? ¿Qué es? ¿Los vas a echar arriba de los tacos o qué?
1: No, se ve que llega a mi cuarto entonces.
0: Ay, no, pero pues yo ya ando prendida.
1: Ya sé que ya te has prendido, imagínate. ¿Y ahora qué nos hacemos?
0: Pues ya, vete de ahí, vete al baño a ver atrás de un carro, atrás del puesto.
1: Si no se puede, si estás descubierto de los dos lados, enfrente y atrás.
0: Pues ahí despachando los tacos, bajita la baisa.
1: No.
0: Métete la mano y dime cosas ricas.
1: No se puede, que me vean los clientes, me van a ver los clientes y me van a decir, ¿qué más te estás haciendo?
0: Me estás desilusionando, dijiste que eras todo un hombre.
1: Sí.
0: Pues sí, pero pues ve, no me dices nada que me prenda más.
1: ¿Cómo que quieres que te diga? A ver, dime.
0: ¿Qué harías? ¿En qué posición me pondrías? ¿Hasta dónde llegarías conmigo?
1: De patitas para arriba.
0: Ajá. ¿Cuál otra?
1: La agachada.
0: ¿Agachada?
1: Uh-huh.
0: Ajá. ¿Y otra?
1: De lado.
0: ¿De lado? ¿Cómo es esa?
1: Que te pongas de lado. A ver, cuando se acuesta uno, ¿por qué no te, a ver, no te, te canses de la cosa de un solo lado? Y me acuesto ya de lado.
0: Ay, ya. Oye, ¿y tú tienes experiencia en esto de tener relaciones y todo esto?
1: Más o menos.
0: ¿Más o menos? ¿Con cuántas chicas has estado?
1: Con ninguna. No.
0: Ay, o sea, yo lo pregunto por mi seguridad, ¿no? Porque, pues, el día que te vea, pues sí, quiero que, pues, me destroce, porque es lo que ando buscando.
1: Está bien.
0: No sé que me llene, que... Pero, pues, me estás desilusionando, porque, pues, no...
1: ¿Por qué estoy desilusionando si vas a estar, si vas a ver?
0: ¿Y cuándo fue la última vez que estuviste con una mujer? ¿Te han dado chupaditas?
1: No, el otro año.
0: ¿El otro año te la chuparon?
1: Sí.
0: Ay, no, pues ya se impacta, ¿no?
1: Y sentías bien rico.
0: ¿Sentías bien rico? ¿Qué sentías?
1: Sí, que casi me lo arrancaban.
0: ¿Que te la arrancaban?
1: Sí.
0: No fue con la aspiradora.
1: No, ¿qué pasó? ¿Con qué aspirador? Yo me hubiera inflado la aspiradora.
0: ¿Y tú le has dado besitos al chupadas al murciélago?
1: No.
0: ¿No?
1: No, no le he dado chupadas al murciélago.
0: Ay,
1: tal si me muerde, tal si me muerde. ¿No crees? ¿Me muerde sin murciélago?
0: No creo.
1: No, ¿verdad?
0: Oye,
1: dime.
0: ¿Y cómo le harías si me la estuviera chupando? ¿Cómo le estuvieras haciendo ahorita?
1: No, o sea, ¿ves? Eres bien rico.
0: Oye, dime, ¿cómo? ¿Eh? Haz de cuenta que me acabo de salir de bañar ahorita, limpiecita, fresquita.
1: Ah, sí, así que limpia.
0: Ajá, pero ¿cómo me estarías haciendo? ¿Qué me dirías?
1: Pues sí, te la voy a chupar.
0: Pero hazme ruidos con tu boca, hazme...
1: ¿Te oíste?
0: No, ¿eh? No te escucho. Ay, más duro. Me gusta mentita. Ay, qué rico. Oye,
1: dime.
0: No te la tocas, te la estás tocando.
1: Ya casi.
0: Ay, agárratela. All right. Y dime qué sientes.
1: Ay, siente bien rico.
0: Imagínate que tienes mi chichis ahí en tu boca.
1: Ya me estás excitando. Ya me estás excitando.
0: Ay, Pablito, qué rico. Ay, Pablito, qué rico. Chea, Pablito. Chea, Pablito. Pablito, qué rico. Ay, qué rico. Ay, Pablito. ¿Qué más me harías?
1: ¿Qué me haría?
0: Pues dime qué más me harías.
1: No, acariciar este cuerpo.
0: ¿Qué más? ¿Pero qué más? Dime algo.
1: ¿Nada más?
0: Algo sucio. Préndeme más.
1: ¿Cómo qué?
0: Pues no sé, dime algo sucio. No me vayas a decir tu calcetín o tu calzón, porque...
1: ¿Cómo qué sucio? A ver, dime una explícame, porque no sé qué es sucio.
0: Pues no sé, dime qué me harías, qué me chuparías.
1: Ya ves el... ¿Qué dices? ¿Cómo dices? El murciélago.
0: ¿Me lo chuparías?
1: Claro.
0: ¿Pero cómo lo harías con tu lengüita, Kevin?
1: Me haría bien rico.
0: A ver, Pablo, mueve tu lengua en mi clítoris.
2: Oh, sí, así.
0: Oh, sí, así. Ay. Ay, no, ya te quiero tener cerca.
1: Ay.
0: Oye, ¿te estás agarrando?
1: Sí.
0: Oye, Pablito.
1: ¿Dónde?
0: ¿Estás agarrando?
1: Sí, ya me la agarré y ya se despertó.
0: Sí, ¿y cuánto te está, sí. cuánto te mide?
1: Lo que te dije hace rato.
0: Mídetela bien.
1: ¿Y ya la medí?
0: ¿Te imaginas tu plátano macho cabezón entre mis boobies?
1: Lo tenía de prender más.
0: Mire, ¿qué sientes, Pablito?
1: Me voy a prender más, así como me dijiste, estando allí los dos.
0: Casi me vengo, Pablito, ¿eh? Casi termino yo.
1: ¿Y tú vas a venir?
0: Oh, no, quiero más, quiero que me sigas diciendo más.
1: ¿Cómo que quieres que te diga más?
0: Pues quiero que muevas tu lengua en mi clítoris, que te imagines cómo lo haces. Pablito.
1: ¿Qué?
0: Pablito, ¿qué tal? ¿Cómo vas?
1: Ya voy, voy.
0: Jálatela. Ay, ay, ay, Pablito. Ay, ay, Pablito. Ay, ¿te puedo decir algo?
1: Ay, dime.
0: Ay, ¿cómo se escucha el Panda Show? Que esta es una broma.

0: Oye, es una broma de tu compañera de trabajo y tu amiga Rocío. Rocío, ahora entiendo por qué este pobre hombre nunca ha tenido pareja o no sé si novias, pero te dice, preséntame una amiga. Oye, Marisol, es que con esto no te prendes ni a chingadazos, ¿ah? Rocío, dile por qué le hiciste la broma al buen Pablo.
1: Pablo.
2: No,
3: Maggie.
2: Me gusta escuchar el Panda Show, te quiso hacer una broma.
0: Oye, Marisol, ¿de dónde sacaste lo del conde tú? Oye, Pablito, neta, cuando estás en la intimidad, ¿así le haces?
3: ¡Ah!
1: ¡Claro!
3: Quiero besar tu vampirito, tu murciélago. ¡Ah! ¡Hijo de la
0: chica! Neta es... Yo no sé ustedes, denme sus comentarios en el Twitter @PandaZambrano. De este tipo de bromas que se han hecho, yo creo que es con la que más me he reído por el personaje que eres, Pablo. No manches. Me cae que pareces, no sé, un bebé recién nacido. Entre bebé recién nacido y un perro atropellado. Bueno, en realidad no era Carmen, sino era Marisol, una amiga de Rocío. ¿Qué le quieres decir, Marisol? Te ha de haber costado mucho trabajo, ¿no?
1: Disculpa, Pablito, por la broma.
0: Le gusta así de ladito le gusta.
1: De ladito.
0: Rocío, despídase de su cuate.
1: Pablito, pues espero y que haya gustado tu bromita. Y mañana te veo.
3: Espérate, ya casi acabo.
0: Es que de verdad no manches, miren.
1: Ay, Pablito, qué rico.
0: A ver, hazle otra vez, Pablito. Hazle para checar las diferencias. Bueno, familia, díganme cómo se oye el Panda Show.
1: A toda máquina.
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1: Vámonos a la hermana República de Tijuana. Ya está Carla. ¿Qué onda, Carla? ¿Cómo estás?
2: Muy bien, gracias. ¿Tú cómo estás,
1: Pandita? Chido, a toda máquina. Bienvenida al Panda Show. ¿Qué me cuentas?
2: Pues mira, vamos a empezar con una bromita para mi papá.
1: ¿Para tu papi? ¿De dónde eres originaria, Carla?
2: Del Estado de México.
1: ¿Y qué haces en Tijuanita?
2: Pues mira, vine a hacer unos proyectos que pues hasta ahorita van saliendo muy bien.
1: Ah, qué padre. ¿Y cuánto tiempo en Tijuana?
2: 5 meses aproximadamente.
1: Bien poquito, pues qué chido que estés a través de Claro Música. ¿Cómo se llama tu papá, Carla?
2: Efrén.
1: Efrén, ok. ¿Y qué bromita para Efrén?
2: Mira, tengo pensado en decirle que estoy embarazada.
1: Ok.
2: De mi novio. Tengo un novio que se llama Rogelio.
1: Ok.
2: Él recién llegó aquí porque pues, yo me lo traje.
1: ¿Cuánto tiempo con Rogelio?
2: 2 años aproximadamente.
1: ¿Y cómo se llevan Efrén y Rogelio?
2: Mira, en un principio empezó mal. Mi papá, la verdad, no le caía bien. Y sí tuvieron ahí su centre. Pero pues hasta ahorita todo bien, marcha bien.
1: Qué buena onda. Bueno, entonces le vas a decir a tu papá que estás embarazada. ¿Y luego?
2: Pero mira, tengo pensado también decirle que aquí en Tijuana, pues, me han pasado muchas cosas y que pues he salido con una amiga y que mis gustos han cambiado y que empiezo a sentir cierta atracción por las mujeres. El chiste
1: no.
2: Es decirle...
1: Ok.
2: Sí, el chiste es decirle que pues soy bisexual.
1: Ok.
2: Y que mi amiga, pues ella está dispuesta a tenerlo.
1: ¿Tu amiga está dispuesta a tenerlo?
2: Bueno, pues ella me apoya.
1: Ah, ok. Está dispuesta, digamos, a hacerse responsable.
2: Exacto.
1: Ah, como detenerlo, como que dices, bueno, le vas a pasar la pancita. Ok, pero en esto, ¿qué papel juega la situación con Rogelio? Porque ahí como que no entiendo el asunto.
2: Rogelio, pues mira, le voy a decir a mi papá que la razón por la que llegué aquí a Tijuana es porque ya estaba embarazada. O sea, yo llegué embarazada aquí a Tijuana.
1: Ajá.
2: Rogelio, pues, él es el padre. Y pues él, a ella le platiqué de mi situación, que también me gustan las mujeres. Y pues él me apoya también. Él se va a hacer cargo, pero pues que yo quiero tener a los dos, tanto a la novia como a él.
1: Perfecto, pues se arma la machaca. Vámonos con la bromita en este 2 de junio, directo desde el Panda Center. Las bromas están.
2: Cosas y que pues he salido con una amiga y que mis gustos han cambiado y que empiezo a sentir cierta atracción por las mujeres. El chiste
1: no.
2: Es decirle.
1: Ok.
2: Sí, el chiste es decirle que pues soy bisexual.
1: Ok.
2: Y que mi amiga, pues ella está dispuesta a tenerlo.
1: ¿Tu amiga está dispuesta a tenerlo?
2: Bueno, pues ella me apoya.
1: Ah, ok. Está dispuesta, digamos, a hacerse responsable.
2: Exacto.
1: Ah, como detenerlo, como que dices, bueno, le vas a pasar la pancita. Ok, pero en esto, ¿qué papel juega la situación con Rogelio? Porque ahí como que no entiendo el asunto.
2: Rogelio, pues mira, le voy a decir a mi

0: sea, yo llegué embarazada aquí a Tijuana.
1: Ajá.
0: Rogelio, pues, él es el padre. Y pues él, a ella le platiqué de mi situación, que también me gustan las mujeres. Y pues él me apoya también. Él se va a hacer cargo, pero pues que yo quiero tener a los dos, tanto a la novia como a él.
1: Perfecto, pues se arma la machaca. Vámonos con la bromita en este 2 de junio, directo desde el Panda Cool Center. Las bromas están en este Casto Show.
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8: Bueno.
0: Hola, pa, ¿cómo estás?
8: Bien, hija, bien, bien, aquí trabajando.
0: Ah, ya, mira, es que tengo algo que contarte.
8: Ah, ¿qué pasó, hija?
0: Mira, pues... Ay, no sé por dónde empezar, pa.
8: Pues por el principio, mija.
0: Sí, ¿verdad? Mira, pues lo que pasa es que... aquí en Tijuana, pues han pasado muchas cosas.
8: Sí.
0: He salido con una amiga.
8: Ajá.
0: Y pues... he sentido muchas cosas, cierta atracción por ella, de que una salida al cine, que un café.
8: Sí.
0: Pues, no sé, ya no sé ni cómo explicarte, pa, me da pena, porque te haces, te vas a sentir defraudado. Esta chica, pues, ha sido muy linda conmigo.
8: Ajá.
0: Y, pues, una cosa llevó a la otra, muchos sentimientos encontrados. Y creo que, pues, me gusta, pa.
8: Ay, mija.
0: En una ocasión, pues, nos besamos y pues, me gustó.
9: ¡Oh, Dios!
8: Pues, de modo, mija, no... a eso no se puede uno oponer. En este caso, yo como padre no me puedo oponer. Es algo, pues... pues ya no normal.
0: No sabía que tenía el gusto por las mujeres.
8: Ay, mija. Yo lo sospechaba. Por todos los comentarios que tienen tus amigas en el Face.
0: Hace años yo me negaba. Yo me negaba, pero pues pasó y también es que estoy embarazada.
8: Me lo imaginaba, de Rogelio. ¿Y en qué parte, piensas?
0: En parte por ello me vine a Tijuana.
8: Pues ¿y no podías hablar conmigo, hija, directamente?
0: Es que no, pa, eran muchas cosas que yo se me sentía presionada, tú sabes, problemas. Muchas cosas, pa.
8: Sí, te entiendo.
0: Por un lado me gustan las mujeres y por otro lado, pues, Rogelio igual, lo amo y él está aquí
8: pero
0: conmigo.
8: Pero sí, pero qué pinche cobarde que no me da la cara al hijo de su reputa madre.
9: ¡Oh, Dios!
8: ¿Por qué no me habla por teléfono? Lo iba a buscar a su pinche casa y me lo niegan. Tú dices que no está contigo.
0: Aquí está conmigo, pa.
8: Tú me dijiste que no estaba ahí contigo. ¿Ya ves cómo me mientes? ¿Por qué no es bueno hablar con la verdad?
0: Te lo paso.
8: A ver, pásamelo.
10: Bueno,
8: ¿qué pasó, Rogelio?
10: Pues sí, queríamos hablar, pues de las cosas que están pasando y...
8: Pues sí, cabrón, pero así no es el modo, por teléfono, ¿por qué no tienes los pinches huevos bien puestos y me vienes a ver o me venís a ver?
9: Pues, ¡locos,
10: bueno,
9: güey!
10: Es igual otra noticia que teníamos pensado nosotros acá, pues regresarnos.
8: Pues sí, qué chingada, hacen allá, necesito que se regresen.
10: Pero, pues no solo sería Carla y yo... sino Entonces, que pues, también su novia.
8: Ay, ¿y estás tú conforme con eso?
10: Yo sí, por mí no hay problema. Por eso pues queríamos hablar con usted antes y nos daba permiso de pues, de llegar los tres y pues la criatura, el chamaquito.
8: Así lo dices tan cínicamente, cabrón. ¿Eh? ¿Cuándo se vienen para acá o qué?
11: Pues no sé, señor.
8: Por eso, yo necesito que te hagas responsable de mi hija.
11: ¿Pero por qué me reclama a mí?
8: Ah, entonces le voy a reclamar a ella, cabrón.
11: Si el problema es de usted, ¿para qué hizo a su hija defectuosa y que le gustara los dos bandos?
8: Ah, mira, pinche cobarde, hijo de tu puta madre, donde te vea, hijo de la chingada. Y voy a ir a hacer un puto desmadre a tu casa, cabrón. A mí no me hables así, pendejo, a mí me respetas, pinche estúpido.
11: ¿Pero qué estoy diciendo de mal, señor?
8: ¿Cómo que, cabrón, que mi hija defectuosa chinga a tu madre, pendejo?
11: Pero yo me enamoré de una mujer.
8: Pues sí, pendejo, pero a mí... no me vengas con pinches pendejadas.
11: Pero ya le dijo que se enamoró de una amiga y...
8: pues sí, güey, ya... pero entonces ¿para qué chingas te vas con ella?
11: Porque la amo.
8: Pues entonces lucha porque ella vuelva a la normalidad.
11: ¿Pero cómo que vuelva a la
8: pendejo,
11: normalidad?
8: Pues,
11: Por eso le estoy diciendo que usted la hizo defectuosa, pues desde niña le gustan las mujeres, con eso se nace.
8: Mira, cabrón, yo quisiera tenerte enfrente, hijo de tu pinche madre, para enseñarte a hombrecito, hijo de la chingada. Ahorita voy a tu casa a hacer un puto desmadre, cabrón.
11: Pero mi familia...
8: Me vale madre, cabrón. De mi hija no vas a hablar así mal, pendejo.
4: Papá.
11: Yo me estoy aguantando porque ya está anciano y ni modo que me ponga a insultarlo.
8: No, pues si quieres, insúltame, pendejo.
11: No, yo
8: te
11: no
8: me faltan huevos, insúltame, cabrón.
4: ¡Mocos, güey!
11: Pues, ¿cómo me faltan huevos si su hija está embarazada?
8: Pues quién sabe si es tuyo, pendejo.
11: Pues eso me dijo Carla, pero...
8: ¿Qué chingada te faltaban pinches huevitos para venirme a ver, hijo de la chingada, o qué?
11: Pues es que está usted bien pinche loco.
8: ¿Loco? Ahora sí, hijo de tu puta madre, donde te vea, hijo de la chingada, tienes que venir algún día. O voy a hacer un puto desmadre hoy a tu casa, cabrón. Valiéndome más, se vaya al pinche reclusorio.
11: Pero,
8: hago desmadre, hijo de la chingada. Ya te dije, pendejo.
11: Cálmese, don Efraín.
8: ¿Qué cálmese? Ni que la puta madre, güey.
11: Ya está ruco y su mamá anciana y todos están...
8: ¿Anciana? Bien, sí. Hijo de tu pinche madre, fíjate cómo te dices de mi mamá, pendejo.
11: Bueno, pues...
8: Ojalá tu puta madre no llegue anciana.
11: Pues es que yo me estoy conteniendo.
8: ¿Conteniéndote de qué, güey? ¿Conteniéndote de qué, pendejo?
11: Pues de no faltarle al respeto.
8: Pues fáltamelo, hijo de tu pinche madre. Más eso quiero que lo hagas, güey.
11: Pues chingue a su madre. Perdón, pues se me salió.
8: Ah, qué pinche cobarde, porque estás bien lejos, por eso me lo dices, hijo de la chingada.
11: Sí, no soy
8: pendejo. Pero vas a ver, güey, te voy a ir con tu puta madre y lo que voy a ir a hacer, pendejo.
4: ¡Oh, Dios!
11: ¿Por qué le dice a mi mamá puta? ¿Qué culpa tiene? ¿La conoce?
8: Pues a lo mejor sí, güey.
11: ¿La ha visto en alguna esquina o qué?
8: A lo mejor sí, fíjate que yo creo que sí, güey.
11: Pues yo a su mamá sí la he visto.
8: Qué pinche cobarde eres, hijo de la chingada.
11: No, pues, cobarde,
8: ¿sí? Huevos, cabrón.
11: Pues me está insultando, yo no estoy insultando.
8: Ya te dije, hijo de tu reputa madre. Pásame, mija.
11: Ya habla tu papá. Perdón.
0: Pa,
8: ¿qué quieres, hija de la chingada?
4: ¡Locos, güey!
8: Pues qué pinche, te llevaste una pinche marica, un pinche falta de huevos al cabrón.
0: Pa, yo creo que me apoye.
8: Pues vente, mija, aquí tienes, yo te dije desde un principio, tienes todo mi apoyo, mija.
0: Por eso estoy marcando, pa.
8: Si a ese pendejo le faltan huevos para responderse,
11: mi amor,
8: tienes un padre.
11: Hijo.
0: Pa, o sea, es que también estoy esperando un hijo de él. O sea,
8: pues sí, mija. Pues sí, mija, pero ¿por qué no había hablado el hijo de su reputa madre?
0: Pues todo surgió, pa. Todo se dio en un momento.
8: Por eso, mija, pero mira, cosas. Tú debes de... Mira, carnal, si no puedes estar con dos personas, decídese con quién, a qué lado te vas a inclinar, Carla Karina.
0: Pero los dos me apoyan, pa. O sea, los dos me apoyan y no son... Y lo que yo quiero decirte es que pues, los dos nos vamos a ir, bueno, los cuatro, tanto... Rogelio, novia, yo y pues...
11: Mejor
0: el bebé
11: no.
0: Que estoy esperando.
11: Tu papá se va a enfermar.
0: Queremos llegar a tu casa.
11: No entiende la modernidad. No,
0: queremos llegar allá y que...
8: Mira que el pendejo de la modernidad, que chingue su puta madre.
11: Carla, vámonos a otro lado, vamos a quedarnos aquí.
0: No,
11: pues hacemos el poliamor con tu amiga. Ya te dije que te acepto bisexual, te lo acepto.
0: Pero yo quiero tener el hijo, yo quiero que mi papá sepa que esté en el nacimiento de mi bebé.
11: Tu papá ya está anciano, no puede ni levantar
0: un bastón.
8: Fíjate cómo habla mal de mí, Carla.
0: Ay, que igual, siempre ha sido el problema, yo no quiero que, ya no quiero que haya problemas, siempre.
9: ¡Qué calentada le dimos a tu jefe, mija!
0: ¡Maldito, panita!
9: Oye, perdón, seguimos todo como iba. Digo, cambiaste un poco la historia porque yo pensé que le ibas a decir que ya no querías estar con Rogelio y cambiaste que lo amabas y bueno. Y entraste, perdón, mi Roger, pero entraste muy tímido y tu suegro bien salsa y dije, bueno, pues voy a intentarla. Y se la recomió y le hicimos enchilada.
0: No
9: vayas. Oye, es que tu papá se calentó y empezó a ofender. Y yo es que decía, no, pues es que ya no quiero ofenderlos, oiga. Y el otro, ofende, mijo de tu puta. No, pues es que no puedo. Ay, es que sí, a ver. No, pues chingue su madre. ¡Uy!
0: No.
9: Oye, ¿qué edad tiene tu papá, mija?
0: Como 53 años, más o menos.
9: Oh, no, está bien joven, pero neta sí se oye ya como setentero, ¿eh? ¿Que está no, muy desgastado sí. Por la vida o no?
0: Sí.
9: Oye, ¿tienes mamá?
0: Sí.
9: ¿Sí tienes mamá o qué? Bueno, ¿cómo te gustaría cerrar tu bromita?
0: Pues que... No sé, a ver, tú sugíreme algo, pandita.
9: A ver, yo creo que aquí, si me permites opinar, yo creo que tienes que defender a Rogelio. O sea, porque eso es lo que le va a recagar a tu papá. ¿Ok? Defender y decirle, oye, papá, ¿por qué me colgaste? Me dejaste con la palabra en la boca. Oye, pues es que, de verdad, lo que le hiciste a Rogelio, no se vale. Él empezó a hablar bien y tú le empezaste a ofender. Y te dice, no, es que

0: el que tú quieras.
1: Jimena.
0: Ok, dile, ya estoy hablando con Jimena y con Rogelio, mis parejas, así bien moderna, ¿eh? Y no, pues nos vamos a ir a Monterrey y vamos a vivir en poliamor. Vas a decir esa palabra. Y él te va a decir, ¿y qué es esa chingadera? Y tú, bueno, el poliamor, papá, pues es lo que se acostumbra ya en la actualidad, donde varias personas que se aman, pues viven en pareja y juntos. O sea, yo sigo amando a Rogelio, pero también amo a Jimena. Entonces, Rogelio, pues va a estar conmigo. Y también ellos a lo mejor tienen algo que ver. Eso se le llama poliamor. Vamos a tener un hijo y vamos a vivir en familia bien. ¿Ok? Y a partir de ahí vemos qué asunto. Señores, marcamos. Las bromas están en este Casto Show.
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0: Qué lentada, señor. Tu papá.
3: Bueno.
1: ¿Bueno, pa?
3: Ya deja de estar chingando, no estés llamando, por favor, ya deja de estar chingando.
4: ¡Oh, Dios!
1: Pa, oye, escúchame nada más, ¿por qué me colgaste?
0: ¡Ya te colgó tu papá!
1: ¡No más!
0: Carla, estamos perdidos.
1: Sí,
0: tu papá panita. No está enojado, sino lo que le sigue. Hijo de Calimán, yo creo que... ¿Sabes qué? Yo creo que... Pues lo que te había comentado de que no y que el poliamor... Vamos a tener que terminar. A ver, voy a marcar y entro yo.
1: Ok, ok.
0: ¿Le digo suegro o le digo Efren?
1: Efren, pues ya termina la tupandita.
3: Ya, por ¿sí? favor, deja dormir a esta abuelita.
0: Bueno, nada más un favor, señor. Dígame cómo se oye el Panda Show que está en las bromitas. ¡Pero espérate! ¡Efren!
1: Colgó pandita otra vez.
0: Me dijo chinga tu madre. ¿Y sabes qué es lo peor de todo, mija? Que sí me lo lió, sí me lo lió.
3: Deja de chingar tu puta madre, desgraciado.
0: Espérate, estás en las bromas de ching. Oye, a ver, espérate. Estoy sospechando algo que no escuchó. Creo que no escuchó el cómo se oye el Panda Show. No lo sé, porque dijo, deja de estar chingando, desgraciado. ¿A quién se lo dijo? ¿Al supuesto Rogelio, que fui yo, o al Panda, que también soy yo? No sé.
5: El número que usted marcó está ocupado.
0: Sí, ya lo dejaron descolgado. Valió Mauser. Oye, ¿por qué la broma a tu papá, Carla?
1: Pues mira, porque ya le extraño mucho. Pero sí extraño a la familia. Ya sí, 4 meses, 5 meses, pues sí se me hacen ya algo. Y fue sola. Entonces sí es el sentimiento de extrañar a la familia.
0: Ok, entiendo, pero ¿por qué elegir una broma? Digo, está bien, solamente es duda, ¿eh? ¿Por qué la broma de que papá soy bisexual o ando con una chica y estoy con él? ¿Y por qué ese tema?
1: Pues mira, dice mi papá que ya se la solía desde antes porque...
0: ¡Sí, no manches! No. Eso lo dijo, ¿eh? Cuando le dijiste, sí. No, ya me lo sospechaba.
1: Y él dice, ¿qué pedo, no?
0: Pero fue por eso, porque hay sospechas... Digo, yo no sé si seas o no seas, pero no es el punto. Aquí es que tu papá hizo esa declaración.
1: Pues igual no sé por qué la haya hecho. Aclaro, no soy... No me gustan las mujeres. Soy
0: entonces
1: hetero.
0: No fue por eso. Pero entonces, ¿por qué ese tema en concreto de que me gusta una chica, soy bisexual, el embarazo, etcétera? ¿Por qué ese tema?
1: Porque siempre he salido con... Siempre tengo amigas, muchas amigas. Entonces, casi siempre he salido con amigas. Mi papá es igual, siempre me lo decía, te usan las viejas, ¿verdad? Y pues ella era como que más creíble.
0: Perfecto, ya entendí. Era por donde sabías y sospechabas, pero sí, porque en realidad ves como te lo dijo. No, ya me la sospechaba, pero ¿por qué no habías hablado conmigo? Ok, a ver, estoy marcando, contesta o no.
1: Ya nada más para terminar la pandita.
0: Sí.
1: Va.
0: No sé si ya escuchó.
3: Bueno,
1: ¿me escuchas?
3: Sí, te escucho, dime.
1: Oye, pa.
3: ¿Qué pasó?
1: ¿Cómo se escucha el Panda Show? Que esto es una broma.
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0: ¡Fue broma! ¡Efren, estás en las bromas del Panda!

0: Oye, Efraín, qué enchilada te diste, no manches.
1: Pues es que no se esperaba esto, es más que nada por ese cabrón que no puede guiarla por un camino.
2: Oye, espérate, pero en realidad, ¿quién empezó? O sea, Carla, ahorita te voy a explicar varias cosas. Carla obviamente te hizo la broma, ahorita te explicará por qué. Entró Rogelio, tu yerno, pero pues entró medio tarima pendejuaro.
1: Sí, el que te hizo,
2: y el que te hizo enchilar fui yo, no fue Rogelio. ¿Yo fui el qué?
1: No, pues claro, ¿qué pasó, su... que no me disculpe el cambio de voz.
2: Pero es que sí estabas muy cañón. Oye, ¿y neta piensas que Carla le gustan las mujeres?
1: No, no creo, pero pues yo le dije todo lo que puede esperar.
2: Carlita, ya está tu papá, dile por qué la bromita, trompuda.
3: Pues mira, pa, fíjate que siempre me he sentado con mujeres, siempre he tenido muchas amigas mujeres. Entonces, pues por ahí va la broma de que pues vamos a hacerle creer a mi papá que me gustan las viejas.
2: Pero bueno, creo que tu papá ya lo sabía porque dijo, ups.
3: Ya lo sospechaba, dice mi papá.
2: Bueno, sí, suegro.
1: Lo escucho.
2: Sí, habla
1: lo
2: Rogelio, escucho. Habla Rogelio, perdón por la broma, suegro.
1: No, no, pues no te preocupes, pero creo que sí que, yo como dije, sí, pues tú la puedes regresar al buen camino.
2: Pero dile por qué la broma, carnal, ¿por qué? Suegro. Yo no quería, pero pues Carla me dijo que si la apoyaba y yo dije, va, ¿me perdona?
1: Sí, sin problema.
2: Oiga, suegro.
1: Me va que me ganas.
2: Y pues chingue su madre, suegro. ¡No es cierto, soy el panda! ¿Sí? ¡No es Rogelio!
3: Es el panda, pa.
2: ¡Qué freno! La bromita de Carla, también de Rogelio. ¿Está ahí tu novio, Carla, para que salude al suegro?
3: Sí, aquí anda.
2: Pero el original, digo, ¿para qué?
3: Sí, el original.
2: Sí, el original, bueno, no el impostor.
4: Bueno, ¿qué pasó, Rogelio? Bueno, buenas noches, no, ya no se enoje, suegro.
2: Buenas noches, ya no se enoje, suegro.
1: Buenas noches, me ganas y pórtense bien y pues hay que encargo, ya sabes.
2: Sí, ya suegro. Chúpeme un huevo, suegro. ¡No te Rogelio! ¿Sí ves que está alivianado y tú? No es cierto, fui yo, Efraín, la neta. Oye, dile por qué decidiste apoyar la bromita con tu novia Carla.
4: Ah, pues sí, yo no quería porque pues, ya conozco acá su humor de mi suegro, pero pues ya se hizo, ya ni modo, ya pasó.
2: Oiga, don Efraín, y comentó que iba a la casa de Rogelio. ¿Sí iría o no?
1: Sí, no, porque voy bien imputado, pero pues...
2: Ah, neta, no. La verdad es que no nos dimos cuenta. Es más, hasta creímos... Hasta creímos que ni había caído en la broma.
1: No, pues mira, sabes cómo soy, me conoces.
2: Oye, Fred, yo le pregunté a Carla el por qué la bromita y me dijo que lo extraña. ¿Qué extraña a usted? A su abuela. Ella decidió irse a Tijuana a probar, pues obviamente, fortuna, probar suerte. Pero lo extraña mucho. Espero que no se enoje. Fue una bromita. Si nos ha escuchado en el Panda Show, ¿verdad?
1: No me enojo, lo que sí me enojo que este muchacho, pues no la, si fuera cierto, si hubiera sido cierto, pues que no la apoyara, que no le, pues no le dijera entrar en razones.
2: Pues cómo, si se había enamorado de una muchachona. O sea, Rogelio también tiene su corazoncito. Pues sí.
1: No, no, sí.
2: Pues imagínate, ¿usted es casado?
1: Sí.
2: ¿Y tiene a su mujercita?
1: No.
2: No, o sea, su esposa, pues, tiene a su esposa.
1: No, Carlos sabe la historia.
2: Ah, ¿entonces no tiene compañera?
1: No tengo.
2: Ay, pues, usted dígame. Posiblemente yo estoy acá en el Panda Cool Center y pueda apoyarlo y entender. Sale, mi querido Efraín, Carlita, Rogelio, familia, díganme cómo se oye el Panda Show.
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7: Diario, me pasó algo muy raro. Ayer, después de que mi papi salió a trabajar igual que todos los días, yo me puse a jugar con mis muñecos un rato. Y de pronto, tocaron la puerta con mucha fuerza. Parecía que la iban a tirar todita.

Oso Panda con un bonche de flores la abrazó, poniendo una mano en su pompi derecha y metiéndole su lengua en la boca. ¡Guácala! A mí se me hace que ese panda vino a limpiar la casa y empezó por la boca de mi mami. ¡Pero guácala! I feel crazy tonight. I'd like to sing and shout because the stars are so bright. Mi mami y el panda se subieron la escalera. Así que lo seguí sin hacer ruido para ver cómo trabajaba el señor panda con sus instrumentos. Cuando me asomé al cuarto, vi que el panda estaba limpiando a mi mami de pies a cabeza. ¡Qué limpia va a quedar! Pensé. Primero le limpió muy bien sus pies, luego las piernas, luego su pancita. Y luego se quedó por ahí entre las rodillas y el ombligo un chorro de tiempo. A lo mejor ahí estaba muy sucio. Además de también que la estaban limpiando, pujaba como cuando yo hago del baño. Yo creo que porque le cuesta mucho estar limpia. Más tarde, el panda sacó una manguera limpiadora muy grande

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0: que ahorita está trabajando, ¿no?
1: Ok.
0: Entonces, este chavo, estamos discutiendo y todo. Yo me meto a bañar y él se lleva el Blu-ray, se lleva mi ropa y todo, ¿no? Uh-huh. Entonces yo le llamo a mi hermana diciéndole que me venga a ayudar, ¿no? Porque ya el gerente ya se acabó el tiempo y ya quiere que deshabites la habitación, ¿no?
1: Que deshabites la habitación.
0: Sí.
1: Más bien que desocupes, ¿no?
0: Bueno, que desocupe la habitación.
1: Yo y mi hermana hacemos box.
0: Entonces, como no tengo dinero y se llevó mi ropa, mis teléfonos, todo se llevó, no tengo con qué pagar. Uh-huh. Entonces, pues ahí entras tú, que si no le pago, me pueden llevar hasta el...
1: O sea, tú quieres plantearle a tu hermana que estás en un problema complejo, que necesitas hacer un pago y quieres que te haga el paro, ¿no?
0: Ajá, sí.
1: Okay.
0: Y como ella siempre... consciente a su cuñado. Entonces ella me dice, si tú le haces algo, yo te la voy a romper toda, ¿no?
1: ¿Cuánto tiempo llevas con tu maridín, con el papá de tus hijos?
0: 11 años.
1: ¿Cómo se llama él?
0: Rafael.
1: Ok, entonces Rafa y Ana se llevan bien, por lo que acabas de decir.
0: Sí.
1: Ok, ¿hoy hablaste con tu hermana, con Milet?
0: No he hablado para nada con ella.
1: Bueno, entonces en la historia conociste a un tipo hace 6 meses que llevas una relación extramarital, ¿de acuerdo? Recuerda que una broma es una historia, entonces le tienes que comentar, chaparrita, que hoy te reuniste. ¿Qué nombre le ponemos al tipo este con el que supuestamente te reuniste?
0: No sé, un nombre como Felipe, José.
1: Ok, Felipe.
0: Algo naco.
1: Entonces, algo naco, Felipe, no, Taurito. Algo naco, Filiberto, ¿te late? Filiberto, si quieres algo naco. Bueno, tú y Filiberto se conocen, tienen una relación, hoy fuiste a un encuentro con él, pero hoy le dijiste que era pues prácticamente la última ocasión porque tú te sientes mal con Rafael.
0: Sí.
1: Él te decía, no, chaparrita, no me dejes, que mira, que vamos a hacerlo con cuidado, ya llevamos 6 meses, tú le dijiste, no. Te metiste a echar un chapuzón y cuando saliste, soquito loqui. No ropa, no teléfono y aparte se llevó cosas del hotel, como dijiste ahí, el aparatito del Blu-ray. Entonces ahí es donde viene la parte del gerente donde tienes que hacer un pago. ¿De cuánto decimos que hay que hacer el pago, mija?
0: Como unos 8,000 pesos, ¿no?
1: Ah, que caray, porque... pues, ¿el Blu-ray de qué era o qué? ¿O cómo?
0: Porque pedimos bebidas, preservativos, cositas, ¿no? Para comer, para divertirnos.
1: Pero 8,000 es mucho, ¿no, mija?
0: Pero es un acuerdo que va a llegar el gerente con ella, ¿no?
1: Aquí la idea es de que pague o al Ministerio Público. ¿Tu hermana tiene billete o no?
0: Sí.
1: Bueno, pues aquí el rollo es que pague, o sea, porque si no te vas al Ministerio Público. Ok, entonces tienes 30 años, ¿cómo eres físicamente, mija?
0: Soy delgada, alta, nalgona, chona, más o menos bonita.
1: Ay, mira la presumida, ¿eh? ¿Eres morenita o güerita?
0: No, soy apiñonada.
1: Ok, perfecto. Pues te late que entre primero a hacer el planteamiento el gerente del hotel, ¿te late? Ahora, ¿por dónde vives tú, chaparrita?
0: En Iztapalapa.
1: Bueno, entonces, ¿y tu hermana vive en dónde?
0: Igual en Iztapalapa.
1: Bueno, pues tiene que ser un hotel Ejecitos. ¿En dónde? Como a una hora.
0: ¿Por Miramontes?
1: Ok, me parece perfecto. Entonces empiezo yo el planteamiento y armamos la machaca. 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

0: Bueno.
1: Sí, pero es que aquí tiene que ser como son las cosas, señora. Yo entiendo la situación. Sí, bueno, ahí puedo encontrar a la señora Ana Milet.
0: Sí.
1: Mire, habla el señor Manrique. Soy gerente del Hotel El Benidorm aquí en Calzada de las Bombas. ¿Usted conoce una mujer 30 años de edad de nombre Elizabeth?
0: Sí.
1: ¿Qué relación tiene con usted?
0: Es mi hermana.
1: Ah, mire, le hago el planteamiento. Estamos aquí en la habitación 204. Ella vino junto con un caballero que abandonó ya la propiedad. Ella hace una narrativa de que tuvo, pues, una riña, una discusión con esta persona que ocupó la habitación durante 3 horas. Pero nos topamos con la sorpresa de que este acompañante, que según dice Elizabeth, de nombre Filiberto, se fue de la habitación llevándose su equipo celular, despojándole su ropa, y algunas pertenencias de la habitación, como es el aparato de Blu-ray, llevándose cosas de la misma habitación. Nosotros estamos tocando a la puerta porque pues ya pasó el tiempo permitido. Ellos pidieron lo que es alimentos al cuarto, botella de vino, cervezas, algunos preservativos, y la cuenta son de 6,580 pesos. Ella nos está pidiendo y estoy otorgando lo que es una llamada para precisamente poder pedir apoyo y liquidar esta cuenta. ¿Me permite comunicársela?
0: Claro que sí, pues esa maldita de su puta madre.
1: Nada más le pido que se comporte, si es tan amable. Pásenmela, yo no le estoy ofendiendo.
0: Pásenmela.
1: ¿Cómo no? A ver, le habla, creo que está bastante molesta. Le habla a la persona.
2: ¿Perdón? ¿Qué pasó?
3: Es que estoy en un hotel y la neta,
0: tú te chingas por pendeja. Yo apenas voy al box. ¿Cuántas putas veces ya le pusiste el puto cuerno al Rafa? Te pasas de pendeja. Ahorita le voy a ir a decir a mi mamá, ¿en qué puto hotel estás?
3: Pero es que
0: nada, Elizabeth, siempre lo mismo contigo.
3: Es verdad, te platico. No,
0: sácate la chingada. Ahorita te voy a ir a romper tu madre por pendeja.
3: Pero es que
0: no mando estar ahí, esa pinche calenturienta, nadie.
3: Primero, no
0: es mi pendeja, ¿o qué? Siempre soy yo. No eres tú, es la otra pendeja. Yo estoy hasta la madre. Yo no voy a pagar ni madre, ¿sabes? Es como si te pegue la puta gana.
3: Pero es que ayúdame, porque si no me van a llevar.
0: ¿Por qué te vienen? Es lo que quieres, ¿no? Ahora sí que te den hasta por el culo, pues ahora sí que te den hasta por el culo, cabrona. Ya estuvo bueno.
3: Es que conocí a Filiberto y me enamoré de él. Pero pues es que él quería que dejara a Rafa y ya no pude y peleamos y se llevó mi ropa, mi teléfono, mi celular.
0: ¿No tiene para pagar el hijo de chingada?
3: Pero es que, mira.
0: O sea, aparte de que te cogió, te robó la ropa, teléfono y qué más. Y también dicen que aparatos del hotel, no mames, Elizabeth.
3: Es que, de hecho, hoy le dije que hoy nos
0: dimos a ver. Deja de llorar.
3: Es que, escúchame.
0: Es que deja de llorar, Elizabeth. Siempre dices lo mismo, cabrona. Oye, no voy a decir una mentira. Viva directamente, no. Yo iba a ir al box. Tengo que entrenar en box. Y ahorita voy a ir con mi mamá. Me voy a salir.
3: Escúchame, porque Rafa no sabe que estoy aquí. Ya no está
0: bien. No, mira, no te preocupes, yo le voy a decir a mi mamá que se encargue. Si te rompe la madre, te pendeja, ya es chingo. No, qué chingo, mamá, que tienen que invento, Humberto. ¿Quién sabe qué piche?
3: Me metí a bañar y cuando ya salí, ya no estaba ni mi ropa, ni mi tanga, nada, no estaba nada.
0: No mames, Elizabeth.
3: Se llevó mi ropa para que me metiera en problemas. Y no es justo, porque tengo que pagar cuánto. Y ahorita el gerente ya me está jodiendo. Llega con él. Ven a pagar.
0: Así como estás a monta en la puta sabana que te lleven a la chingada. Es lo que quieres, ahora te chingas por pendeja.
3: Es que se llevó mi teléfono. ¿Y qué tal si ese Filiberto le llama?
0: Pues que le llames Filiberto.
3: No, gorda, no, ayúdame, por favor.
0: Tú tienes la culpa, tú tienes la culpa porque tú decidiste estar así y tú decidiste agarrar y cambiar.
3: Mis hijos están con mi suegra, ¿me vas a ayudar, sí o no?
0: No, mi madre, voy a decirle que por pendeja, eso es lo que querías, pues órale. Estuvo buena la cocina, ¿no? O sea, la chinga.
3: Ya me van a llevar, ya me sé.
0: Que te lleven a la, que te lleven a Santa Marta, que te lleven a donde se te tengan que llevar. Yo no voy a meter las manos, yo nada más voy a ir con mi mamá y le voy a ir a decir. Que a mí me va a tomar, se rompe mamá, eres una pendeja.
3: ¿Me ayudas o no?
0: No, y si te van a acusar de robo, Elizabeth.
1: A ver, señores, vamos a ver si va a ser liquidada la cuenta o no. Ya mi compañero le llamó al Ministerio Público.
0: No se preocupe, y de hoy voy a ir con mi mamá. ¿Me puede mandar la dirección o me puede decir el nombre del hotel, por favor? Yo sé que nosotros llegamos.
1: Mire, señora, la he escuchado bastante molesta. A mí me apena mucho. Entienda que es mi trabajo.
0: No, sí, yo no sé qué es su trabajo.
1: Yo aquí...
0: Pero también usted entienda la situación. También dele una pinche sábana de esa pendeja para decir que se envuelva ahí.
1: La sábana la tiene. Ella no está desnuda, ni mucho menos. Lo único que no tiene su ropa. Aquí el problema es... que ahorita que vengan las autoridades y nosotros le entreguemos al Ministerio Público, pues sería impropio que llegara al Ministerio Público sin su ropa. Ahora, según ella me cuenta, y lo que le apremia es que ella es casada, según entiendo, ¿no?
0: Ajá.
1: Porque el equipo celular fue hurtado por este tal Filiberto, entonces también le preocupa que el marido le marque. Ya temas muy personales. Aquí lo único para lo que yo estoy cediendo y estoy platicando con usted, ¿está en posibilidades de liquidar la cuenta?
0: Sí, la liquidaría, pero ya se pasó de la raya, perdónenme. Si es necesario que se la lleve el
1: MP. No es que sea necesario, es lo que procede.
0: Que proceda.
1: Es que es lo que procede.
0: Si procede o no procede, hay una ley que se llama amnistía. Y ella es prima delincuente.
1: Ah, caray, pero esto de la amnistía es para otro tipo de cosas, ¿no? Pero mire, yo no me voy a poner a discutir con usted en leyes si procede o no procede.
0: Dice madre.
1: Y si tiene antecedentes o no su hermana. Aquí lo único es muy claro. Se paga la cuenta, viene usted, se liquida, le trae ropa, será en efectivo, con tarjeta de crédito, o nosotros procedemos, nosotros estamos en lo que es Calzada de las Bombas, número 425, se llama el Hotel Rapidín, entonces nosotros aquí estamos para servirle. Ahora, nada más dígame qué procede.
0: Mire, pues ya hablaban a la...
1: No le escucho, si me habla fuerte, por favor, no le escucho.
0: Que procedan, si es necesario, que procedan, porque yo no le voy a ayudar a mi hermana. Es mi hermana, pero yo no le voy a ayudar. Ya le ayudé muchas veces y siento me agrada defenderse.
1: Ah, entonces ya tenía antecedentes de repetir este cuadro, de tener relaciones fuera de su matrimonio, según entiendo.
0: Esa no es la educación que mi madre o mi abuela nos dio.
1: Es que mire, ahora quiere venir a dar clases de moral para evadir el pago de la cuenta y no se trata de eso.
0: No
1: se trata de eso.
0: Nada.
1: Mire, la señora me dice que tiene un par de hijos, no sé las edades, pero dicen que está con la suegra. El marido está pues trabajando, posiblemente la esté buscando porque el equipo celular se la llevó.
0: El marido la pague. El marido pague la cuenta o pague la deuda. Al final de cuentas, eso es lo que ella quiere.
1: Pero si esto ya está hecho un desmadre, entonces usted está propiciando, provocando que se destruya la relación de su hermana.
0: ¿Quién quiere que agarre y que tape todo lo que está pasando?
1: No, y debo entenderlo, porque a lo mejor su hermana es una mujer mal cogida que necesita a otro hombre que les hace eso. Por eso es que Filiberto pues tenía una relación de amante por durante 6 meses. Pero ya es un tema que a mí no me compete aquí. Es paga o no paga o le entrego ante las autoridades y que ya el Ministerio Público determine. O sea, se acabó, no es la primera vez. Esto nos pasa muy seguido.
0: O sea, yo no voy a estar gastando o quitando un dinero de mí para mis hijos para ayudarle a esta pendeja.
1: ¿Y por qué se dirige así de su hermana, como
0: estúpida? Porque es nuestra hija. Al menos vas a poner los cuernos que alguien que valga la pena, no que te robe.
1: Entonces usted como damita, como mujer y como hermana debe de solidarizarse. Y estuvo aventándose unos palos. Bueno, aquí no vamos a hablar de moral. Aquí es que la persona se enojó porque, según me cita Elizabeth, ya estaba terminando la relación. Incluso ahora era su último palo. Él se molesta, no quería dejar de ser, pues, digamos, el amante. Y bueno, debe de entenderla.
0: Hay que ir al hotel con tu tía. Okay.
1: Debe de entenderla, mire, aquí está llorando. De hecho, me está pidiendo hablar con usted, que se la comunico. No, señora, no dice que yo no puedo ayudarle. Yo ya le ayudé hablándole a la persona que me indicó.
3: Por favor, venme a ayudar. Te lo pido, por favor. Por favor, me arrodillo si quieres. Y la ahorita me estoy arrodillando.
4: Nadie te va a ayudar, nadie te va a ayudar. Yo ya le marqué mi cerraza y ya le dije. Ya ahorita está enojado y ahorita ya salió del trabajo. Yo ya le dije.
3: Ya viste a tu sobrino. Te pago la cuenta, por favor.
4: No,
3: ¿cuál cuenta, pendeja? Te pago la cuenta, por favor. Por favor. O sea,
0: mira, Elizabeth, yo te ayudaría con mucho gusto a ir al que está en un hotel que se llama Rapidi.
3: No quiero llegar al FC, por favor, ayúdame.
0: Deja de llorar, chinga. Siempre toda tu pinche vida se ha sido tras llorar, tras llorar, tras llorar.
3: Por favor, por favor. A ver,
0: escúchame. ¿Y por qué no le marcas eso a mi mamá?
3: Escúchame, escúchame. ¿Me escuchas? ¿Sí? Mira, ya van a traer a las autoridades. No quiero que me lleve, por favor, ayúdame. Es que tú sabes. Tú sabes que estoy arrepentida, por favor. Es
0: ay, no mames. ¿Y tú me vas a arrepentir? ¿Tú rabo?
3: Si le falta, me bajó la
0: luz. Estoy hablando, chingada. ¿No te entiende el rabo o qué? ¿A huevo tienes que ir a buscar afuera?

0: Mira, Elizabeth, yo te ayudaría con mucho gusto a ir al que está en un hotel que se llama Rapidi.
1: No quiero llegar al FC, por favor, ayúdame.
0: Deja de llorar, chinga. Siempre toda tu pinche vida se ha sido tras llorar, tras llorar, tras llorar.
1: Por favor, por favor. A ver,
0: escúchame. ¿Y por qué no le mandas eso a mi mamá?
1: Escúchame, escúchame. ¿Me escuchas?
0: ¿Sí?
1: Mira,
0: estás mamada.
1: Ya van a traer a las autoridades. No quiero que me lleve, por favor, ayúdame. Es que tú sabes. Tú sabes que estoy arrepentida, por favor. Es
0: ay, no mames. ¿Tú me has arrepentido el rabo?
1: Filiberto me bajó la
0: luz. Estoy hablando, chingada. ¿No te entiendes el rabo o qué? ¿A huevo tienes que ir a buscar afuera? ¿Ustedes?
1: Eres es que... Buena, ¿qué? Es que soy de las personas que me gusta mucho el sexo.
0: ¿Te gusta mucho el sexo? Ya decía yo que yo no era una puta. No, dice que me le estén rapidín que las bombas no hacen sexo. ¿Vamos?
1: Por favor, gorda. Mira, por favor, te lo pago con intereses.
2: Bueno, ya llegó la unidad 045.
1: No, por favor, por favor.
2: Si me permite, por favor, señora. Entregamos a las autoridades, ya llegó la unidad 04580 aquí de la alcaldía de Tlalpan. Nosotros vamos a proceder a hacer la entrega. Ah, bueno, no lo sé, pero nosotros estamos en Tlalpan. Va a ser remitida al Ministerio Público número 12. Entonces, bueno, pues ya le hablará el Ministerio Público y le dará parte para ver si ayuda a su hermana. Yo le agradezco mucho que me haya atendido la llamada. Muchas gracias. ¿Me puede responder cómo se oye el Panda Show, que es una broma de su hermana?
3: ¡A toda máquina!

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1: Oye, Ana Milet, ¿qué se siente tener un cuñado que no le cumpla a su hermana? A ver, habla, estabas bien sabrosita, a ver, órale. Ya no sabes ni qué decir, ¿verdad, mugrosa? Pero qué gacha te oíste con la hermana, ¿no te cansaste de insultarla? De no bajarla de cascos ligeros.
2: Es que yo soy la hermana mayor y yo soy la que siempre está ahí con ella. Pero ahorita me piden una cantidad de 6,000 pesos, pues ¿de dónde quieren que la saquen?
1: ¡Ah, no! ¡Tú dijiste que te sobraba lana! ¡Eso dijiste!
2: ¡Claro! 6,580. ¡Oye, empeño mi pantalla! ¡Empeño el chamaco! ¡No hay pedo!
1: Oye, ¿sí te imaginaste a tu hermana ahí poniéndole con otro güey?
2: No, lo que me imaginé es de que el de recepción la estuviera viendo encuerada. Bueno, al menos iba a dar un buen taco de ojo, la pendeja tiene buena nalga y buena chica.
1: Eso dijo, porque cuando le pregunté cómo eres, me dijo, no, soy nalgona y chichona. Y yo dije, no sé, la verdad. Oye, que por cierto, yo ya la andaba cagando porque al principio te dije Benidorm y después te dije Rapidín del hotel. Y dije, ay, pendejo, a ver si no me cacha. Pero no, estamos enganchados. Elizabeth, dile por qué la broma a tu hermana, adelante.
2: Para si un día lo llego a hacer, que me rescate. No lo hago mucho.
3: Te mando a la verga.
2: Neta, no lo hago, te lo juro, porque. Pero sí se pasó de lanza, te pasaste de lanza. ¿Otra vez salvándote? No manches. Imagínate. Llega a escuchar Rafa la broma por internet. ¿Qué va a decir? Ah, no, te pasó de lanza.
1: Sí, porque te quemó, ¿eh? ¿En qué te ha ayudado? ¿En qué te ha salvado antes, Elizabeth?
2: No, en nada. Es lo que yo pensaba que iba a decir, no. ¿Cómo que tú y yo casi soy una santa, la neta, ¿no? No como mis otras hermanas, o sea, ella sí, a ella, a mis hermanas, una de mis hermanas, a ella, mi hermana, esta Namila, la fue a sacar de un hotel, a ella sí.
1: O sea que yo hubo un antecedente con una hermana.
2: Sí, me echa la bolita.
1: Razón. Oye, ¿y cómo estuvo esa ocasión?
2: Tengo miedo que me la rompa cuando me vea, ¿eh?
1: ¿Pero fue con un novio tu hermana o también andaba poniéndole los cuernos al marido?
2: No, ella sí se fue con el novio, ajá. Pero estaba en Tlalpan, en uno de los hoteles de Tlalpan, entonces... Me marca a las 3 de la mañana y dice, gorda, es que este güey me pegó. No, pues yo llegué y casi me lo tuvieron que quitar.
1: ¿A neta? ¿Pero fue en los hoteles de Tlalpan, dices? ¿En dónde?
2: No sé cómo se llama, pero sí fue en Tlalpan. Por eso le dije, no mames, yo estoy hasta de Tlalpan y yo estoy acá en Iztapalapa.

0: Ay, pues no sé, pero la neta, ustedes se oyen a toda madre. Barrio, barrio, barrio. Qué buena onda. Pues oye, pues te mando un abrazo enorme, Elizabeth y Ana Milet. Díganme, ¿cómo se oye el Panda Show?
1: A toda madre.
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0: Hola, hola, Panda, ¿bien?
1: Hola, chaparrita, buen fin de semana. ¿Qué tranza? ¿Qué haces? ¿Qué tal tu día? Platícame.
0: Pues muy, muy bien, muy bueno. Esperando aquí que me contestaras, Panda.
1: Ah, pues aquí estamos. Platícame, ¿para quién tu bromation?
0: Pues quiero hacerle la broma a mi novio que está en Estados Unidos. Se llama Cristian.
1: Ándale, Cristian. ¿Hace cuánto tiempo que se te fue Cristian?
0: Se fue en octubre, apenas, Panda.
1: Octubre, noviembre, diciembre, enero, o sea, hace 3 mesecitos.
0: Sí, apenas.
1: Órale, ¿y cuánto tiempo de noviazgo?
0: 7 meses.
1: O sea que tenía bien poquito cuando decide partir a los Estados Unidos.
0: Sí, con enamorado.
1: ¿Y te pusiste triste cuando se fue?
0: Sí, la verdad sí, nos teníamos casi literal morir los dos.
1: Y dime una cosa, ¿qué te prometió? ¿Cuándo llega? ¿Te va a llevar?
0: Pues la verdad, su promesa es llevarme, creo, si no agarra una gringa.
1: Oye, ¿y más o menos hay planes como para cuándo o no?
0: Sí, bueno, tenemos planes que en marzo me voy yo.
1: Oye, se fue en octubre, ¿cuándo fue la fecha de octubre que se vieron por última vez antes de que Cristian partiera el 22?
0: Sí.
1: ¿Y recuerdas cómo fue ese momento?
0: Ay, pues, nos estuvimos así como que no nos pudimos ver hasta eso como de las 9 de la noche. Fuimos a tomar un café y ya en ese café nos prometimos que el día que regresara él o regresáramos juntos, íbamos a llegar a ese café. A ese lugar y a volver a tomar un café juntos.
1: Fue en un café donde me despedí. Fue en un café.
0: Exactamente, Pablo.
1: Oye, eso fue el 22 de octubre.
0: Uh-huh.
1: ¿Y qué? No sé. ¿Despidieron?
0: Obvio, eso era obvio.
1: ¿Pero en el café o cómo?
0: No, del café ya nos fuimos a un lugar de
1: fue
0: amor.
1: En un hotel donde yo lo dejé.
0: Sí, sí, sí.
1: Oye, pues qué chido, pero bueno, yo creo que ahora a través de la tecnología ya es más fácil, ¿no? Porque, pues sí, la distancia, pero pues se ven por FaceTime o por video en WhatsApp. Ya está, pues, un poquito más fácil, ¿no?
0: Sí, o sea, realmente pues sí se siente porque no está en presencia, pero...
1: Efectivamente, pues no, porque el 22, o sea, no lo sientes como lo sentías. Pero sí puedes tener la cercanía. Aunque también a través de la tecnología, pues tú sabes, no pueden. Mi amor, no. Tengo frío, ¿te duermes conmigo? Sí, vente para acá también.
0: Exactamente, pues ya que, aunque sea algo que se pueda hacer por parte de él, de combinación de sus manos, lo que yo hay aquí.
1: Eso que ni qué. Oye, y platícame, ¿qué bromita?
0: Mira, lo que pasa es que él está en Estados Unidos, Panda, y la verdad es bien así como bien tóxico. Uh-huh. O sea, encimoso y siente que en todo momento ya lo engaño con quién sabe quién.
1: Chale.
0: Entonces, pues la idea es como que hacerle una broma que... Y la verdad, mira, su familia así como siempre estuvo en contra y siempre tienen esa idea de que yo le... Que me gusta como que el dinero o algo así, ¿no?
1: Uh-huh.
0: Y entonces, pues, como que... No es cierto, eso no es verdad, porque la verdad es que me ofrece que todo siempre está... Te mando esto, te mando para el otro y yo nunca le...
1: ¿Él te manda dinero?
0: Sí, él sí me manda dinero.
1: ¿Y qué? ¿Semanal? ¿Quincenal?
0: Como yo le pida. O sea, si yo le digo, o él me dice, te voy a mandar ahorita, por ejemplo, en diciembre. Voy a mandar para esto, quiero que compres esto. Pues la verdad, yo de pedirle no, él no se la espera porque no soy así de pedirle.
1: Ah, entonces, ¿la broma va a consistir en que le vas a pedir dinero?
0: Ajá, yo le quiero pedir dinero, según para mí, pero en realidad es para la madre.
1: No manches, esto pinta bueno. ¿Y cómo tienes pensada que realicemos la bromita?
0: Pues yo quisiera, Panda, que tú me ayudaras siendo mi amante.
1: Ok, ¿qué nombre quieres que me ponga?
0: ¿Juntos? Quiero que te llames José y juntos utilizamos a Cristian para sacarle dinero.
1: Ok, ¿y cuánto tiempo llevamos supuestamente tú y yo, Zoraida?
0: Pues yo pensaba que como comenzamos por ahí como a principios de diciembre, el 1, el 2.
1: Ok, ¿qué edad tienes, muñeca?
0: Yo tengo 28.
1: 28, ya estás crecidita. ¿Cristian?
0: Tiene 29.
1: ¿Y con quién vives tú?
0: Yo vivo sola con mis hijos.
1: ¿Ya tienes hasta hijos y todo?
0: Sí, tengo dos. Ok,
1: dos hijos, dame nombres y edades.
0: Valentina, de 9, y Samir, de 2 años.
1: ¿Valentina, de 9, y quién?
0: Y Samir, se llama Samir.
1: ¿Samir, de 2 años? Bueno, entonces, ¿qué te parece que hables tú de una forma, pues, normal, así como romántica? ¿Qué pasó, mi amor? No le vayas a pedir el dinero luego, luego.
0: ¿Okay? No, no, no.
1: Normal, tú acá una plática así, pues muy cotidiana. Voy a marcar de un número privado. Si de repente te pregunta de dónde me llamas, le dices, pues no sé, pues de mi número, ¿por qué? Ah, no, pues qué raro.
0: Es que a mi bebé le estuvo moviendo y no sé ni qué le
1: hice. Anda, le dices, por acá ha estado lloviendo, posiblemente las comunicaciones o mi bebé. Entonces va a llegar el momento en que se va a escuchar el efecto de puerta, ¿ok? Y cuando entre el efecto de puerta, yo te voy a decir, ya llegué, mi amor, y voy a mencionar a Valentina. Te voy a decir, no, Valentina se portó bien mal, quería que le comprara más dulces, no sé.
0: Sí, está bien.
1: Y yo ya ahí te sigo la corriente, por relacionado al tema del dinero. ¿Estás lista, chaparrita?
0: Sí, vamos con todo, Panda.
1: Vamos a pegarle, señores, porque en directo desde el Panda Goose Center, la diversión está en este, que es tu show.
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6: Amor. ¿Sí me escuchas bien?
7: Sí.
6: Eso habla fuerte porque no te escucho. Te digo que está súper mal esto lo del teléfono.
7: No, chale.
6: Sí, ya me cree que sí voy a necesitar otro teléfono, ¿eh?
7: Ah.
6: Ay, ya. Ay, amor, ¿qué crees que me pasó esa batería? Ni te conté, por eso ando medio de mal.
7: ¿Qué pasó?
6: La triste moto. No manches, me quedé sin frenos en el ahora sí literal matando.
7: Amor.
6: Sí, amorcito, pero cariño, ya estuve pensando las cosas y dije, mejor si me mandas para una moto.
7: Sí.
6: Me vas a tener que mandar, si me dice que es para una moto y para un teléfono.
7: Sí, amor.
6: ¿Con $1,200, $1,500?
7: Con 1,200.
6: ¿Y cuándo me los puedes enviar?
7: Y todavía ni checas la moto.
6: ¿Crees que pueda ser mañana? Es que me urge.
7: Pues digamos, si no está nevando, sí, porque si no ni se puede salir.
6: ¿Pero seguro si me las mandas mañana?
7: Sí, amor, si se puede, obvio, sí.
6: Bueno, pero seguro, ¿eh? Porque sí cuento con ello.
8: Sarayla, ya regresé, ya vi lo de la moto. Sí, me la apartaron, pero necesitamos el dinero mañana. Valentina se me echó a correr. ¿Estás hablando? ¿Con quién hablas? ¿Con quién hablas?
6: Porfa, tantito.
8: Ah. Valentina, vamos al baño.
6: Amor, sí me estás, amor, sí estás ahí, ¿verdad?
7: Sí.
6: Ah, pues entonces qué te decíamos, ¿qué hablábamos?
7: ¿Con quién estaba hablando?
6: No, ¿qué estábamos platicando?
7: ¿Quién estaba hablando?
6: Amor, ¿sí estás, amor?
7: Sí, te escucho.
6: ¿Qué estábamos hablando, o qué?
7: A ver, amor, ¿qué te pasa?
6: Nada, no me pasa nada.
7: ¿Quién estaba hablando?
8: Valentina, vente a lavar las manos. Venimos de la calle, te subiste a la moto.
6: Es mi hermano.
7: No es tu hermano.
8: Mi amor, Valentina no quiere lavarse las manos, ¿eh?
7: ¿Quién, hermano?
6: Es mi hermano.
7: ¿Quién?
6: Es mi hermano Toño.
7: No es Toño.
6: ¿Quién es Toño? Llamo, ¿en qué estábamos hablando?
7: Amor, estás bien rara, ¿qué te pasa?
8: Ya se me echó a correr Valentina, mamá. ¿Ya le hablaste a aquel para lo de la moto? ¿Ya te dijo que te va a mandar el dinero?
6: Porfa, dame chance, porfa.
8: Ah, ¿estás hablando con él? Ok, perdón, mi amor.
6: Si quieres, te marco al ratito, ¿no? O
8: pídele 1,500.
6: ¿O me marcas al ratito?
8: $1,500.
7: Amor, ¿pero por qué? ¿Qué está pasando?
8: Que te los mande.
6: ¿Por qué?
7: ¿Quién está hablando?
6: Nadie. Estás loco.
7: Amor, no manches, ¿qué te pasa?
9: ¡Oh, Dios!
6: Mira, ya, parece que ya escuchaste, ¿no? Ya, se me salió de control todo esto.
7: ¿Qué se te salió de control?
6: Pues no sé si escuchaste, ¿no?
7: No, prende los datos, hay que hacer videollamada, a ver qué está pasando.
6: Pues sí, tienes razón, ¿ves que te llevo días rara? ¿O estoy como que rara?
7: No, haz un videollamada, prende los datos, rápido.
6: No tengo datos.
7: Entonces, ¿cómo me marcas? ¿Quieres cerrar? ¿Tú prende el wifi?
6: Si quieres, así vamos a hablar. Dame chance, estoy hablando con Cristian.
8: Pues ya, dile la verdad, ¿se dio cuenta, Pablo? Yo con
6: él. Pues ya voy a hablar con él, dame chance.
8: Pues sí, ¿para qué se va? Tú y yo andamos juntos.
6: Ya, dame chance, ¿no? Porfa.
7: ¿Quién es, amor?
6: Cristian, ¿estás ahí?
7: ¿Quién es?
6: Por eso, ya voy a hablar contigo, ya. Las cosas como son, ya no le voy a dar vueltas a esto.
7: Pero es mi videollamada. Oye.
6: Escúchame, la verdad yo siento feo por lo que te voy a decir, porque...
7: No, pero hazme videollamada,
6: No tengo datos, Cristian.
7: ¿Y tienes datos?
6: Si quieres hablar conmigo, vamos a hablar así, si no, pues...
7: A ver, explícame.
6: Estoy hablando. ¿Lo puedes escuchar?
7: Sí.
6: Pues mira, la verdad, pues conocí a otro muchacho en diciembre. Se llama José y la verdad, pues mi nombre es demasiado de él.
7: ¿Qué te pasa?
6: Pues que ya igual ya, tú ya diste cuenta, ya soy grosera contigo. Ya es algo como que ya se me salió de control.
7: Y, no, amor, pero si ya estabas bien, ¿qué te pasa?
6: Por eso. Ya, yo siento horrible, Cristian, porque eres una excelente persona, pero... Amo, lo amo, a José, lo amo demasiado. Lo amo mucho y pues yo me está ayudando con los niños.
7: Dios presente.
8: Habla José. Mira, Cristian. Lo único para que sirves es para mandar dinero.
9: ¡Locos, güey!
8: Si quieres seguir mandando dinero, bien. Si no, pues ya, tú lo decidirás. Pero no seas malo, mándanos para la moto, ¿no? Y si quieres, ya después ya lo mandas.
7: Sí, ¿qué moto quieres?
8: Yo nomás te lo pido así de paros, porque pues, hay que trabajar para lo repartir comida. Pero, pues, ella y yo tenemos un acuerdo y yo sé que tú existes. Ahora, si tú no quieres aceptar que yo, pues, mientras acá la estoy cuidando y tenemos que ver, pues, es tu problema. Pero nada más te pido un favor.
7: Trátala bien. Trátala bien. A ver, no me vas a hablar así, escúchame.
8: No, a mí no me hables de groserías. No me hables de groserías, que yo estoy hablando bien. Estoy hablando bien.
7: No sabes ni en el pedo que te acabas de meter, compa. No, me va a valer más desgastarme lo que sea, pero a ti de que te tumbo, te voy a bajar, vas a ver.
8: ¿Me estás amenazando? ¿Me estás amenazando? ¡No manches! Pues ni que practicara fútbol americano, yo que te tumbo, te tumbo. Hijo de Calimán, ya me estabas poniendo nervioso, Soraya, porque como que no reaccionabas, ¿eh? Tú misma pones de historia y no sabías ni cómo ejecutarla.
6: Pero ya lo metimos, okay. Ya está ahí, ya lo metí yo.
8: Vamos a marcar y entras tú diciéndole, oye, ¿sabes qué? Te voy a pedir de favor, mira, si se trata por el dinero, te voy a pagar hasta el último centavo, pero por favor, no amenaces a José, él se ha ganado mi cariño, yo a ti nada más te tengo un gran respeto. Tienes que defender esta situación por lo que acaba de comentar. ¿Estás lista?
6: Estoy lista.
8: Marcamos en caliente las bromas en este Casto Show.
2: ¿Qué tal, amigos? 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

0: te pido un favor, Cristian. Si algo sientes por mí y si todavía hay un cariño, te pido que por favor no quieras hacer nada hacia José.
1: Escúchame, no, ya no dejes que escuche él. Nada más tú. A ver, escúchame.
0: ¿Sí, yo no quiero que me cuelgues? Y no quiero que me cuelgues.
1: No te voy a colgar.
0: ¿Qué hombre?
1: Sí.
0: ¿Mm? Y pues ya, así están las cosas. Y pues amo a José. Ya no quiero lastimarte. No quiero hacerte más daño. Y yo quiero hacer una vida con él.
2: ¡Mocos, güey!
0: Y pues él ya es algo que me pedía, que ya terminara esta situación contigo. Y pues mejor yo te doy la cara y te digo, quiero
3: que
0: este,
3: ya moto, ser... No, ya la partí, que mande para la moto.
1: Ahora, si hubieras hecho esto, no hubieras hecho esto, no. Todo lo que yo te había dicho sobre la neta.
0: Atención, me salió de control, o sea, yo salí.
1: Pero control de qué, teníamos planes, escúchame, teníamos planes, yo te lo dije, yo te iba a cumplir todo lo que he dicho es real.
0: Yo necesito una pareja, Cristian, una pareja que me atienda en todos los sentidos, y tú sabes.
1: ¿Y yo qué soy?
0: Pero tú no estás aquí presente y yo tengo necesidades, mi cuerpo tiene necesidades.
2: Oh, sí, amor, así.
1: Yo me vine porque tú me dijiste que sí. Yo te lo dije, no te voy a que los tipos.
0: Dame chance, José, déjame hablar con él.
3: Oh, está bien, pero que mande para la moto ya.
1: Ya, que se calle, estoy hablando contigo.
0: Ya, dame chance, o sea, Cristian, perdóname por esta situación que estoy haciendo pasar, discúlpame.
1: Aléjate de ir en lo que hablamos. Dices que no te cuelgue, pero pues entonces no entiendo cuál es el punto, si hablaré.
0: En el momento que tú me cuelgues, te voy a decir una cosa, y grábatelo. En el momento que tú me cuelgues, Cristian, yo ya no te voy a, ni te voy a volver a dar la cara, ni si no me das el chance para hablar como debo de hablar contigo, en el momento que... Pues, ¿qué quieres que haga? Así es él y está aquí. Entonces, si tú me cuelgas, ya no va a haber ningún tiempo para hablar, te voy a bloquear de todo, voy a cambiar de chip por respeto a él. Entonces, ahora te digo, si tú me cuelgas, me vas a enseñar, como siempre, tu cobardía y tu debilidad.
1: ¿Soy cobarde?
0: Sí, siempre he sido cobarde, porque me cuelgas y te pones a llorar y siempre te estás muriendo por mí. Yo siempre te dije, quiero un hombre, quiero un líder. Siempre te lo dije, ¿o no?
2: ¡Mocos, güey!
1: Pero al final de cuentas no lo fui, entonces, pues ya, ¿qué hago? ¿Qué te escucho? Yo ya, ahorita con esto ya me siento derrotado, me vale madre ahorita lo que diga mi vida. No quisiste ya estar en estos planes. Pues ni modo, yo te quería, te quiero bien. ¿Qué le hago? Forzarte a nada. Tú tienes que estar, ya te lo dije, tú tienes que estar donde tú seas feliz. Si eso es feliz para ti, lo que sí es la actitud de este pinche batito que habla así y que dinero y que no sé qué. No, eso sí, no te aseguro nada. Pero escúchame, de que lo voy a tumbar, lo voy a bajar y vas a ver, y de que le vas a llorar, le vas a llorar.
0: Oye, no.
1: No, escúchame, esto no es por amor, esto es por la burla. Esto es la burla, esto no se perdona.
0: ¿Cuál burla?
1: Yo te lo dije.
0: ¿Cuál burla?
1: Esta burla de lo que me hiciste, lo que me está diciendo este güey.
0: No, es que... O sea, discúlpalo, o sea, no sabe cómo reaccionar a esto. O sea,
1: no, y lamento decirte igual, pero lo que estás actuando ahorita no va a como yo te consideraba. Es que siento que neta es una broma, porque no creo que tu mamá te haya dado estos valores de que yo me vine y sigas conmigo. Y como dijo este güey, que por dinero y que dinero. Siento que no eres tú, siento que estás.
0: No lo iba a decir, ¿no? Yo no te lo iba a decir y yo tenía que buscar el momento, pero ni modo. Yo no contaba con que lo fueras a escuchar hablar. Se me salió de control, habló y pues ya se me salió de control. Y pues perdóname, no fue mi intención. Y pues la verdad, yo solo estaba contigo y me estaba esperando por. Sí, porque me mandabas dinero, ¿no? Por otra cosa. ¿Para qué te soy?
1: Que trabaje, quiere mucho que trabaje, güey. ¿Me puedes pasar nada más a Vale para despedirme ya?
0: No, primero quiero que hables conmigo, ¿ves? Rápido, siempre ha sido así, siempre acaba tu cobardía ahí.
1: Pero escúchame, ya te digo, ¿qué te digo? Ya me dejaste, ¿ya qué hago?
0: Nada más te pido favor, ¿sí me puedes prestar para una moto?
1: ¿Es que puedo prestar?
0: Sí, porque le hace falta a él. Si me quieres, me vas a ayudar porque le hace falta a José.
1: Oh, ya. ¿Y qué moto pides? ¿Será una 600? Dile que quiero una 600 del año como la que me voy a comprar yo igual. Porque tenemos una igual, ¿no?
0: Préstame, hazme ese favor, porque él ahorita no tiene trabajo y va a conseguir de repartidor. Él ya está viviendo conmigo.
1: O sea,
0: me estoy llamando ya como amigo, para que me eches la mano, una amistad. Ahorita Valentina se salió con José. Ahorita que dice, no está José, ya se salió. ¿Y ahora podemos hablar yo contigo? ¿Sí o no?
1: Ya, Valentina, tú.
0: O sea, Cristina, al final de cuentas soy un cariño, porque te tengo un cariño y un respeto. Yo creo que es por eso que quedo ahí entre nosotros. Pues es que yo, ¿qué quieres que haga? Pues estuve con José, me gustó más estar con él, me enamoré en estas áreas y pues, ¿qué puedo hacer? Se me salió de control, no era mi intención lastimarte.
1: ¿Te lo hace más bien que yo? ¿Te lo hace más rico?
0: Sí, es que José no tiene lo que tú tienes. Y al revés. O dame chance, Cristian. Dame chance de salir con él y no termines conmigo. Vamos a seguir yo y tú y yo aquí con José. Déjame estar con él, pero no quiero que termine conmigo porque pues los amo a los dos. O sea, los dos siento algo, de verdad.
1: Nada más dime, ¿es el que dices que ya sabes que paró ahí, que te preguntó cómo te llamabas y eso?
0: Sí, es él.
1: Sí, es eso. Ah, gracias. Bueno, pues yo creo que aquí termina ya.
0: No quiero que me juzgues, Cristian. Igual a ti te amo. Debes entender eso. A los dos los amo. ¿Qué quieres que haga? No puedo estar sin uno sin el otro.
1: Eso es una estupidez. Pero no sé qué tienes en tu mente. ¿Quién puede soportar eso? ¿Cómo quieres que esté yo así, que tú con otro y yo como que te espero? Como que. O sea, esto va fuera de todo razonamiento humano. O sea, es completo.
0: Mira, te prometo que el dinero que tú me has mandado yo te lo voy a regresar. Te lo
1: regalo. ¿Qué crees que pasa? Eso es nada, la verdad.
0: Pero, Cristian, no me dejes. Cristian, no me dejes. Yo igual te amo a ti.
1: O sea, me vale.
0: O sea, él es, más que nada es por la persona física que está presente. Él está presente y pues tú no estás, pero mi amor igual está contigo.
1: Nada más quiero hablar con Vale, por favor.
0: Pues está bien, muchas gracias, te quiero mucho y pues ya, si así tomaste esa decisión ya, está bien, lo acepto.
1: ¿Pero qué decisión? Escúchame, ¿qué decisión si tú estás con alguien? ¿Qué esperas? Es como si yo hubiera buscado acá a una mujer y te hubiera dicho, no, pues con ella nada más es para bajarme la pinche calentura, pero quiero seguir contigo. Ya que esto acá que te traiga, ya la mando a la chingada y ya me quedo contigo. ¿Cómo vas a aceptar eso?
0: Oye, escúchame, ya llegó Valentina, sí. Ella te quiere mucho.
1: Exacto, quiero despedirme de ella, nada más pásamela, pues.
0: Ella me dijo que quería hablar contigo.
1: Pásamela.
0: ¿Sabes qué me pidió que te preguntara?
1: Sí.
0: ¿Y cómo se escucha el Panda Show?
2: ¡A toda máquina!
4: ¡Cristian, estás en las bromas del Panda Show! ¡Órale! ¡Mira nada más pa' carácter, eh! ¡Wow! ¿Qué onda, Cristian? ¿Cómo estás?
1: No, se han pasado de lanza, eh.
4: Oye, ¿cuál fue la parte del cuerpo que más te sudó, mi rey? Cristian, habla José. Oye, pues de menos manda para la moto, ¿no? Órale, ¿no?
1: Órale, va.
4: No, yo tengo una 600. Me voy a comprar una 600. Pero centímetros. Zoraida, dile por qué la bromita a tu novio. Adelante.
1: A ver, a ver.
0: No, no,

0: ¡Órale! ¡Mira nada más pa' carácter, eh! ¡Wow! ¿Qué onda, Cristian? ¿Cómo estás?
1: No, se han pasado de lanza, eh.
0: Oye, ¿cuál fue la parte del cuerpo que más te sudó, mi rey? Cristian, habla José. Oye, pues de menos manda para la moto, ¿no? Órale, ¿no?
1: Órale, va.
0: No, yo tengo una 600. Me voy a comprar una 600. Pero centímetros. Zoraida, dile por qué la bromita a tu novio, adelante.
2: No, panda, yo lo amo. O sea, no, es algo que es una necesidad de él todos los días, una discusión. Que no entiende que yo lo amo y siempre que lo voy a dejar.
0: ¿Por qué eres tan inseguro, Cristian? ¿Por qué? ¿Por qué?
1: Porque, no, pues yo lo sé, es que es mucha mujer para mí, creo.
0: Pues sí, ya me di cuenta, creo que demasiada mujer para ti. Que la única forma en que la puedes conservar es a billetazos.
3: ¡Oh, Dios!
0: Oye, pero no, mándanos no. Pa' la moto, no mándanos pa' la moto.
1: Eso queda pendiente, ahí me dice cuál.
0: Oye, pero neta, Zoraida te quiere y te quiere bien, pero si tú estás de tóxico, estás de inseguro, pues la verdad, la vas a aburrir y... Pues a lo mejor sí... Pues sí decide fijarse en alguien más. ¿No crees que la puedes orillar a eso?
1: No, pues sí, eso ya lo he pensado, he hablado con ella, le digo que ya me pone tonterías ya.
0: Pues entonces quíteselo, baboso. Luego, mira, eres tan tóxico que cómo le decías. A ver, te voy a hacer videollamada. Ahora vida, pues despídase de su canchanchan, adelante.
2: Ay, mi amor, pues. Tenías que, te tocaba eso, y sabes cómo soy de bromista contigo.
1: Ahora sí te pasaste.
0: Cristian, anda pa' la moto, ¿no? Ya la parté.
2: Manda, espérame que pa' la moto, ¿no? Ya en serio, sí me hace falta una moto.
0: Ay, Dios, no manches, ¿me qué quieres, bien cura? Pero pues en fin, Zoraida y Cristian, dígame, ¿cómo se oye el Panda Show?
2: A toda máquina. Panda Show.

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2: Hola Marco, ¿cómo andas?
3: Hola Panda, ¿cómo estás? Buenas
2: noches. Bien, a toda máquina, ¿qué haces en Missouri, galán?
3: Pues aquí chambeando, carnal, mira.
2: Órale, ¿hace cuánto tiempo nos dejaste?
3: Pues voy y vengo, gracias a Dios.
2: Qué
3: sí,
2: bueno.
3: Porque manejo un tráiler y pues paso, ahora sí que paso a México y voy a mi casa también.
2: Oye, pues cuando vengas, tráete unas paquitas, ¿no? Se acampan la perrada, ¿no? Pues digo, está bien. Marquito, ¿para quién tu bromita, carnal?
3: Para mi hija, Panda.
2: ¿Que se llama cómo?
3: Daniela Merari.
2: ¿Y qué bromita para Daniela Merari?
3: Mira, es hija única. Entonces, no sé si tú recuerdes hace tiempo que hiciste una broma de un niño que se llamaba Tommy.
2: ¡Ay, Tommy! Pero pues el Tommy está jugando, no creo que quiera participar en la broma. Ahorita le llamo, será cuestión que tú se lo pidas, no lo sé. Pero bueno, pues igual podemos hacer. ¿Qué edad tiene tu hija?
3: Tiene 22 años.
2: Ah, ya está grandecita. Ok, pero ya. ¿Qué onda con el Tommy que escuchaste o qué quieres hacer?
3: Ajá, mira, algo más o menos parecido, porque de hecho también el señor, creo que le hiciste la broma, era trailero, ¿no?
2: Híjole, carnal, pues la neta... Luego me dicen, oye, ¿te acuerdas de la broma de tal? ¿Sabes cuántas bromas hemos hecho, hermano?
3: Sí,
2: yo creo que sería más fácil que me digas qué broma quieres hacerle a tu hija y cómo la manejamos y cámara. Okay. Porque si me pones a recordar, creo que no estás con la persona correcta.
3: Ok. Bueno, básicamente es esto que yo le voy a decir, que tengo un hijo fuera de matrimonio, que ya el niño va a cumplir 8 años.
2: ¡Órale!
3: Y que quiero que llevármelo a vivir con ella, con mi esposa y con mi hija. ¿Por qué? Porque su mamá lo dejó, ya tiene 2 años que lo dejó al niño. El niño ahorita vive con sus abuelitos en Houston, pero pues los señores básicamente ya son unas personas de edad y pues no lo pueden cuidar. Que ya aproximadamente hace un mes se cayó la abuelita y que chalala, y pues el niño se espantó y todo eso, ¿no? Entonces, aquella vez escuché que Tommy tiene una voz así muy tierna y esto y lo otro, y quiero ver si se doblega un poquito, porque es muy dura la canija, es muy dura, es muy buena persona, es muy, muy buena hija, la verdad no tengo nada que decir, pero sí, sí es muy dura en ese aspecto, ¿no? Y
2: ¿dónde vive tu hija? ¿Dónde tienes tu base?
3: Nosotros vivimos en el Estado de México, pero ahorita está ella en Valle de Chalco con su mamá, o sea, vivo con su mamá obviamente, pero están en la casa de mi suegro, pues.
2: O sea, cuando tú sales, se van con tus suegros.
3: No, los fines de semana nada más.
2: Ok, bueno, entonces, a ver, Daniela Merari es tu hija, tú vas a ser el papá de Tommy, un niño que va a cumplir 8 años. Hablaste de los abuelos, no sé si existan, pero dame nombres.
3: De los abuelos, Sergio y Adriana.
2: Sergio y Adriana, ok, y la mamá de Tommy, ¿qué nombre le ponemos?
3: Bárbara.
2: Okay, ¿cuánto tiempo llevas con la mamá de Daniela?
3: No, ya llevo 27 años.
2: Ok, ya ha habido un problemita ahí de que supuestamente por ahí hayas tenido alguna mujercilla, algún antecedente como para que de repente te salga un hijo.
3: Pues varios.
2: O sea que no va a ser algo nuevo.
3: Sí, para que voy a negarlo, ¿no?
2: Tu hija, no, está bien, yo no es que me importe, nada más para ver, obviamente, los escenarios que sean los correctos. Oye, y tu hija sabe ahorita que estás en los Estados Unidos, ¿no?
3: Sí, ella sabe que estoy acá.
2: Y estás en Missouri, según veo en la pantallita, pero ¿le vas a decir que estás en Texas, en Houston, o no?
3: Ajá, le voy a decir que pasé por el niño y que estás tú aquí conmigo y que ya te llevo para Laredo. Que tomes tú un vuelo para allá, para México, y que ella vaya a recogerte al aeropuerto.
2: Okay.
3: Y pues, ahora que conviva con ella, y pues que quiero que esté con ella, y que pues es tu hermanito, y chalala. Y a ver si se doblega, ya ves como, o sea, así como que Tommy hable muy tiernamente. O sea,
2: a ver, pues primero déjame hablarle a Tommy, porque digo, ya estamos planeando la broma, igual lo quiere, a ver. ¡Tommy!
4: Tommy, ven. ¿Qué pasó, padrino?
2: Bueno, lo que pasa que aquí Marcos quiere pedirte que si la yo sea una bromita. Yo sé que últimamente como que estás creciendo y te pones medio payaso, pero pues...
1: Lo que pasa es que me duele la cabeza y como que no tengo muchas ganas hoy.
2: A ver, pues Marquito, habla con él y convéncelo y explícale. ¿Qué onda?
3: Tommy, por favor, Manny, ¿puedes hacerme el favor de hacerme una broma para mi hija?
1: ¿Hay dulces o no hay dulces?
3: Claro, los que quieras.
1: ¿Chocolates?
3: Chocolates.
1: ¿Y gomitas?
3: Gomitas también.
1: Bueno, entonces...
3: ¿Sí puedes?
1: Pues, pero nada más poquito, porque como que hoy no tengo muchas ganas. Por favor, sí.
3: Bueno.
1: Y entonces, ¿está yo visto? ¿Cómo me voy a llamar?
3: Sebastián.
1: Ay, qué nombre tan feo, Sebastián.
3: Es que ese nombre le gusta a mi hija. Por eso le van a poner así, ¿no?
1: Sebastián. Oye, ¿y yo cuántos años tengo? Porque yo voy a cumplir 9.
3: 8, ¿no?
1: 8. Bueno, ajá, entonces tú y yo vamos a estar juntos y que el, ¿me porto bonito o feo?
3: No, bien, bien, bien, porque a ella no le gustan los niños latosos.
2: Como tú eres, Tommy, tierno, agradable.
1: Bueno, está bien.
2: Bueno, pues vamos a pegarle, ¿te parece, mi querido Marco?
3: Claro que sí, claro que sí, Panda.
2: 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Las bromas están...
1: en el Panda Show.
2: Órale.
4: Y bueno, invitamos...

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4: 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Aquí a mi lado.
5: Está bien. Ya estoy listo, señor.
4: Yo aquí te apoyo, Tommy. Te voy diciendo cómo. ¿Cómo?
6: Bueno.
7: ¿Qué pasó, mi amor?
6: Papá. Ah, ¿qué pasó? Papá. Es que estás, aparece como... Bien, ¿y tú? Aparece como número privado.
7: Papá. ¿Y eso?
6: ¿Mandé?
7: ¿Y eso, digo?
6: No sé. No sé por qué mi papá.
5: Power.
7: Oye, hija.
5: Power.
7: Mi amor.
6: ¿Qué pasó?
7: Mira, lo que pasa es que ya como te había dicho hace rato, no es broma, hija. Ahorita ya,
6: Espérame. Voy, espérame. No puedo ponerle altavoz. ¿Por qué?
5: Papá,
6: porque no. Mi bocina no suena.
5: ¿Puedo tomar de la bebida que hay ahí? Please.
7: Sí, daddy. Agarre.
5: Please. Thank you, daddy.
7: Pasé por Sebastián, se llama Sebastián el niño. Y pues ya me lo voy a llevar a Laredo, hija. Me lo voy a llevar a Laredo. Y
5: daddy,
7: quiero que por favor el...
5: ¿Estás hablando el con lunes? Mi hermanita, yo quiero hablar con ella, please.
7: Sí, espérame, hijo, espérame tantito ahorita.
5: Por favor.
7: Espérame tantito, ¿no? Espérame. Quiero que vayas a recogerlo, mi amor, por favor. ¿Podrás hacerme ese favor?
6: No, pues no creo.
7: ¿Por qué, hija?
6: Porque yo estoy en clase.
7: Necesito que vayas. A ver, Sebas.
6: No me estreses.
5: What happened, Daddy?
6: No, pues no. O sea, no me estreses.
7: Sebastián.
5: Papá, ¿está enojado mi hermano?
7: Sí, está molesta.
5: Ay.
7: Oye.
5: ¿Puedo hablar con ella, papá, por favor? Dame el teléfono. Hello. I'm Sebastián. Hola.
6: Hola.
5: ¿Tú eres mi hermana? Yo me llamo Sebastián.
6: Ah, qué bueno.
5: Mi papá me dice que voy a tener que ir a México. Yo no quiero mucho, pero mi mamá se fue. Y bueno, he estado solo con mis abuelitos en Houston. So, ¿are you speak English?
6: No.
5: Bueno, es que yo también hablo español.
6: Ah, qué bueno.
5: Porque mi abuelito Sergio me enseñó y mi abuelita, pero el otro día se cayó y se pegó muy feo y yo me puse muy triste, pero mi papá me dijo que yo voy a tener que ir a México, pero eso no me hace muy contento, pero yo la verdad es que tengo muchas ganas de conocerte. ¿Cómo te llamas?
6: Daniel.
5: Nice to meet you. My name is Sebastián. Voy a cumplir 8 años.
6: Ah, qué bueno, está bien.
5: Y ya falta poquito.
6: Sí, ya.
5: ¿Y me vas a querer?
6: ¿Me pasas a mi papá, por fin?
5: Titi. Daddy. My sister, I call to you.
7: Sí, gracias. ¿Qué pasó, hija?
6: Nada, ¿qué pasó?
7: ¿Por qué no quieres hablar con tu hermano?
5: Yo le dije que si mi cumpleaños le iba a pasar conmigo, pero no me contestó nada.
7: ¿Por qué no le contestas? Espera, mijo.
5: Pero, papá, yo quiero hablar con mi hermana. Please.
7: A ver, espérame, te lo paso. Dani, por favor, habla con él.
6: Que no. Ay, o sea, no, no entiendes.
7: A ver, te lo paso.
6: No, que no. Te voy a colgar.
5: Dani, please, papi, please. Hello.
7: Sí.
5: Ay, ya me colgó, chica, esta es taru.
7: Te digo que esta vieja...
8: No, se nota que es un hígado, tú.
7: Sí.
8: ¿Neta tiene 22 años?
7: Sí, pero es
8: se
7: una niñota.
8: Se comporta como de 16.
5: No, padrino, sí, no, como una de 12, pero sí, centímetros.
7: Es como, mira, es hija única y la verdad la he consentido demasiado, ¿no? En ese sentido. Entonces, pues sí, es así como que muy, tiene la sangre muy fuerte, pues, ¿no?
8: Oye, ya me di cuenta, pero fíjate que sí empezó la conversación con su hermano Sebastián, con Tommy, sí le empezó, pero de repente como que algo pasó en su mente, como diciendo, ¿qué estoy haciendo? Y ya, y cambió, pásame mi papá. Porque sí empezó la plática, no hubo un rechazo, y ya después obviamente está el rechazo. ¿Por qué habrá cambiado?
5: Porque yo estoy más guapo, padrino.
8: No sabemos, Tommy.
7: No, déjame decir que mi hija está guapita, está muy guapita. Se parece a mí, obviamente.
8: No, no la defiendas, compañero. Oye, pero ¿por qué crees un cambio? Porque sí estaba reaccionando bien.
7: Mira, ahorita yo ya su mamá es cómplice y le haber dicho a su mamá, no, dile que no la queremos, algo. Dile que no lo queremos, algo así.
8: Oye, a ver, bueno, qué bueno que agarraste a tu esposa. ¿Cómo se llama ella?
7: Erika.
8: Ok, entonces la agarraste de cómplice. Entonces yo te sugiero que ahorita hables con Erika. Como que le digas, oye, pues, dentro de la broma, Erika, ¿tu esposa sabría que tienes un hijo fuera de matrimonio?
7: ¿Cómo sabría? O sea...
8: Sí, baboso, o sea... A ver, esto es ficticio, ¿ok? Es ficticio. Ok, ¿Erika sabría de la existencia de Tommy en la trama?
7: Sí.
8: Bueno, entonces vamos a aprovechar eso. Dile, oye, pues ya ves que te hablé de Tommy, pues que íbamos... Pero se lo tienes que decir como en serio, por si ella escucha. Pues ya hablé ahorita, como quedamos, ya hablé con Daniela, pues actuó muy bien, pero de repente lo rechazó. Tommy está muy triste, o bueno, Sebastián, pues... Y bueno, de tal forma que te lo pase, pero lo que yo quiero lograr es que vea Daniela que tú y Erika están hablando de una forma seria al respecto del tema que estamos haciendo, ¿vale?
7: Sí, sí, vale.
8: Órale, vamos, órale. Marcamos en directo desde el Panda Go Center.
5: Yo, padrino,
7: panda,
5: yo.
7: Panda.
8: ¿Qué pasó?
7: Si quieres, márcale al número de mi esposa, el otro que te
8: diste. Ah, ya lo viste. Ok, marcamos el de tu esposa. Las bromas están en el Panda Show.
1: Quiero mandarles un saludo a todos ustedes que nos escuchan. Un beso muy grande, pandita, panda. Sabe usted que lo quiero muchísimo, mucho, muchísimo. Le mando besos, soy Lola Cortés.
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7: Oye.
6: ¿Qué pasó?
5: Papá, yo quiero hablar con
7: mi hermana. Espérame, Sebastián. Oye.
6: ¿Qué pasó?
7: Espérame, hijo. Ya ves que tú y yo ya habíamos hablado. Hablado, ¿sí o no? Tú ya sabías de Sebastián. Pero sí. Mira, ya está llorando el niño. Dile que no sea grosera. Dile que no sea grosera, Erika, por
6: favor.
7: Pues
6: no sé, yo te la paso, pero yo no sé. Ya le dije que no sea grosera.
7: Por eso, pero es que mira...
6: Escucha
7: mira,
6: lo que tú, te dice tu papá.
7: Mira, tú ya sabías de esto. Obviamente no le habíamos dicho a ella por no lastimarla, ¿verdad? Pero lamentablemente las cosas se tuvieron que dar así. El niño me lo tengo que llevar porque tus abuelitos no pueden cuidarlo. Y pues obviamente necesitas echarme la mano tú también, ¿no?
6: Ajá.
7: Y mira,
6: ya te dije, yo tráelo nada más, ya cuando tú regreses, pues ya vemos qué
5: papá,
6: hacemos, pero pues yo qué te puedo decir.
5: Con mi hermana, por favorcito.
6: ¿Qué te puedo decir?
7: Oye, a ver, pásamela, por
6: favor. A ver, te la paso.
7: Ahorita te la paso, hijo, espérame, no llores. No llores, por favor, no llores.
5: No llores. Yo quiero hablar con
7: No llores, hijo, no llores. No, sí te voy a llevar, no te preocupes, espera. Sí te voy a llevar, te vas a estar. Entiéndeme. No llores, ven, mi amor. No llores. No llores, por favor.
5: Yo quiero hablar con mi hermana, por favor.
7: Sí, ahorita te la paso, Dani.
6: Que no quiero, me incomoda, no quiero.
7: Dani.
6: Que no quiero, me incomoda, no quiero.
7: Dani.
5: Please, papá.
7: Dani.
5: Please.
7: Daniela.
6: Ya, por favor, ya.
7: Bueno.
6: Yo ya dije que me incomoda, que no quiero.
7: Daniela.
5: Porque me déjame.
7: Oye. No, espérate, no llores, hijo, por favor, no llores. No llores. A ver, siéntate aquí, ven, mira, siéntate aquí. Siéntate, cálmate.
5: ¿Sí? Daniela.
7: Ahorita hablo con él.
5: Daniela. Dani.
7: Bueno.
5: Por favor, habla conmigo.
6: Habla conmigo.
2: con él. Yo qué, habla con él. No qué, a mí no me diga. ¿Por qué te me quemas? Quítate de aquí.
5: Daniela.
2: ¿Ya la oíste?
5: Compré dos chocolates, uno para ella y otro para mí, para cuando nos conozcamos poder comer chocolate. Dani, ¿puedo decirte una cosita chiquitita? My sister.
2: ¿Qué pasó?
5: ¿Puedo

0: Es una bromita de papito. Adelante, Marcos.
1: Sí, hola, mi amor.
2: Hola.
1: ¿Cómo estás?
2: Bien, ¿y tú?
1: Bien, mi amor.
0: Bien, pero bien paisana, ¿no manches? Oye, Daniela, nos comentó tu papi que pues eres hija única, que por ahí han comentado de un hermano, obviamente para medirte, y que tu comportamiento es de rechazo. ¿Por qué?
2: Porque, pues la verdad, o sea, pues yo siempre he sido hija única y aparte de eso, o sea, no sé... No me sentiría cómoda con otra persona.
0: Pero no te gustaría, ni hablando neta, digo, esto no es, fue una broma, pero digo, me llama la atención tu comportamiento, porque al principio creo que empezaste a aceptarte muy bien a mi sobrino, de repente cambió algo. Pero ¿qué? ¿Te sentirías como que alguien llega a compartir algo que te pertenece a ti? Por ejemplo, a tu papá.
2: No, en realidad, sino no me sentiría cómoda con la idea de tener un hermano de una persona que no es mi mamá y mi papá.
0: Ah, ok. Pues, Marquito, pues, hazle un chamaco a tu vieja, a lo mejor así, puede ser. Aunque yo creo que ya no hay tiempo, ¿eh?
3: Ya no.
0: Oye, pero tú ni echándole ganas aquí hablando contigo y lo trataste bien feo. ¿Quieres decirle algo, Tommy?
4: Hola, Daniela, soy Tommy. Lo que pasa es que mi padrino me pidió que ayudara porque tu papá hace la broma, pero la verdad es que yo no quería, pero eres muy fea. A mí no me gustaría una hermana así, la verdad. ¿Por qué? Mira, yo no tengo hermanos. Yo voy a cumplir 9 años. Yo no tengo hermanos, pero a mí la verdad es que sí me gustaría una hermanita o un hermanito. Porque luego es bien feo estar solo. Ahora la Navidad pasada yo estuve solito y todo, y sí me gustaría haber tenido una hermana, pero cuando te escuché a ti me dio harto miedo.
0: Yo creo que cualquiera.
1: Y así te doblegó, ¿eh?
0: No, es que te digo que iba muy bien, pero de repente le entró el chamuco y digo, ¡no!
1: Exactamente.
0: Bueno, Dani, pues fue una bromita por parte de papá. Tu mamá fue cómplice. Díganme, por favor, cómo se oye el Panda Show.
1: A toda máquina.
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0: y yo siempre lo he tratado de apoyar. Entonces, no hubieras agarrado esta cartera, no hubieras agarrado ese celular.
1: Chale, pero lo va a negar todo porque eso no pasó, ¿no?
0: Sí, lo va a negar todo. Entonces, ahí vas a entrar tú a decirle, no, es que, mira, ya me pasaron las cámaras y mira, estoy viendo en el cuartito donde estaban los refrescos, donde estaban los pomos, donde me estás, donde te estás escondiendo la cartera en tu casco porque él viene en una moto y así, algo así.
1: Ok, ¿este evento en dónde fue, carnal?
0: En Santa Marta, Catitla, Iztapalapa.
1: En Iztapalapa. Ok, bueno, mira, creo que es muy sencillo el tema. Le dices, oye, bro, necesito hablar contigo, pero así como que te está doliendo, como que dices, wow. Fíjate que me habló el señor, ¿qué nombre le vas a poner?
0: Javier.
1: Le dices, me habló el señor Javier, pues la verdad que estoy sacado de onda, pues ya ves que tuvimos el evento el sábado, se desapareció una cartera, un celular, todo lo que me estás diciendo, sí. De tal zona, está en video grabado, fuiste tú, tienen las pruebas. Me dice que no quiere problemas, yo estoy hablando con él, yo ya le dije que tú serías incapaz, que eres mi hermano, que tienes experiencia en esto, bla, bla, bla. Y me dice, mira, me da dos opciones. Una es que regrese el celular y la cartera con todo el efectivo que traía adentro, o va a proceder legalmente. Yo ya le pedí que no, que pues me permitiera hablar contigo, por eso te estoy llamando, shalala. Obviamente te lo va a negar y le dices, mira, pues hagamos una cosa, déjame hacer una llamada de tres, yo pongo el efectivo de tono, de tal forma que te comunicas con el señor Javier, yo ya contesto, ¿qué pasó, Gustavo? Y tú ya, señor, pues aquí tengo a mi hermano, y a partir de ahí le improvisamos, ¿ok?
0: Exactamente, así.
1: Ok, ¿cómo es tu hermano físicamente y qué edad tiene?
0: 39 y 40.
1: Ok, ¿cómo iban vestidos?
0: Mi hermano formal, con corbata, uh-huh, y
1: pantalón negro, supongo.
0: Negro y chaleco gris y
1: chaleco
0: corbata.
1: Ok, él es moreno, es delgado.
0: Delgado, yo soy más robusto que él.
1: ¿Eres más robusto? ¿Así muy robusto?
0: Gordito.
1: Ok, bueno, pues creo que estamos el entendido en directo desde el Panda Cool Center. Las bromas están en este ¿qué es tu show?
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1: Yo no meto el efectito de la llamadita de espera hasta que tú no me lo indiques, ¿ok? Hasta que digas, espérame, no me cuelgues, deja enlazo la llamada.
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7: Bueno.
0: Carnal.
7: ¿Qué pasó?
0: Buenas noches, disculpa.
7: Buenas noches.
0: Necesito hablar contigo.
7: ¿Qué pasó, carnal?
0: Híjoles, qué pena, güey. No sé cómo te puedo explicar.
7: Dime, güey.
0: Estoy bien encabronado, güey. Porque, güey, ¿qué pedo, güey? ¿Sabes? Te he dado la confianza, cabrón. ¿Qué pedo, güey? Me están diciendo que te robaste un celular y una cartera, güey.
7: Ah, no mames, ¿a dónde?
0: En el evento, cabrón.
7: No mames, no, cálmate, yo no me robé nada, güey.
0: Carnal, güey, ¿cuántas veces te he dado la confianza?
7: Güey, espérate, cálmate.
0: Te lo dije, espérame, espérame. Te lo dije, es un cliente. Y te lo dije, ya no quiero ir a los eventos porque a mí me sale chambear en las tardes. El domingo. Oye, si me sales con tus mamás. Güey, me están enseñando las putas fotos, güey.
8: ¡Oh, Dios!
7: ¿Cuáles fotos? A ver, ¿y por qué no me las enseñas, güey? Mándamelas, güey. Yo no me robé nada, no seas cabrón, güey.
0: Güey. Por eso, dime, ¿qué onda?
7: No me robé nada. No, ¿cómo crees que me voy a robar algo del cliente? No te pases también tú, carnal.
0: Ve, me están enseñando las pinches fotos, los videos, cabrón.
7: Pero ¿cuál? Enséñamelas, güey.
0: Mira,
7: ¿Dónde me la robé?
0: Mira, mi cliente, estoy hablando con mi cliente, me está enseñando los videos. Es más, mira, güey, lo tengo en la línea, cabrón. Me
7: no
0: está
7: más
0: diciendo lo del celular, güey. Mira, me dice que sin broncas, dame el celular y dame lo de la cartera.
7: Pero no agarré nada, carnal. Yo no agarré nada, güey. Bueno.
0: Por eso, mira, va a proceder con la cartera. Lo tengo en la línea, cabrón.
7: No,
0: es más,
7: mírame,
0: lo voy a comentar.
7: Yo no agarré nada. Carnal, yo no agarré nada, no seas cabrón, güey. Yo no agarré nada, güey.
0: Está, espérame, está en la línea, güey. Te lo comunico. Espérame, deja, alinear las llamadas. Es que sí, estoy bien encabronado, espérame.
7: Que yo me rompo en la cartera.
1: Oye, porque ¿cuánto tiempo va a tardar en contestar?
0: No, bueno, perdón.
1: No, Gustavo, de ninguna manera. Yo te lo dije, háblame rápido, ¿qué decidiste? ¿Ya hablaste con el acra de tu hermano, con el ampón?
7: Mira, te estoy escuchando, canal, mira, espérate tantito.
1: ¿Quién habla?
7: Soy su hermano, mira.
1: Ah, el raterito.
7: No, espérate que me estás difamando, canal. Esa es una difamación. Yo en ningún momento agarré ningún celular y ninguna cartera. En ningún momento. Y si dice mi hermano que tienes fotos y videos, yo no sé de dónde las sacaste.
1: Así
7: yo no
1: es.
7: Sé
1: si es
7: realmente
1: correcto.
7: Soy yo, es mi cara, o me estás viendo. ¿Me lo puedes mandar a mi teléfono si gusta?
1: No. ¿Cómo te lo voy a mandar a tu teléfono? Mira, a ver, primero yo estoy hablando con Gustavo. A ver, permíteme, Gustavo, por favor, permíteme.
0: Sí, perdón, disculpe.
1: Yo le hablé a Gustavo porque es al que contraté y es el responsable. Él trajo a 3 personas más, las personas que hayan sido, no es mi problema, no es mi responsabilidad. Ahí estamos. Yo ya le envié las fotografías y le envié los videos. Él ha estado sorprendido, que no, señor Javier, no es posible, mi hermano. Mira, no me importa, no te conozco y ni quiero conocerte. Primero, yo a ti no te voy a mandar nada, absolutamente nada. Y te voy a decir lo que le dije a Gustavo. O regresas lo robado o lo vemos ante las autoridades. ¡Punto! Eso es todo. ¿Así?
0: Beto.
7: Hey.
0: ¿Ya escuchaste, Beto?
7: Sí, ya escuché.
0: Mira, tiene videos, güey. Es que mira,
1: trae ahí el pantalón negro, el chalequito gris, ahí lo trae. Se ve claramente cómo se echa todo. O sea, por favor.
0: Güey, carnal, nada más tú traías el chaleco, güey. Ya ves que yo no traía, carnal. Sí, tú necesitabas dinero, espérame, carnal, discúlpame. Yo te di chamba y te he dado la confianza. Y güey,
7: yo no agarré nada.
0: ¿Tú necesitas,
7: carnal,
0: algo? Te lo he dicho, güey. Pídeme, güey.
7: Mira, carnal, yo no agarré nada, güey.
0: Me quedas mal con mi cliente, güey. Te estoy diciendo que no lo hagas. ¿Por qué, carnal?
7: Yo no lo hice, güey. Yo no agarro cosas que no son mías, güey.
0: Güey, ni modo que mi esposa o Silvia o Atiri fueron, güey. Nada más somos...
7: Yo tampoco lo agarré.
1: Al menos que
7: hayan
1: sido cómplices, señor Gustavo, pero aquí el video y las pruebas son directamente este señor, 40 años, ¿sí? Traía el pantalón negro, el chaleco gris, y es la única persona que tomamos que es el que se introduce las cosas. Ahora, ¿de dónde sacaron la cartera? ¿Lo sacaron de qué mesa? ¿De las 2, de las 5? No sé, ¿sí? Aquí éramos 100 personas. Pero realmente, a mi amigo que conozco hace 15 años, le hayan robado la cartera. Y aparte ahí traía 8,000 pesos. Y yo espero, como te llames tú, ratoncito, ampón, de verdad, regreses el dinero, ¿eh? Porque no solamente es la cartera, sino lo que estaba dentro. Licencia, tarjetas de crédito, credencial de lector, el efectivo, todo.
7: Yo no agarré nada, señor.
1: Yo no agarré nada, señor. A ver, yo no voy a estar hablando y molestando a nadie para estar diciendo mentiras.
0: Hermano, Beto, carnal, ¿qué pedo?
7: Yo no agarré nada, carnal. Yo no agarré nada.
1: Así trabajan los rateros. Lo niegan.
7: Yo no lo agarré, carnal. Y mi chaleco no era gris. Y mi café era negro.
0: Bueno, eres el único. Fuimos.
7: ¿Sale mi cara?
1: Sales todo completo. Y son pruebas,
0: carnal,
1: que tengo para el Ministerio Público.
0: Si necesitas algo, dímelo.
7: No agarré nada, carnal. Yo
1: pobre
7: no
1: muerto
7: nada.
1: De hambre, eres un ampón. Viniste a mi casa a robar. Eso no tiene perdón de nadie. ¡Ratero! Más fácil que me digas, don Javier, perdón. Tuve una necesidad, lo que sea, se lo voy a regresar y ya paramos todo. Eso sí, Gustavo, olvídate de que te vuelva a contratar, ¿eh?
0: ¿Qué pasó, don Javier? Si yo le he trabajado todos los eventos.
1: Pues sí, pero me sales. ¡Nunca había pasado esto! ¡Nunca! ¡Nunca!
0: Beto, ¿qué pasó?
7: Yo no agarré nada, carnal, ¿entiendes? Yo no agarré nada.
0: Te pedí favor, carnal, no
7: más. Yo no agarré nada, carnal, confía en mí, chingao. Yo no agarré nada, güey.
0: Mira, va a proceder legalmente, güey.
7: Mira, a mí que proceda como quiera. Yo no agarré nada. Yo no agarré nada. Y si tiene el, según el teléfono, si tiene el teléfono, que busque, que rastree el teléfono.
0: Están los videos. Total, el teléfono vale gorro. Los están los videos. ¿Qué carran?
1: A ver, Gustavo, mira, no te desgastes, yo no me voy a desgastar más. Eres tan ratero como te llames, que hasta sabes perfectamente que se pueden rastrear. Mira, es tu modus operandi, no voy a discutir contigo. Te voy a hacer las dos preguntas últimas. ¿Regresas la cartera, todo lo que va dentro y el celular, sí o no?
7: Yo no agarré nada, señor, ya le bueno, dije.
1: A ver, no, solamente respóndeme sí o no. No voy a entrar a dime si diretes sí o no.
7: ¿Qué voy a regresar si yo no tengo nada?
1: ¿Lo regresas sí o no?
7: ¿Qué voy a regresar si yo no agarré
1: ¿sí
7: nada?
1: ¿Sí o no lo vas a regresar? Punto. No te justifiques en lo que no te puedes justificar, ratero.
7: ¿Cómo lo voy a agarrar si yo no tengo nada? ¿Cómo lo voy a agarrar?
1: Y te vas a morir en la línea y te vas a tirar y revolcar porque no sabes acceder, no sabes reconocer.
7: No, es que no, me estás difamando, esa es difamación.
1: No, esto no es difamación, es enfrentar. Bueno, mira, muy sencillo, yo voy a recurrir a las autoridades, voy a entregar las pruebas al Ministerio Público y a ver si raterito de verdad, con todas las pruebas que tenemos, se lo niegas a las autoridades. Ay, por ya favor, tú les dirás. Por favor, no, quiero, yo no quiero, fui, quiero, que míreme.
7: Ahora, yo quiero que usted, que cuando realmente suceda eso y que se dé cuenta que yo no fui, me pida una disculpa.
1: Yo quiero que te calles, porque... el hocico, porque eres un ratero. No, qué pena, güey. Gustavo. De verdad, qué pena. Que tengas familia, así que, aparte de todo con las pruebas y todo, diga que no y exijan una disculpa. Él se debería de disculpar, no solamente ante mí, ante ti y ante Dios. ¡Por lacra!
0: Señor Javier.
7: Yo no agarré nada.
0: Señor Javier.
7: Yo no agarré nada.
1: Yo no agarré nada. Ratero.
0: Señor Javier.
1: Dime.
0: ¿Qué le parece? No sé, yo tengo una moto de 40 mil pesos.
7: No, carnal. Yo no,
1: yo no quiero una moto. Yo no quiero eso. Yo quiero que le regresen a mi amigo lo que se robó tu hermano. No quiero nada.
0: No,
1: lo material es el hecho. Eres de confianza, Gustavo. Veniste al buen bautizo a trabajar. A eso vinieron. Tú decidiste a qué gente traías. Tú siempre lo decides, no yo. Eras de mi confianza. Y luego escuchando que es tu propio hermano, ¡qué decepción!
0: Ay. Señor Javier, es que, bueno, es que mi hermano está pasando un...
7: No, carnal, que yo no fui.
1: A ver, termina, está padeciendo. ¿Qué está padeciendo? ¿De amnesia?
0: Mira, ¿cuánto vale el celular? A ver, señor Javier, ¿cuánto vale el celular? ¿Puedo vender mi moto que vale 40 mil?
7: No, carnal. Yo no fui, chingado, entiende, comprende. Créeme, a mí me agarré mi madre.
0: Necesitas dinero, yo te hubiera dado, güey.
7: No, y yo no agarré nada.
1: Sufres de amnesia, ¿verdad, ratón? Sufres de amnesia. Ya está diciendo tu hermano que estás enfermo, no sé.
7: Yo no agarré nada. Yo porque
0: quiero... No mames, yo te lo dije el viernes, te dije, mira, trabajo.
7: Yo no agarré nada, entiéndeme.
0: Por presencia, no porque quiero. Y me quedan mal.
7: Mira, te voy a decir una cosa, así de fácil. Y si vieron en el video que supuestamente subieron, ¿por qué no en el momento no lo dijeron? ¿Por qué hasta ahorita? ¿Cuánto tiempo ya pasó?
0: Estaban chupando.
1: A ver, señor, eso fue el fin de semana. Por favor, es martes, porque precisamente...
7: Tú estás viendo en tu mesa que están agarrando algo.
1: No. A ver, espérame. Yo le respondo, a ver, tú, ratón, como te llames, que no sé tu nombre. A ver, los invitados en una reunión familiar, ¿a qué van? A divertirse. ¿Sabes que hubo alcohol de por medio? Tú mismo lo serviste. Mi amigo, escúchame, mi amigo... Te voy a dar la respuesta, espérate. Mi amigo, cuando se fue, hubo una confusión con su familia porque pensaban que lo habían extraviado. A mí me dijo, oye, Javier, tengo este problema, no encuentro mi cartera, no encuentro mi teléfono, déjamelo checo. Yo ayer no pude atenderlo, hoy busqué en las mañanas. ¿Y qué crees? Ahí sales tú, con tu chalequito de imbécil y tu enfermedad amnésica, ahí abriendo la cartera, contando el efectivo, viendo que ahí sales tú. Ahí está la respuesta.
7: Perfecto. Salgo yo. Bien. En el video debe de salir. yo traigo en mis manos.
4: Las autoridades van a determinar a través del peritaje si eres el ratón, si eres el idiota o no. Ellos lo van a determinar. Pero qué pena me das que ante tu hermano tú niegues y aparte pidas una disculpa cuando tú te tienes que disculpar con tu hermano.
0: Carnal.
7: Carnal, yo no corrí nada.
0: Quiero que me escuches, güey. Escúchame, por favor. Señor Javier, perdóneme. Carnal, quiero que me escuches. Mira, ya sabes que yo salto. Siempre he saltado por ti y voy a saltar por ti.
7: Pero mira, ya, si yo no
0: te lo llevas, no hay pedo. Tú nada más.
7: No, carnal.
0: Javier, escúchame, carnal. Por favor. Ya. Perdón. Perdón, señor Javier, señor Javier.
1: Qué vergüenza.
0: Hermano, por favor, es mi cliente, te lo dije el viernes. Yo no voy a trabajar por necesidad, sino más por el cliente. Mira, regrésame el celular, carnal. Señor Javier, ya no va a proceder, ya platiqué ese ratito porque me habló antes. Y me dijo, regresa el celular, regresa la cartera, o no sé qué fue. ¿Qué fue, señor Javier? ¿Una cartera o una bolsa? ¿Qué fue?
1: No, fue una cartera. Ya lo habíamos platicado, ya se lo dije al ratoncito este. 8,000 pesos con billetes de 500, 5 tarjetas de crédito, tarjetas personales y su identificación personal. Y aparte, un teléfono nuevecito, o sea, de la generación, carnal, 13. Por favor,
0: carnal, si, ya te lo dije. Si tú necesitas, dímelo, güey.
7: ¡Oh, chingada madre, carnal! ¡Quiero barrer mi madre!
0: Güey, pues...
7: ¿Por qué chingada me crees?
0: Yo te invité, güey, te lo dije, güey.
7: ¡Que no agarré nada, carnal!
0: Por necesidad, sino por por mi cliente, güey. ¡Te lo dije! ¡Hazme un favor, cabrón! Y que me
7: ¡no me agarré nada, güey!
8: ¡Oh, Dios!
0: ¡Que no, güey! Ahora,
1: ay, Gustavo, me da más pena a mí escuchar al ratón de tu hermano. Me da más pena a mí que a tu propio familia.
0: Don Javier. ¿Cuánto monta? Yo se lo pago.
7: Que no.
1: Mira, hagamos una cosa.
7: Que no agarré.
1: Gustavo, eso no lo decido yo.
7: Pagar algo que yo no agarré.
1: Hay un afectado aquí. Y mira, bueno, voy a platicar. Cállate, ratón. Estoy hablando con tu hermano. Voy a platicar con el afectado a ver si él quiere la reparación de daños. Yo no puedo decidirlo. Él está también bastante indignado porque es una reunión familiar. Ustedes estuvieron, una celebración para que de repente esta rata asquerosa y aparte en mi propia cara y ante ti, quiere su hermano, diga: ¡Yo no la agarré! Así son los rateros. Pero voy a platicar con él. Y solamente te voy a decir una cosa, ratón. Una. Espero que me la contestes.
0: No, tiene que escuchar. No, Javier.
1: Gustavo. Permíteme, por favor.
0: De mi hermano. Te lo voy a decir, carnal. Quiero que me contestes nada más una cosa, güey. ¿Cómo se escucha el Panda Show? Que
8: a toda
0: es una
8: máquina.
0: Broma.
1: Yo no lo borré.
7: No mames.
1: Pepe.
0: Pepe.
7: No mames.
1: Ratón. Respóndeme una cosa. ¿Cuál fue la parte de la colita que más te sudó?
7: No mames. La cola está temblando. No mames.
1: Ay, fue una broma de Gustavo, de toda su familia. Trabajaron el fin de semana en un bautismo. Pues sabíamos que era uno porque pues es la realidad. Pero teníamos que llevarte al límite y creo que lo conseguimos. Gustavo, dile por qué la bromita, Pepe.
0: Carnal, ¿cómo estás? Espero que te hayas pasado chido. Está Tiri, estoy en mi casa. Es una broma del Panda Show. Te quería ensartar, como dice el Panda Show. Es una broma, mi hermano.
7: No mames.
1: Oye, ¿con quién estás, Pepe? Porque cuando estábamos simulando la llamada de tres, le decías a alguien: no, es que me están acusando de robo, ¿no? ¿Con quién?
7: Mi esposa. Aquí está mi esposa conmigo.
4: ¿Y qué te decía tu esposa? ¿Qué te decía?
7: ¿Cómo crees? Yo nunca hemos hecho eso, jamás en la vida. Yo
4: pero ella no fue ratón, ella no le gustaba.
7: No, a ver, pues no, pero es que estaba aquí y me dijo que me preguntó qué estaba pasando. Y le dije, no me están acusando de algo que no hice, ¿qué pasa?
4: Oye, ¿cómo se llama tu esposa? ¿Cómo se llama?
7: Noemí.
4: Comunícamela tantito, Noemí, por favorcito. ¿Noemí? ¿Noemí? ¡Yuhu, yuhu!
8: ¿Quién vergas eres, güey?
4: Ay, espérate. Oye, si yo estoy, quiero decirte que te hablamos del Panda Show, que es una broma de tu cuñado, y te quería preguntar.
8: ¡Ay, chingas a tu madre! ¡Uy! ¡Pinche broma, güey, a la verga!
4: ¡Gustavo! ¡Gustavo! ¡Qué error tan fatal decirle comunícame a tu cuñado! ¡Oye, se enchiló más tu cuñada que el Pepe!
0: Ahorita la hablo.
4: Oye, pero se puso loca. Fíjate que yo quería preguntarle que cómo lo había visto, porque ya ves que tu hermano desesperado así de yo no fui. Yo quería preguntarle, oye, ¿cómo viste a tu marido? Pero al parecer creo que la que se enchiló fue ella, ¿no?
0: Sí, mucho.
4: Y cañón, pero bueno. A ver, le voy a marcar, pero entras tú, ¿no, compadre?
0: Calma la fiera.
4: Preparen delay, por favor. Prepárenlo. A ver, vas, Gustavo.
0: Sí.
7: Bueno.
4: Pepe.
7: ¿Sí?
4: Oye, bueno. Oye, ¿está lejos la fiera? Oye, ¿qué onda con tu esposa, carnal? Mira, perdón por decirte, oye, comunícamele, es que yo le quería preguntar, oye, ¿cómo viste a tu esposo al ratón? Porque estabas desesperado, pero se aventó las domingueras, ¿ve a Gustavo? ¡No manches!
7: Sí, es que tiene un...
4: Oye, ¿por qué se puso así tu esposa, Pepe?
7: Es que así es su carácter.
4: Chale, con razón te vas de mesero, ratón, no manches. Por eso robas carteras y celulares. Oye, mi querido Pepe, pues fue una bromita por parte de Gustavo y te defendiste, le echaste ganas, por eso para ti, para tu hermano Gustavo, el Panda Show tiene para ti 3 meses y no he robado, la neta, como tú lo acostumbras. 3 meses gratis de Claro Música, plan ilimitado para que, pues obviamente, escuchen las bromitas del Panda Show, descarguen música, se le vaya en el on demand. Pero Gustavo, dile por qué la bromita a tu hermano, ándele, carnal.
0: Carnal, me apoyas en todo, mis decisiones, te amo, carnal, y no, o sea, eres mi mejor hermano de todo el mundo. Bueno, eres el único para empezar, pero
4: por eso es el mejor hermano, porque eres oye, tú eres un tarimapendécuaro y el otro es ratero, compadre. No. Oye, Pepe, ¿qué sentiste? Porque yo le decía a tu hermano, ¿no? O sea, obviamente esto no se consumó, el fin de semana lo acompañaste a trabajar, shalala, shalala. Yo le decía, pues obviamente iba a decir que no, como lo hiciste, pero sí tenías mucha impotencia de decir no, o sea, no.
7: Es que, pues, ¿cómo me decían y me invitaban? No, pues, ¿cómo crees? Es que yo estaba seguro de que no, ¿cómo? Nunca hemos hecho eso, jamás, la vida.
4: Oye, y el teléfono que te robaste supongo que es inteligente, ¿verdad? 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
7: Esperemos que sí.
4: 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Oye, ahí nos despides de tu esposa, ya no me la pases, por favor, ¿eh? No quiero hablar con ella, Gustavo. Pepe, ¿cómo se oye el Panda Show?
0: A toda máquina.
7: A toda máquina.
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0: saludado y pues ya.
1: ¿Cómo se llama tu mami?
0: Se llama Lupita.
1: Ok, ahora, pero al momento que le hable yo y le diga, oye, felicidades, te casaste y bienvenido a la familia y todo, pues obviamente se va a sacar de onda porque esto no es verdad. ¿Qué esperas de la broma?
0: Pues espero que se sienta comprometido y pues asombrado porque sabe que sí se pudo haber hecho, ahora sí que el acta de matrimonio, porque tengo documentos de él, entonces... se la va a creer y que se sienta comprometida, pues chale, como que ya estoy casado y pues ahora ni modo, ¿no?
1: Pero bueno, casado prácticamente ante tus papás, porque pues obviamente el documento no... Entiendo lo de las campañas matrimoniales gratuitas allá en Morelos. ¿Me permites hacerte una sugerencia? Digo, al final, pues obviamente vas a hacer la broma que tú quieras, ¿no?
0: Uh-huh.
1: Pero debido a que no conoce al papá, ¿ustedes han platicado ya de casarse bajo este sistema de matrimonio gratuito?
0: Sí, pues como en noviembre más o menos empezábamos como a platicar, pues ya le decía, no, pues hay que casarnos y todo eso. Y me decía que sí, ya le digo, bueno, pues hay que esperarnos a febrero, ahora que salgan las campañas gratuitas, para que ahora sí no paguemos el trámite.
1: Ok, pero bueno, pero febrero ya pasó, ya estamos en abril.
0: Sí, pero igual pues a lo mejor un atraso por los papeles en lo que se entregan y todo eso, y pues hasta apenas se pudo como llevar a cabo el papel, el acta, pues.
1: Mira, yo te propongo creo que algo con más carnita y más contundente, te voy a dar mi propuesta. Uh-huh. Resulta que tú, Fabiola, me acabas de decir a mí como tu papá y a mi esposa Guadalupe que te vas a casar el próximo fin de semana. ¿Ok? No porque ya es mañana, sino hasta el día, no sé, el 9, 10, 11 de abril. Pero yo te estoy cuestionando y cómo que te vas a casar, no conozco ni siquiera al novio, y que tú me comentaste que te inscribiste en lo que es la campaña de matrimonio gratuita que hay allá en Morelos en febrero, y por cuestiones del bicho, pues lo aplazaron y te dieron fecha para el día, vamos a ponerle 11 de abril, ¿te parece?
0: 11 de abril, va.
1: 11 de abril. Entonces yo te dije, ok, pero a ver, ¿y Fabián? Y tú me dijiste, no, papá, es que Fabián todavía no sabe. Y yo te estoy regañando y diciendo, a ver, es que las cosas se tienen que hacer bien, mija. Entonces yo ya le puedo cuestionar si se quiere casar, ¿por qué hiciste eso? Y ahí armamos una rebambaramba, ¿te parece?
0: Va.
1: Yo creo que es como más contundente. ¿Participa tu mami o voy yo solito?
0: Participa mi mamá.
1: Eso me gusta.
0: Ajá.
1: Eso me gusta. Ella sí haciendo el papel de felicidades, de que qué bueno que se casan, pero es demasiado pronto, voy a ver qué me voy a poner para estar guapa, etc. ¿Cómo me llamo yo? ¿Qué edad tengo? ¿Cómo me quieres como tu papá?
0: Tú eres Bombilla, tienes 68 años aproximado. Bueno, pues se le escucha aún todavía la voz joven a mi papá.
1: ¿68?
0: Entonces, ajá. ¿Sí? Pues con voz un poco firme, pues segura, como regañón, pero no tanto.
1: Uh-huh. Muy bien, ¿cómo me refiero a ti? ¿Como Fabiola, como mi niña, como chaparrita? ¿Cómo te dice de cariño, papá?
0: Como Fabiola.
1: Fabiola, muy bien, perfecto, vamos a pegarle, señores. 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
1: Y yo te puedo entender, Fabi. Yo te entiendo de verdad, hija. Pero bueno, Fabián.
2: Sí, bueno.
1: Fabián, habla Don Villa. ¿Cómo está usted?
2: Oh, bien.
1: Soy el papá de Fabiola. ¿Cómo estás, mijo?
2: Hola, muy bien.
1: Oiga, sí. Estoy platicando aquí con mi mujer. Estoy sí. Con Fabiola. No sé ni siquiera cómo empezar, mijo. ¿Por qué no ha venido a la casa? ¿Por qué no se ha presentado? ¿Por qué no me ha comentado las intenciones que tiene con mi Fabi? Vayamos del principio. ¿Por qué no lo he hecho?
2: Sí, pues sí, tiene razón. No lo he hecho. Y la verdad sí he querido hacerlo, pero pues igual no se ha prestado como la situación también.
1: ¿Y por qué no se ha prestado la situación? Porque Fabi me dice que pues ya llevan año y medio, han hablado de aprovechar las campañas de matrimonio gratuitas, de que se quieren juntar, y todo esto para mí ha sido muy confuso, porque hablo con mi esposa Lupita y pues me dice que lo ha visto un par de veces. Por eso es que le estoy llamando a Encina para atrás, quiero saber qué pasa.
2: Sí. Bueno, a lo mejor lo de las campañas, no sé si se lo haya dicho pues como en broma a ella, pero bueno, siempre me lo ha comentado en ese aspecto también.
1: Pues mire, yo no sé si ha sido tan en broma o no, que ese es mi motivo por el cual estoy llamando. A ver, sí. Hace rato se sentó conmigo y con mi esposa, con Guadalupe, y me dijo, oye, pa, tengo que platicar con usted. Y le digo, dígame, mija. Y me dijo, pues me caso para el 11. ¿Y yo qué? ¿Cómo? ¿Para el 11? ¿En abril? ¿Y el lunes? ¿Y con quién? Y ella me dijo, no, pues con el Fabián. Y yo le dije, a ver, por eso es que le estoy llamando. Sí. Porque, a ver, si yo entiendo, mija, yo no me he metido, yo no estoy muy de acuerdo, porque pues no conozco al muchacho, yo no puedo decir si es buena gente o malo agente, se lo merece o no, pero no lo conozco. Y ya mi mujer estuvo diciendo ahí que lo había visto, que buen muchacho y todo. A ver, yo le dije, ¿cómo que te vas a casar? O sea, ¿por qué no viene él? ¿Por qué no pide tu mano como manda? Y ahí me dijo que en febrero se suscribieron, ahí es donde no le entiendo bien a mi hija, para la campaña matrimonial que hay en Temisco, de lo de febrero. Pero que por cuestiones de lo del bicho y que hay, le dieron fecha para abril. Yo le dije, a ver, está todo muy bien, pero vuelvo a lo mismo. ¿Dónde está Fabián? Y me dice, no, papá, pues es que no le he dicho. Y yo, ¿cómo que no le has dicho? Dice, sí, es que ya habíamos hablado, ya nos íbamos a casar en una ocasión, yo ya tengo sus papeles y todo, ya tengo la fecha, el certificado y todo. Y le digo, ¿pero cómo te vas a casar si ni siquiera el muchacho sabe?
2: Sí, yo ni siquiera sé qué pasó allí.
1: Pues por eso precisamente necesito que usted me diga primero, ¿qué intenciones tiene con mi hija? ¿Si se está dispuesto a casar? ¿Por qué ella está tomando decisiones de este tipo? Imagínese, ya tiene a todo para casarse el 11. Entonces, yo por eso le dije, a ver, el muchacho no ha tenido la educación de venir aquí a la casa, de platicar, de decirme cuáles son sus intenciones. Deja, yo le llamo. Por eso aquí estoy. Así que aclárame todo.
2: Sí, no, pero, o sea, si es algo así como de casarme con ella y todo eso, de cualquier manera pues yo me hubiese presentado mucho antes con usted también. Aquí sí, la verdad pues sí está confuso para mí.
1: No, así como, mire, así como es confuso para usted, joven, así es confuso para mí. Por eso yo, cuando le dije, me dio primero el balde de agua fría que mi niña se casa. Bueno, ya tiene 20 años, sé que ustedes llevan año y medio, bueno, pero que me salga con que pues ya tengo todos los permisos y todo para casarnos en Temisco, pero el novio no sabe. Y eso dije, a ver, ¿cómo está esto? Incluso también, pues, Guadalupe está emocionada, quiere platicar con usted, pero sí quiero, por favor, le voy a llamar a mi hija. A ver, Fabiola, ven, estoy platicando con el muchacho y también que no sabe nada. O sea, ¿cómo nos dices primero, voy a casarme, pa? Si ni siquiera sabe, así que habla con él y arréglalo, porque no sé por qué tomas esas decisiones.
2: Sí, si me permite,
3: es que yo lo amo, hablar papá, con entonces... él. Yo quiero casarme con él, quiero estar siempre con él.
1: A ver, habla con él, a ver, yo quiero escuchar y a ver, arreglen, porque tú ya estás emocionada y me hablaste del vestido, pero ni siquiera el novio está enterado. ¡Ja! Por favor.
3: Mi amor, es que pues era o por las buenas o por las malas y pues ya ves que yo tengo algunos documentos de nosotros y entonces, pues sí, no quisiste y lo hice ahora sí que así pues y... Se va a llevar a cabo, ya me dieron fecha para el 11 de abril.
2: Ay. Ya ves que desde antes ya te había dicho que me gustaría conocer a tu papá y para que me conozca y yo lo conozca a él.
3: Es
2: y,
3: que pues también no pues, quiero atrasar no sé. A mi familia.
2: Pero es que...
3: Ya ves que sabes que no he tenido dinero y así. Pues realmente no, solo fue como pues para que no pienses otra cosa y también para así pues... De que no te compre regalos o te dé cosas, pero es realmente porque estaba ahorrando para darte esta sorpresa.
2: ¿Cómo? O sea, no te entiendo.
3: Mira, mi papá aquí está conmigo al lado y quiere escuchar si te vas a casar conmigo el 11 de abril o qué pasó.
2: Pero pues ni siquiera le hemos hablado.
1: Chaco, por primero que venga, hija. Que venga, no podemos tomar decisiones así.
3: Ahora, pues
1: que
3: siempre...
1: tú estés enamorada y que estés... decidiendo hacer, pero que venga.
3: Ya está escuchando a mi papá, dame una respuesta, ¿te vas a casar conmigo, sí o no?
1: A ver, vamos desde el principio, Fabián, ¿te vas a casar con mi hija, sí o no? Porque desde ahí partamos, porque sí, escuchándote con que yo no sabía y todo, entiendo, por eso es que yo dije, dame el teléfono, le voy a hablar ahorita, pero eres sí, caballero, ¿no? Porque aquí, perdóname, hija, pero te escuchas bien rogona.
4: ¡Oh, Dios!
1: ¿Esa es la educación que te dio tu madre?
3: No, sí, pa, pero
1: no confundas el amor con el taruguismo, Fabiola.
3: Pero es que yo lo amo, ya hemos hablado, ya le había comentado que sí nos íbamos a casar en febrero, pero pues por esta situación de la pandemia y todo, pues
1: a ver,
3: me lo
1: le pregunto y no responde. ¿Estás dispuesto a casarte? Son tus deseos. ¿Estás dispuesto y no responde?
2: Mire, yo sí quiero y amo mucho a Fabiola. Pero la verdad, ahorita estamos muy jóvenes.
1: Sí, entiendo.
2: Y estamos muy jóvenes y, o sea, realmente sí quiero seguir estando con ella. Pero esto que me acaba de decir, la verdad sí me deja muy confundido.
3: Mi amor, pero tengo hasta los documentos.
2: ¿Qué documentos?
1: Sí, pero los documentos, ¿qué pueden determinar? Aquí la decisión es que si tú aprovechaste la campaña de matrimonio gratuita, es para que los dos consensuado hubieran tomado la decisión, pero lo estás haciendo muy mal, Fabiola, muy mal.
3: Pero es que lo amo mucho y pues ya aproveché para que así pues hasta en eso ni siquiera haya problemas, para que después no me vaya a poner de pretexto que no hay dinero o que nos va a salir muy caro. Entonces pues ahora sí que pues no quiso por la buena y pues lo hice de esta manera.
1: Pero hija,
3: y si de verdad me amas,
1: o en un pues matrimonio, un matrimonio son cosas de dos. Las decisiones se toman en dos. Es una pareja. Tú no puedes tomar una decisión de esa forma de ir y aprovechar esta promoción gratuita y de repente nada más venirme y decir que te vas a casar. Y Fabián tampoco sabía. Él está en lo correcto. Él está bien. Tienen 20 años. Vivan. Disfruten. Conózcanse más. Si el destino más adelante es que quieren juntar sus vidas, muy bien, pero hacer las cosas bien. Y primero, preséntate, Fabián.
3: Oye, sí, Fabián, ¿por qué no quieres casarte conmigo? O sea, ¿me estás engañando o algo?
2: No es eso, pero... O
3: dices
2: sea,
3: que me amas, ¿no? Entonces te vas a casar conmigo.
1: Ay, aquí no hay amor.
3: Ya lo habíamos hablado.
1: No hay amor, qué pena, te escuchas hasta rogona. Mira ya cómo tienes a tu madre, está hasta llorando. De verdad, Fabiola, siempre haciendo las cosas. Me está pidiendo mi esposa hablar contigo, Fabián. A ver, Lupe, pues toma el teléfono. Ya escuchaste que él no está preparado. Y lo entiendo, ¿eh? En lugar de sentirme digno y enojado, me siento bien, el joven está haciendo bien. Pero no empieces con tus cosas. Es igual que Fabiola.
3: A ver, ¿qué
1: bueno.
3: traemos contigo? Soy Lupita, soy su mamá.
2: Ah, hola, señora. La verdad, él me deja muy confundido. Bueno, usted sabe que hemos estado saliendo, somos novios, nos queremos mucho, pero ya esta situación, la verdad, sí, sinceramente, sí, me deja perplejo y confundido esta situación.
3: Esto es algo serio.
2: Sí, pero, o sea, es algo...
3: Esto tiene razón, dijera, lo que dice
2: el señor Villa, o sea, son cosas que se toman los dos. Tenemos que tomar esa decisión. Fabiola todavía sigue estudiando y pues, estamos jóvenes todavía. Yo la quiero y quiero seguir con ella, pero la verdad, para casarnos a esta edad, yo creo que sí podríamos esperar un año más, dos años más, pero pues, no ahorita.
3: Sí, mira, Fabián, es que yo soy mujer y soy madre, y tú sabes lo mucho que te quiere Fabiola.
2: Sí, lo sé.
3: Luego te imaginas para que la dejes vestida y alborotada, pues que está canijo.
2: Pero es que ni siquiera yo sabía, o sea, no sé, o sea, de verdad esta situación...
3: Ay, Fabián, pues es que esto no se vale, y ahora, ¿qué vamos a hacer?
1: Mujer, aquí también la culpa es de Fabiola también, no te pongas así, si él no sabía, si el muchacho no sabía, yo puedo entenderlo, pero tampoco te pongas así, aquí no hay amor, mira, Fabián...
2: Sí,
1: te voy a pedir un favor, así como no tomaste la decisión después de un año y medio de venir y presentarte, la verdad es que no quiero saber nada de ti. Yo no sé qué decisión tome mi hija. No llores, Fabián. Yo no sé si qué decisión tome mi hija. Qué bueno que estás tomando una decisión de no casarte a esa edad. Pero bueno, Fabiola, ya, la verdad, ni la friegas. Así como no sabía ni yo qué onda conmigo. Habla con el muchacho y ya. Qué bueno que no se casen. Campañas gratuitas de matrimonio.
2: Sí, voy a hablar con ella.
3: Me siento muy defraudada y la verdad es que si no piensas casarte conmigo, lo mejor será es que terminemos porque... Pues no, esto no puede seguir así.
2: Amor, pero es que, o sea, ¿cómo me dices que nos vamos a casar?
3: Es algo ridículo.
4: ¡Oh, Dios!
3: Me están escuchando y que me estás... No.
1: Pero con lloriditos no vas a solucionar nada. Las cosas las hubieras hecho bien. Primero lo hubieras platicado con él y después vienes y hablas. Con lloriditos es que no, Fabiola.
3: Yo creía que él realmente me amaba y que se iba a casar conmigo. Yo siempre se lo dije.
2: Sí te amo, pero, o sea, que hagas las cosas así, la verdad me deja muy confundido.
3: Sí, pero no, Fabián, esto no se hace. Hasta aquí llegamos, ¿sale? Yo sí creí en lo nuestro, pero me defraudaste. Creí en ti, en esto.
2: Si quieres, pero
3: es que...
2: Así como me lo estás diciendo, después hablamos si quieres mejor.
3: Ay, después mi papá escuchó todo. Me estás dejando en ridículo.
2: Pero es que, o sea, ni siquiera me habías presentado a tu papá.
3: Pero eso ya será después. Mientras, pues ya nos podemos
2: es que
3: casar.
2: No es después. Porque primero me lo tuviste que haber presentado para que él me conociera, para que nos conociéramos.
3: No estás preparado. Ya madura, por favor. Fueron falsas todas tus palabras. No me amas como realmente decías.
2: Es que no es eso, amor. Yo sí te amo, pero no sé.
3: Pero es que yo todo lo hice por amor. Y me haces esto.
2: Es que ¿en qué momento tomaste esa decisión? Sí. Si quieres después hablamos, pero... Sí, o sea, me dejo...
3: No hay mañana, ¿escuchaste? No hay mañana, Fabián.
2: Mira, si tú gustas, después
3: no,
2: hablamos, pero...
3: Espero que nadie te lo haga, ¿sale?
2: Es que no es eso, o sea...
3: Hasta mi mamá realmente, está llorando, le hiciste llorar.
2: Pues sí, pero, o sea, no es mi intención.
3: Está llorando mi puta madre.
2: O sea, estábamos hablando de otras cosas.
1: Guadalupe,
2: repito,
1: por favor, no hagas las cosas más. Si no es por llorar. No tienes por qué llorar, Guadalupe. No pasó nada. Al contrario, pues, se han hecho las cosas mal.
3: Y pues bueno, solo te diré una última cosa. Adiós.
2: Oye, pero.
3: No
2: es
3: al final, Fabián.
2: Pero es que hay que hablar.
3: Llamé mucho. ¿Qué quieres?
2: Hay que hablar las cosas. Estás estudiando.
3: Sé que eres el hombre de mi vida.
2: Pero estás estudiando, sí.
3: ¿Sabes qué?
2: O sea, ¿te imaginas si yo le dijera eso a mis papás? O sea, escúchame. ¿Te imaginas que yo les comente lo que me acabas de decir a mis papás? ¿Tú crees que lo tomarían así, a la ligera?
3: Yo lo hubiera aceptado de todo corazón.
2: Es que no es de esta manera, porque te digo, mis papás, ni siquiera los has visto tanto a mis papás.
3: No digas nada, por favor.
2: Oye, pero es que, ¿cómo hiciste todo esto? O sea,
3: solo digo una cosa, ¿va? Pero con el corazón en la mano.
2: Oye, pero es que necesitamos hablar. No entiendo qué es lo que hiciste, cómo tomaste esa decisión.
3: Solo digo una cosa con el corazón, Fabián.
2: ¿Qué te digo?
3: ¿Me amas?
2: Sí, te amo demasiado.
3: ¿Y por qué no te quieres casar?
2: Es que ni siquiera me habías dicho, o sea, y además
3: dime una cosa.
2: No te estoy diciendo que no quiera, sino que ahorita no, o sea, se me hace imposible ahorita. Y acá
3: dime una cosa.
2: Un año, dos años, pero no ahorita.
3: Dime una cosa, ¿cómo seguí para el show?
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0: Se te hicieron los calzones de yo-yo, ¿verdad?
1: No, sí me sacaron.
0: Oye, déjame decirte que Fabiola y su mami, tu suegra, te quería hacer esta broma. Originalmente ella solicitaba una broma en el cual te iba a decir que ya estaban casados, porque ya ves que están las fiestas pueblerinas de campaña matrimonial Temixco 2022, ¿ok? Y te iba a decir, oye, pues ya estamos casados. Le digo, pues sí, está chido, pero... ¿Y luego qué? ¿Para dónde llevas el tema? Por eso es que me pidió que fuera tu suegro que no conoces y bueno, pues hacer este matrimonio donde ella tomaba la decisión de casarte tú sin saberlo, ¿verdad? Sí. Fabi, ahí está tu novio, dile por qué la bromita.
2: Sí, mi amor, pues nada más de que ya sabes que hemos estado hablando mucho de casarnos y me dices que sí, después que no, entonces... Pues sí que la quise jugar para la próxima te lo tomes en serio.
0: Pero mire, llevan una relación bonita, tienen 20 años y andan muy tarimapendécuoros, muy. De verdad, Fabiola, como pa' qué andes hablando de matrimonio, no manches. Aparte, sí, creo que ya viste, digo, indirectamente fue una muestra y pues sí. Pusimos en reto a Fabián en una situación así y él lo dijo claramente, o sea, él no está preparado, ni es el tiempo, ni mucho menos. ¿Qué se me hace que la que está alborotada eres tú, muñequita, no?
2: Sí, claro, sí, pues él... Es un hombre maduro y me encanta mucho por eso. Él siempre se toma las cosas, pues, por así decirlo, con la seriedad que requiere.
0: ¿A qué te refieres con un hombre maduro?
2: O sea, que siempre piensa muy bien las cosas y ahora sí que no se deja llevar por la situación.
0: ¿Qué edad tienes, Fabián?
1: 25.
0: No, mira, eres un hombre tan maduro que pareces un coco acapulqueño. Una madurez. Bueno, pero qué chido que están allá en Morelos. Por favorcito, díganme cómo se oye el Panda Show.
2: A toda máquina.
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6: Luis, estás al aire, carnal.
7: Hola, ¿qué tal? Hola, buenas noches.
6: ¿Cómo estás?
7: Bien, ¿y tú?
6: Bien, a toda máquina. ¿Qué onda? ¿Qué me cuentas? ¿Quién va a ser la víctima?

0: casi 2 años.
1: Ah, oye, pues un ratotote, ¿no?
0: Sí, ya, ratillo.
1: Ok, ¿y vas de lunes a viernes? ¿Vas de repente? ¿Cómo es tu rutina ahí?
0: Lunes a viernes hay que estar cambiando día con día el inmobiliario de los bancos.
1: Ok.
0: Y pues ahora sí que hay que entrar hasta adentro, hasta mero adentro de las cajas. Ajá. Para donde sale efectivo, pues. Y pues nos quitan las agujetas, nos revisan todo, el cinturón, nos quitan el cinturón y todo eso para el voto cuyo. ¿Para qué? Pues por precaución, por seguridad, ¿no?
1: Oye, y William, tu amigo al que no le tiene muy buenos ojos tu mamá, ¿trabaja también en esto contigo?
0: Sí, trabaja conmigo.
1: Ok, entonces prácticamente el que propició. Oye, pobre del William, ¿no?
0: Sí,
1: okay.
0: Sí, pobre.
1: ¿Y de qué se trata la bromita? ¿Cómo quieres que la hagamos, mi querido Luis?
0: Pues quiero que esto sea como que ya me agarraron aquí dentro de la sucursal. Uh-huh. Con que en las maletas de la herramienta y en las cajas, bueno, en las bolsas de herramienta y en las cajas de herramientas, nosotros ya llevábamos efectivo, celulares cuyo de los trabajadores.
1: Ajá.
0: Y 4 laptops.
1: Ok, a ver, ¿con quién vives, Luis? ¿Eres casado, soltero?
0: Soltero.
1: ¿Y vives con tu mamá, con esta Diana?
0: Sí, con mi mamá y con mi papá.
1: A ver, ¿y hace cuánto tiempo que no tienes contacto y con tu mamá? ¿Estás chambeando? ¿Le has hablado o no? ¿Qué?
0: Desde las 10 de la mañana que yo llegué aquí a la sucursal, no he tenido comunicación con ella.
1: No, hermano, no, entonces espérate, ya mira la hora y todo. ¿Sabes qué? Vas a estar detenido en el Ministerio Público. Ya mira la hora y todo. ¿Sabes qué? Vas a estar detenido en el Ministerio Público. No, entonces espérate, ya mira la hora y todo. ¿Sabes qué? Vas a estar detenido en el Ministerio Público.
0: Okay.
1: O sea, todo lo que tú dices, o sea, he sorprendido, tú, William, me darás más información si tienes un patrón, acusa por efectivo, celulares, laptops, etcétera, etcétera, etcétera. Entonces, bueno, pues yo, él tiene derecho a una llamada y te voy a comunicar con ella. Y pues tú tienes que entrar todo derrotado, ¿no? O sea,
0: sí,
1: no.
0: Pues,
1: sí, claro, pues. Y, o sea, bueno, prácticamente. Espérame, prácticamente aquí la mala influencia le vamos a echar la bronca al Maruco. O sea,
0: sí, todo el pedo sobre este cuate.
1: ¿Qué me decías?
0: Que digo, aquí el que va a dar la versión de cómo se dieron los hechos al 100%, uh-huh, sería mi patrón, que está aquí presente.
1: Ah, ¿también va a participar?
0: Sí, aquí anda.
1: ¡Wow!
0: Mira, te saluda.
1: ¿Cómo se llama tu patrón?
0: Saludos, mi panda.
1: ¿Qué pasó? ¿Qué pasó? ¿Cómo te llamas?
0: Samuel.
1: Oye, Samuel, ¿y conoces a Diana, a la víctima?
0: No, todavía no la conozco.
1: Pa' mí que es tu suegra, chico.
0: Ojalá que fuera.
1: Oye, pero entonces nunca se han hablado, ni mucho menos.
0: No, oye, no, nada más tengo contacto con tu hijo y nada más.
1: Oye, y dentro de la historia, ¿tú vas a estar detenido o tú estás ahorita en el Ministerio Público con esta situación?
0: Yo estoy en el Ministerio Público, yo soy el patrón de estos.
1: De esos, ok. Bueno, entonces, si te parece, ¿empiezas tú o empiezo yo, Samuel? ¿Qué te late que empiece a dar el planteamiento?
0: Pues me parece que mejor tú, ya después yo le sigo.
1: Ok, bueno, yo el planteamiento, tú como el patrón. Oye, ¿y participa el Maruco o él?
0: Sí, sí participa, aquí ando también. Va a gritar que lo saque su jefe y así, ya estábamos planeando todo eso.
1: Bueno, pues ya está, vamos a pegarle, señores, en directo desde el Panda Gold Center. Las bromas están en este Casto Show.
2: Un saludo a todos a los que escuchan el Panda Show, soy Sofía Niña de Rivera y ya.
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5: Bueno.
1: Hay que verlo para ver. Sí, bueno, buenas noches.
5: Buenas noches.
1: Habla, licenciado Gutiérrez. ¿Sería tan amable de comunicarme con la señora Diana?
5: ¿De parte de quién?
1: Habla el licenciado Gutiérrez, Ministerio Público de la Cuauhtémoc. Tenemos 2 personas detenidas. Un joven de nombre Luis.
5: Sí.
1: Y otra persona de nombre William. Mire, le pongo en contexto. Está aquí una persona que responde, se acredita con el nombre de Samuel. Esta persona es patrón o se ostenta con las credenciales de patrón de estos 2 jóvenes de Luis y Samuel, mejor conocidos como el Maruco y el Guaypipí. Ellos están presentando pues su fuerza de trabajo en una sucursal bancaria en las Lomas de Chapultepec. ¿Usted conocía esta información?
5: Sí.
1: Bueno, para poder seguir dándole información, ¿se puede identificar con quién estoy hablando?
5: Sí, está hablando con su amado Luis.
1: Ah, señora, ¿cómo está? Sí, mire, lo que pasa que Luis argumenta que vive con su padre y con su madre. Y bueno, aquí desgraciadamente fueron presentados el día de hoy a las 19:30 y pues está también el representante legal de la sucursal bancaria, porque lamentablemente fueron sorprendidos hurtando, tomando lo que son laptops, 6 para ser exactas, equipos celulares, también dinero en efectivo. Está rindiendo su declaración el señor Samuel, que es el patrón de estos jóvenes. ¿Usted conoce al señor Samuel?
5: No lo conozco.
1: No lo conoce. ¿Al joven William, mejor conocido como el Maruco?
5: Sí, lo conozco.
1: ¿Y quién es este joven?
5: Es un vecino.
1: Bueno, mire, aquí, pues lamentablemente, pues estas personas están detenidas. Tenemos que empezar todo un proceso, las diferentes querellas. Está el representante legal del banco y pues lamentablemente está acusado de robo su hijo. Si me permite, se lo voy a pasar. Ah, a ver, permítame. A ver, señor Samuel. A ver, pero ¿para qué quiere hablar con la señora? No la ubica. A ver, tome el teléfono, por favor. Mire, el jefe de Luis, su patrón, quiere hablar con usted. Permítame. A ver, tome el teléfono.
0: Señora Diana.
5: Sí, dígame.
0: Habla el señor Samuel, el patrón de su hijo Luis.
5: Sí, dígame.
0: Lo que pasa que su hijo tomó unas cosas del banco.
2: ¡Oh, Dios!
0: Y ahorita lo tienen aquí en el Ministerio Público.
5: Ajá.
0: Y pues él me dice que William lo incitó a hacer eso, que porque él no hace eso, y no sé qué. Y pues ahorita a los dos le están rindiendo la declaración. Entonces no sé usted si pueda venir o qué onda.
5: Ahorita déjeme hablar con su mamá de William, ¿sí? Ajá. ¿En qué delegación están?
0: En Miguel Hidalgo. Lo que pasa es que los muchachos les di toda mi confianza y pues no, yo creo ya me fallaron. Le paso al licenciado para que platique con él bien.
1: Sí, cómo no. Si gusta tomar asiento, por favor. A ver, si le pasa la credencial del lector. Bueno.
5: Sí, lo escucho.
1: Bueno, sí, señora Diana. Pues mire, lamentablemente me apena mucho. ¿Hay antecedentes por parte de su hijo? ¿Tiene malas mañas? ¿Se ha dedicado a actos ilícitos?
5: No, nunca me había hecho esto.
1: Mire, lo que pasa que con su amigo, que dice que es casi su hermano, el señor William, sí tiene antecedentes. Hay antecedentes, de hecho, hay una banda dentro de la jurisdicción donde aparecen en la lista morada lo que es el Maruco y también el YPP. Pero lamentablemente nosotros tenemos que seguir el proceso. Ya también está levantando su querella el licenciado López, que es el representante legal del banco. Pero bueno, le voy a comunicar a su hijo. Él va a estar en calidad de detenido. Si tiene algo que hablar, si le puede traer algo de comida, si le puede traer algo de ropa, a sus necesidades primarias, se lo voy a comunicar para darles oportunidad que tiene el derecho. Permítanme. A ver, Luis, ven. No le quiten las esposas.
5: Bueno, ¿qué hiciste, Luis?
0: Mamá, es que Maruco me dijo que agarráramos las cosas de aquí.
5: No mames, Luis, no mames, tú no me puedes hacer estas mamadas, güey, no mames.
0: Perdón, mamá.
5: No, nada, perdón, no mames, ¿sabes cómo estoy ahorita?
0: Es que Maruco me dijo.
5: Si el Maruco te dice, trágate mi mierda, te la vas a tragar, güey.
2: No, güey.
0: No mames.
5: ¿Por qué te arrepientes, güey? No mames.
0: Se me hizo fácil.
6: ¿Qué no llegue a la casa y mamá, por favor, habla con ellos?
7: ¿Qué?
6: Sí, yo soy inocente, mamá.
7: ¿Hasta dónde estás, Luis?
6: Hola, mamá.
7: ¿Qué, Luis?
6: ¿Sí me oye?
7: ¿Qué te estoy oyendo?
1: Que eso lo hubiera pensado antes, joven. Yo creo que llorando y preocupando y todo no va a pasar ahí absolutamente nada. Bueno.
6: Perdón.
1: Habla el licenciado Gutiérrez.
7: Y lo escucho.
1: ¿Por qué llora, señora? ¿Por qué llora?
7: ¿No ha educado? Dígame, ¿dónde está? Ahorita voy para allá.
1: A ver, ya se lo dije, estamos en la Miguel Hidalgo. Llorando no va a llegar ni va a aportar a esta situación. Aquí, según la declaración del joven Luis, que se ve un chico decente, un chico prudente, dice que fue esto, pues, llevado al cabo por el señor William, que él ya tiene experiencia en este tipo de actos y que lo sedujo con, ya sabes, estamos en una situación muy difícil. Aparte lleva 2 años trabajando en esta institución en Lomas de Chapultepec, imagínese nada más, o sea, remodelando bancos, ahora se va a estar en una situación compleja, imagínese nada más. Yo le voy a pedir de favor que venga aquí al Ministerio Público, estamos en... A ver, pero ¿para qué quiere...? A ver, dice el señor William que quiere hablar con usted, permítame. A ver, William, habla con la señora.
8: Sí, bueno. Bueno.
7: ¿Qué, Maruco?
8: Perdóneme. Bueno, señora, ¿se me oye?
7: Sí, te estoy oyendo.
8: Perdón, señora, es que le dije a Luis que les agarramos. La verdad, pues, usted sabe cómo soy.
1: ¿Cínico? ¿Así es usted? ¿Cínico?
8: No me digas, señor, cámese, por favor.
1: No, pues es que... ¿Cómo le dice eso a la señora? Ya sabe cómo soy.
8: Yo por eso le dije así, cuando venía a su tera, lo que se metía conmigo, que aquí yo sabe que a mí me gana la detención en cualquier momento.
7: Sí, William, sí, ya estamos tocando a la mamá. Ahorita vamos para allá.
1: El maruco. Y nada más los antecedentes, no, que
8: yo respondo, yo soy el culpable de todo. O sea, así que... Ya, Luis, déjenlo libre. Yo soy el culpable de todo. Yo creo que necesito que agarrar las cosas.
1: No tienes nombre ni perdón de Dios. Señora, mire, me permite darle una recomendación. Como usted lo escuchó, este maruco, el William, es una fichita. ¿Usted lo conoce? Hábleme un poquito de él. ¿Quién es el mentado maruco? Porque aparte es cínico. Su hijo se ve un buen muchacho. Platíqueme de maruco.
7: No, ahorita vamos para allá.
1: Mire, yo le voy a dar una recomendación. Claro que aquí le esperamos. Por favor, necesito que traiga su credencial de lector. Hable con el apoderado legal. Hable con el licenciado López. Él ya, ¿dónde vive usted?
7: Hasta Coacalco.
1: Ah, ¿sabe cuánto tiempo va a ser de Coacalco hasta la Miguel Hidalgo? Mire, está el licenciado López. Él es el apoderado legal de la institución donde presta sus servicios su hijo. Hable con él. Yo le voy a echar la mano. Aquí, el único que está podrido es el maruco. Dígale, consígale el perdón. Dígale que su hijo es un chico bueno. Háblele de su hijo, porque es la única persona que en este momento puede otorgar el perdón y no levantar los cargos hacia su hijo Luis. Usted dice, ¿lo toma o lo deja? Si usted me dice que no, yo respeto. Si usted quiere que le dé el apoyo, le comunico ahorita al licenciado. ¿Qué decide? Le estoy preguntando, señora, ¿qué decide? ¿Que no va a hablar?
8: Bueno.
1: Sí, dígame.
8: Sí, ¿con quién tengo gusto?
1: Habla el licenciado Gutiérrez. ¿Con quién hablo?
8: Con el papá de Luis.
1: Ah, señor, ¿cómo está usted? Buenas noches. Estaba platicando con su señora esposa, no sé si le ha puesto al tanto. Ya habló con Luis, ya habló con Samuel, con el patrón hasta el día de hoy de Luis. Hay una situación muy delicada, vergonzosa, de dos zampones, el maruco y el guaypipí, el señor Luis y el señor William, y pues desgraciadamente están aquí en el Ministerio Público. La institución está levantando la querella correspondiente, se les acusa de robo de efectivos, celulares, equipos de laptops. Y yo le comentaba ahorita a su esposa que sería importante, porque habló con el maruco y de una forma cínica diciendo que él se echaba la culpa. ¿Usted lo conoce al maruco?
8: Sí, señor.
1: Es una mala persona. Entonces yo le comentaba a su señora esposa que sería importante que pudiera hablar con el representante legal de la institución para obtener el perdón. Porque si ustedes viven hasta el Estado de México en lo que llegan, ya no va a estar el licenciado. ¿Y qué es lo que va a pasar? Viene la querella, viene todo el proceso y pues estamos hablando de robo. Pero bueno, me comunicó con usted. Comuníqueme a su esposa.
9: ¿Qué quiere que se haga o qué?
1: No, yo no quiero que se haga absolutamente nada. Yo lo único que le dije, le doy un consejo. Hable con el apoderado legal, consigue el perdón, eso es todo. Ahora, si ustedes no quieren, están en su derecho.
9: ¿Me lo puede pasar,
1: doctor? ¿Con quién quiere hablar usted?
9: El apoderado legal, me dice que
1: no era. A ver, permítame. Licenciado López, un favor. Estoy hablando con la familia. Sí, con la mamá. No sé, una persona que se acredita como el papá. Sería importante que lo haga con usted.
9: Adelante. Sí, a ver, sí. Y buenas noches, licenciado López.
10: Sí, buenas noches.
9: Sí, dígame, ¿quién es usted? Disculpe.
10: Soy el papá de Luis.
9: Ah, de uno de los dos tampones. Dígame. Me comentan aquí el licenciado que tiene o quiere hablar conmigo. No sé qué tenga que hablar. Dígame.
10: Pues me dijo el señor que hablara con usted para que él era el apoderado legal. No sé, o sea, ¿qué forma podemos arreglarlo o cómo?
9: ¿Ya le comentaron cómo estuvo la situación?
10: Sí, me comentó.
9: ¿Y desde hace cuánto su hijo comete este tipo de delito?
10: No, pues que sepa, no,
9: Yo estaba en mi casa, me llaman de la sucursal y me muestran todo lo que fue las pruebas, los videos, y se ve claramente cómo están hurtando material que pertenece a la sucursal. Entonces, pues rápidamente tengo que estar aquí en mi papel para venir a aportar todo lo que son las pruebas y efectuar pues lo que es el proceso. Digo, están aquí estas personas que contratamos en algún momento, ya llevan tiempo, ¿no? No sé, nos parece raro, extraño, porque ya no sabemos ni a quién tenemos ahí dentro de la sucursal y a quién o con quién podemos confiar. Entonces, pues bueno, tuve que ir rápido a la sucursal. Estoy ahorita aquí en la delegación, en la Miguel Hidalgo, y estoy esperando, ¿no? Para yo plantar cara por la empresa a la que represento. Porque aquí lo único que yo le puedo decir o lo que yo puedo es recomendarles que se aplique la ley. Véalo de este lado, mire, yo estoy representando a una institución. Yo contra su hijo o con las otras personas que están ahí o que forman parte de este delito, yo no tengo nada en contra de él. Yo no tengo una relación directa. Yo fui contratado por una empresa a la que yo tengo que responderle, ¿no? Y para eso me pagan ciertas funciones. Me apena que sean este tipo de circunstancias porque, pues, la verdad, jamás me lo hubiera imaginado, ¿no? Se supone que tenemos filtros, acudimos con personas que son, digámoslo así, de confianza para evitar todo este tipo de situaciones tan penosas. Entonces, pues lo único que yo tengo que hacer es presentar las pruebas por esto, ¿no? Obviamente, entonces, desafortunadamente, pues las pruebas están ahí, son contundentes y no hay mucho que pueda yo hacer en ese sentido. Y que tiene que haber una cabeza aquí de alguien o de todos, eso es inminente, no sé si me explique. Digo, porque a mí me parece increíble que alguien se atreva siquiera a morderle la mano de quien le da de comer, quien le ha brindado la confianza. Y créame que a mí no había estado yo en una situación de esta índole. La verdad, en los más de 10 años que llevo trabajando en este rubro, jamás me había tocado ver esto. Ahí veo ahorita a esos tipos arrepentidos, llorando, tratando de comunicarse con quien puedan para rascarse ahí hasta con lo mínimo, ¿no? Agarrarse y aferrarse con las garras para no pagar por lo que hicieron. Ajá.
10: Entonces,
9: sí, hay que pagar las consecuencias.
10: Sí, pero, o sea, entonces, ¿cómo lo podemos hacer de eso?
9: Sí, mira, pues la única forma es que los delincuentes paguen conforme a derecho. O usted, ¿qué me tiene que decir en este momento? ¿Por qué la urgencia de comunicarse conmigo?
10: Pues le digo que me dijo el señor ese con el que estaba hablando que hablara.
1: Sí, perdón, licenciado. Yo nada más intentaba, colega, que podamos apoyar en este caso a Luis. Luego se nota que el marruco, pues es un tipo, un buen ciudadano, pero bueno, la ignorancia es atrevida. Señor, como se llame, no sé su nombre, me comunicó la señora Diana con usted. Yo lo único que intenté y hablé con su esposa es que trataran de obtener el perdón, pero bueno, Creo que la ignorancia es atrevida de su parte. Entiendo ahora por qué, pues su hijo es un pobre delincuente y un papanata.
10: Pero, intente ayudar. De forma, perdón, de cómo, o sea, perdón, ¿a quién?
1: Usted tuvo la oportunidad. Por eso le comuniqué al apoderado legal para que buscara y pidiera el perdón a su hijo. El Código Penal establece penas de hasta 6 años de prisión para el delito del hurto y hasta 15 años por casos de robo. Intenté ayudarlos, pero como tienen el coche en el cerebro y su esposa se la pasa llorando, bueno, a mí me apena mucho. Los esperamos en el Ministerio Público. Y bueno, pues vayan preparando las tortitas o la ropa del señor.
10: ¿Ministerio de dónde?
1: ¿Mandé?
10: El Ministerio Público.
1: Señor, se lo he dicho 3 veces. ¿Me comunica a su esposa, por favor?
10: No, sí, ella se puso nerviosa y ya no puede ni contestar el teléfono.
1: No, bueno, ella no puede contestar el teléfono, se la pasa llorando. Y usted es un retrasado mental, es muy...
10: Ella está mal.
1: Uno intenta ayudar. Lo único que sí, lo único que puedo hacer por usted, lo último y lo único que puedo hacer con usted es comunicarle a su hijo Luis. Porque realmente no... Creo que no le da. A ver, por favor, oficial, tráigame a Luis. Sí, no, la mamá está llorando y el papá, sí, tiene cerebro de cacahuate, sí. No, no sabe ni hablar. Le di la oportunidad de hablar con el representante legal. A ver, Luis, habla con tu papá.
11: ¿Qué pasó, papá? ¿Qué pasó? El Naruco me dijo que era fácil agarrar la excusa.
10: Sí, que no agarraste.
11: Es que lo mismo que nunca se había dado cuenta de lo que hacía.
10: ¿Que nunca se había dado cuenta?
11: Él me dijo que no se daba cuenta y que los echaba a la mochila.
10: ¿Y luego?
11: Y yo les eché la mochila y yo me saqué la mochila y cuando ella sacó la mochila nos revisaron y a la vez que me revisaron vieron las cosas en la mochila de la herramienta.
10: ¿Y qué traía en la mochila?
11: Mira, traía dinero, traía celulares y una laptop.
10: ¿Pero qué nos echó las cosas a la mochila?
11: Y le costó de la Maruco y ya le dije, pero... Que no tiene nada que ver aquí.
10: ¿Te dijo Maruco que la echara?
11: Papá, ¿a mi mamá?
10: Te estoy oyendo, ya te contestó.
11: Papá, ¿sí me oyes? ¿Qué pasó? ¿Cómo se oye tan bajera, maqueta, sin agrega?
12: ¡A toda máquina!
11: ¡No mames!
1: Luis, tu mamá te va a mandar a la fregada, ¿eh?
11: Me va a cerrar en vida.
1: Oye, contigo sí se puso, te regañó, te dijo y todo, pero con el licenciado era un humilde abejín. Muda, y bueno, tu papá creo que solamente se entiende él, porque... A ver, mo. Oye, ¿por qué le quisiste hacer la broma a tu mamá, que en este caso se metió tu papá, Luis?
11: Porque la quiero mucho y pues este se preocupa mucho por mí.
1: No, y se ve que adora al William, ¿eh? Al Marruco se ve que lo adora. Y con esta broma, si de por sí no lo quiere, ahora menos. A ver, está llamando. Vas, Luis. Vas. Quita tu altavoz.
13: La llamada se cobrará.
1: A ver, Luis, ayúdame. Se oye mucho ruido, Luis.
11: A ver, es que sí, suele escuchar la alarma de la circunstancia.
1: Y aparte tienes el altavoz, entonces quita el altavoz, porfa.
11: Ahí está ya.
1: Ok, estoy marcando. Vas tú solito, para que pues les expliques.
11: Sí.
14: Bueno.
11: Bueno.
14: ¿Qué pedo, güey? No mames.
11: ¿Qué pasó?
14: No, güey, no hagas que ni vayas a regresar, pendejo,
2: ¡Motos, güey!
14: Güey, no quiero hablar contigo, güey.
11: ¿Pasa con tu papá entonces?
14: ¿Qué se queda con Guapi? Que no, güey, no mames. Pasaron de pendejo los dos estúpidos.
11: ¿Pasa con mi mamá?
14: No mames, güey, hasta fuimos a despertar a la mamá de Maruco, güey.
2: ¡Oh, Dios!
11: Pero sí, bueno, es que...
14: Güey, no mames, güey, no te pases de lanza. ¿Sabes cómo se pone mi mamá, güey?
11: Ya para decirle.
14: No mames, güey.
11: ¿Quieres explicar por qué la broma pone el altavoz?
15: A ver, ahí te escucha.
16: Mamá, te hice la broma porque te quiero mucho y sé que te preocupa mucho por mí.
1: No, pues sí, se nota que... Oye, a ver, ¿el Maruco vive o el Maruco vive cerca?
16: Sí, es mi vecino.
1: Oye, no manches, ya hasta le fueron a decir a la jefa, güey.
16: ¡No! ¡Pues la pinche bronca mañana!
1: Pues no escuchaste qué es lo que dijo. ¿Quién contestó? Tu hermana, ¿no?
16: Sí.
1: Que ya hasta la fueron a levantar, algo así entendido. A
16: despertar. Sí, ya fueron a despertar a tu mamá. Y eso y no, güey.
1: Oye, están bien enchilados tus jefes. Oye, qué forma de decirles que los quieres, papá. A ver, estoy marcando a ver si te los pasan. Ya contestó tu mamá, ya contestó.
16: Bueno.
17: ¿Por qué, hijo? ¿Por qué?
16: Señores, perdóname. Mamá, la broma te dice porque para que veas que no malos pasas y porque quiero que estés bien y porque sé que te preocupas por mí.
17: No, eso no.
16: No, estamos trabajando, mamá, estamos aquí, no te mandé mensaje yo en la mañana de que estábamos trabajando, hasta el local le mandé mensaje.
17: Eso no, Luis. No, eso no, Luis.
16: Es el mal de Irma, si te robaron hasta el local le mandé mensaje, ¿a poco no te dijo?
17: Contéstame cómo.

0: pasó?
1: No era tu mamá, vamos, no era yo.
0: ¿Cómo pone?
1: Es que tu mamá no contesta, vamos, entonces dije, pues, ¿cómo estaba llorando?
0: No, se la saben, ¿eh?
1: Te la comiste completita, papá. Es que tu mamá ya no contesta, ya no contesta. No sé si tu hermana, no sé si tu papá. Pues a ver, ¿estamos marcando? Ya no te bromeo, ya no. Bueno... Mamá, ya no llores. Baboso. Oye, vas a dormir calientito esta noche, Luis, ¿eh? Y el William. Oye, ¿sigues trabajando en la sucursal a esta hora?
0: Sí, me estamos instalando esta noche.
1: ¿Y qué? ¿Hasta qué horas le pegan?
0: Hasta las 6, 7 de la mañana.
2: La llamada se cobrará.
1: Caray, ¿pero empezaste a qué hora?
0: No, pues llegamos a trabajar desde las 8 de la mañana.
1: Híjole, pues es manda, ¿o qué, papá?
0: Ya ves, dice el patrón, chíngale, que se salgo vivo.
1: No, pues con tantas horas de chamba, yo creo que por eso sí merecías la broma. Bueno, pues mi Luis, ya no contesta tu familia. Díganme, por favorcito, ¿cómo se oye el Panda Show?
0: A toda máquina. 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

0: como para que incomode a tu familia.
1: Que publica que somos unos maleducados, mala influencia, que nos respetamos, machistas, cosas así.
0: Pero bueno, pues dice comentarios que son verdad, ¿no?
1: No, para nada.
0: Si mintiera, bueno, pues sí se pasaría de lanza.
1: Es mentira, yo sé.
0: Oye, pero yo supongo que al momento de tener una relación con Luisa Fernanda y tener una criaturita es porque había amor, confianza, se conocía, ¿no?
1: Sí, pues es que estuvo muy raro. Yo estaba igual de este lado en California y la conocí por Instagram. Y ya regresé, nos hicimos novios y pues fue lo de mesa.
0: O sea que realmente nunca la conociste bien.
1: Pues la conocí desde antes, en la secundaria, nos llevamos por 2 años.
0: Ok, pero, bueno.
1: Nada.
0: La idea es llamarle y decirle, ¿qué a tus papás?
1: Que voy a regresar con ella y que ya no los voy a ver nunca porque quiero estar con mi hija.
0: Pero bueno, pero para esto tendrías que regresar a México, ¿no? ¿O te la vas a llevar o cómo?
1: No. Voy a regresar en junio.
0: Okay. ¿Ellos saben que regresas en junio?
1: Sí, ellos ya saben que ya no voy a llegar directamente a la Ciudad de México, que ella me va a esperar en Veracruz porque ella tiene familia allá.
0: Ah, entonces la tienes de pechito. Decirle a tu papá o a tu mamá, oye, pues nada más hablo para confirmarte que ya tengo mi boleto, salgo para México en junio, pero tengo que decirte algo importante. Ya no llego a la casa porque hubo reconciliación con Luisa y nos vamos ¿a dónde?
1: A Veracruz.
0: A Veracruz porque queremos un nuevo comienzo. Listo, vamos a ver cómo reacciona. Señores, las bromas están en el Panda Show.
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0: Listo, papá, vamos.
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1: Bueno, ¿qué pasó, ma?
6: ¿Qué pasó?
1: ¿Qué haces?
6: Nada, viendo la tele, ¿y tú?
1: Ah, ¿puedes hablar? Bueno, te necesito que hablemos, es urgente esto.
6: A ver, sí, pero dime, porque, a ver, acá ya te digo mejor, ¿qué pasa?
1: Oh, es que, ¿qué crees, ma? Te vas a enojar un buen conmigo, pero la verdad prefiero hacer las cosas bien.
6: ¿Qué pasó?
1: Yo ya voy a regresar con la luz.
6: ¿Y luego?
1: Y pues ya me dijo que si quería estar con ella y con mi hija, que pues que ya no quiere que los vea a ustedes.
6: ¿Quién te dijo?
1: Pues la Fer.
6: ¿Y tú qué piensas?
1: Pues es que por eso quería hablar también con mi papá. ¿No puedes irte al cuarto y que hable a que me escuchen los dos?
6: Pues está ahorita, todos están aquí, pero...
1: Pues ve rápido, ve rápido, ve rápido, porque igual estoy trabajando y no quiero que me... Pues ya quiero decirle las cosas rápido. Bueno, ¿qué pasó, pa? ¿Cómo estás? Quería hablar con ustedes.
7: ¿Qué pasó?
1: Es que le decía a mi mamá que la Fer me dijo de conversión de que para que usted me deje ver a la bebé, pues que me tengo que alejar de ustedes. Y que pues la verdad es que tú me dijiste una vez que uno por la familia tiene que doblar las manos, pues la neta quiero estar con mi hija. Ajá. Y pues ya no voy a regresar para allá.
7: ¿Ya no vas a regresar para acá?
1: Regreso a México, pero me voy a ir directo con su familia a Veracruz. Ya no voy a verlos. Igual, pues, no sé cómo decir. No me quiero despedir porque ya sabes que yo soy un pinche chillón y voy a sentir bien feo.
7: Pero es lo que quieras. Ahora sí que es tu pendejo, ya cada quien hace su vida y todo, pero pues eso es una estupidez.
1: Es que yo quiero que me apoyes, pa, porque pues voy a regresar por la mi hija.
7: Estás bien pendejo, pero bien idiota. Pero haz lo que quieras.
1: Regreso por mi hija, tú me has dicho, pero tú me has dicho que la familia es lo primero y que hay que arreglar las manos.
7: No seas idiota, ¿cómo vas a hacer eso? Es de chantajear a alguien y digo, si quieres hacer eso, pues nunca vas a...
1: No, pero no me hables mal, no me gusta que me hables mal, tú sabes. Estoy hablando.
7: Yo hablo, y más si eres pendejo, pues te voy a decir que eres pendejo.
1: Por eso te estoy marcando en buena onda.
7: ¿Cómo vas a hacer eso? ¿Eres tan pendejo?
1: tengo una hija que extraña. ¿Tú harías lo mismo por nosotros o no?
4: No mames, güey. Eso no es una mujer, hijo. Se anda de cogiendo y tú todavía ahí. No mames.
1: No digas eso. A pesar de claro que es la mamá de mi hija. Pues sí. Yo sé que sí, tal vez, pero...
4: ¿Quieres andar ahí? Se la estén cogiendo ahí enfrente de ti, tú viendo, cuidando a tu hija. Eso es lo que tú estás diciendo.
1: Todos tenemos errores, ahora sí, no me dejes
4: contra la
1: espalda
4: y la pared. Si quieres ser pendejo, si quieres ser idiota y estúpido, haz lo que quieras. A mí no me interesa,
1: quiero luchar por ella, con nuestra familia.
4: Sí,
1: necesito que luchar. Así como tú luchaste por tu familia, yo también quiero luchar por mi familia.
4: Estás estúpido, neta, estás bien idiota, pero haz lo que tú quieras, ya eres grande, a ti te gusta tragar mierda. Estar en la mierda y juntarte con la mierda, eso está bien. Te cogen a chingar a tu madre, te insultan a tu madre, te insultan a tu familia, te va de puta, le vale verga a tu hija. No, eres un estúpido, güey, eres un pendejo.
6: ¡Mocos, güey!
4: Pero escúchame primero, me haz lo que quieras. A mí no me digas nada. Va.
6: Bueno.
1: Bueno, ¿qué pasó, Max? ¿Se enojó?
6: Pues es que... ¡Quédele!
1: No manches, ayúdenme, compréndanme. Yo estoy sola aquí, ya les he dicho un buen de verte.
6: Yo te puedo comprender, pero con esa mujer que es así, hijo, déjame, en serio, te va a hacer tus cosas y te va a ir con otro cabrón y te va a demandar.
1: Pero tú sabes cómo es, mami. Plan, yo me la traigo y la dejo, me vengo con ella a Canadá, o mi Canadá no está lista.
6: Y eso es lo que ella quiere. Ella quiere que saques papeles y te va a mandar otra vuelta a la goma. Digo, si en verdad te quiere,
1: no quiero ser feliz.
6: Si en verdad te quiere, no es a donde ella diga.
1: Apóyame, ma.
6: ¿En qué te apoyo? ¿En que te estoy chingando? Si en verdad te quieres, a tus huevos, va. Es lo que tengo, mija, y no te voy a llevar a ningún lado. Eso es lo que va a hacer. Eso es una persona que te quiere, no que te diga, llévame para allá contigo, sácame esto. No, ni madre. ¿Me quieres? Pruébala un pinche añito. Tenemos esto, mija, hay que juntar para esto y a ver si es cierto.
1: ¿Escuchaste lo que
6: no
1: dijo mi papá?
6: Papeles.
1: Mala baja, ma, ¿escuchaste lo que dijo mi papá? Mala sí. Baja de puta.
6: Yo la vi, Javier. Tus hermanos la vieron.
1: Pero pues es que yo quiero estar con mi hija, ma, es mi hija.
6: Tú es una parte una tu hija y aparte es ella. O sea, está bien que te puedas en la escena ahí.
1: Yo la amo, ma. La amo, la extraño mucho. Quiero estar con ella, pero... No quiero
6: pues
1: tampoco.
6: Mira, yo te voy a apoyar
1: de la buena
6: a ti,
1: forma.
6: Yo te puedo apoyar a ti, pero yo no quiero ver a ella. Nunca en mi vida la quiero ver. En verdad, hijo, yo a ella nunca la quiero ver. Me metí a madrazos con su papá, me tiró enfrente de ella y de su tía y le vale madre. ¿Y ve?
1: Yo sé, ma, pero por eso tú no me quieres. Te voy a decir algo íntimo, ma.
6: ¿Qué?
1: Carlos, ma.
6: Te estoy leyendo.
1: Te voy a decir algo íntimo y espero que me entiendas.
6: ¿Qué?
1: Ninguna mujer lo hace como ella, ma. Ella hace cosas que no.
6: Una puta hace cosas por sacar y ya después te vuelve a regresar a su normalidad.
1: Háblale a mi papá. Quiero también que, aunque me mande la chingada, necesito que también él...
6: Ahorita no, enano. Ahorita no hables con él porque está enojado. En verdad. Ahorita no porque está enojado y ni te va a hacer caso. Esa chamaca, yo te lo pedí de favor. El día que vamos a entrar a mi mamá, yo no quiero que vaya ella, ¿eh? Discúlpame, sí, no quiero. Pues y con respeto a mi madre, yo no quiero que esa chamaca se presente. Hipócrita,
1: mamá. Para. Es que yo quiero estar con ella. No, ¿a poco tú no extrañas a mi gordita familia? ¿A poco no la extrañas?
6: La hizo. Las cosas no son así. Ella quiso libertad. Ahorita ya la culera sabe que no es libertad y ya quiere regresar contigo. Cuando ella haga sus cosas...
1: No, no lo ofendas, por favor, no lo ofendas. Ahorita estoy contra la espalda y la pared. No me hagas esto.
6: No, hijo, yo a ti te apoyaré. A ella me vale madre, te lo juro. Yo me tiro enfrente de tu papá. Tu papá la defendió y de sus mismas pendejadas.
1: Pero ella ya me prometió que estaríamos el uno para el otro, ma.
6: A mí ya me hizo muchas cosas, chacho. Yo no la quiero ver a ella. Ahora dice uno, si viene de pinche rodillas y se hinca y nos pide perdón, a la mejor. Pero mientras
1: más. Tú eres mujer, entiéndense contra
6: no,
1: mujeres.
6: No, yo soy mujer, pero no hago tantas mamadas como ella. Yo no me veo con hombre. La niña ya dentro sola y ella ya fuera sin con él. Yo nunca he hecho eso con ustedes. Nunca. Nunca he hecho eso con ustedes. La verdad, yo nunca he hecho eso con ustedes. Primero mi hija y no. Ella primero es ella y luego tu hija. Ay, y ella siempre va a ser así.
1: ¿Por qué siempre me toca estar solo, ma? siempre me deja estar solo, nunca me apoya. Siempre me dejan estar solo, man, siempre nunca. Yo soy el más pendejo, ¿ves? Yo estoy solo, yo no le deseo más y siempre yo estoy el solo. Y les hablo para que me apoyen y no me apoya nadie, nadie, nadie. Siempre estoy solo, entonces al otro no le vuelvo a decir nada y yo.
6: ¿Y a mí? ¿A mí me apoyaste? ¿Es que esta me ofendió? ¿Me ha dicho muchas cosas? Nunca.
1: No sé, ma, pero es familia, la familia sabes que es primero.
6: Tú haz por tu vida, hijo. Tú haz tu vida lo que sea. Conmigo yo a ella no la quiero jamás ver en mi vida. Jamás. Jamás. A tu hija va a ser bien recibida, pero ella no. Ella no. Ella jamás, hijo.
1: Ma, yo llego en junio. Yo llego en junio con ella.
6: Arréglate con ella.
1: Y me voy a ir a Veracruz con ella ya. Ya no los voy a ver. Por eso les estoy hablando, para ver si nos podemos despedir antes de que se dé cuenta.
6: Vete con ella. Haz tu vida. Vete con ella. Pero esa pendeja que no sepa nada de parte mía, que no quiero que sepa nada de mí.
1: Oye, ma, pues es que yo también ya tengo necesidad. Ah, no manches, hasta estoy solo. Imagínate, ¿con qué me desahogo?
6: Vete con tu vida, haz tu vida con ella, pero yo no la quiero en mi casa. Yo no quiero a ella en mi casa.
1: Puras chaquetas me estoy haciendo aquí, ma, y ya necesito también.
8: Oh, sí, oh, sí, así.
6: Dame a mi papá, hijo. Dame a mi papá.
1: Ay, no,
6: esa pendeja es una convenenciera, y discúlpame, tu pendeja es una puta convenenciera.
1: No lo digas pendeja, ma.
6: Ah, no, cuando la culera a mí me ha faltado el respeto, hijo.
8: ¡Oh, Dios!
1: Es Luisa, su hermana, ma. Es la mamá de Salita.
6: ¿Es la mamá? ¿Cuando no sabe que soy tu mamá?
1: Sí, ma, yo sé que eres mi mamá.
6: Entonces, ma, ni un respeto tuvo. Ella la quieren tratar así y ella anda buscando ver...
1: ¿Cuántas veces? Entonces, porfa, ¿puedes hacerlo? ¿Me puedes hacer ese último favor?
6: Háblale
1: a todos. No, a todos, ma, a todos, por favor. ¿Puedes hacerlo? Ponme en altavoz. Necesito algo muy importante que decirle.
6: Tu papá no te quiere. Dile a tu papá que quiere hablar chucho con él. Dile a tu papá que quiere hablar con él. Que el chacho quiere hablar con él.
1: Ma, mami. Al final son mi familia. Y necesito también tu apoyo.
6: Quiero la puerta, José.
1: Quiero estar bien con todos ustedes.
6: Aquí están tus hermanos y te van a oír.
1: Y mi papá también, quiero que escuche a mi papá.
6: No,
1: también,
6: no quiere,
1: ma.
6: Mi papá no quiere.
1: Pues ve, ponme en altavoz, me quiero despedir de todos entonces, ma.
6: No quiere.
1: Ponme en altavoz, hermano, Miguel, ojo, Fer, ayúdenme, güey, no mames.
6: Ya, aquí están tus hermanos.
1: Voy a ir en busca de mi felicidad, ma, pues si les estoy marcando para que me ayuden, para que me apoyen y ve cómo son, o sea. No tienen que tratarme así, jefa.
6: Ya
1: no más,
6: está,
1: jefa.
6: Está oyendo el oso, Fer y Miguel.
1: Veo, y pero... Es más, ponme en altavoz nomás que escuche a mi papá y le dicen algo de mi parte. ¿Pueden? Sí o no. Pero no que escuche. Mí,
9: no quiere, güey. Está bien emputado.
1: Que escuche, nomás que escuche, güey. Nomás que escuche, acércate. Luego que no se escuche, dime que ya. Necesito decirles algo.
9: No, espérame, güey, que está bien emputado. Nos
1: mandó a
9: la verga.
1: ¿Quién están todos ahí? ¿Quién está ahí, Miguel?
9: ¿Están cenando?
1: ¿Me pueden decir algo a mi papá de mi parte?
9: Aquí está ya.
1: ¿Cómo se escucha el Panda Show, pa? Porque eso es una broma.
10: ¡Ensartadón a toda la familia! ¡Zuki Tolón!

0: Te la bañaste, mija, ¿eh? De rodillas que venga a pedirme perdón y a ver si la perdono.
1: Oigan. Es que no, no, esa muchacha me ha hecho muchas cosas que no.
0: Realmente me doy cuenta que el nombre de Luis Fernández es realmente innombrable para esta familia.
1: Sí, sí, es innombrable.
2: Perdón, perdón, familia.
0: ¿Qué onda, Nachito? ¿Cómo estás? ¿Por qué te encabritaste? La broma también era para ti, pero te abriste así como el granizo, mi rey. Y como siempre, la mamá es la que más apoya. No acepta, indudablemente, pero ya platicando con su bodoque. Pero bueno, Javier, dile por qué la broma a la familia. ¡Adelante!
2: Ay, lo quería hacer una broma, ¿no? Por tu cumpleaños. Pero yo sé que no es el mejor regalo, pero... pues los extraño mucho y gracias por estar conmigo en todo lo que he vivido. Se los agradezco, papá, hermanos, gracias por todo.
1: Ay, hijo, yo te quiero mucho a ti y a ti te voy a apoyar siempre, pero no me hagas eso porque de por sí sabes que estoy triste por lo de mi mamá y...
0: Sí, y no la perdón, quiero, perdón. Y no la quiero en el entierro, y no la quiero.
2: A ver, mi papá, deja hablar con... A ver, ponme a mi papá.
1: ¡Contesta!
2: Bueno, ya.
1: Ya está ni la comida le sabe la cena.
0: Está bien enchilado el Nacho, pero bien enchilado.
1: No se pasen.
2: Está bien, perdona, pero si ya se hacía falta una bromita. A ver qué tal. Tanto que nos reímos, ahora a ver. Tanto que nos reímos de las bromas. A ver, ahora les falta echar a que se rían de nosotros.
0: O sea que tus papás nos escuchan.
2: Sí, mis papás somos fans. Todos mis hermanos.
0: Ándale. Y mira, ahora les hicieron una bromita y hasta ni la comida le sabe, ni la cena.
2: Perdón, los voy a invitar a comer.
0: Oye, Ángela y Nacho, pues también me pidió mucho Luisa Fernanda que les mande un saludo, que ella también los quiere, y a ver cuándo le mandan un regalito a la nieta. Javier, o sea que si esto vale. Llegase a ser verdad y algún día piensas regresar con Luisa Fernanda, piénsalo mucho, mi rey, porque la familia está complicado. Pero bueno, díganme todos, ¿cómo se oye el Panda Show?
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0: eso tú? O sea, ¿se hizo pompi, pecho, qué más?
1: Brazo, abdomen, pierna.
0: Ok, o sea, se puso así, buenérrima.
1: Exactamente.
0: ¿Y a ti también te gusta? ¿Te vas a tunear en su momento o no?
1: En su momento sí, ahorita estamos bien.
0: No, pues digo, si todavía estás Chabela, ¿no? ¿Que tu mamá qué edad tiene?
1: Mi mamá tiene 34 años.
0: Ah, pues no está tan grande, mijo. O sea, fue mamá joven tu mamá.
1: Sí, está joven.
0: ¿Y qué? ¿Y tu papá? ¿Qué onda con su vida? ¿Por qué la tuneada? Es así muy provocativa, tiene muchos galanes. ¿Qué sabes de? ¿Qué me platicas?
1: Bueno, mira, te cuento, tiene 50 mil seguidores en TikTok, entonces ya tú sabrás.
0: Ah, ok. Y eso, gracias a la tuneada.
1: Gracias.
0: Ok, pero no tiene novio.
1: No.
0: ¿Y
1: pues,
0: tu papá?
1: Tiene esposo. Bueno, se juntó con un esposo hace tiempo, pero.
0: Ok.
1: Mis papás sí son separados.
0: Ok, ¿y tu papi cómo te ibas con él?
1: Con papi súper bien.
0: Ok, ¿pero vives con tu mami?
1: Sí.
0: Ok, ¿y tu papi se llama?
1: Mi papá se llama Sergio.
0: Ok, bueno, sígueme platicando. Entonces tu mamá es muy... ¿Cómo utilizaste la palabra? Se me fue.
1: Muy vanidosa. Modesta.
0: Muy vanidosa.
1: Mi mamá ahorita está en el momento de que quiere ser joven... Todo, anda a la moda, mi mamá sale tal música y quiere andar con la chavita, de moda.
0: Pues ya me imagino con el TikTok. De seguro hasta su sugar daddy tiene, ¿no? Claro, abuelo.
1: No, eso sí no.
0: No, que tú sepas, o sea. Bueno, no, ¿y qué no, más con la chavarruca? Platícame.
1: Pues ahorita está como que tuvimos un desayuno el día martes. Entonces ahorita está como que... No, pues échale ganas, yo soy muy joven, mírame a mí, yo estudié. Entonces sí está como que en esa etapa que se siente joven.
0: Claro, y dándote las recomendaciones y no vayas a cometer un error, estudia,
1: claro, sí,
0: la vida, mira,
1: sí,
0: progresa, aspiracional, ¿no?
1: Sí, como ella me tuvo muy chica, pues quiere que yo, pues igual sea como ella, ¿no? Que aspire a más.
0: Bueno, ¿y qué bromita? Platícame.
1: Mira, la broma es la siguiente. Te digo que mi mamá es muy vanidosa y todo eso. Entonces, ahorita ella sí me ha dicho, no, a mí no me vais a hacer abuela, es lo peor que me puedes hacer. ¿Cómo me voy a ver yo?
0: ¿Para dónde vas, chaparra?
1: Que me digan abuela. Entonces, quiero así como que la broma es decirle que va a ser abuela, pero no sé de quién es.
0: ¡Ah, caray! A ver, ¿cómo que no sabes de quién es? O sea, a ver, ¿tienes novio?
1: Sí, tengo novio.
0: Ok, ¿cómo se llama tu novio?
1: Mi novio se llama Dylan.
0: Ok, ¿cómo se lleva Jessica con Dylan?
1: Se llevan bien. Han convivido ciertas veces, pero no mucho.
0: Ok, ¿y cómo es la personalidad de Dylan? No creo que sea un gañán.
1: No, Dylan
0: no te lo
1: es
0: perdonaría.
1: Muy... No. Es muy serio, reservado.
0: ¿Y qué edad tiene tu novio?
1: 27 años.
0: Ah, ok, perfecto. Ahora, ¿anduviste anteriormente o te conoció algún chancludo acá, un ñerote? Acá es que tal, Ruta. ¿Sí?
1: Sí.
0: ¿Quién es ese?
1: A los 15 años tuve un novio, así.
0: Ok, entonces ya pasó tiempo. ¿Cómo se llama este novio?
1: Kevin.
0: Ok, ¿cuál es tu idea original? A ver si coincidimos en mentes. Porque dijiste que supuestamente no sabías de quién.
1: Ajá, sí. O sea, la idea ahorita original es marcarle y decirle, no, pues vas a ser abuela. Ya ahorita yo estoy con él. Pero él sabe que, pues, en el fondo yo tengo a Dylan, pero él no le interesa si es de él o es del otro. Que él se va a hacer responsable.
0: A ver, pero tenemos que hacer bien la coartada. Ok, a ver, tú quieres decirle a tu mamá que estás embarazada, palomita.
1: Ajá,
0: sí. Aquí la idea es que no sabes si es de melón o de sandía, de Dylan o de Kevin. Hasta los nombres chungos. Ok, entonces, tu mamá conoce a Dylan, pues X, pero digamos, es un tipo en el cual lo aprueba porque no es naco.
1: Ajá, exacto, sí.
0: Pero
1: no.
0: Hace mucho tiempo tuviste un acaso llamado Kevin. ¿Qué tan naco?
1: Muy, muy naco, o sea, su familia es muy demasiado.
0: ¿De barrio?
1: De barrio, sí.
0: Ok.
1: Y mi mamá no lo quiere. No lo quiere y me escapó una vez con él a Cuernavaca. Su pareja intervino, entonces desde ahí como que se cae mal.
0: Cuernavaca, ¿cómo se llamaba la pareja de esa vez?
1: Israel, bueno, la actual.
0: Israel. ¿Ya tiene tiempo de esto, más o menos cuánto?
1: Como unos 8 años.
0: 8 añitos.
1: Está con él.
0: Ok, bueno, ya tiene un buen ratote. Entonces, ¿qué te parece que que entre primero el Kevin diciendo que estamos juntos, ¿ok? Sí, tú me estás diciendo que estás embarazada. ¿Cuánto tiempo le digo que llevas de embarazo?
1: Un mes, que apenas nos acabamos. Que yo he estado toda la semana, he estado trabajando en la bronca, como que no tengo hambre o me da cosa comer en la mañana.
0: Ok, entonces un mesecito, ¿ya te hiciste supuestamente estudios de sangre o hicimos en la farmacia?
1: No, en la farmacia.
0: Perfecto,
1: en la farmacia
0: entonces...
1: y le podemos decir que hoy, porque hoy estuve todo el día en la escuela, entonces podemos decir, no, pero hicimos a la de sangre.
0: Perfecto, entonces, a ver, tú me estás diciendo que yo soy el papá, pero que también me estás diciendo que tuviste que ver con Kevin. Entonces yo me estoy comunicando con tu mamá porque la neta son fregaderas. Entonces si quiero que me haga responsable, entonces te tienes... ¿En dónde vive Kevin? ¿En qué barrio? Supongo que era uno pedorro.
1: Sí, aquí vive en Xochimilco, la Cebada.
0: En Xochimilco, entonces le digo pues que yo le atoro... Pero, pues, si ya te quedas conmigo, yo me hago cargo del bebé, ¿sí o no? Pero que si no, ¿sí me entiendes? O acá, o sea, prácticamente como diciendo, tengo un problema. Quien le va a dar la noticia soy yo y después te paso a ti, ¿ok?
1: Ok, pero mira, le vas a decir, yo ahorita ya hablamos con tu papá, ella está ahorita en mi casa, y sí le vas a decir, y al señor no quiero que intervenga, el señor nos referimos a Israel porque él le decía al señor, el ruco.
0: Sí, porque yo no sé que ya terminaron, claro.
1: Ah, sí. Te le vas a decir ende. El ruco Israel, el señor.
0: Perfecto.
1: Así habla lo más barrio.
0: Ay, no, no me pidas cosas que no puedo hacer. Vámonos, señores, marcamos en directo desde el Panda Good Center. Las bromas están en el Panda Show.
2: ¿Qué hubo, Chilango, Panda Inferior? No es cierto, compadrito. ¿Cómo estás? Un saludo bien grande, compadrito. Eso soy yo, el norteño. Aquí saludando a todo tu auditorio.

0: tranza, reinota? ¿Cómo quieres que te llame de cariño? ¿Cómo te llamo? La Yola, la Flaquis, la Triquis.
1: Es de esa güerita.
0: Güerita.
1: O gorda, no sé, lo que sea, las dos.
0: Ok.
2: Buzón de voz. Tu llamada está...
0: Ah, no contesta la suegrota. Sáchale. A ver, marco de nuevo.
1: Ok. Oh.
0: ¿Qué si no este el número de la casa. Órale, va, va, va, va. Vémelo dando, vémelo dando.
2: ¿Dónde vos? Tu llamada es...
0: No, oh, desvió la llamada. Tu jefa desvió la llamada. Estamos anotando el teléfono de la casa de la jefa. ¿Quieren su bromota? Órale, pues, ¿qué esperan, carnales? Entren a mi portal elpandazambrano.com y en este juevesito cincho hacemos su bromita. Órale, cámara.
3: Bueno.
0: Acerca el chile, así es. Bueno.
3: Bueno.
0: ¿Quién habla?
3: ¿Con quién deseas hablar?
0: Acá el Kevin. Por favor, con la Jessica, por favor.
3: ¿Quién eres?
0: ¿Cómo que quién? ¿Quién está ahí en el teléfono?
3: ¿Quién eres? ¿Con quién quieres hablar, cabrón?
0: Cálmate, bájale de huevitos, carnal. ¿Qué? Si yo no te estoy diciendo nada.
3: Por eso, ¿pero con quién quieres hablar?
0: Yo soy el Kevin.
3: ¿Y a mí qué me vale más de que seas el Kevin? ¿Qué?
0: Ando acá con la Gordis, con la Yoali. Pues quiero hablar acá con la ruca, con la Jessica, eso
3: la
0: es
3: ruca,
0: todo. Pues,
3: ¿con la ruca qué, cabrón?
0: Oh, pues tenemos un pedote. Estoy acá con la Yoali, güey. Pues necesito hablar acá con la jefa que le marqué por teléfono a su celuloide y no contesta, güey.
3: A ver, dime qué pasó.
0: Pues, ¿y a ti por qué chingados? ¿Por qué, güey?
3: ¿Cómo por qué? Porque me estás diciendo que... ¿En dónde está Yoali?
0: Ah, no manches, pinche ruco. Pinche Israel, tú y yo tuvimos un pedo hace tiempo, güey.
3: Por eso.
0: No te pases de
3: pendejo, cabrón. No estamos hablando ahorita de eso, cabrón. No estamos hablando ahorita de eso.
0: No, chinga tu madre, güey. Pues yo te quiero hablar acá con la pinche señora, güey.
3: Con la pinche señora habla bien, cabrón. Porque no
0: estoy... Pues estoy hablando bien, güey. Al chile estoy hablando bien, cabrón. No te pongas al pinche pedo.
3: No, no, no que me pongas pedo, cabrón. Pero a mí no me vas a hablar así también, cabrón.
0: ¡Oh, qué tu pinche madre! ¿Me la vas a comunicar acá a la mamá de mi gorda o no, güey?
3: ¿A la mamá de tu gorda? La mamá...
0: Ah, cabrón, pues no mames, tú eres la pinche mascota, güey. Ni siquiera es el papá, güey. O sea, no mames. Pues acá, pues es que yo quiero hablar con usted. Pues tengo un pedote, pero me contestes, hijo de su pinche madre.
1: A ver, por eso, bájale dos pinches rayitas. ¿Quién eres, cabrón?
0: Pues como que quién, pues el Kevin... Mire, lo que pasa que acá yo sé que tiene un ratote que no, pero tengo la neta un pedote. Lo que pasa que me vino a ver, pues nos quedamos de verla Joel y yo. Pero pues yo la neta sí quiero hablar con usted porque no quería que hablara con usted. Pero pues la neta esto sí son chingaderas porque, o sea, sí regresamos y pues hemos tenido pues, que ver y sí, pues la verdad lo hicimos sin condón. Pero pues ahora que está embarazada y que me salga con la fregadera que es el deal a lo mío, pues la neta es que no se vale. O sea, la neta no se vale. O sea, yo por eso quería hablar con usted y quiero que hable con su hija. O sea, al chile se lo digo. Yo me hago responsable, pero que se quede conmigo.
1: Sí, yo te voy a decir una cosa. No sé qué educación tengas y yo te lo he dicho.
0: A ver, no la escucho. Por favor, mire, póngase el teléfono en la pompa, en la boca, no en las pompas postizas, no chingue. O sea, estoy hablándole. No, pues ya me colgó el teléfono. ¿Quién contestó tú?
1: Te contestó la esposa de mamá.
0: Pero a ver, pero yo le dije al señor Israel y dijo, no, eso me... Porque yo sabía, según entendí, él no es Israel.
1: No, sí es Israel.
0: Ah, sí es Israel, ah, cabrón. Bueno, pues es que no, que sí, que no, que terminó, que todo el rollo. Oye, pero me colgó tu jefa, ya la tenemos de las orejitas. Pero cañón, entras tú, vas tú, mija, vas tú,
1: sí,
0: ¿ok? Sí,
1: vale.
0: Dilo todo, lo mamá, tengo que hablar, pues es que estoy aquí con el Kevin, pues estoy embarazada, acuérdate que te metiste con los dos, no sabes si es melón o de sandía, pero yo te estoy pidiendo que te quedes ya conmigo a vivir. O sea, yo respondo del chamaco, pero pues sí, nos tenemos que empezar una vida. Y que yo te estoy diciendo, si tú ya no te quedas conmigo y es del Kevin, si es del Dylan, pues chido, pero si es mío y tú no te quedas conmigo, pues yo ya no me hago cargo del chamaco. O sea, esa es la retórica, ¿ok?
1: Ok. Ok, pero le marcamos a su celular, ¿va?
0: Sí, claro, vamos a marcarle a su celular. Espero que conteste, marcamos ahora.
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0: Oye, le dices a tu jefa que acá quite el altavoz porque la neta se escuchaba bien lejos, gorda.
1: Ok.
0: Sora, te estoy llamando.
1: Bueno, bueno, mamá.
0: ¿Tu jefa, la neta?
1: ¿Qué pasó?
0: Yo quise explicarle
1: por favor
0: todo, pero luego acá el
1: ¿dónde estás?
0: Rocose.
1: Pues estoy con Kevin, estamos en su casa. Voy para allá, ¿qué haces allá?
6: No, ya no vive donde estaba.
1: Por eso, pues yo te voy a buscar hasta debajo de las piedras. ¿Dónde estás? Pues estamos aquí en su casa, hablamos con sus papás. La verdad es que pues el martes que fuimos a desayunar, pues yo te quería decir eso, pero pues no encontraba la manera. Y pues hoy fuimos a hacer la prueba de sangre y pues estoy embarazada. Pues vas a abortar, pendeja, porque no vas a tener un pinche vallito. ¿Eh? Eso es lo que vas a hacer, cabrón. ¿A dónde te veo?
0: No, piénsalo bien, porque
1: vas a desgraciar tu vida.
0: Vas a desgraciar tu vida. No, pues, primero fíjese.
1: Es mi decisión, pues yo lo voy a poner con él. Estoy diciendo a Mayori. Tú no vas a tener ese pinche escuincle y de eso me encargo yo. ¿Eh?
5: No, pues yo lo voy a tener con él. No, pues estamos en su casa. Ya hablamos con sus papás y pues él se va a hacer responsable.
1: Mayori, un güey que tiene, fíjate, su modo de hablar. ¿Quién es, Mayori? ¿Vas a tener un hijo de un papá?
0: Uy, cálmese, princesita, pues ni que acá que
1: muy finolis, ¿no? Por favor, Mayori, estás mal de la cabeza, hija.
0: La típica maguarra venida de menos a más.
1: O sea, fíjate, Mayori, fíjate su forma de hablar, hija, por favor.
5: No, pues la vamos a tener, mamá, ya hablamos y es nuestra decisión.
1: ¿Dónde estás, Mayori? Necesito verte. ¿Eh?
5: No, estoy bien, no te preocupes, estoy bien. Estamos en tu casa y ya...
0: Bueno,
5: estamos hablando.
0: Dile a mi suegra que quiero hablar con ella, pero bien.
1: Estás
0: pero
1: mal, Mayori. Estás mal de la
0: quiero
1: cabeza.
0: Quiero hablar bien con ella.
1: ¿Eh? Estás mal. Ahorita te regreso la llamada. Te voy a buscar.
0: Suegra, bye. Suegra, habla aquel Kevin. ¿Podemos hablar chido? Ah, oh, pues ya me colgó otra vez. Se nota que no me tolera.
6: ¿Con quién quieres que esté hablando tú?
5: No, pues está marcando a mi tía.
6: Oye, con la tía que estás, pero que no conteste. Que no conteste.
5: No vamos a contestar.
6: O que conteste, que le diga, ¿qué pasó, manita? No, pues tú no estás desde la tarde, no sé, te saliste.
5: Ok, no sé, a lo mejor si puede entrar mi tía, a lo mejor.
6: A ver, pásame la tía. ¿Cómo se llama la tía?
5: La tía se llama Tania.
6: A ver, Tania, a los
5: ¿no?
6: leones.
5: No, ¿qué crees que dice? Que le da pena.
6: Ah, oh, que la hablar. Canción. Pero bien quiere fregar.
5: Que sí se va a reír.
6: ¿Cuántas veces le ha marcado tu mamá a Tania?
5: Le ha marcado como 4.
6: ¿Y por qué? A ver, empápame, ¿por qué le está marcando a Tania? ¿Porque sabe que fuiste con ella o por qué?
5: Porque, se quedó con que ella, nos íbamos a ver saliendo de la escuela, entonces se quedó con eso.
6: ¿Y como a qué horas fue eso?
5: Como a las 8 de la noche.
6: Bueno, dile a Tania, a ver, pásame a Tania, dile que no la voy a meter a la broma nada más. Pásamela, dile que no me trae.
5: Ok, te la comunico.
6: Comunícamela, échamela. Tania, trompura.
5: No quiere.
6: ¿No quiere hablar conmigo?
5: No quiere hablar contigo, panda.
6: Híjole, nunca me había sentido tan despreciado, mujer. Bueno, dile a tu tía, porfa, de mi parte, que si puede contestarle y nada más que le diga que no estabas cuando fuiste a la escuela. Que de hecho te ha estado hablando, pero que no contestas, punto.
5: Mira, lo que yo estoy pensando es de que ahorita es más probable que se venga para acá. Entonces yo digo que hay que marcarle, le decimos que ya es broma, porque sí es capaz de salirse a esta hora de la casa para venir hasta acá.
6: Ok, bueno, entonces ya la quieres tronar, bueno, pues vamos a tronarla. Oye, pero dime una cosa, ¿nunca le dijiste? Porque eso lo dije yo, ustedes ponen las bromas y después se hacen todas pelotas. Supuestamente estabas confundida en que era entre el Dylan y Kevin y tú no le manejaste así.
5: No, porque pues ya le habías dicho que era pues tuyo.
6: No, yo no le dije eso. Yo no le dije eso. Lo que pasa que está tan enojado y tú tan nervioso y tan metida ahí que no me escuchas. Pero bueno, ya vamos a manejarla. Pero qué lindos consejos te da mamá, ¿eh? No, hombre. Órale, marcamos. Señores, en directo desde el Panda Cruz Center, las bromas en el Panda Show. Al celular marcamos.
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8: ¿Qué pasó, amigos del Panda Show? ¿Cómo están? Les habla Manuel el Flaco Ibañez saludándolos con todo cariño. Y por ahí nos estamos encontrando, ¿eh?
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5: Bueno.
0: Pues la neta, vamos a hablar, Uca. Ven acá, pues estamos
5: hablando.
0: A ver,
5: hablando a mí no me hables así, pendejo. Yo no sé ninguna, no me estés hablando así.
0: Bueno,
5: no,
0: suegra,
5: o sea, tienes de tener educación, Kevin, en verdad. O sea, desde ahí empieza porque quieres hacerte cargo de un hijo y tú crees que tienes la edad para hacerte cargo de un hijo cuando, fíjate cómo hablas, o sea, no me lo tomes a mal y que yo me sienta la princesa, pero te voy a decir una cosa, hay que tener educación, hay que tener modales, en verdad.
0: ¿Podemos hablar? ¿Bien?
5: Por eso, ¿qué me vas a decir?
0: Pues mire, primero usted sabe que yo trabajo dignamente y pues soy mayor de edad y somos mayores de edad. Primero. Segundo, o sea, mire, yo le voy a decir una cosa. O sea, usted sabe que, pues, acá la abuelita pues andaba también poniéndole acá con el Dylan. O sea, yo hasta le dije, júrame que es mío. Y pues dice que sí. Pero pues es como yo le digo, yo sé que usted no me traga, ¿sí? Y tampoco pues el imbécil saca de su chilote del Israel, pues no nos traga.
5: A ver, no hables así, porque, o sea, ¿por qué hablas tan naco? En verdad, tiene un poquito de educación para hablar.
0: Pues así hablo yo.
5: Nada más eso te pido. Por eso, pero es que, mira, a mí no, yo te lo digo así sinceramente, no son formas de que hables. O sea, yo respeto tu léxico por otro lado, pero a mí no me vas a estar hablando que al chile, que ruca, que, o sea, ¿qué es eso?
0: Pues es que yo no
5: habla
0: la...
5: bien, enfrenta pues la situación, la critico, y habla, bueno, ponte los entonces, pantaloncitos y habla
0: mire,
5: bien.
0: Mire, yo cambio y cambio mi forma de hablar, pues que me va a costar porque así nací yo, pues yo soy del barrio acá del Xochimilco. Pero pues entonces usted también madure y usted es una señora y no ponga así ahí en TikTok que todo mundo la ve y acá toda postiza, pues que yo le critico eso.
5: Ajá.
0: Pues, a ver, vamos a ponernos en nuestra altura.
5: Pero eso yo ¿qué? Te voy a decir una cosa, te voy a decir una cosa.
0: ¿Toda postiza?
5: Oh, Dios.
0: A mí me gustaría
5: si
0: que
5: yo
0: a mí...
5: soy postizo, no, ese no es tu problema, no estamos hablando de
0: pues
5: eso.
0: Entonces no me critique, pues yo no la estoy criticando.
5: Pues eso, simplemente te estoy diciendo, a mí no me vas a hablar así que al chile, no mames, ¿por qué te voy a decir, cabrón? Y te digo la
0: cosa. O sea, imagínese que a su nieto, o sea, todo postizo.
5: ¿Tú cómo eres? O sea,
0: Chicho postiza, Nacho postiza, todo postizo. Pues es que, ¿cómo? Pues eso no es, eso es original.
5: Y tengo el dinero para hacerlo. ¿Cuál es tu puto problema?
0: No, pues es que aquí no se está hablando de dinero, se habla de principios.
5: ¿Cuál es tu problema? Por eso, y tienes los principios. Yo, una cosa es que tú digas, fíjate, ya te estoy yendo otras cosas que no. Pásame a mi hija porque yo con la que voy a hablar.
0: Es que, a ver, usted me está criticando. Yo lo único que, a ver, yo empecé a tocar este tema porque usted me está criticando. ¿Cómo hablo,
5: Ruka? Por eso, pero es que yo te estoy diciendo una cosa. Si yo me voy a prestar a hablar contigo, a mí no me vas a estar hablando que al chile, no mames. O sea, ¿qué es eso?
0: Bueno, déjeme, corrijo mi lenguaje. Señora Jessica, dos puntos aparte. Lo que pasa es que su hija, está embarazada. Y, pues, ya hicimos la prueba de... Fuimos a la farmacia, hasta le voy a hablar en inglés. Y, pues, el día de hoy también fuimos al laboratorio y salió positivo. ¿Cómo se dice? Yo ya le dije y yo quiero expresarle lo que es la realidad. O sea, yo estoy dispuesto a poder hacerme responsable, pero pues para eso pues tenemos que estar juntos. Si su hija se va con usted, entonces yo ya lo que le dije es que yo no me hago responsable. O sea, es lo que yo le quería decir. ¿Sí me entiende? Entonces, pues yo le paso aquí a la gordita y póngase de acuerdo, ¿le parece? Y ya. Gordita, te habla tu mamá. O sea, hable lo más decente que puede.
5: Espérame,
0: gordita. Mamá. Que se le cifle las nalgas, a ver si puede.
5: Vamos a calmarnos. Hay que tomar esto de la mejor manera. Viene un ser humano. Marjorie, y pues la verdad...
7: Fíjate cómo está hablando. Espérate, por eso, ¿me permites, Sandito? Fíjate cómo habla Marjorie. En verdad, ¿cómo permites que esté hablando así en verdad, Marjorie?
5: Por eso, yo voy a hablar con él. Es algo que tenemos que platicar los dos. Y pues él aceptó hacerse responsable, porque en verdad pues yo no sé si es de Dylan o si es de él.
7: ¿Y Dylan?
5: Dylan no sabe de esto.
7: Pues yo ya
5: ¿cómo le voy a decir a él?
7: Ajá.
5: Y, o sea, hay que tratar esto de la mejor
0: aparte
5: manera
0: Dylan
5: porque
0: el puñal y le va a la América,
5: es un ser humano, es algo
0: neta.
5: Que viene bueno para la familia.
7: Uh-huh.
5: ¿Y dónde te voy a ver, abuela?
7: O sea, tú ya te quieres quedar a vivir ahí, tú ya hablaste, o sea, tú te das cuenta, a mi mamá la vas a enfermar, Marjorie.
5: No, pues es que esto es tu nieto, es algo con alegría, es algo que tenemos que recibir.
7: No es de la mejor manera,
5: pero pues vas a ser abuelita.
0: Lo que dijo hace rato, consejo.
5: Vas a ser tu
0: mamá,
5: nieto, ni modo que no lo quieras.
0: ¿Por qué te aconsejas eso? Dile que se quise lo postizo.
5: Puede ser el bebé que siempre soñamos, el niño, el varón, que nos hace falta en la familia.
7: Ajá.
5: ¿Qué te dije?
7: ¿Dónde estás ahorita, Marjorie?
5: No,
7: yo necesito verte. ¿Dónde estás?
5: Pues es que estoy bien, estamos en su casa, hablamos con tus papás, pues obviamente mañana tenemos pensado ir al registro civil.
7: Ah, o sea, tú ya te piensas casar y hacer todo eso.
5: Sí.
7: Yo nada más te voy a decir una cosa, ¿sale? Yo te di las
5: mamá,
7: bases
5: quiero hacer
7: para un futuro.
5: Vida con Kevin.
7: Te di las bases para un futuro, Marjorie. Que compraste tu carro, hija.
0: Ay, suegra, no todo es dinero, el amor también. Pues, ¿cómo cree que hicimos el chamaco?
5: Es una decisión que ya tomamos ahorita los dos y nada nos va a hacer cambiarlo, la verdad.
7: Ok, hija, ¿hablaste ya con tus abuelitos?
5: No he hablado con nadie, quiero hablar.
0: Al menos lo que tenemos es un amor real, no postizo.
5: Tú sabes que Kevin es el amor de mi vida y pues si esto vino,
7: no, por eso
5: pues, a lo mejor
7: cosa.
5: Es una señal porque pues es el amor de mi vida.
7: Está bien, yo respeto lo que dices, hija, ¿sale? Nada más el día que yo te digo una cosa. Económicamente conmigo no vas a contar para nada. Te las vas a rascar como tú.
0: Ah, pues. Dile que no venga el chantaje, que sea frijoles.
7: Yo nada más que
0: pero dignos y llenos de amor. Díselo, díselo.
5: No, pues es que...
7: Yo a mí no me pongas en altavoz, yo no quiero escuchar ese vulgar.
0: Tenemos un amor de carne y hueso, no de carne con plástico. Esa es la neta.
7: Ay, Margarita, te va a alcanzar el frijol para comer, hija, pobre de ti, mi amor.
0: Lávese la boca cuando diga mi nombre, la verdad.
9: Chinga tu madre, cabrón.
0: ¿Eh? ¿A ti quién te está hablando, perro?
9: ¿Por qué te pones con una mujer así, güey?
0: ¿A ti quién te está hablando, perro?
9: Hay que tener huevos, hijo de tu puta madre.
0: Estoy hablando con mi suegra, perro, no contigo, güey.
9: Chinga tu madre, hijo de tu puta madre.
0: Tú ni eres el papá, güey, ni eres el papá.
9: Te sientes muy cabrón, hijo de tu puta madre. ¿Cómo le hablas a tu mamá de Mario y así, hijo de tu puta madre?
0: Tú me has sentado, cabrón. Haces pipí sentado.
7: ¡Oh, Dios!
9: Chingas a tu madre, tú, hijo de tu puta madre.
0: Está bien, chingo a mi madre, pero pásame a mi suegra. Ya chingo a mi madre, ya.
9: Chingas a tu puta madre, hijo de tu puta madre. Vas a ver, güey, porque esto no se va a quedar así, hijo de tu pinche madre.
0: Tú también eres un papá postizo, güey, porque ni siquiera eres el papá de mi vieja,
9: madre.
0: Eres un papá postizo y andas con una vieja postiza.
9: Chingas a tu madre, güey, pero no soy un pinche vago drogadicto como tu hijo de tu puta madre.
0: A huevo, pero de menos la hija que espera mi gordita, si es mío, no de otras que
9: mantengo. Chinga tu madre una pinche vida miserable, güey, que es lo que le espera a tu lado, güey, pinche miserable, ¿qué le puedes ofrecer?
0: No mantengo a alguien, a mi hija putativa, güey. ¿Qué se siente coger con plástico y no con piel de verdad, pendejo?
9: Chingas a tu puta madre, güey, pinche drogadicto de mierda.
0: Es como si te cogieras una mujer inflable, güey, acá. Ay, sí, cómo no, abre la boquita, güey.
9: Chingas a tu madre, hijo de tu puta madre.
0: ¿Cómo quieras, güey? Chinga, chingo, ya. ¿Ya estás contento? Pásame a mi suegra.
9: No te pasa ni madre, hijo de tu puta madre.
0: No, quiero hablar con mi suegra. Ya decidió mi mujer, güey. Ya decidió mi mujer. Nos vamos a quedar, aunque sea con frijolitos, güey, todo, pero una morra.
9: Mi mujer, ella no está acostumbrada a tragar frijoles como tu hijo de tu puta madre. Eso sí te lo digo, ¿eh? No está acostumbrada a tomarse una caguama en la pinche esquina como tu pinche vago de mierda.
0: Pero sí de una leche, de una lechita.
9: Chingas
0: chingón
9: a tu
0: que
9: madre, hijo de tu puta madre. No tienes ni para mantenerla, güey.
0: Tú te acostumbras
9: a
0: comer plástico,
9: hijo de tu puta madre. Vas a ver si esto te queda, hijo de tu puta madre.
0: ¿Me estás amenazando,
9: güey? De mi cuenta corre, cabrón. De mi cuenta corre.
0: No estoy solo.
9: ¿Y tú crees que nosotros estamos solos, culero? ¿Tú te sientes muy verga, pinche vago de mierda? ¿Piensas que detrás de nosotros no hay un chingo de gente también? Vas a ver, hijo de tu puta madre.
0: Mira, tú me dices una cosa al chile,
9: güey. Porque de mí, güey, de mí nadie se burla, culero.
0: Mira, tú dices una cosa, güey, cállate el hocico, güey. Mira, mi gordita, güey. Mi gordita se puede acostumbrar a comer frijoles. Tú jamás te vas a acostumbrar a comer plástico, güey. Te vas a aburrir, güey.
9: Chinga tu puta madre, tú, pinche miserable, muerto de hambre, hijo de tu puta madre.
0: Sí, como quieras, güey, pero feliz, güey, pero voy a hacer.
9: Vas a ver, hijo de tu puta madre, vas a ver.
0: Y aparte, le va a ir a las chivas, puto, ¿cómo ves, güey?
9: Chinga a tu puta madre, pinche drogadicto de mierda.
0: Está bien, voy. Suegra. ¡No manches, qué agarrón nos dimos! ¡Qué agarrón! ¡Estuvo delicioso! Aparte, me cansé de decirle estupideces. ¿Cómo le dije? Mi gordita se puede acostumbrar a comer frijoles, pero tú te vas a aburrir del plástico. ¡No! Oye, a ver, Yoali, no teníamos en el mapa a tu padrastro. No lo teníamos.
7: No.
0: Pero bueno,
7: no
0: pues
7: pensé
0: salió.
7: No que se fuera a meter tanto.
0: No, pero se metió hasta la cocina. Se metió hasta la cocina. Ahora, la pregunta es, ¿cómo te llevas con él?
7: Me llevo bien. Sí, nos llevamos bien.
0: ¿Crees que aguante cumbia?
7: No, yo creo que no, ya no va a aguantar más.
0: No, espérate, no te estoy diciendo. ¿Crees? A ver, aprende a escucharme. No te estoy diciendo. ¿Crees que aguante que le dé otro poquito más de lechita? No, te estoy diciendo.
7: No, yo creo que
0: ¿crees que aguante
7: no.
0: cuando le digamos que es broma? Porque la broma no era para
7: sí,
0: él.
7: Ya. No. Sí, la broma sí.
0: ¿Tu mamá y acá el Israel nos escuchan? ¿Nos han escuchado?
7: Sí, nos han escuchado, pero hace muchos años, hace como 3.
0: Ok, oye, ¿Israel entonces sí vive con tu mamá o no? ¿Por qué
7: sí,
0: me confundí?
7: Sí, sí vive juntos.
0: Pues yo te había entendido otra cosa, pero bueno, pues ya vamos a cerrar la broma, ¿te parece?
7: Perfecto, me parece.
0: Ciérrala tú, te voy a dar el honor, por favor, y estuvo el agarrón.
7: Ok.
0: Entras tú acá, oye mamá, pues yo la verdad que pensaba que las cosas iban a ser diferentes. Y mira cómo le vas a decir... Y creí que te iba a dar gusto que ibas a ser abuela y suegra del Kevin. Oye, mamá, pues nada más quiero preguntarte algo y ya le dices cómo se oye el Panda Show. ¿Ok?
7: Ok.
0: Listo, la cerramos. ¿Cómo va a reaccionar? Preparen los botones porque para la versión
6: Sin Censura, Estado Terrible. Marcamos ahora.
10: Maldito Panda, habla el Facundo. Nomás para saludarte a ti y a toda tu descendencia. No, no es cierto, carnal. Un abrazo, doñero, que estés chido. Sale, ahí luego nos echa unas caguamas.
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6: Ok, ya va solita, ¿eh?
1: Ok.
6: Estás bien nerviosa.
1: Bueno. Bueno, mamá. ¿Qué pasó, Yole? ¿Qué? Yo pensé que te iba a dar mucho la noticia. Yo no sabía que... Pues ahorita, no, mames, yo ya lo calmé. Yo pensé
12: no,
1: que...
12: No, estás mal, hijo. Entonces, que es que una persona, fíjate, pero fíjate cómo me está hablando, mayor, y fíjate qué educación, ni siquiera fue bien para dar la cara y decir, ay, pásame la pinche ruca, que no sé qué,
1: pero eso, yo, fíjate cómo me hablar no, con él, o sea, yo no, me pones en me duele la espada en la pared, porque pues, eres tú, y también es él, y también es el bebé que viene en camino, y entonces se me pone muy mal, o sea, te lo juro, carita, yo no estoy bien. Por eso sabes que yo te amo. Permítame, por eso. Tú sabes que yo te amo.
12: Por eso yo necesito
1: verte, María. Espérame. Tú sabes que yo te amo. Que tú eres la mujer más maravillosa porque me has dado todo. Y por lo mismo que me has dado todo, hoy quiero decirte cómo se escucha el Panda Show, porque esto es una broma.

0: Esa es la bromita de tu hija.
1: Jessica.
2: ¿Y ay, Jessica? ¿Por qué me hacen eso?
0: Pues, a ver, yo, Ale, dile por qué le hiciste la broma a tu mamá.
2: Porque yo... Mamá, te amo, ¿sabes que eres mi super mamá? Eres mi gordita. Y quiero demostrarte que te... que pueda hacer lo que tú me has dicho, porque
0: ¿qué traes a suegra? No chille, habla que el Kevin postizo, ¿no ve que va a mojar los plásticos y se van a derretir?
1: Oye, Jessica, déjame decirte que la broma era para ti, no teníamos calculado que estuviera tu pareja Israel, pero qué agarrón se dieron el tal Kevin y tú.
2: Esos son unas bromas demasiado pesadas.
1: Oye, pero tú nos has escuchado, Jessica. Lo que pasa que, mira, te quiso hacer la broma a tu hija porque, bueno, sí, sabes que ella es una buena niña, está estudiando comunicación, vive contigo, se llevan poca madre, pero... pues supo por dónde pegarte porque comentó que eres un poquito pretenciosa, ¿sí o no?
2: Sí.
1: Entonces, tú como buena madre quieres que tenga una relación con alguien que tú consideres que sea bueno para ella. No que ella considere que es bueno para el amor o lo que ella quiera. Es válido, se entiende. Uno como padre, pues siempre quiere lo mejor para los hijos, pero... pues en esta broma sí quiso mandarte un mensajito como diciendo... y como también existió...
3: no se hace.
0: Es, tú eso cállate, no se hace. ¿A ti quién te está hablando, güey? ¿A ti quién te está hablando? ¿Qué onda, Mirra? ¿Cómo estás?
3: Bien, gracias. Buenas noches.
1: Oye, qué chingue, qué putiza nos dimos, güey, pero cabrón. Mira, me cansé de decirte pendejadas y tú también, o sea, fue una lucha, dos choques entre trenes así. Pues, ¿qué tranza, no, sí, papito? ¿Habla aquel Kevin? ¿Qué? ¿Muy chingón o
3: no,
1: qué, güey?
3: No, ya ni me hables de esos cabrones.
0: ¿Por qué? Espérate, yo soy el Kevin, güey, no soy el panda, yo la neta acá soy el que encarné. ¿Qué tranza, güey? ¿Qué, qué? ¿Con pinche tirito? ¿Qué tranza, papá? Como te lo dije, güey, mira, escucha lo que te dije. Y te lo voy a decir, mira, por la Virgencita de Guadalupe. Mira, acá mi güerita, güey, le va a costar trabajo, pero le van a gustar los frijoles. Pero tú te vas a aburrir no, del plástico, güey.
3: No,
0: güey,
3: casi me cae que casi no hacen que, güey, me vuelva diabético del pinche coraje.
1: ¿Sabes qué sentí, Israel? ¿Sabes qué sentí? Pocas veces lo siento, pero tú dime si está mal mi apreciación. Sentí que si hubiera alguna función o la posibilidad de meterte por el teléfono... te me dabas una madriza, güey.
3: No, júralo.
1: O sea,
3: yo ya,
1: querías...
3: te lo juro que yo ya iba a meterle unos pinches balazos a ese pinche squinkle, cabrón.
0: ¿Qué tranza, güey? No digas pendejadas, cabrón. No digas, güey. Mira. Mira, eso que dijiste no se vale. Y más teniendo acá un país muy violento. Pero mira, yo te la voy a matar, güey. Yo no voy a llevar eso. Yo llevar unos pinches alfileres y con eso le poncho las chichis, güey. ¿Qué hubo, le puto?
3: No, güey, no, ahora sí nos pusieron. Ya para qué te digo, güey. Pero bueno, qué bueno que es una broma y que todo quedó ahí.
1: Oye, carnal, pero la neta la broma no era para ti, o sea, esta Joali no te tenía en el mapa, ni yo, o sea, jamás me habló de ti. De hecho, cuando me dio la explicación de Kevin, me dijo que por ahí tuvieron un conflicto hace tiempo, hace años en Cuernavaca. Y yo entendí, digo, pendejamente, o Joali no me explicó bien que tú eras un ex. Eso yo entendí. Por eso es que cuando tú contestas y empiezo a hablarte como Israel, como el señor, pensé que te ibas a encabronar porque yo pensé que eras otro, pero no eras el mismo, entonces hubo una confusión, pero eso no importa, te dimos una friega, compadre. Joali, habla con tu putativo, por favor.
2: Perdón, gordita, tenía que hacer una broma de pasta. Despacio, gordita, esas bromas no se hacen. Ya íbamos saliendo hasta para la casa del Kevin.
1: Despacio. Oye, Jessica, yo sé que en TikTok tienes más de 50 mil seguidores, ¿no?
2: Ajá.
1: Yo te aseguro que con esta broma tendremos más de 100 mil reproducciones. Gracias. Y eso en un día. O en una hora. Ahora es cierto. De verdad, pues felicidades. Qué bueno que tienen una bonita Familia, pues ahorita no me cuelgues para que me pases la dirección del Plastitoc y pueda ver. No, cierto, ya sabes que es pura mamada, nada más. Ya saben cómo es el panda. Pero en fin, que sean felices y así que, pues que se los diga el buen Kevin, ¿no?
0: A ver, acá a ver chido, banda, acá, la neta, suegra, ponte, o sea, acá el pinche tiro chingón, ¿eh? Acá el mantenido, el que le gustan las muñecas inflables, póngaseme chingón, ¿eh? Y acá mi güerita, acá familia, dígame acá chingón, ¿cómo sigue el Panda Show?
3: A toda máquina.

0: Cuentes en el correo de voz del Panda Show Internacional. Pregunta.
1: Ahora que el show es internacional, ¿lo vas a hacer en inglés?
0: Respuesta. Of course not, my friend. We can even imagine this beautiful show completely in English. It's just impossible. Don't even think about it. Pregunta.
1: Por ahí me dijeron que existe una posición sexual llamada el pandita. ¿Cómo es?
0: Respuesta. Esa postura fue implementada al Kama Sutra hace poco por nuestro querido patrón, el Panda Zambrano. Y es una postura que cura la frigidez en las mujeres y la impotencia en los hombres. Solo se necesitan 5 bananas, una cama de agua, 2 grilletes de acero quirúrgico, sábanas de lija, un mosquitero con fotos de Laura Brizuela, 4 carritos de juguete y una bolsa de plástico para las vomitadas. Para más detalles, consulta la página web www.laposturadelpanda.com. Estas fueron las preguntas más frecuentes del Panda Show Internacional.

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1: Hola Mónica, ¿cómo estás?
2: Hola, ¿qué tal? Bien, bien, bien, aquí.
1: ¿Qué estás haciendo?
2: Aquí fue un poco nerviosa porque al que le vamos a hacer la broma es tu fan, más bien te sigue, te escucha mientras va manejando y todo, entonces espero y no se dé cuenta.
1: ¿Y cómo se llama?
2: Él se llama Javier.
1: ¿Y qué es de ti, Javier?
2: Es mi novio.
1: ¿Y desde hace cuánto tiempo Javier y tú son novios?
2: 6 meses más o menos.
1: Esto se va a poner bueno porque va a ser un reto de bromas y es pandafán. Oye, ¿y dónde se conocen Javier y tú? ¿Cómo empieza la relación? ¿Qué Honduras?
2: Mira, trabajamos juntos. Entonces empecé. Yo tengo 8 meses trabajando ahí. Y bueno, pues empezamos a salir, a que me traía a mi casa y todo eso. Okay. Y pues ya decidimos darnos como la oportunidad.
1: ¿Y cómo va la relación?
2: Pues muy bien, la verdad es que él es una muy buena persona. Tenemos un inconveniente, él es un poco mayor que yo. Entonces, pues a pesar de todo eso, pues hemos tratado de llevar la relación bien, ¿no?
1: ¿Y por qué inconveniente? Pues ¿qué edad tienes tú y qué edad tiene él?
2: Él tiene 50, ¿y yo tengo tú? 32.
1: Ándale, o sea que se llevan 18 años.
2: Así es.
1: Bueno, pues no son tantos. Para el amor no hay edad, ¿o sí?
2: ¿Verdad? Eso quisiera explicárselo a mi papá, pero pues no.
1: ¿Y
2: no
1: tu papá qué te dice? ¿Tu papá qué? ¿Tu papá ya se puso, Grinch?
2: Pues mi papá lo sabe muy bien. Medio que está enterado, pero que no sabe, sabe que es mi amigo y está ahí.
1: Pero ya te ve con ojos de... con ojos de como diciendo, nada más haces alguna tarugada, Mónica. ¿Y tu mamá sí sabe que andas con un cincuentón?
2: Sí, mi mamá sí está enterada.
1: ¿Y ella qué opina?
2: Ella sí ha convivido con él y todo. Pues mira, apenas se están conociendo, entonces pues es de que conócelo. Y pues, lo que respeto nada más, únicamente.
1: Oye, de acuerdo a las estadísticas, digo, ya un hombre hecho y derecho de 50 años, supongo que ha de ser separado y tiene hijos, ¿no?
2: Tiene un hijo y, sí, obviamente está separado desde hace 6 años, más o menos.
1: Ok, ¿y hay celos? ¿Hay algún exnovio? ¿Hay alguna situación por ahí de tu parte?
2: Pues mira, yo cuando empecé a andar con él, yo andaba con una persona. Entonces yo decidí terminar a la otra persona porque casi no lo veía. Pero él sí es muy celoso. De hecho...
1: Okay. ¿Y se enteró de la otra persona?
2: Sí, se enteró de la otra persona.
1: ¿Y qué nombre tiene la otra persona?
2: Se llama Alejandro.
1: Ok, oye, ¿Y Alejandro también era crecidito como Javier o no?
2: No, Alejandro tenía 34 años. Bueno, tiene 34 años.
1: No, hombre, pues creo que tienes todos los elementos. ¿Cómo va a ser tu planteamiento con Javier?
2: Pues mira, como trabajamos en el mismo lugar, pienso decirle que Alejandro me buscó de nuevo y he tenido contacto con él para irme a trabajar con él. Entonces, que pues que ya ahí cabe la relación, que aparte de todo, pues la diferencia de edades, que ya no me convence, que ya... Y no me la paso bien con él, que sí se nota la diferencia, que mi mamá ya me dijo que ya que no tuviera ya nada con él. Tenemos un viaje en puerta que va a ser a Cancún, entonces para decirle que pues ya no, que...
1: Si ¿para cuándo es el viaje a Cancún?
2: En abril.
1: Ah, en abril, ok, de este año. No, va a estar buena esta broma para que inicie el año calientito. Mira, si me permite sugerirte, yo creo que tienes que empezar por ahí. Decirle, oye, pues te tengo varias cosas que platicar, pues el viaje a Cancún lo vamos a tener que cancelar. Le va a llamar mucho la atención, va a decir, ¿eh? ¿Por qué? Y ahí es donde empiezas, mira... Pues te voy a ser bien honesta, tengo muchas presiones familiares, ya mi papá le dijo a mi mamá que no se le va a ver la cara de tarugo, que ya sabe que ando contigo, que cómo es posible, mi mamá me está presionando y te voy a decir algo que no te lo había mencionado porque yo no lo consideraba importante, pero pues Alejandro me buscó, y pues yo considero que... No es momento de que tú y yo tengamos una relación. Aparte, tú tienes un compromiso, tienes hijos. ¿Tú tienes hijos, Mónica?
2: Sí, tengo uno, de 10 años.
1: ¿Para qué tienes hijos, Cintrolo? Tú tienes un hijo, yo tengo otro hijo. Aparte, pues, Alejandro, él ya conoce a mi hijo. Tienes que, aunque no sea cierto, invéntaselo. Y dile, ¿sabes qué? La verdad de las cosas es que, mira, año nuevo, vida nueva. Y quiero intentarlo con Alejandro y quiero que lo sepas por mí y pues no por otras personas. Así que, pues vamos a darle tiempo al tiempo y terminarlo de una forma muy sutil. ¿Ok?
2: Vale, me parece, sí, claro.
1: Pues vamos a pegarle, nos vamos por línea pública o privada, mi querida Mónica.
2: Pandita, él es fan tuyo, entonces no sé si podemos hacer llamada de tres y yo hacer
1: ¡claro!
2: la conferencia.
1: Por supuesto, pero tienes que ¿sí? echarle cookie, mija, vas de principio a fin. Obviamente, como es llamada de tres, no puedo ayudarte, así que tú puedes. ¿Lista?
2: Lista.
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2: Bueno.
5: ¿Qué onda? ¿Cómo estás?
2: Bien, ¿y tú?
5: También yo hablo con mi mamá.
2: ¿Ya?
5: Ya.
2: Ok. Oye, no, antes de que me digas, pues fíjate que aquí mi papá ya pues se enteró de nuestra relación y pues ya hubo aquí un problema aquí en la casa.
5: Ok.
2: Entonces la verdad es que pues ya ahorita pues, mi mamá le tuvo que decir lo del viaje a Cancún y eso, y pues ya me dijo mi papá que no, que pues lo tengo que cancelar. No me va a dejar ir contigo, ¿va? No sé, ya ahorita estuve platicando con mi mamá y pues ya no, pues yo creo que lo más sano es pues ahorita ya no tener más problemas aquí en mi casa y pues dejarnos, ¿no? La verdad es que yo siempre he sido muy, muy honesta contigo y te he tratado de decir las cosas como son, ¿no? Y pues sí influyó esto de mi papá ahorita y pues también pues, ¿te acuerdas que en ese ratito en la tarde me marcaron? Ah, bueno, pues era, ¿te acuerdas de Alejandro, del chavo con el que andaba antes de andar contigo?
5: Sí.
2: Pues me ha estado buscando y pues yo creo que voy a tenerle que dar una oportunidad a él. La verdad es que tendré menos problemas que estando contigo. Y aparte él me está diciendo que ya, que me puede conseguir trabajo ahí con él. Digo, para que ya no nos veamos, ¿no? Porque yo creo que es lo más sano.
6: ¡Oh, Dios!
2: ¿Cómo ves?
5: No, pues, ¿qué te puedo decir? Yo no quiero que las cosas sean así. No, yo ya no te quiero dejar.
2: Pues yo sé, pero pues la verdad es que yo creo que mi papá lo ve por el lado de que tú vas a estar grande y que yo no te voy a, por lo que me dijo ahorita, no te voy a poder ver, no, o sea, voy a tener suficiente con ellos para estarlos viendo, como para que aparte tenga otra responsabilidad como tú. No sé, yo no sé qué voy a hacer. Tú sabes que yo te quiero muchísimo, pero lo mejor es esto. Dime algo, por favor.
5: No, pues, ¿qué quieres que te diga? Si es tu decisión, o sea, me quedo helado. No tengo palabras para decirte nada. Si es tu decisión y ya no quieres estar conmigo, yo te respeto.
2: Es que no quiero estar contigo. Es que, pues Alejandro me está prometiendo otras cosas. Alejandro ahorita, pues es de mi edad. Podemos disfrutar muchísimas más cosas. No sé. Igual y no sé qué te parecería que, pues, por ejemplo, tenemos lo del viaje, obviamente no vamos a podernos ir juntos. Pues no sé si tú te quedas con los boletos o me los quedo yo y ya me voy con él. No sé. ¿Tú qué opinas? Yo me voy a ir, obviamente, de ahí, ¿no? O sea, obviamente yo me voy a ir porque no quiero estar tampoco ahí. Ya.
5: Okay.
2: Ahorita mi papá quería hablar contigo, pero mi mamá lo está tratando de calmar ahí en el cuarto porque pues dice que dónde está la confianza de yo decirle que voy a ir con mis amigos, salir y eso, y al final de cuentas estaba saliendo contigo. Entonces estaba pidiendo a mi mamá tu número telefónico para hablar contigo y que le dieras la cara, pero pues mi mamá está tratando de calmarlo.
5: Okay.
2: Pero dime algo.
5: ¿Qué quieres que te diga? O sea, si ya no quieres estar conmigo, lo que yo te diga sale sobrando. Sí. ¿Quieres que con esa persona vas a ser feliz? ¿Pero yo qué quieres que haga? Pues hacerme un lado. ¿Y cómo lo estás diciendo? ¿Tú me estás diciendo que algo te da y con él vas a convivir muchas cosas cuando a mí me habías dicho lo contrario? Pero, ¿qué quieres que te diga? ¿Eh? O sea, no tengo palabras, no sé qué decirte, o sea, no sé.
2: Pues es que, mira, yo quiero una familia, yo quiero a alguien con quien estar y pues al final de cuentas, mira,
5: sí,
2: pues no.
5: Ya no me digas nada, o sea, la verdad me duele mucho que me digas eso de esta persona, pero pues es tu decisión, Decisión.
2: Y fíjate, lo que me llevó más a tomar esa decisión fue el comentario que te hizo tu hermana, ¿no? De que, pues, ya estás amargado y así, y eso, entonces...
5: No, pero si ya no me digas nada, ya no me...
2: La verdad es que yo creo que eso...
5: ¿Ya?
2: Eso fue lo que me hizo, pues, tomar también la decisión, ¿no? Y no quiero ponerme aquí en mi casa.
5: Ya lo sé, y ya si tenías esta decisión con este muchacho, lo estabas viendo o algo, ya no te preocupes. Ya, o sea, es tu decisión, Moni. Te respeto. Te respeto. ¿Qué puedo decir?
2: Pues, no sé, yo siempre te he dicho que cuando yo sienta algo por alguien más, no sé, pues yo te lo voy a decir y pues
5: por eso,
2: te lo estoy diciendo en este momento.
6: Eso, ya. Pero, a ver, pásame, por favor, hija, ya no estoy sufriendo. A ver, Mónica.
2: Mande.
6: Pásamela, a ver. Ya no te quiero ver sufriendo. Bueno.
5: Qué muy buena noche, hija.
6: Buenas noches. ¿Qué tienen de buenas? Dime.
5: No, pues.
6: ¿No entiendes lo que Mónica te trató de decir?
5: Por eso, no le estoy diciendo nada.
6: Por eso, mira, ella ya tiene una vida, ya encontró a alguien que para empezar sí puede hablar como un hombre, porque a ti te escucho y la verdad pareces una pistrafa, ahí hundido en el llanto y todo eso. No, ¿Eso crees que le va a dar seguridad a una mujer, en serio? Ya como pues de hombre a hombre, ¿no? Digo, cuando busques una nueva relación... para empezar, pues si quieres darle seguridad a una mujer, habla como un hombre, compórtate
5: por
6: como
5: eso,
6: tal.
5: Pero, a ver,
7: ¡mocos, güey!
6: A ver, ¿qué me quieres decir? Dime.
5: No, yo no le quiero decir una cosa. Si yo en ningún momento traté de no darle la cara, ni mucho menos.
6: Ajá.
5: Yo le dije que yo estaba dispuesto a hablar con usted y todo, pero más nunca le dije que no quería hablar con usted y nunca le quise dar la cara.
6: ¿Y luego qué más?
5: No, pues, o sea, ¿qué quiere que le diga? O sea, usted piensa que yo le estaba ocultando algo y eso. No, las cosas no fueron así.
6: Mi esposa me dijo que eres de mi edad, ¿correcto?
5: Sí, tengo 50 años, hija.
6: Imagínate, o sea, ¿qué puedes esperar o qué es lo que quieres tú? En serio, dime. Dime cuáles son tus intenciones.
5: Dice, mis intenciones a su hija son buenas.
6: Sí, digo, pues cualquiera te puede decir que son buenas, pero ¿qué son buenas?
5: O sea, ¿cómo que o sea, siempre le he respetado, siempre le he dado su lugar? En ningún momento mis intenciones así han sido diferentes.
6: Mira, yo como padre tengo que orientar a mis hijos. Permíteme, estoy hablando. ¿Sí? Ella ya se ha equivocado en la vida. Y pues bueno, ese sería otro error que no quiero que repita. Yo no sé nada de ti. Supongo que debes ser divorciado, debes de tener hijos o una familia por ahí, ¿no? ¿Me escuchaste?
5: Sí, lo estoy escuchando, lo estoy dejando
6: hablar. ¡Pues habla!
5: Pero eso también no se ponga así. O sea, me está diciendo que lo deje hablar.
6: Te estoy hablando, no me responde.
5: Sí, yo soy una persona divorciada.
6: ¿Qué más?
5: Y usted dígame qué quiere saber de mi vida.
6: Dime qué puedo pensar de un hombre que quiere llevarse en abril a Cancún una madre soltera. A juntar caracoles, no creo, ¿verdad?
5: A ver, permítame, en ningún momento yo, como le digo, en ningún momento yo le he faltado el respeto a su hija, ni mucho menos. Ni en ningún momento he tratado de aprovecharme de ella, porque las cosas no han sido así. ¿Por qué? Porque si yo, así se lo digo, como dice usted, de caballero a caballero, si yo, mis intenciones fueran burlarme de su hija o algo, las cosas fueran diferentes, pero no en ningún momento han sido así. Ok, yo a su hija la quiero, la respeto, ¿sí? Y sí, ok, sí entiendo su posición, y sí sé que hay una diferencia de edades.
6: Sí, demasiado.
5: Pero en ningún momento le he faltado al respeto, en ningún momento me he aprovechado de ella, ni en ningún momento he jugado con ella.
6: Bueno, si tanto respeto tuvieras, por lo menos hubieras tenido aquí la decencia de venir y presentarte, ¿no?
5: Como le vuelvo a repetir, y así
6: porque
5: se
6: mira, esto es un hogar, es una casa digna, y yo no sé eso, nada de
5: pero
6: ti.
5: Pero como le digo, yo se lo dije que yo no tenía problema de hablar con usted. De darle la cara y decirle cuáles eran mis intenciones con su hija. En ningún momento yo le dije, no, yo no quiero ver a tu papá, yo no quiero. No, las cosas no fueron así.
6: Bueno, ¿cuándo tenías pensado hacerlo?
5: Yo le dije a ella que yo quería hablar con usted.
6: Ah, ¿y luego?
5: Ella me dijo, permítame, ella me dijo que no era el momento. Yo le dije, bueno, ¿por qué no es el momento? O sea, tarde o temprano, pues pasa lo que está pasando en este momento. Pero yo sí le dije que yo quería hablar con usted.
6: Para digo, de menos, ¿quién es usted, no? Digo, platíqueme un poco para saber, porque yo tengo ni idea de qué.
5: Okay, mi nombre es Javier Servidor, estudié una carrera... Nos conocimos ahí en el trabajo. Como le digo, sí, le llevo una diferencia de años a su hija.
6: Sí, demasiado.
5: Sí, no, yo llevo 18 años, pero como le digo, en ningún momento, desde que la conozco a la fecha, en ningún momento, se lo digo, o sea, en ningún momento ha sido parte de mí o mi pensamiento, créame, de aprovecharme de ella, porque no, las cosas no son así. Mi familia la conoce, yo conozco a su esposa, conozco a su hijo, pero jamás yo traté de decirle, no, pues es que yo no quiero conocer a tus papás o a tu hijo, no, ni mucho menos fue así. Yo estoy, digo, ahorita la situación está así, pero créanme, así se lo digo, señor, yo estoy en la mejor disposición. Si usted quiere verme algo, no tengo yo ningún problema.
6: Mira, no, para mí es muy difícil esto, porque pareciera que a lo mejor en este momento tú estás viviendo como tu idilio de amor, tu segundo aire o lo que quieras, ¿no? Porque te puedo preguntar, ¿en serio te ves a futuro con mi hija? O sea, porque cuando ella tenga tu edad, tú ya vas a estar cerca de los 70 años. O sea, ¿estás buscando una enfermera, alguien que te cuide?
7: ¡Oh, Dios!
5: No, nunca he pensado, créame, en buscar eso. Nunca he pensado en buscar eso, porque créame que si a lo mejor yo lo hubiera pensado, como uh-huh. digo las cosas, hacia su hija hubieran sido diferentes, pero no, yo nunca he buscado eso. Yo, o sea, honestamente, como le digo, o sea, la respeto, la quiero.
6: Sí, pero nunca y digo eso, de que la respetas y la quieres es lo mínimo que podrías tener, ¿no? Digo, como hombre, no, como es algo que tú puedas presumir.
5: ¿No? Y como le digo, jamás he pensado ni pienso faltarle respeto, ni mucho menos.
6: Sí, mira, ya a nuestra edad pues tenemos que estar pensando más que nada en la vejez, porque de hombre ya tú ofrecerle a mi hija, pues, ¿qué le puedes ofrecer, verdad, en ese sentido?
7: ¡Mocos, güey!
6: Supongo que deberías estar pensando en eso y no andar de gigoló en ir a Cancún y ahí a padrotear, ¿no?
5: Como le digo, mire, en ningún momento eso que usted me está mencionando es mi forma de pensar y mi forma de vida. Sí, como
6: ¿cuál es tu forma de vida? ¿Enamorar a muchachita? 18 años más chica,
5: créame,
6: que tú.
5: Créame que no.
6: Entonces, ¿cuál es tu estilo de vida?
5: O sea, yo tengo 2 años y medio separado. Uh-huh. Y en el tiempo que yo me separé, no había encontrado una persona con la cual yo me sintiera bien, y no ando, como dice usted, en la vida buscando jovencitas, para nada. Créame que no es así.
6: Mira, yo te quiero pedir un favor, ¿no? Aléjate de ella, por favor. No quiero saber nada de ti. Creo que escuché suficiente. Yo no necesito que mi hija tenga un segundo padre o un sugar daddy, como le dicen ahora, ¿no? Yo creo que ya estás grande, ya tienes una familia, debes tener cierta madurez y digo, si ya no puedes encontrar a alguien de tu edad, no andes buscando jovencitas, ¿no? No las andes ahí enamorando, porque pues no le puedes ofrecer ya nada. O sea, déjalas que vivan ellas tu vida, todavía le falta una etapa pues importante por desarrollarse, por crecer, por aprender, cosa que tú ya tienes, que pues ya eres un vividor, ¿no? En ese sentido, entonces ya déjala. Te lo pido de verdad. En muy buenos términos, no quiero faltarte el respeto, pero sí quería hablar contigo porque era importante, ¿no? A mi hija le puedes decir lo que quieras y a lo mejor puedes estar mareándola con tu palabrería, pero digo, afortunadamente tiene un padre, ¿no? Un padre que está al pendiente de ella y que la va a cuidar. Pero bueno, quiero que la termines en este momento, te voy a comunicar a Mónica y ya no quiero saber nada de ti, ¿ok? ¿Me entendiste?
5: Sí, no, sí, lo entendí.
6: Pues habla bien, habla como un hombre.
5: No, o sea, ¿qué quiere que le diga? Que sí, o sea, si mis sentimientos a su hija son de buena ley, o sea, yo lo entiendo y lo comprendo y lo respeto, así como respeto a su familia, respeto a su hija.
6: Ok, perfecto. Mónica, arregla esto como quedamos, por favor, ¿sí?
2: Bueno, sí.
5: Bueno,
2: ¿qué pasa?
5: No, ya me dijo lo que me tenía que decir, o sea, de alguna forma me ofendió y eso, pero... No hay ningún problema, mamá. No hay ningún problema.
2: Yo no quería que se fueran así las cosas, pero es que quería, ¿no? Algo como que tenía que pasar, es que ya pasó. Discúlpame mucho si te hice, pues, ilusionarte o creerme o creer algo, pues, ¿no? Pero pues no se va a poder.
5: No te preocupes.
2: Pues yo nada más quiero decirte que me digas cómo se oyen las bromas del Panda Show.
7: ¡A toda máquina!
8: No puedo creer que un labregón de 50 años se comporte como... No.
9: ¡Hola, Javier!
5: Hola.
8: ¿Cómo estás? Buenas noches.
5: Buenas noches.
8: Oye, Mónica, nos dice que eres un pandafán, ¿no?
5: Así es.
8: ¿Y te gustó tu bromita? Creo que no, ¿verdad? Perdón.
5: Mira, ¿te digo una cosa?
8: Dime.
5: ¿Me dejas hablar? ¿No vamos a oír una cosa?
8: Claro.
5: O sea, lo único que ella me ha platicado con respecto a su papá y todo eso, y por eso, o sea, creo que te diste cuenta que soy una persona muy educada, nunca le falté al respeto, a pesar de lo que me dijo, porque por el respeto que le tengo a ella, y como se lo dije, y como te lo digo, la quiero mucho y la amo, pero la respeto. Y yo se lo he dicho que la decisión que ella tome en algún día yo la voy a respetar.
1: A ver, pero eso ya es una situación muy personal. Aquí no vamos a hablar de que realmente te falta pasta para tus dientes postizos, ni mucho menos. Sino, Mónica quiso hacerte esta broma. Si te das cuenta, fue una llamadita de tres. En teoría no iba el papá. O sea, tuvimos que improvisar. Por obvias razones, no entré yo porque obviamente me ibas a cachar. Pero entró el David. Señor, buenas noches. ¿Qué opina de su yerno? Platíquenos, don David.
6: Oye, Javier, me dejaste mucho que desear, ¿eh? Yo creo que sí prefiero a Alejandro. Pero bueno, mira, vamos a hacer una cosa. Te dejo andar con Mónica si me llevas a mí también a Cancún con todos los gastos pagados, ¿te parece?
5: Ok.
1: Bueno, sí, señor. Lo que pasa es que yo soy muy respetuoso y... Oye, Mónica, ¿qué onda con el anciano? No manches, está cañón, ¿eh? Bueno, dile por qué le hiciste la bromita, adelante.
2: Javi, pues hice la broma porque han sido días muy pesados para ti, la verdad. Y yo quería alegrarte un poquito la noche. Tú eres súper fan y te gusta y la vienes escuchando luego y te andas riendo. Entonces era
10: bueno, sí, yo
2: tiempo
10: considero...
2: de ser del otro lado.
10: Yo considero que puede ser posible, pero la broma, pues, mi amor, no es un momento, ¿verdad? Yo soy un tipo muy respetuoso, sí, me la voy a llevar, es madre soltera y vamos a contar caracoles, ¿verdad? Yo sé, soy muy respetuoso, pero, pues sí, lo entiendo. Si se da cuenta, yo no falté al respeto porque, o sea, yo la amo,
1: No manches, Mónica, piénsalo muy bien porque dentro de muy poquito vas a tener que comprar tanques de oxígeno, ¿eh? No manches.
2: No importa.
1: Ay, Javier, yo creo que con esto ya no te van a quedar ganas de escucharnos en el Panda Show, la neta.
5: No tengo problema.
1: ¿No? Qué tipo tan serio, pero bueno.
5: Créeme que si tú me hubieras hablado, había reconocido la voz, pero...
1: ¡Claro, claro! Por
5: como
1: eso.
5: No era tu voz.
1: Y te lo vuelvo a repetir, creo que por tu edad ya no escuchas bien. Originalmente, Mónica iba a la broma solita, tuvimos que improvisar. Y por supuesto, no entré yo, porque si no nos ibas a cachar. Te digo, ya hasta tiene problemas de oído, Mónica. Te digo. En fin, les deseo un buen 2022. Díganme, familia, ¿cómo se oye el Panda Show?
2: A toda máquina.
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1: 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En

0: le pusiste con tu ex.
1: Sí.
0: ¿Y qué? ¿Cómo? ¿Quién? ¿Quién invitó a quién? ¿O cómo se dieron las cosas?
1: Pues según íbamos a ir a platicar, pero terminamos platicando de otra cosa en un cinco letras, ¿no?
0: Entonces, ¿fue en un hotelito? ¿Fue en un hotelito?
1: Sí, en un hotelito.
0: ¿Y qué? ¿Había jacuzito o normalito?
1: No, normalito.
0: ¿Camita chiquita o camita grandota?
1: Grande.
0: Ok, ¿con esas sillitas maravillosas o no?
1: No.
0: ¿Tuvo o no tuvo?
1: Más o menos.
0: Erección, más bien. Oye, mija, ¿y qué? ¿Cuántos hubo?
1: Uno,
0: dos, tres, ¿cuántos?
1: ¿Cuatro?
0: ¿En cuánto tiempo?
1: En 2 horas, más o menos.
2: ¡Oh, Dios!
0: Ay, 4 en 2. O sea que sí estuvieron camiones, ¿eh?
1: Algo así.
0: Sí le pusieron chido. ¿Y qué? ¿Quién llevó los condones? ¿Él o tú o cómo?
1: No nos cuidamos, por eso la bromita.
0: No manches, Andrea.
1: Sí. Bueno, pero es que me estaba sintiendo mal. Entonces la bromita va por ahí, porque yo le he dicho que me he sentido mal, con náuseas, con asco y todo eso. Ya fui al doctor y todo, me detectaron presión baja. Ya. Pero pues ya le metí el sustito mientras para...
0: Está bien, oye, pero... Pero Andrea, eres una mujer emprendedora, tienes tu propio negocio, no sé qué edad tengas, ni me importa, pero cuando te invitan a una fiesta hay que llevar gorrito.
1: Sí, panita, gracias.
0: No tanto por temas de embarazo, digo que es importante, pero si tú misma te retiraste del camino junto con Joaquín porque presumes que posiblemente te andaba engañando con la ex. Pues eso. Pero bueno, entonces tuvieron... ¿Esto fue hace cuánto tiempo?
1: Hace aproximadamente como 2 meses.
0: 2 meses. Bueno, sí. Platícame de qué se trata la broma.
1: Bueno, entonces la cuestión es que tuvimos intimidad, pero no nos cuidamos.
0: Ajá.
1: Yo le he dicho en estos días que me he sentido mal, me he sentido con asco, con náuseas, con mareos, lo típico de un embarazo, ¿no? Y me preguntó que si no estaría embarazada. Entonces la cuestión aquí es que tú te harás pasar por mi tío y harás como que se haga responsable de él. Va a tener un año que nos conocemos la próxima semana. Entonces sería como una bromita para que recuerde la fecha.
0: Ok, yo soy el tío llamado...
1: Catalina.
0: Ok, ¿y vivo en dónde o con quién?
1: Vives conmigo y nada más te conoce de vista.
0: Perfecto, ¿y tu mami se llama?
1: Josefa.
0: Josefa, mi tocallita, ok. Oye, y Josefa y Catalino son hermanos.
1: Exacto.
0: Ok. ¿Cómo reaccionaría tu mamá si de repente le sales con que te embarazó alguien?
1: Pues ella anhela mucho un nieto, pero pues le he platicado que por el momento soy muy joven para tener hijos.
0: Oye, ¿y se conocen ellos dos, tu mamá Josefa y Joaquín, el que le encanta planchar sin protección?
1: Sí, porque cuando empezamos a andar, pues él fue a pedirle permiso a mamá.
0: ¿Y cómo lo trató?
1: Pues normal, nada más le dijo que me cuidara, que no me lastimara y cosas así.
0: Bueno, entonces vamos a manejar que mi hermana, o sea, si tu mamá está muy decepcionada. Hubo una traición. Oye, ¿y qué pasó con tu papá? ¿No lo conoces?
1: Se fue por los cigarros y nunca regresó.
0: Ok, perfecto. Entonces prácticamente tu mamá es tu papá. ¿Toda la vida has vivido con Catalino?
1: Sí, de hecho a Joaquín siempre le platicaba como que esa parte, que mi tío ha sido como la parte paterna en mi familia, porque él estuvo en momentos donde necesitaba.
0: Bueno, entonces la decepción total, tu mamá está decepcionada, el tío Catalino está decepcionado, el embarazo obviamente está consumado, 8 semanas de embarazo, le voy a decir, o 9, 8 o 9, haz bien tus cuentas.
1: 7 semanas.
0: Ajá, 7 semanas. Y vamos a decirle que fue del tercer palo, ni del primero ni del segundo. Ok, pero oye, ¿y el tercer palo qué fue? ¿De misionero? ¿De perrito? ¿Cómo fue?
1: Normal, en la abajo y yo arriba.
0: Ah, ok, entonces fue del tercero y es un embarazo de tú arriba y él abajo. Ok. Ya está. ¿Quién entra primero, tu tío, entrando al contexto, o entras primero tú?
1: Entro primero yo y ya tú haces como que la interrupción para meter más de lleno la broma.
0: Ok, muy bien. Si te pregunta de dónde le llamas, pues del teléfono del tío Catalino, que de hecho el tío Catalino quiere hablar con él. Listo, señores, marcamos las bromas en el Panda Show.

0: No, ¿sabes qué? Entro yo primero, mija.
1: Ah, ok, perfecto.
0: Yo te lo paso. Yo nada más rapidísimo el contexto.
1: ¿Sabes qué?
0: ¿Qué edad tengo?
1: 52 años.
0: ¿Serio?
1: De carácter fuerte.
0: Ok. Muévete el viento.
1: Buzón, la
0: llamada. Ah, ¿sabes hacer llamada de tres?
1: Obvio.
0: Ok, ni modo, viene llamada de tres. Más trompudita.
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1: ¿Cómo? ¿Estás ocupado?
6: Estoy trabajando.
1: Te robo 10 minutos de tu tiempo.
0: Ay, toma.
1: Es muy importante.
0: ¿Sí?
1: Es que tengo un problemita en la casa. De hecho, me estaba abarcando, pero no le conocí la llamada.
6: ¿Cuándo mandé?
1: Tengo un problemita aquí en mi casa. Mi tío te estaba marcando porque quiere hablar contigo.
6: ¿Tu tío?
1: Ajá.
6: A ver.
1: Ok, déjame, te lo paso. Espérame, Danita. Tío.
0: Bueno.
6: ¿Qué tal? Bueno, buenas noches.
0: Oh, buenas noches. Habla Catalina, el hermano de Josefa. Ajá. Oye, pues quiero saber qué pasó.
6: ¿Qué pasó con qué?
0: Pues es lo que digo. ¿Con qué? Con el respeto. Mi hermana está decepcionada. ¿Enojada? Pero, pues, ¿cómo vas a enfrentar esta situación? Porque según me dice mi sobrina, que ustedes terminaron.
6: Ajá.
0: Y le digo, ok, pero entonces sí terminaron. Entonces, ¿cómo es que están embarazados?
6: Ah, caray.
0: Ah, caray, así sí. Nos quedamos aquí en la casa también. Ella se estuvo sintiendo mal, fue al doctor, 7 semanas de embarazo, platicando con mi sobrina, pues, ya me dijo que ustedes... Pues se vieron. Entonces yo
6: Pero con su sobrina yo no me he visto desde hace como 4 meses. La última vez que tuvimos relaciones fue hace 4 meses.
0: A ver, Andrea, ven para acá. Me está diciendo que hace 4 meses. Tú me dijiste que hace 2 meses tuvieron que ver. Está diciendo que no. Entonces, ¿qué es? ¿Salió del Espíritu Santo? ¿De dónde salió?
1: Sí, él es psicopatía.
0: A ver, Joaquín.
6: A ver, mire, señor, no quiero ser grosero, ¿me puede pasar a Dulce?
0: A ver, a mí no me hablas así, cabrón. Si estoy tratando de ser prudente...
6: Tengo que tocar es con ella y no con usted. La relación la tengo con ella y la tuve con ella.
0: No, a mí te me vas mucho a la chingada, porque aquí es una hija de familia, ¿sí? Josefa está muy encabronada, quiere que enfrenten esta situación, pero ahora resulta que se te olvida cuando te has cogido a mi sobrina, o de tu pinche madre. A ver, Andrea, recuérdale, porque tiene amnesia el cabrón, tiene amnesia, pero cuando te la dejó ir, ahí sí no tenía amnesia, o de su pinche madre.
6: A ver, Dulce, que quede claro, si vamos a hablar, vamos a hablar tú y yo no tengo nada que hablar con nadie. Y tú lo sabes perfectamente.
1: Sí.
6: Ok. Aquí, mira, tu tío me falta respeto. La verdad es que tú sabes que yo soy un hombre de derecho y pues nunca le he faltado, ni mucho menos, ¿no?
1: Sí.
6: Se me hace un poquito inmaduro el señor para que se ponga así.
0: Los hombres cuidan a las mujeres y usan condón y más cuando no existe un compromiso. Preséntame a tu mamá, cabrón, para que también utilice condón.
1: Una vez que te había dicho que me había estado sintiendo mal y pues dieron la.
6: Mira, creo que ya se está pasando tu tío, tú sabes lo que estoy pasando. Yo no sabía de esto, ni siquiera me habías dicho nada, pero tampoco es como para que se ponga así, y tú lo sabes perfectamente.
1: Sí, lo entiendo.
6: En segunda, tú exactamente apenas que nos vimos, tú me dijiste que la última vez que nos habíamos ido fue en enero, febrero, ¿sí o no?
1: Y ya, ¿cómo estamos?
6: ¿Cómo
1: estamos?
6: Por eso mismo, estamos a 4 meses, no puedes tener ni 7 semanas de embarazo.
1: ¿Cómo 4 meses, Joaquín? Si fue febrero,
6: marzo,
1: abril.
6: Esto tú no me habías dicho nada, no me habías dicho en el comentario. Tú sabes perfectamente que nosotros nos cuidamos y yo te dije las cosas.
1: La última vez no nos cuidamos, Joaquín.
6: Pero yo te lo dije, y te lo dije perfectamente y lo sabes.
1: ¿Qué me dijiste?
6: Que yo no estaba para tener un hijo ahorita, ni tú tampoco, y lo sabemos perfectamente.
0: Ay, Andrea, pues sí, tanto que te advirtió. Tanto que te advirtió tu madre.
6: Y lo único que sí te pido. Lo
0: te
6: único
0: metes
6: que
0: con cualquier pendejo que va de la responsabilidad y amnésico.
6: Exactamente.
1: Pues sí, pero pues supongamos si vieron las cosas que hago. De todas maneras, ya me regañaron, ya todo me
6: dijeron. Somos mayores de edad y los que tenemos que ver esto somos tú y yo.
1: Pues sí, pero pues si me están diciendo que quieren hablar contigo, ¿qué hago? Al final de cuentas, hace 20 días estuvo, no sé cómo...
0: ¿Qué forma de este idiota evadir la responsabilidad de la paternidad? Somos adultos, lo arreglamos. ¡Ah, qué chingón! ¡Qué chingón!
6: Al final de cuentas, yo te lo estoy diciendo. Yo no voy a tocar el tema por teléfono, ni mucho
0: pero
6: menos.
0: Pero cuando sí, querías, hasta vino a hablar con mi hermana, sí, con Josefa, a pedir permiso.
6: Yo no tengo nada que hablar con nadie más. Y lo sabes.
0: ¡Zángano, prángana!
1: Ok, entonces, ¿qué propones? ¿Que hablemos en persona?
6: Hablemos en persona tú y yo, nada más. Ni tengo que hablar. En dado caso, si le tengo que pedir las disculpas a tu mamá, para que lleguemos a un acuerdo, pero primero yo tengo que hablar contigo.
0: Una paternidad o se arregla con una disculpa, idiota. Se enfrenta, si es un hombre. Se enfrenta.
1: Ya me corrieron de la casa, José. Esa es la cuestión.
6: ¿Quién te corrió?
1: Pues están todos decepcionados y molestos que cómo pude hacer eso, que si ya habíamos terminado, cómo pasaron las cosas.
0: Y ya que mi hermana dijo que te fueras, ¿con qué carro te arrimas?
6: Paso por ti al rato a tu casa. Es que ahorita estoy trabajando. Mira,
1: independientemente,
6: tú sabes que yo no me voy a evadir ni de la responsabilidad, ni mucho menos.
0: Yo no quiero hablar con tu tío. ¡Pocos huevos, cabrón!
6: Contigo, ¡pocos, güey! Por yo no quiero escuchar a tu tío porque la neta me va a hacer enojar.
1: Ok.
0: ¡Ten los huevos para hablar con un hombre, güey! ¡Ten los huevos!
1: Estoy afuera, de hecho, y él está adentro y yo, o sea, obviamente, pues...
0: ¡Mi sobrina no tiene padre, pero tiene tío, hijo de la chingada!
6: O lo que sea, yo no quiero escuchar eso. Yo quiero
0: hablar contigo. Te voy a topar, cabrón. Te voy a topar y te voy a poner un condón en el culo, cabrón. Para que aprendas a usarlos, güey.
1: Vamos a hablar entonces en persona. Hay que arreglar esto porque tu vida te había dicho que me había estado sintiendo mal, que me hubiera sido mal.
6: Pero creo que estas cosas no van así, ni mucho menos que tu tío me marque y me empiece a decir cuando mi madre no tiene nada que ver en esto. Ni mucho menos te estoy diciendo, ni reclamando, ni mucho menos me estoy diciendo de
0: tu
6: la
0: ¡tu madre tiene la culpa porque no te enseñó a utilizar un condón, idiota! ¡No te habló de sexualidad, güey!
1: Ok, a ver.
6: Yo ahorita yo estoy trabajando. Tú lo sabes perfectamente. Si vamos a hablar, vamos a hablar en persona, nada más tú y yo. No quiero que vaya nadie más.
0: Ahora entiendes, Josefa, cuenta, ¿por qué? ¿Ya entiendes, Josefa?
6: Yo no quiero tener ningún problema.
0: Tú le abriste las puertas, este idiota.
1: Yo tampoco quería generar un problema, pero pues me encontraron los resultados. Entonces,
0: y te
1: como
0: digo,
1: yo
0: terminado,
1: por más
0: que
1: traté,
0: no,
1: porque quería como hablarlo bien. Hotel. Pues los vieron y pues no puedo evadirme porque pues, al final de cuentas son sus reglas, es su casa, no puedo.
6: Ahorita ya te corrieron, ¿tienes chance de irte con tu amiga y yo paso a verte a rato?
1: ¿Con cuál amiga? ¿O con cuál amigo?
6: Con tu amiga, con tu mejor amiga.
1: Ay, pues no inventes, acabo de llegar y...
0: Ay, ahora tu tío me habla muy feo. Como yo utilizo medias, sí, necesito que me hablen con cuidado.
6: Somos de edad y sabemos de que tenemos que hablar, pero yo no voy a hablar con personas como tu tío, la verdad.
1: Okay.
0: Los mayores de edad utilizan condón, se cuidan. No solamente de embarazos, sino enfermedades.
1: ¿Puedo hacer una pregunta?
0: ¡Idiota!
1: ¿Y me prometes que no te vas a enojar?
6: Yo no tengo por qué... enojarme, simplemente, mira, yo te lo estoy diciendo.
0: Pero que no me lo diga tu tío, porque somos mayores de edad.
1: Por eso, Joaquín.
6: Éramos mayores de edad y sabemos lo que estábamos haciendo.
1: Joaquín.
6: Sin embargo, yo lo único que sí te pido...
0: ¡Somos mayores de edad, chico!
1: Escúchame, Joaquín.
6: Que tu tío me empiece a hacer eso con tu mismo
1: papá. Joaquín, escúchame.
6: Yo te lo estoy diciendo.
1: ¿Te puedo hacer una pregunta y no te vas a enojar?
6: Sí, lo perfectamente que es importante. Yo no voy a hablar con personas como él.
1: Por eso, escúchame. ¿Te puedo hacer una pregunta y no te vas a enojar?
6: Dime, ¿qué pasó?
1: ¿Me lo prometes?
6: No tengo por qué enojarme, me dice. Simplemente, ya te dije, si vamos a hablar, lo vamos a hablar como mayores.
1: Ok.
6: Sabemos lo que hacíamos, sabemos lo que estábamos pasando.
1: Ok.
6: Si va a pasar esto, al final de cuentas, mira, yo me deslindo, pero sabemos que ya habíamos terminado, pero yo te voy a apoyar en todo. Yo no tengo nada que decir.
1: Escúchame. Dime cómo se escuchan las bromas del Panda Show, que esto es una broma.
2: Máquina.
0: ¡Joaquín!

0: Ay, dile a tu tío que no se meta. Somos mayores de edad y nosotros lo arreglamos sin condones. ¿Qué onda, Joaquín? ¿Cómo estás, carnal?
1: Anda, aquí trabajando.
0: Emputado, ¿verdad? Sí, se te nota que estás que te carga la chingada.
1: Pues es que imagino que estamos trabajando y que me hagan esas jaladas.
0: Oye, ¿y en qué trabajas, carnal?
1: Mi chamba es hacer instalaciones hacia domicilio, todo ese pelo.
0: Ah, ándale, ¿estás todavía trabajando ahora? Pues qué bueno, porque ya vas a ser papá. ¡Felicidades! Oye, me comentaba Andrea que tuvieron una bonita relación, que pues por cuestiones que ustedes sabrán, terminaron, pero que son amigos. Y aprovechando que tuvieron un encuentro cercano y que ella se sintió un poco mal, te quiso hacer una bromita de aniversario de conocerse. Oye, ¿cómo te cayó el tío, Catalino?
1: No, oh, mames, no, me cae. Mira, yo conozco a su familia, pero yo siempre me he dirigido con respeto, ¿me entiendes? La verdad, ya tratando de hacer una broma, pues ya no entiendo, pero pues me tocaste un tema de mi madre, pues no tiene mucho
0: que... ¡Échame a tu mamá, cabrón, para que veas cómo me la pongo!
1: La verdad es que sí, eso sí me caló, pero si bien yo...
0: El tío metido, y tú así, pero aguantándote, conteniéndote. Bueno, Andrea, dile por qué la bromita, ándele.
2: Ah, porque ya vamos a tener un año de conocernos y últimamente me ha abandonado mucho excusándose en el trabajo, pero pues quería hacerle la bromita para que no se olvide de mí, porque le dije un día que te estábamos escuchando, algún día te voy a hacer una broma, pero pues como siempre se le olvida todo, pues aproveché el momento.
0: ¡Te hicimos una broma sin condón, cabrón! Oye, Joaco, espérate, ya para dejarte trabajar, ven, acércate. Oye, güey, ¿que te aventaste cuatro, güey?
1: ¿Cuatro qué?
0: Pues, ¿qué? ¿Cómo que qué, güey? Te das pendejo.
1: Ah,
0: ¿cuántos
1: no se pregunta,
0: puntos? ¿O cuántos te aventaste?
1: Pasadito de cuatro.
0: ¡Ay, chiquitín! O sea que le dejaste ir la microfibra, compadre. Qué bueno, pues ahí estuvo la bromita. Espero que no te vayas a enojar con Andrea. Ya te explico por qué. Así que, familia, dígame, ¿cómo se oye el Panda Show?
2: A toda máquina, pandita.
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0: que estaba yendo a comer. O sea, él les diciendo que seguía trabajando y ya más bien ya estaba yendo a comer en un restaurancito donde está cerquita de su trabajo. Ajá. Y que no me ha dado un buen espina ahí porque nunca me ha llevado a comer ahí en ese restaurancito. Y que empieza a coquetear el hombre. Ay, sí, muy bueno su caldo. Dice, denle otro para llevar. Y la mujer risa, risa.
1: Oye, Rosy, ¿cuánto tiempo te quedaste escuchando?
0: Oh, pues casi la hora.
1: ¡Hija de caldo!
0: Pero hasta que no aguanté, yo dije, más bien, ahorita voy a ver mejor. Dije, lo voy a colgar y voy a ver qué me dice él. Y sí, colgué y que le hablo, no me contesta a la primera, ni a la segunda, ni a la tercera, ni a la cuarta, quinta, sexta vez, no me contestaba el teléfono. Y yo dije, yo lo había sentado que estaba comiendo.
1: Claro, pero sí. Solo, a ver, espérame, ¿pero solo o con algún cuate o alguien?
0: Sí, estaba otro amigo ahí también.
1: Ok, sí. Ok, pero sí. Estaba muy risueño con la mesera.
0: Sí, sí, y el detalle fue que no me gustó, que no me contestó el teléfono. Y para pilón, cuando llame, él me regresa la llamada para atrás, me hace la videollamada, porque le había hecho videollamada también. Se salió para afuera todo agitado. ¿Qué pasó? ¿Qué no sé qué? Le digo, ¿por qué no me contestas el teléfono? Ay, es que estaba poniendo una traila, estaba enganchando una traila a la troca.
1: No manches.
0: Y yo fue más me enojé.
1: Pues
0: más,
1: ¿cómo enojé? No.
0: Porque si lo estoy oyendo, que está sentado, te platicando, comiendo, y me sale con que... Y se salió corriendo del restaurante para decirme que estaba enganchando la troca, que por eso no me contestaba.
2: ¡Oh, Dios!
1: Oye, pero a ver, por lo que yo puedo entender, él es jardinero, porque te dijo que iba a cortar un árbol, ¿no?
0: Sí, jardinero.
1: Ok, pero ¿qué tendría de malo el decirte la neta cuando fue la primera llamada? Decirte, mi amor, chaparrita, mi rosita, mi chulis chulis, voy a echar un taco y ahorita hablamos. ¿Por qué el mentirte y después de que escuchas eso seguir con la mentira y no decirte es que estaba comiendo y pues comentarte que estaba enganchando la traila? ¿Por qué?
0: Pues porque te digo, pandita, hay algo medio raro ahí en ese restaurancito porque no me ha llevado a comer, testigo también. Según él me dijo una vez, yo ya le había dicho, andas de coqueto ahí con las viejas porque está cerquita de su trabajo. Dijo, no, ¿cómo crees que no? Cuando quieras te llevo, me dijo, supuestamente así. Entonces, pero te digo, yo siento que hay algo que me oculta porque cuando empezamos la relación fue muchas mentiras, con el tiempo me tuve que enterar que tenía un hijo y pues que todavía se hablaba con la mujer, de hecho le caché mensajes que se testeaba todavía con la mujer, le decía, hola mi alma, hola mi vida, hola mi amor, te amo, le decía a la mamá de su hijo y supuestamente él me dice que ya no tiene nada que ver con la mamá de su hijo.
1: O sea que cuando ustedes empiezan la relación y todo, ¿nunca te mencionó, tengo un hijo?
0: No, no me
1: mencionó. Sino después salió la verdad.
0: Y no si por él, sino que todas las cosas que me he enterado, me las he enterado porque me las han dicho.
1: Híjole, ¿y cuánto tiempo llevas invertido con René?
0: Un año, vamos para un año.
1: Con razón, cuando te pregunté que si estabas cansada y me dices, pues no, es que con el tema de la broma, pero bueno. A ver, ¿qué broma tienes pensada para René, Rosa y Cela?
0: Pues sí, mira, por ahí hay un tema que él, hay un hombre innombrable porque él me conoció saliendo de esa relación. Entonces le vamos a decir que sí regreso con él, ahorita pues hablarle, ¿sabes qué? Estoy más tranquila, discúlpame todo lo que te dije. Pero mira, para regresar te propongo que hagamos un trío con mi expareja.
1: ¿Y cómo se llama él?
0: Él se llama Gerardo.
1: A ver, pero algo que no te entendí o no me platicaste, digo, porque me narraste los hechos de la bronca, pero ¿esto terminó en ruptura ayer?
0: Pues la verdad no, ¿cómo te explicaré? Yo sí me enojé en ese momento.

0: para nada. Entonces me dice, me estás terminando. Y me dice, yo no quiero terminar contigo, no me termines, por favor, yo te amo, sabes que te quiero mucho. Y ya no le contesté nada.
1: Ok, ya voy captando. Oye, pero ustedes no viven juntos.
0: No vivimos juntos.
1: ¿Y tú con quién vives, chaparrita?
0: Yo solamente vivo con mis hijas, estoy separada de mi ex esposo José. Y solamente tuve dos hijas con mi ex esposo.
1: Ok, pero Gerardo es el nombre que le puede.
0: Sí, porque este fue casi saliendo de la relación con este Gerardo. Anduve con él a las 3-4 semanas.
1: Oye, ¿y por qué quieres decirle o condicionarle que regresas con él en esta ruptura, que no es ruptura, que ya me dejaste claro, pero bueno, las cosas no están bien por sus mentirotas? ¿Por qué quieres condicionarlo a un trío?
0: Pues tal vez a lo mejor él, pues si quiero calarlo, si él aceptaría, no sé, tal vez acepta, no acepta, si tanto me quiere como dice.
1: Eres fogosona, Rosy, eres entrona, te gusta la intimidad.
0: Sí,
1: es un punto importante.
0: Pues le doy batería para lo que él quiera.
1: Okay, ¿y crees que él te crea? O si le propones el trío, no se le haga como diciendo, no, es que tú, pues no eres... Eres una mujer fogosa, pero eso de los tríos, ¿ah? ¿O alguna vez él te ha propuesto tener un trío con alguna mujer?
0: Hemos hablado del tema, pero él dice que no le parece eso, ni los juguetitos, de hecho, que dice que si no es suficiente hombre como para complacerme él, que si necesito algo más. Eso es lo que me dice siempre.
1: Bueno, pues entonces creo que ya el tema está, la mesa está puesta, te contactamos con él, o tú me dirás si hacemos llamada de tres o justificas la llamada, y decirle, oye, ¿sabes qué? Mira, ya con lo que pasó ayer, la verdad es que estoy muy decepcionada. Yo no te lo había dicho porque no lo consideraba importante, pero lo conoces, Gerardo me ha estado llamando, me enamora, trata de conquistarme, y yo no le hago caso porque pues, yo le estoy apostando a nuestra relación. De hecho, me invitó a que tuviéramos un encuentro íntimo, sexual. Tú sabes que a mí me encanta eso. Y ahí es donde ya puedes decirle, y mira, ¿sabes qué? Si él te empieza a decir, no, chaparrita, es que mira, yo, y perdóname, todo. Decirle, ¿sabes? Yo tengo ganas de un encuentro con dos hombres. De hecho, lo platiqué con Gerardo, así como he platicado contigo. A él se aceptaría satisfacerme y que esté con otro hombre. Entonces, pues tú dices, si me satisfaces, si me cumples la fantasía de estar con Gerardo y contigo al mismo tiempo. ¿Sale?
0: Sale. Sí, te digo, pueden llamarle ya privado para que estén ahí, pues también guiándome. Si acaso me trago en algo, puedo justificar yo el número.
1: Puedes justificar privado. El número. Perfecto, pues vamos a pegarle, señores, en directo desde el Panda Cool Center. Las bromas están en el Panda Show.
2: A toda la banda que escucha al Panda, aquí estamos reportándonos. Julio Camejo, sigan aquí conectados. Se les quiere y de a gratis.
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2: broma, excelente.
1: Disfrútala. Tú aviéntate tu peor mentira. Así como él te ha mentido.
0: Sí.
1: Piensa que esta mentira, que es broma, es real. Ya entró.
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6: Hola.
0: Hey.
6: Hey.
0: ¿Qué estás haciendo? ¿Estás tomando?
6: Te estoy esperando, apúrate.
0: No, yo no te dije que iba a ir.
6: Apúrate.
0: Pero si te dije que no iba a ir, te dije que ya no íbamos a hablar del asunto. Si voy, pues nomás te voy a entregar las cosas que te dije que te iba a entregar.
7: ¡Oh, Dios!
0: René, ¿crees que las cosas van a quedar así nomás? Que me estás mintiendo las cosas.
6: Apúrate, vamos a hablar aquí, ¿sí? No estamos hablando por teléfono.
0: ¿Por qué no? Es que antes de ser, ya sé cómo eres tú, luego me quieres convencer. Me echas tus mentiras todo el tiempo y al último me quieres convencer. ¿Por qué me echaste mentiras que estabas enganchando la traila si te estoy oyendo que estás comiendo?
6: Apúrate,
0: ¿cierto o no es cierto?
6: Favor,
0: No, contéstame.
6: Apúrate, por favor.
0: Contéstame.
6: ¿Ah?
0: ¿Cierto o no es cierto?
6: Vamos a hablar de eso acá, por favor. ¿Sí?
0: Siempre lo que tú quieres, René. Ya se acabó así. Siempre es lo que tú quieres.
6: No, no va a ser así las cosas.
0: Y vamos a hablar aquí antes de arreglarnos las cosas, porque siempre me convences. Tú sabes.
6: Aquí te espero, por favor, sí.
0: No, René. Y si no, a la chingada todo, ¿eh?
6: Aquí te espero, muñeca. Aquí te espero.
0: No, René. Te estoy diciendo. Vamos a hablar. Contéstame lo que te estoy preguntando. ¿Es cierto o no es cierto? ¿Ah? ¿Es cierto o no es cierto que estabas metido en el pinche restaurante ahí coqueteando y sabe qué? Que sí, muy bueno su caldito. Y yo te estaba oyendo todo. Y te sales afuera a decir que estás enganchando la trail. ¿Por qué me mientes?
6: Ay, no es canto, no estaba comiendo, sí, por favor, no estaba comiendo, ni caldo tampoco.
0: Bueno, lo que chingada madre estuvieras comiendo, no importa qué estabas tragando, pero yo te oí, o sea, pero el detalle es que me estabas mintiendo. ¿Qué te he dicho que no me mientas? Yo he sido lo más sincera contigo, te he dicho, siempre he sido honesta, te hablo con la verdad y te digo siempre la verdad y te he dicho, hablemos con la verdad, sea la que sea, hablemos con la verdad.
6: Por favor, Rosa, ven para acá, quiero hablar contigo, sí.
0: ¿Qué quieres hablar?
6: Por favor, dame la oportunidad, por favor. Quiero hablar contigo, no me siento nada bien también, entiéndeme.
0: Y siempre con tu pinche tonito idiota de que me quieres controlar, ¿sí o no, René?
6: No te estoy controlando, no te quiero decir nada, simplemente quiero que veamos las cosas y que las cosas se aclaren bien. Pero
0: ¿Cómo no me quieres controlar ahora? ¿De dónde saca? Me dices muñeca. ¿De aquí a cuándo me andas diciendo muñeca ahora? Contéstame, René.
6: Por favor, sí. ¿Ah?
0: Contéstame lo que te pregunté entonces. ¿Es verdad o no es verdad? ¿Por qué me mentiste? Contéstame.
6: ¿Ah?
0: ¿Por qué me mentiste?
6: Okay. ¿Quieres que te diga la verdad? Está bien. Sí. Uh-huh. Me estaba comiendo algo rápido, pero tampoco era lo que tú me dijiste.
0: ¿Cuál rápido? Si te estuve oyendo casi por una hora que estabas ahí. No pidiste hasta un caldo para tu hermano y dices que no era caldo. Si te oí, me da un caldito también para mi hermana. Ay, trabaja en la pintura, sí, sigue trabajando todavía en la pintura. Ay, sí, muy bueno, le quedó el caldito, señora. Y no que está muy sala la comida de allí.
6: Mira, en primer lugar, yo no andaba cotorreando con ellos, ¿sí? ni siquiera pasa por mi mente. Te he dicho que te he sido lo más honesto. Si eso es
0: no. Razón
6: fue que te mentí nada más. Pero simplemente yo no ando hablando cosas, ni ando diciendo cosas, ni queriendo conquistar a nadie, porque yo sé que te respeto a ti, sí.
0: No manches, de veras, dice que tú eres el que luchas por la relación. Tú sabes, René, que yo soy el que siempre lucho por la relación. Siempre
6: por
0: tengo...
6: Por favor, entonces,
0: dice,
6: pues,
0: No, espérate, escúchame.
6: Okay,
0: cuando siempre dices que todas las cagadas que haces, siempre me dices, me has perdonado tantas y que no, y sí, sí o no, siempre. ¿Y qué ha pasado? Te he dicho, todo lo he dejado por ti. Todo, tú sabes, hasta tú sabes que esta persona, Gerardo, sabes que fue una persona importante en mi vida. Y tú sabes que me hablaba y me hablaba y me ha buscado y nunca le he hecho caso y nunca le he hecho caso. Y tú sabes cuántas veces me ha hablado porque yo te lo he dicho que me ha hablado. ¿Sí o no?
6: Sí, mi amor, está muy bien. Yo te entiendo, sí, pero como te digo, yo sé que metí la pata y te mentí de nuevo, pero yo quiero hablar contigo, ¿sí? Yo quiero hablar contigo.
0: No, ¿qué? ¿Me vas a seguir diciendo tus pinches mentiras? Eres un
6: ya no, de ahora adelante ya.
0: René, todo el tiempo eres un pinche mentiroso. Así fueras bueno también en la cama, René, de veras. ¿Me estás oyendo, René?
6: Estoy escuchando.
0: Pues es verdad lo que te digo.
6: ¿No? Hey.
0: No. ¿Qué?
6: Aquí te espero, por favor.
0: No. Y así andas pidiendo favores, yo te quiero pedir uno. Si es que me quieres así como tú dices que me quieres y pues que yo me olvide todas esas chingadas mentiras que me echas, que yo no sé qué me estás escondiendo, qué me estás ocultando y que por eso te las he pasado, pero pues para empezar y borrón y cuenta nueva, pues te quiero pedir algo que hagamos. Es una fantasía que tengo y tal vez a lo mejor regresemos, pero ¿qué?
6: ¿Qué?
0: ¿Sí me haces la fantasía que quieras?
6: Pídeme lo que quieras, sabes que soy tuyo, por favor.
0: Ya dijiste, está bueno. Pues para empezar, el borrón y cuenta nueva, pero antes hacemos esta fantasía que quiero porque tal vez a lo mejor no te guste, pero pues es una fantasía que quiero tener y quiero, ya que Gerardo me ha pedido que esté de nuevo con él, quiero que estemos los tres juntos.
6: Ah.
0: Quiero estar contigo y con Gerardo.
6: ¿Quién?
0: ¿Yo? ¿Contigo y con Gerardo?
6: Yo no.
0: Creo que me pidiste lo que quiera, pues. ¿Qué?
6: ¿Cómo me pides eso? ¿No me puedes pedir eso?
0: Quiero sentir estar contigo y con él. Pero tú sabes que pues al que quiero es a ti. ¿Sabes que el que quiero es a ti?
6: No, mi amor, eso... Por favor, Rosa, eso no me pidas, por favor.
0: Eres no, mío, ¿no? Sabes que yo soy tuya, tú eres mío. Sabes que soy bien fogosa, ¿sí o no? ¿Sabes cómo dices tu sexo?
6: Por favor, ven acá, la casa, ¿sí?
0: René.
6: Ven acá, bro. Mi amor, ven acá.
0: Pero quiero contigo, estar contigo y con él. ¿Sabes que te amo a ti? Solamente va a ser una sola vez.
6: Ven para acá, por favor.
0: Tú sabes que me gusta probar cosas diferentes, hacer las cosas, tú sabes. La adrenalina y pues... ¿Qué más que estar contigo y con él? Ya una sola vez. Dime, es que me quieres, ¿no? Hagamos eso y ya, después ya... No nos acordamos de nada. Tú sabes que tú tienes lo tuyo y pues también me gusta. Te dije que me gustaba estar con él. También él tiene lo suyo. René, amor, ¿por qué estás llorando?
6: Quiero aquí en la casa, por favor. Quiero aquí en la casa, por favor. ¿Sí?
0: No, mames, ¿qué tienes, pues?
6: Quiero aquí en la casa, por favor.
0: ¿Ves? Otra vez ahí puedes con tus chantajes. Quieres que regrese para la casa y me vas a convencer que no es cierto.
6: Mira, solo
0: que
6: quiero hablar contigo, Susan. Mira, solo quiero hablar contigo, por favor. Me voy a venir a la casa, quiero hablar contigo. Y pues si una vez me llamo, pero quiero hablar contigo, por favor. Yo te voy a atender, te amo demasiado porque te quiero. Quiero que vengas a la casa y porque te amo. Y si tú me dices no, pues estamos viendo. Yo ya no insisto, pero yo quiero que vengas aquí a la casa nada más. Sí,
0: por eso, solamente quiero escuchar que quiero una acogida con los dos y ya voy para la casa.
4: ¡Oh, Dios!
6: Te lo digo personalmente, ven acá.
0: Estás comportando como un niño, te lo he dicho, ¿sí o no? A lo mejor me estás demostrando que yo quiero un hombre en la cama, quiero alguien así, un hombre de verdad. Últimamente te estás comportando como un niño, te lo he dicho, ¿sí o no? Con tus niñerías que sales.
6: Mira, sé que te cagando como estoy diciendo, pero ven acá, por favor, y hablemos. Y pues, de una vez dices tú que no, pues yo respeto tu decisión, pero quiero hablar contigo, por favor, ¿sí? Ya luego hablamos lo que me estás diciendo, por favor, ¿sí?
0: Mira, me haces pensar, es que me pones mucho a pensar. Mira, si estás hablando en un restaurante, ¿qué me haces pensar? No me has llevado ahí, tú me dices, sí, cuando quieras te llevo. ¿Por qué sales corriendo? Yo te he notado. ¿Te cogiste a una vieja ahí de ahí o te la quieres coger a una de esas chingadas indias de ahí?
4: ¡Oh, Dios!
6: No, no quiero nada con nadie, mi amor, de verdad, te lo juro por mi madre, que no quiero nada con ella, mi cielo, tú lo sabes, mi amor, no quiero nada, pues simplemente te quiero a ti.
0: No me mientas, pendejo, de seguro, ¿no? ¿Por qué hiciste eso entonces?
6: ¿Qué?
0: Dime, ¿por eso? ¿Por qué te sales corriendo entonces del restaurante? ¿Por qué te saliste corriendo del restaurante?
6: Es que no ves que va a entregar los platos y va... Llevaba los platos de la mano, entraba los platos y ya luego fui a dejar las cosas a la casa del jefe nomás. Ahí estoy, ya
0: no,
6: luego...
0: No, seas mentirosa,
6: por favor, no, por favor, ven acá, ¿sí? Ya me corté el pelo y me cortó el pelo del hermano de él ahí en su casa, aquí arriba.
0: Mira, tú, René, si quieres cogerte una vieja, cógete a una pinche india con las
6: no
0: que andas ahí.
6: Nada,
0: y dame chance entonces de coger con Gerardo entonces a mí.
4: ¡Oh, Dios!
0: Yo te respetaba, no, te lo he dicho.
6: Que yo no quiero nada con nadie, de verdad, sí, y por lo más sagrado de mi vida, te lo juro que te he respetado, no he estado con nadie que no seas tú, porque te amo de corazón, te quiero, no he estado con nadie más.
0: No me mientas, René, no me mientas, pero ¿por qué haces
6: no, te
0: cosas
6: lo miento,
0: esas?
6: Te lo juro por
0: pero
6: Dios,
0: entiéndeme, René, ¿cómo quieres que te crees que todo el tiempo las mismas pinches pendejadas contigo que la cagas? ¿Sí o no? Haces pinches pendejas, te halagas pinches... No, René, pero es que quieres que te creas y te estoy diciendo. Te estoy hablando y sales corriendo y siempre yo he notado que algo raro está ahí en esa trailita.
6: Por favor,
0: algo
6: venga,
0: pasa.
6: Ven.
0: Yo sé que algo favor, raro ven. Está, pero me tienes que decir toda la verdad, ya te dije por qué. Yo
6: sí,
0: otra
6: ven
0: más
6: para
0: ya...
6: Acá, pues. Ven para acá, sí, ven para acá. Sí, hey.
0: Pero contéstame lo que te estoy diciendo, pues. Te estoy diciendo
6: ven,
0: que quiero coger contigo y con Gerardo, dime. Y tú si te quieres coger a otras viejas
6: con,
0: ahí,
6: con,
0: ¿verdad?
6: ¿Con quién estás tú? ¿Con quién estás tú ahí?
0: ¿Por qué?
6: Por favor, apúrate.
0: ¿No estás oyendo lo que te estoy diciendo?
6: Por favor, apúrate. Ya no te quiero escuchar. Te quiero ver en persona, hablar contigo. Por favor, apúrate, ¿sí?
0: No, perdona, manches, sí, de verdad,
6: aquí,
0: René.
6: Te voy a cortar la llamada. Te espero aquí. Aquí te espero.
0: Mira, René, si me cortas...
7: Oye, ¿qué tranza con el René?
1: Mira, bien que te conoce y es autoritario. Apúrate, aquí te espero. Apúrate, aquí te estoy esperando.
7: ¿Cuando le fuiste dando, mija, su dotación?
8: No, es que no puede ser, no.
7: Oye, ¿qué edad tiene René este, Rosa?
0: Pues según, si es que me empezó a decir que primero tenía 26, 27 y al último salió que creo que tiene 31.
7: O sea, realmente este cuánto entonces es mitómano, ¿no?
0: Sí, no.
7: De lo que me has dicho, todo miente, o sea, miente en su condición, en su edad, en las circunstancias, miente todo. ¡Está cañón!
0: Sí, sí. Wow. La verdad es que me complace en todo lo que quiere. La verdad sí es cierto. O sea, le digo quiero esto, hagamos esto, y pero sí, o sea, lo que quiere es me controla. O sea, me trae con ubicación.
7: Controlador y chantajista. No, pues entonces vamos a aprovechar eso. Porque fíjate cómo, que como ya no podía, ve, voy a cortar la llamada. Apúrate. Vamos a marcarle y dile, oye, ¿por qué me colgaste el teléfono? Le dice, ¿sabes qué? Hasta aquí se acabó tu pendejo. Ya no vas a ser mi controlador, eres un chantajista. Y te voy a decir lo último porque ya no quiero verte. ¿Cómo se oye el Panda Show? ¿Ok?
0: A ver, repíteme, ok,
7: ¿qué me... Te lo repito. Dile, oye, ¿por qué me colgaste? Ya se acabó tu pendeja, no vas a seguir siendo mi controlador ni un chantajista. No quiero saber de ti. Y nada más te voy a hacer una pregunta finalmente. ¿Cómo se oye el Panda Show? ¿Ok?
0: Ok.
7: Listo, marcamos en caliente.
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0: Bueno.
1: Hey, ¿por qué me colgaste?
0: Porque no quiero hablar contigo por teléfono.
1: ¿Ves cómo eres de manipulador?
0: No soy manipulador.
1: ¿Crees que soy pendeja? Ahorita voy a... No. ¿Quieres que vaya? Y me vas a convencer y me vas a querer decir... ¿Qué me vas a decir? Ya como te dije, ya sé. Yo no soy pendeja de nada.
0: No estoy tratando de hacer las cosas como tú lo piensas. Simplemente no quiero hablar contigo por teléfono. Si es que puedes, si tienes voluntad de escucharme, te espero para que hablemos personalmente. Eso es todo. Gracias. Te espero.
1: Voy a ir, pero te voy a preguntar y quiero que me contestes con la verdad cuando llegue ahorita.
0: Que puras, por favor, sí.
1: Contéstame, que si me vas a responder con la verdad.
0: Pues sí, ven para acá y te estoy diciendo que sí.
1: René, ¿cómo se escucha el Panda Show? Que esto es una broma.
2: A toda máquina.
3: Aquí te espero.
4: Fue broma.
3: Aquí te espero. Ven para acá, quiero hablar contigo. Aquí te espero.
5: Regresas

0: que si con esto tenías duda de que si tenías novio o no. Oye, ¿qué onda con este tipo y controlador, chantajista, manipulador? ¿Sabe por dónde pegarte cuando te tiene al lado con esos arrumacos y esos chillidos de... Ay, perdóname, no lo vuelvo a hacer, no te quise mentir, pero... ¿Qué? Cañón. Y aparte así como muñeco diabólico. Aquí te espero.
1: No.
0: Aquí te espero. Oye, ¿dónde lo conociste a René, Rosy?
1: Ay, a ver, déjame acordarme. Oh, por parte de un amigo que en común, yo conocí a su amigo y pues, platicamos esa noche, me tocamos unas cervezas y, pues de ahí empezaron las mentiras desde el primer día.
0: Es que eso me extraña porque, bueno, en lo que me has comentado y lo que he escuchado, es mentira tras mentira tras mentira. ¿Qué de plano está muy guapo el René o qué onda, Rosa?
1: Te decía que como me jura que no tiene nada que ver con nadie más, pues yo le creo, la verdad, o sea, de eso sí le creo.
0: Bueno, de eso no hay la menor duda, pero le quieres creer o le crees y otra mentira. Y le crees y sale otra. Y lo del número disparado que te quedaste una hora escuchando. ¿Ya ves cómo de repente de una forma desesperada quieres saber la verdad? Pues sí, sí fui a lonchar. Oye, y de plano hace muy buenas. ¿Para que creas sus mentiras? ¿O quieras creer sus mentiras?
1: No, la verdad que sí, por eso yo creo que también se
0: les pasa. Ah, entonces sabe por dónde controlar. Dice, mira, yo le echo mentiras, ven pa' acá, un buen palo y ok. Ya sé por dónde convencerla. Le estoy marcando, espero que conteste René, y bueno, pues... Le expliques por qué la bromita y todo. Pero a como lo escuché, se ve que es un tipo complicado.
1: Y no quieres que yo le marque de mi teléfono, hagamos
0: claro.
1: Llamada de tres.
0: Órale, échate llamada de tres, va. Viene. Pero es la correcta. Órale, ¿quieras tu bromita? Vía WhatsApp al 553 Pandita, 553-726-3482. Por Facebook estamos como Panda Zambrano 25, programita 962 del Panda Show para Claro Música en este inicio de semana.
2: ¿Qué pasó?
1: Ya, fue una broma nomás. Tú sabes que yo escucho ese programa. Pues, ya ves cómo te comportaste ayer, ¿no? Con tus mentiras. Me rechoca que me mientas, te he dicho. ¿Qué tienes que esconder o qué?
2: Eso que me acabas de hacer no se le hace a una persona cuando ama.
1: René, es una broma nomás, hombre. Ya, amor, ya. ¿Y tú lo que todas las mentiras que me dices, pues? Ya, relájate, solamente fue una broma. Te hablo.
2: Estoy escuchando.
1: Pues ya, tranquilo, te la hice solamente porque pues ya ves cómo eres. Para que veas cómo me pongo yo cuando me echas todas esas mentiras.

0: Contesta. René.
1: Ya, de otra vez con lo mismo, pues ya, pues ya.
2: ¿Qué está haciendo berrinche el bebé?
3: Aquí te espero. Aquí te espero. Cuando uno ama, no miente y anda diciendo que va a cortar el arbolito y de pendejo se le dispara el número y se va a lonchar y empieza a hablar bonito con la que atiende. Aquí te espero.
0: ¡Pinche chantajito!
2: Ay, Rosa Isela, la neta, de verdad lo escucho, trato de entenderte, eres una mujer enamorada que realmente quieres creer en el amor. Bueno, platicaste del papá de tus hijas, platicaste de Gerardo, supongo que has tenido experiencias no agradables. Ahora estás apostándole el amor con René, creo que ha habido muchas mentiras, has perdonado otro tantas, pero también, híjole, este cuate está complicado, ¿eh? ¿Y sabes qué es lo peor de todo, mija? Que cuando lo veas, vas a volver a caer. Te tiene, mira, comiendo así del alpiste, haz de cuenta. ¿Has visto un pajarito comer alpiste?
0: Ajá, sí.
2: Igualito, igualito. Ojalá piensa que tienes a tus hijas, eres una mujer emprendedora, luchona, estás en los Estados Unidos luchando por un objetivo. Enfócate, mija, y bueno, que el amor no te cegue, porque creo que la necesidad de amar y de ser amado a veces como que nos hace cometer muchos errores. Rosy, ahí estuvo tu bromita, dime por favor en Tennessee, ¿cómo se oye el Panda Show?
0: A toda máquina.
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2: Y voy hasta Matehuala. Esto en San Luis Potosí. Ahí está Iván.

0: entonces ando buscando esto. ¿Dónde los vi? ¿Me recomendaron? ¿Qué onda?
1: Puedes decir que nos encontraste en las redes sociales, en Facebook.
0: Ok, entonces a ver si te entendí bien, por redes sociales. Entonces Ajá. Tú participas, digamos, a ti te estoy hablando y tú haces... ¿Puedes hacer llamada de tres?
1: Sí.
0: Ahí está, pues entonces, te echa la machaca. ¿Dónde supuestamente va a ser el evento?
1: En una hacienda en Saltillo.
0: En una hacienda en Saltillo. ¿Cuántas personas te gustaría que más o menos sea?
1: No sé, unas 100, 150.
0: Ok, bueno, máximo 100, yo voy a decir que unas 80, porque sea como más íntimo, pero aparte es un concepto. Ok, mira, si sabes hacer llamada de tres, le vas a comentar lo siguiente. Oye, ¿cuánto cobran ustedes? ¿Cómo cobran por hora? ¿Cobran por...? ¿Cómo?
1: Cobramos por hora. Bueno, aquí en el área local de aquí de Matehuala. Nosotros estamos de aquí de Matehuala.
0: Ah, posible. Mira, qué chido. ¿Cuánto cobran en Matehuala?
1: Cobramos 2,500 por hora.
0: 2,500 por hora.
1: Ajá. Y cuando vamos fuera, cobramos 3,000 pesos.
0: 3,000. Y quedamos que en dónde va a ser el evento, ¿comentaste?
1: En Saltillo.
0: En Saltillo, Coahuila, 3,000. Entonces, Ajá. Mira, le vas a decir, oye, tengo un cliente que se llama Radamés, le vas a comentar, ¿ok? Me está llamando, me pide información, que tiene un evento, quiere 5 horas, pero le vas a comentar que tú le dijiste que por las 5 horas son 20,000 pesos. Y le vas a justificar que porque es un evento para la comunidad LGTB, donde los puros invitados van a ser gays y transgéneros. Entonces, como tú estás sacado de onda, pues lo primero que se te ocurrió es subirle un poco más la lana. No los 15, sino los 20, como para que te dijera que no. Y este Radamés te dijo, ok, está bien. Pero aquí la situación es que está, quieres hablar con él porque pues quieres integrarlo a la conversación para que lleguen los arreglos, en dónde va a ser el lugar, dónde el toquín, el adelanto y todo. Y ya después yo le aviento un poquito más de mi cosecha, ¿te parece?
1: Aquí está.
0: O sea, tú haces el enganche, haces el planteamiento y yo me encargo de lo de él. ¿O quiero aquí?
1: Ya está.
0: Vas a tener que hacer llamada de tres, ¿sí sabes hacerlo?
1: Sí, ya que tengo el número listo.
0: Ah, perfecto, va a ser bien importante. Tienes que escuchar el efectito de que le jalo al baño. Eso quiere decir que estás conectado. Si no lo escuchas, quiere decir que no. Ok, así que vámonos a la broma en directo desde el Pandacool Center. Las bromitas están en este Casto Show.
2: Un saludo grandísimo a su amiga Lorena Herrera para el programa Panda Show.
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0: Esperemos que lo haga bien.
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0: Ay, como que ya se tardó, ¿no? Capaz que no lo enchufa.
1: ¿Qué crees que el plan que tengo de llamada no me permite hacer llamadas de tres?
0: ¡Ah, no manches!
1: Mira. Neta. Espérate, ya le acabo de marcar, porque bueno, me regresó la llamada a él.
0: Uh-huh.
1: Luego dijo, ¿qué pasó? Y voy, le dije, nada más que me están hablando, que quieren hacer un contrato. Le digo, pero pues también querían hablar contigo, o sea, porque pues también eres del grupo. Y Lolo me dijo, no, pero pásame mi número, yo me arreglo.
0: Perfecto, entonces yo le marco directo, ya está hecha la machaca, va.
1: Ya, ya está.
0: Oye, pero pues échale más saldo a tu amigo, ¿no? Digo, pues, ¿para qué puedas hacer llamada de tres, baboso? Pues, para eso me gusta. Mucho grupito, mucho versátil, mucha tambora. Pero no tiene pa'l crédito. Marcamos en directo desde el Panda Cool Center. Las bromas en el Panda Show.

0: stai amando.
1: Bueno.
0: Sí, pero hay que revisarlo para... Sí, bueno.
1: Bueno.
0: Disculpa, ¿el teléfono de Luis?
1: ¿Es el mío, de parte de quién?
0: Ah, habla Radamés. Acabo ahorita hace un segundo de colgar con Iván. Lo que pasa es que estuvimos platicando referente a un evento para una fiesta sorpresa. Es un cumpleaños. Y bueno, iba a hacer una llamada de tres, pero creo que no pudo. Y me dijo, oye, te pido un favor, le puedes llamar a Luis. Pero le dije, oye, según las redes sociales, porque yo lo saqué de Facebook, que por cierto, felicidades, me encanta el ambiente, es padrísimo. ¿Cuánto tiempo iban tocando? Que no le pregunté a Iván.
1: Llevamos como un año.
0: Un año. Bueno, mira, estaba platicando con él, a grosso modo te resumo, no sé si pudo hablar contigo. Yo tengo un happy birthday, una fiesta de cumpleaños acá en Saltillo, en Coahuila. En la hacienda, en una hacienda que renté en un jardín padrísimo. Y es una fiesta sorpresa de happy birthday de cumple. Es de mi partner, ¿ok? Y bueno, es para el domingo 20.
1: 20 de... Ya estamos ocupados ese día, fíjate.
0: Ay, no me digas.
1: Sí, ¿qué horas quieres?
0: Bueno, ¿a qué horas tienen disponible?
1: Es que mira, tenemos de 5 de la tarde a 8 de la noche.
0: 5 a 8. Bueno, pero puedo moverlo para el lunes porque, bueno, si es una fiesta sorpresa.
1: Sí.
0: O sea, yo puedo ajustarme, lo hacemos para el 21. Entiendo que bueno, fines de semana, entre viernes y domingo siempre los grupos están más ocupados, ¿no?
1: Sí.
0: Bueno, entonces, mira, cerrado el 21. Me comentaba tu socio que ustedes cobran 20 mil pesos por 5 horas. ¿Estamos de acuerdo?
1: Ajá. Sí.
0: Y bueno, pues yo le dije que estaba completamente de acuerdo porque me dice que cobran un poco menos cuando están en San Luis Potosí, pero yo le dije que estaba en Saltillo y todo.
1: Sí, pues somos de Matehuala, somos de aquí en Saltillo, son como 3 horas y media, más o menos.
0: Es correcto, pero bueno, le estaba platicando que yo requiero algo especial. Como te estaba diciendo, es un happy birthday para mi partner, para mi love, para mi chiquillo. Y bueno, independientemente del tiempo y todo, porque es muy posible que se pueda alargar más. Eso depende mucho de las circunstancias, de que nos pongamos locas. Y yo creo que el lunes puede ser bien. Pero nos podemos extender posiblemente una hora más, 2 horas más, aunque sí me dejó claro que esto se cobraba por separado. Yo le dije, sí, claro, entiendo. No es el primer grupo que nosotros, pues, contratamos, ¿verdad? Ahora, lo que sí me estaba pidiendo, que es cuando me dijo, no lo sé, necesito hablar con mi socio, es que sí me gustaría pedirles un favor. No sé qué han hecho... fiestas, bodas o algo para la comunidad LGTB. Mira, nosotros somos una comunidad LGTB, principalmente somos gays y transgéneros, ¿sí? 80 personas, puros amiguis, pura gente conocida, incluso todos con la prueba, va a ser un evento ya sin cubrebocas, todo bien. Pero lo que yo le estaba pidiendo a Iván, que muy amablemente me atendió y me dio la información, es que yo le decía, oye, es que quiero un favorcito. Como es un evento especial y digamos que es una fiesta con cierta temática, sí les pediría que fueran desnudos. Ahí es donde se me asustó. Le dije, bueno, es que no es desnudos. O sea, no sé si conozcas que hay ciertas prendas íntimas, que hay calzoncillos, no sé, con trompita de elefante, hay de jirafa, hay de diferentes, pues digamos, animales dentro de estos calzoncillos o truzas para varones. Entonces yo le dije, mira, aquí la idea es que estén desnudos, porque esa es la temática, ¿sí? Ustedes hacen su chamba, tocan para nosotros, se ambientan. Obviamente va a haber un servicio de buffet, va a haber alcohol, va a haber vinito, va a haber de todo. Y bueno, también ustedes pueden departir. Ahora, sí, hay un cierto momento que ciertas amigas o amiguis se vuelven locos, empiezan a tener sexo ahí en la misma reunión, ambiente, las mesas. Y bueno, sí quería dejarlo claro porque, bueno, no se me vayan a espantar, por eso preguntaba.
1: No.
0: Y si en un momento dado, bueno, ustedes quieren participar, digamos, en esta orgía, en esta horchata, adelante. Pero sí, hablarlo, ¿no? Ese es el contexto. Luis, dices que te llamas, ¿verdad?
1: Ok, sí. Bueno, pero por ejemplo, ¿ahí va a haber seguridad o algo?
0: Sí, claro, por supuesto. Okay. Parte es una hacienda de la familia. No sé si la conozcas. Se llama la Hacienda El Paredón. Está en el kilómetro 69. No la conoces.
1: No, bueno,
0: es absolutamente privado. Claro que hay seguridad, porque dime, en estos tiempos, ¿quién no tiene
1: otra
0: seguridad?
1: Otra cosa, es que traemos a una persona mayor ahí con nosotros. Y él no quiere participar ni nada, y si se molesta, por ejemplo, yo puedo parar el evento si a él no le gusta.
0: Ay, no me digas eso, pero ¿cómo?
1: Pues, no. Es que uno de nuestros elementos tiene 63 años. Y él,
0: ay, mira, qué divertido, un abuelito. ¿Es parte del grupo? Ay, pero fíjate que yo no lo vi. Estuve viendo los videos en las redes sociales y no vi a ningún anciano.
1: No, chécale bien. Sí. ¿Cómo te llamas tú, bro?
0: Yo me llamo Radamés.
1: Ok. Mira, Radamés, mira, por ese show, nosotros, la verdad, te voy a ser sincero, así como tú eres sincero conmigo.
0: Claro.
1: No trabajamos así. Uh-huh. Entonces, si te cobramos 20,000, te vamos a cobrar 40,000 por ese show. Y tú dices, si arma o no, queremos el 50% de anticipo para ir para allá.
0: Mira,
1: ¿qué fecha lo quieres?
0: Pues quedamos para el lunes 21.
1: Ok, lunes 21, pues... Es que sí, porque... Para comenzar, a mis amigos, somos 5, pero no son de mente muy abierta, que digamos, como yo.
0: Uh-huh.
1: Entonces, habría que platicarles primero para ver si se animan a hacer eso, que yo te confirmaría el día de mañana, entonces. Pero sí, te voy a pedir que se va a cobrar el doble... Por estar así tocando, como tú dices, 40,000.
0: Mira, no tengo problema. Te voy a explicar, ya que estamos hablando derecho y cosa que te agradezco mucho, Luis.
1: Sí.
0: Antes que nada, el respeto, ¿sí?
1: Sí.
0: Y que hablemos claro. Mira, la verdad es que sí me gustaría que cerráramos el trato. Estoy de acuerdo con la cantidad y estoy de acuerdo también con el anticipo, porque así debe de ser. Sí.
1: Está muy bien.
0: Como yo te dije, mira. Aquí son 80 personas, mis amigas y mis amigos.
1: No,
0: es gente,
1: digo,
0: noble, es gente bien. Ahora, como sí te digo, es gente bien respetuosa, pero sí no, se alocan, sí o sí nos alocamos, porque me incluyo. Porque tú sabes, cuando tenemos unos drinks y todo, pero nos alocamos entre nosotros.
2: Ay, sí, perdón.
0: O sea, sí vas a ver la cogedera, vas a ver la mamadera.
1: Sí,
0: bueno,
1: pues eso no hay bronca, por eso te digo,
0: Claro, por eso.
1: Me depositas los 20.
0: Por eso, permíteme. Vas a ver todo. Ahora, si alguno de tus compañeros de repente se le para o se inquieta y quiere participar...
3: ¡Oh, Dios!
0: Por nosotros no hay problema. Ahora, también hay respeto, como tú dices. Si alguno de los integrantes no quiere participar dentro de la orgía, ok, también de acuerdo. Por eso te digo que hablamos de respeto. Ahora, sí me gustaría que cerráramos el trato. Yo te deposito, tú me das ahorita tu cuenta. ¿Quieres transferencia? Yo creo que es lo más seguro, ¿no?
1: Sí.
0: Está mi nombre, a nombre de Radamés. ¿Y qué te parece que cerremos el trato para este lunes 21, empezando a las 6 de la tarde, ok? Pero que sean por 6 horas y lo cerramos en 50.
1: Pero
0: sí que sea ya un hecho. O sea, tú me digas, ¿sabes qué? Yo me comprometo,
1: no,
0: Radamés,
1: es que
0: en que...
1: Es que eran 40,000 por las 5 horas.
0: Sí, pero te estoy diciendo que yo te doy 50 por 6 horas. Y aparte, ya cerrando el compromiso de que tú hables con tu gente y de que quedemos ya en un deal, en un trato.
1: Ok. Bueno, o sea, permíteme, mira, tu número me parece privado, por pensar.
0: Sí, lo tengo privado. Bueno, tú sabes cómo estamos. La situación
1: está bien, te digo, hoy no te quise marcar, no me aceptó la llamada. Entonces, ponlo para poderte marcar, porque voy a platicar con mis amigos.
0: Oye, pero A ver, pero una duda. Entiendo que tú tengas que platicar con tus compañeros, pero yo hablaba con Iván y bueno, también no profundicé tanto como tú. Él sí es un poquito más cerradito. Sí platicamos el tema, pero no a profundidad. Pero me dijo que lo tenía que platicar contigo. Lo que sí, espero que entiendas como cliente es que hablo con Iván, después hablo contigo. Estamos teniendo una muy buena plática, estamos llegando a un acuerdo. Pero entonces, tú me dices, tengo que hablar ahora con... conoce sí, con Jorgito sí.
1: Porque mira, yo estoy de acuerdo, pero no te voy a cantar encuerado yo solo, para que me entiendas. Tenemos que estar todos de acuerdo. Y si ellos no quieren, no puedo hacer nada por ti, hijo.
0: Ay, pero es trabajo, rey. Ahora, sí, si nadie quiere participar en la orgía, solamente tocan con su...
1: Radamés, Radamés, con todo respeto, pero tenemos trabajo vestidos por el mismo precio. Entonces, deja, los platico con ellos.
0: Ay, mi rey, espérame. Tampoco me hables así.
1: No,
0: desprecies. O sea, yo soy un cliente y antes que nada merezco respeto. Tú me estás dando a entender que tienen un chingo de trabajo y que no necesitan prácticamente de mis... O yo necesito de sus servicios. Mira, pues eso me estás diciendo.
1: Simplemente lo que te quiero dar a entender, Radamés, es que a veces no nos prestamos por ese show porque te digo, Iván, somos socios. O sea, me estás hablando a mí, que soy socio también. ¿Qué te dijo Ivano? Entonces los demás también son socios.
0: Ok, pero en toda empresa, espérame.
1: Escucha.
0: En toda empresa hay un líder y hay un mandamás quien decide, quien toma la decisión, papi. A ver, te escucho.
1: Radamés, escúchame, y si estás de acuerdo, jalamos.
0: No, es que yo estoy de acuerdo, pero ponte en mi lugar. Ponte en mi lugar, porque vuelvo y te repito, ya hablé con Iván, estoy hablando contigo, que eres Luis, tú tienes que verlo con los demás. Te estoy diciendo que en toda empresa hay un líder. Entonces,
1: aquí hay líderes, somos cinco líderes, pero Iván, allá lo viste que es muy cohibido, muy gris, muy callado. Y a mí no, yo sí te hablo las cosas como son. Y ahorita voy a platicar con mis amigos para ver si aceptan. Pero si no aceptan, somos cinco. Si tres no quieren, yo no puedo hacer nada por ti. ¿Me entiendes?
0: No, ni me estás haciendo un favor, papi, Ni me estás haciendo un favor.
1: No. Yo sé que hay muchos grupos que te cantan encuerados, sí, yo sé.
0: No, pero es que ya te escucho así como muy mamoncito.
1: Sí, porque se me hace una ofensa, la mera verdad.
0: ¿Una ofensa de qué? ¿En qué momento te he faltado el respeto, estúpido?
1: No.
0: ¿En qué momento?
1: En este momento que me dijiste estúpido, en este momento.
0: No, es que por favor, o sea, tú me estás poniendo argumentos y pretextos y me estás dando a entender que, uy, tienen así muchísimo trabajo, o sea, pinche grupo molero que vale madre. Sí, yo lo único que pretendo es darles trabajo, darles de qué tragar y aparte que ambienten mi happy birthday. Eso es todo, o sea, no mames tampoco.
1: No ocupamos tus $1,000, mira, escúchame. Te voy a decir una cosa, acá sinceramente. Y no me lo tomes a mal así porque ya te estás alevestando también tú.
0: No, para nada, pero es que yo pensé que estaba tratando con gente profesional. O sea, entiendo que Iván muy claramente me dijo, necesito hablar.
1: ¿En cuántos los videos que has visto de nosotros hemos cantado encuadrados?
0: Ay, no en ninguno, ni te estoy diciendo yo estoy hablando de la necesidad que tengo, eso es todo. O tú estás aceptando, estás diciendo que sí, hablamos del precio, de las condiciones, con respeto, pero resulta que tienes que pedirle permiso al abuelito para ver si no se enoja, o igual como tiene disfunción eréctil, entonces no se le para al abuelito.
1: Porque imagínate que esté tu mamá ahí y yo me saque el chile ahí en la pinche fiesta, pues no.
0: Ah, bueno, es que mi mamá también es de mente abierta y también va a estar ahí.
1: Sí, por eso digo.
0: Pero igual
1: que
0: no le gusta el chile. Bueno, ¿le puede encantar el chile del abuelito?
1: Yo quiero
0: no
1: con
0: sabemos.
1: La señora, yo quiero con la señora, yo me lo voy a coger, a la chingada. ¿Más dar chance?
0: Ay, de verdad, híjole. ¿Escucho?
1: No. Te estoy poniendo un punto claro.
0: No, es que te pones como si fuera realmente un artista de los grandes. Y eres un pinche grupo molero. Mira, tan claro, viejo, con $50,000 comes carne tres veces al día mínimo por un mes y no frijoles, güey.
1: No, si me hablaste para estar peleando, está bien.
0: No, yo no estoy peleando de ninguna manera.
1: No,
0: lo único que acepto, tú estás
1: está
0: diciendo.
1: Está bien, porque si tiene mucho hablar, ¿verdad? Su comunidad.
0: No te metas con la comunidad del LGTB.
1: Entonces,
0: mira, con lo que acabas de decir, olvídate de mi propuesta, olvídate de todo.
1: Ok, perfecto, entonces a la verga ya.
0: Hable, perdón.
1: No se puede, ¿verdad?
0: ¿Perdón?
1: Mira.
0: A ver, perdón, ¿qué dijiste?
1: Sí, que vale verga, o sea, eso ya no es bueno.
0: Ay, qué pelafusta. Mira, ¿sabes qué? Disgusting, olvídalo. Yo termino esta plática, pero solamente respóndeme. ¿Cómo se oye el Panda Show, que es una broma de Luis?
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3: ¡Oye,
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4: Déjame decirte que estás en la aplicación de Claro Música en toda América Latina. Es una bromita de Luis, te lo pongo en la línea. Adelante, okay, mi querido Iván, ahí está tu cuate, el Luisillo.
5: ¿Qué onda, Luisito? ¿Cómo andas? ¿Cómo está la bromita?
1: No, está bien, está bien. No, si quieres bailar en cuerpo, pues dime, güey, pues vamos a aceptar.
5: Oye,
4: ¿quién iba a hacer el planteamiento? Iba a ser Iván, pero ¿qué crees? El vato no tiene para el crédito ahí, el amigo Kit Cintrolo.
1: Como dijo el vato, ¿pero qué dije? ¿Qué salió al aire? Me van a contar por eso.
4: Absolutamente todo salió.
1: No.
5: Y anda queriendo aceptar que ir desnudo.
4: Oye, y lo que más se oyó muy feo es cómo te expresaste de la comunidad LGTB. ¡Qué fe!
1: Cuando dije que me valía verga, eso.
4: ¡Qué fe! Sí. Ay, pero no, a mí no me importa, ¿eh? Ah, mira, déjame decirte una cosa. Hasta la MS toca en nuestros eventos, ¿eh?
1: No creo que encuerado.
4: Oye, pues ahí estuvo, mi querido Iván. Díganme allá en San Luis Potosí. ¿Cómo se oye el Panda Show?
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0: papel, o sea, que bien tarima, pendejo, por todos lados.
1: Exactamente.
0: ¿Y tu hijo nació ya o está acá o dónde está el hijo que mencionaste?
1: Nació acá, tengo tres hijos, él es el mayor, César de 20 años, Alan de 14 y Naomi de 5.
0: ¿Y los tres nacidos en los Estados Unidos?
1: Sí, los tres aquí, nacidos acá.
0: ¿Y tu mujer también mexicana, te la llevaste de acá?
1: Sí.
0: Pero aquí nos llevas, los dos. ¿Para qué llevas chile atole, hermano?
1: Sí, no te creas, como que digo, ahorita vamos a ver qué hay por acá, pero pues me tienen bien agarrado, panda.
0: Oye, no, pero ¿estás juntado o casado?
1: Estamos casados.
0: Ah, o sea, bien casados.
1: Bueno, pues por lo civil y lo pendejo, no más bueno, por eso. Bueno,
0: yo creo que por lo pendejo es lo que más vale.
1: Yo no soy mandilón, o sea, yo nomás me llevo a lo que mi esposa me diga.
0: No,
1: pega, nomás me orienta.
0: Y lo pendejo no se te quita. ¿Para quién es la bromita, Israel?
1: Para mi hijo el mayor. Mira,
0: ¿qué se llama?
1: Pasa que César Alberto. César.
0: Dime, platícame.
1: Lo que pasa que él, a su mamá apenas le comentó hace como un mes que él piensa que él es, que él no es mi hijo. Que él piensa,
0: cabrón,
1: que sí, porque es de que cuando uno es padre joven, todo eso, pues yo fui muy estricto con él. Haz esto y órale, y o sea, me aplicaba muy, muy, muy duro con él.
0: Okay.
1: Y ya cuando nació mi segundo hijo, pues el consentido, ya sabes, como que ya vas agarrando más la onda, más experiencia, pues ya lo cuidaba un poco más, no me lo chingaba, ¿sabes qué? Deja esto, lo otro, y pues fue un poco más duro con el primero.
0: Okay.
1: Y ya con el segundo, pues un poquito más flojo, y ya con la tercera, pues ya más guango.
0: Y ahorita, a tu edad y tantos años, pues más guango, ¿no?
1: Sí, ya, imagínate.
0: A ver, entonces,
1: años, panda.
0: Por el tipo de educación, digamos, porque fuiste estricto, él es el primogénito, tu papá primerizo, ¿por el trato es que piensa que tú no eres su papá o por cuestión física, que no hay cosas similares?
1: Ponle un poquito físico, porque los dos que siguen están un poquito más morenitos, y él salió un poquito más el color de su mamá, un poco más blanquito.
0: Ok.
1: Y los dos otros se parecen más a mí y el otro se parece más a su mamá.
0: ¿Y sigue viviendo contigo? ¿Siguen viviendo juntos o no?
1: Sí, todo está viviendo conmigo ahorita. Ahorita anda con su novia.
0: Ahorita
1: es buen momento porque está en la casa de su novia.
0: Y bueno, ¿y de qué se trata la broma para César?
1: Quiero hablarle y decirle que la verdad quiero contarle que era mi hijo, era cuando veníamos con tu mamá de México para acá, pues, tu mamá ya venía embarazada, pero pues la verdad a los 4 meses ella me dijo que no es mío, que tú no eres hijo mío, y así pues empezársela a cantar y pues decirle que...
0: Sí, dile, te voy a decir la verdad, no eres hijo mío, eres un hijo de la chinga.
1: y deja... Nosotros, él fue como varias veces de chiquito para México, pero una vez tardó un año porque ya nos queríamos ir.
0: Ajá.
1: Y mi esposa dice, vamos a mandarlo allá con mi mamá y allá que se quede un año en lo que juntamos dinero y nos vamos. Y sí, ya estábamos, ya hizo el año y ya nos pensábamos ir, pero nos salió otra cosa, ya no nos fuimos. Oh, no, salió ella embarazada y ya no nos fuimos. Ya nos esperamos para que naciera mi otro hijo acá y entonces lo mandamos a traer. Entonces lo que yo le quiero decir es que la verdad yo ya estaba yo aburrido y que la verdad que ya me había, que no me sentía bien, porque a veces lo veía con amor y a veces lo veía yo con de mala gana, como diciendo, ay, este chamaco no es ni mío y eso, mándalo para México allá que se quede.
0: ¿Cómo se llama tu vieja?
1: Ah, Mariela.
0: Ok, ahora lo que me comentaste de que él sentía que tú no eres su papá, ¿solamente se lo comentó a María en privado o tú lo escuchaste?
1: No,

0: hey mamá, me pasa esto, hey mamá, al otro. O sea, como que está un poco más apegado a su mamá. Yo le digo, ¿qué onda, mijo? ¿Cómo estás? Dice, no, pues bien, jefe, y así, pero hay dos, tres cosillas que él ha hecho y todo se lo cuenta a mamá.
1: Entonces, mira, hagamos una historia, carnal. Yo creo que tienes todos los elementos para algo exitoso, pero aquí hay un detalle, que viven juntos, ¿ok? Entonces, sí, como yo te propongo que empieces el planteamiento, es decirle, César, necesito hablar contigo, y lo hago ahorita porque, pues en la casa no quiero que esté haya pleitos por tu mamá y por tus hermanos. Y le comentas que has tenido mucha dificultad por lo que te comentó esta Mariela, tu mujer. Tú le comentaste a tu mamá esto y que sentías esto. Pues quiero decirte algo. Pues sí es verdad, mijo. Y ahí le echas. Cuando nos venimos, ella ya venía embarazada y todo. Y le dices que aparte se lo quieres decir por teléfono. Porque él seguramente te va a decir, oye, pues dímelo en la cara. Dile, no, es que a mí me cuesta mucho trabajo. Déjame expresar, déjame hablarte. Y si quieres, ahora que viene el fin de semana, pues lo hablamos, nos vamos a tomar un café, pero que no sea en la casa. Y ahí aprovechas para poder utilizar todo esto. ¿Sí me expliqué?
0: Ok. Sí.
1: Bueno, perfecto. Número privado, ¿o haces llamada de tres, mi querido Israel?
0: Yo pienso que hago llamada de tres, panda.
1: ¿Y si sabes hacerla?
0: Sí, yo pienso que sí.
1: Bueno, pues entonces haz llamadita de tres. Cuando yo escuche que estás ya con tu hijo, te voy a poner este efectito, que es un perrito, así muy levecito, para que te cerciores de que ya estás en llamada de tres. Si no lo escuchas, quiere decir que la defecation. ¿Sale?
0: Ok.
1: ¡Órale! ¡Vienen las bromitas en el Panda Show!
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0: ¿Qué haces? ¿Ah? ¿Qué haces, mijo? ¿Qué pasó? Oh, nada, nomás oye, te marcaba, estoy ahorita aquí afuera, ahorita que ajá, mamá no está oyendo. Ajá. Quería yo hablar contigo, pero por teléfono ahorita, ya ahorita que llegues hablamos bien o cuando haga tiempo, nomás se lo quería yo platicar a ti. Ese día estaba yo con mamá, me estaba platicando unas cosas, ves que te he sentido más pegado a mamá, que le cuentas más cosas a ella y todo eso.
7: Oh,
0: ¿entiendes? Yeah. Y pues yo, la verdad, pues tú lo sabes, es un poquito difícil con mamá y todo eso, pero ese día me comentó mamá que tú piensas que eres adoptado. Ese día me había comentado ella.
7: Oh, no adoptado, o sea, nomás, nada así, nomás, no.
0: Ok, pues entonces, la verdad, yo, quería yo platicar de hombre a hombre, o sea, de cosas, de las cosas, que han pasado. Bueno, como tú sabes, mamá y yo nos venimos de muy jóvenes para los Estados Unidos. Se me hace un nudo en la garganta, cabrón, y eso, pero no va a quedar de otra que decírtelo, ¿me entiendes? Pero mamá, cuando venimos del norte y todo eso, tú sabes la historia. Mamá no sabía que estaba embarazada. Sí te lo dijo, ¿no?
7: Sí.
0: Okay, bueno, pues el chiste es que el que no sabía que venía embarazada era yo, mijo. ¿Entiendes? Yo, cuando tu mamá me dijo, ella ya tenía ya 2 meses de embarazo, casi los 3, y me dijo que ella estaba embarazada, pero pues, la verdad es que pues yo no podía en ese momento. ¿Entiendes? O sea, no salían las cuentas. Y entonces le dije a ella, le digo, ¿sabes qué? La neta, al chile, le digo, ¿qué pasa? Dime qué es lo que pasó y todo eso. Entonces ya fue que me dijo que fue. Pues la neta, que no eres mi hijo. O sea, por eso no más Alan ni Naomi te parecen más a mí y tú te pareces más del lado de su familia de ella. ¿Entiendes? Yo lo tomé, dijeras, pues me dolió, pero pues acepté, pues ya estábamos acá en el norte, yo no sabía ni qué pedo. Llegamos con sus hermanos, yo me bloqueé, yo no supe qué hacer, pues vivimos así con eso, naciste. Sí, te quise, pero luego como que venían como cosas así, ¿ves? Como los detalles. Y tú viste que siempre de chiquillo fui muy, muy estricto contigo, ¿entiendes? Y ahorita, la verdad, pues, hemos tenido problemas con mamá, tú lo has visto y eso. Y pues, pues yo, la verdad, pues te lo quería yo comentar, güey. Yo no quería llegar a eso, pero pues yo pienso que tú y tu mamá ya tienen más cosas. Yo de chiquillo sí te quise, luego a veces venía el odio. ¿Te acuerdas cuando te fuiste una vez para México? Tuviste ahí un año.
4: Ajá.
0: Pues yo, la verdad, yo le dije a tu mamá, la neta, manda a tu hijo para allá, para México, la neta. Le digo, yo no quiero ya ahorita ver con tu hijo. A veces me entraba lo encabronado y todo eso. Y pues la neta, le digo, mándalo, por eso que duraste un año en México. Y ya después, ya de ahí, pues nació Alan. Y ella se embarazó de Alan y pues era otra cosa. Y pues tú ves que era un poco... Bueno, era bastante estricto contigo porque quería que tú cuidaras bien a tu hermano. Tu medio hermano y eso. Y yo, pues la verdad, pues los únicos que ahora sí... Con la palabra esa, pues los únicos que nacieron de esos huevitos no más fueron nada animales, la neta. Pues tú no, pues, hay veces que sí soy fuerte contigo y todo eso, pero la verdad, no sé, tú después nos quieres, lo platicamos después con mamá, con calma, todo eso, pero pues...
4: No, sí, está bien.
0: Ahí están las cosas y eso.
4: Sí, sí.
0: La verdad, hay veces que cuando luego me decías papá, a veces me gustaba y a veces no, porque pues eres producto de otros... Bueno, pues no quiero ni decir la palabra grosera y eso, pero pues la neta, pues eres otro pito, güey, la neta. Ya ves que por eso luego a veces me entra pinche coraje, ya te he dicho, a veces no obedeces y hay veces que yo te corro, pero luego cuando hay veces que te corro me entra el coraje porque pues luego a veces yo no te veo como hijo. A veces cuando me pongo muy duro es porque no te veo yo como hijo, güey. Cuando luego ando blandito, pues me entra el resentimiento, pero cuando no, la verdad... Hay veces que hasta me cagas luego los huevos, nomás de estar viéndote la cara y eso, de que luego te pareces a tu tío Daniel, ¿ves?
4: Sí.
0: Y pues no sé qué opinas de todo eso.
4: No, pues no, pues como le había dicho a mamá, pues yo no supe que algo así iba a pasar, pero pues tú, pues para mí siempre, pues ya sabes, tú eres mi papá, así no, nada va a cambiar, nomás yo quise saber. Desde ese día, ¿qué es lo que pues, pero luego, estaban escondiendo?
0: Pero luego a veces no te sientes mal, pero luego hay veces que yo también, luego hay veces que no me gusta que me digas papá, güey, porque la verdad, pues no eres mi hijo, güey. Luego hay veces que no, hay veces que luego me gustaría nomás que me dijeras mejor Israel o como tú quieras decirme, pero luego hay veces como que decirme papá, la verdad, no, porque luego hay veces que me siento yo, me da coraje de que me digas papá cuando no eres mi hijo.
8: ¡Oh, Dios!
0: Me da coraje de que yo por mí ese día te hubiera yo dejado ya en México todo este tiempo y es como tu primo David, allá te hubieras quedado. Yo pienso que hubiera sido más diferente la vida con tu mamá acá. Y yo ves que te dije este día, le digo, yo no sé, hay veces que tengo un nudo en la garganta y hay veces que tengo un coraje, no sé cómo explicarte mi expresión. Luego hay veces que quiero que tú estés aquí en la casa y hay veces que me dan ganas que ya te vayas. Es por eso que luego hay veces que te digo, ya quieres irte, ya vete, córrele, haz tu vida y eso, pero ahí me sale lo recuerdo de tu mamá. ¿Entiendes? Que ella, cuando nos veníamos para acá, según estábamos enamorados allá, y allá me hizo pendejo, y ya llegando hasta acá, me dijo que estaba embarazada de otro, y pues yo me quedé frío, ¿entiendes? Pero pues no es culpa tuya, yo lo entiendo. Pero pues, yo no sé, yo pienso que hay veces que mejor en esta etapa, yo pienso que ya nomás me digas Israel, y si necesitas irte de la casa, pues me gustaría convivir un poco más con mis hijos y ver a ver si hago yo otro hermanito para Naomi, porque ves que ya ustedes ni le ponen atención a tu hermana. El otro con sus cosas, tú con tu novia, luego ella te habla, te dice hermanito y todo eso, ya ni la pelan. Y por eso luego ves si es mejor que mejor vivir lo que aquí con mi familia, y te llevas tu perro pulgoso ese que nomás está haciendo hoyos.
4: Ajá.
0: Y ya los demás, si quieres, lo hablamos con calma con mamá y tú ya opinas tus cosas, o tú tienes algo que decirme más o menos.
4: Bueno, pues
0: si quieres hablamos con mamá después. Yo lo que no quiero ahorita que ella me oiga, pero la neta ya traigo el coraje por dentro, güey. Ya traigo el coraje ya con
8: con ella desde cuando yo le dije que tenemos que decirle, ya es tiempo de que él sepa la pinche verdad. Y ella, ay, no, que no sé qué, que no, ya ves cómo luego se pone bien este punk tu mamá, ¿entiendes? Yo luego le digo, ya tienes que decirlo, ¿cuándo, pendejo, le vamos a decir? La neta, no me gusta, hay veces que me estoy bien con él y hay veces que lo veo con odio, como resentimiento de que este pinche chamaco no es ni mío. Pero yo, no sé, ella tiene que también decir. Pero yo te lo quise decir a ti primero y eso, porque la verdad no sé, quiero que lo sepas por mí primero. Y ya hablar con tu mamá, ya juntos y todo eso.
7: Ok, sí, está bien. Sí, hablamos todo asunto, ¿sí?
8: Ok, pues nomás yo ya lo que te voy a decir, cuando llegues ahorita a la casa, güey, agarras, empieza a empacar tus cosas, todo eso, y ya cuando arregles tus cosas, agarras tu perro, te vas, y pues nada más te voy a decir que ¿cómo soy el Panda Show, mijo?
9: ¡A toda es una broma? Máquina!
10: César, estás en las bromas del Panda Show.
1: ¿Y qué? Vos solamente sos el adoptado. Oye, te pasaste de lanza, me cae que si eres un poblano, pero... Me da coraje que me digas, papá, me cagas los huevos, no mames. César, ¿qué se siente tener un papá tan culero? Digo, te hago esa pregunta y eres un hombre. ¿Qué se siente tener un papá tan ojete?
7: No, pues, bien chistoso tenerlo como papá.
1: Oye, me comentaba que surgió esta broma porque tú le dijiste a tu mamá que pensabas que él no era tu papá, ¿es verdad eso?
7: Sí, es correcto. Yo, pues, ellos tenieron una discusión y, pues, ahí estábamos hablando entre todos y, pues, ahí se estaban diciendo las verdades, ¿no? Entonces, yo pensé, pues, hasta estaban diciendo un secreto grande, digo, pues, entonces uno de los tres somos el adoptado.
1: ¿Y por qué pensaste que tú? ¿Por el trato? ¿Cómo eres el mayor, contigo ha sido más estricto?
7: Sí, nomás por cómo me ha tratado.
1: ¿Y cómo te ha tratado tu papá? A ver, de una vez, saca la catarsis. ¿Cómo te ha tratado?
7: A él le gustaba un niño, otro niño, el Tortuguita. Él siempre me peleaba por el niño.
1: ¿Y el Tortuguita es uno de tus hermanos?
7: No, era el niño de otra señora.
1: ¡Ah! O sea, ¿prefería que el Tortuguita fuera su hijo que tú?
7: Sí. Por eso pensé que hasta era
1: adoptado. Yo que tú le pedí el divorcio a tu papá, ¿y sabes qué? Mira, eres mi papá, pero mi divorcio de tinga. Bueno, Israel, dile por qué le hiciste la broma a tu clon.
8: La verdad, Panda, pues es por eso, de que él anda pensando que él es adoptado. Él sabe que yo lo quiero mucho, sí, fui fuerte con él y todo eso, pero por lo cual le he pedido muchas veces perdón, ¿entiendes? Y pues no me gusta que nomás esté con mami y eso, que me cuente también a mí las cosas con él. O sea, somos una familia y debe de tener confianza. Yo sí lo regaño a veces por las cosas, pero es por su bien, por su futuro. Él tiene que salir adelante y todo eso. Y pues a mí sí me importa, porque siempre en las buenas o las malas, ahí estamos. Tanto yo estoy con él, como él ha estado en las malas también conmigo. Y yo los cuido y él también me cuida a mí también y a su familia. O sea, él es un chamaco muy delicado. Nunca me ha faltado el respeto, Panda. Así te estoy sincero. O sea, jamás me ha levantado la mano, Panda. Eso es una de las cosas que estoy agradecido con este canijo. Es respetuoso con tu mamá, conmigo. O sea, si yo le digo tienes cara de perro y todo eso, nunca me corté esa parte. La verdad,
1: yo fuera tu hijo, yo sí te partí a tu madre. O sea, no.
8: Sí, la verdad, sí.
1: La neta, porque César se nota que es un pan de Dios. Pero es que mira, sí es una situación difícil y compleja, porque como tú lo dices, cuando es uno papá primerizo, no sabes, no entiendes. A veces toma uno malas decisiones referentes a la educación, pero ve lo contrario, ¿no? En este caso, César, el primogénito, dos hermanos pequeños, ve la diferencia del trato. Entonces, pues ambos ven el vaso y el agua de una forma diferente. ¿Qué le quieres decir a tu papá, César?
7: No, pues ahora ya sé que soy su hijo, entonces, no, pues ya arrepentirme.
1: Pues te digo una cosa, yo no estaría tan seguro, compadre. Digo, recuerda lo que dice el dicho, aunque tú eres gabachito, pero debes de saber de los dichos. Entre broma y broma, la verdad se asoma, o sea. Mira, tu papá es poblano, algún día entenderás, crecerás y entenderás. Pero bueno, la verdad yo creo que así como que creerle y fiar mucho de tu papá, como que dices. ¡Ah!
11: Nació de sus huevitos, panda.
1: Nací de sus huevitos. Bueno, familia, díganme, Minnesota, ¿cómo se oye el Panda Show?
11: A toda máquina,
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0: Sí, sí.
1: Sí, me imagino, digo, no voy a hacer más preguntas, pero bueno. El chiste que hace 5 años tuvo antecedentes penales. ¿Cómo se llama tu cuñado?
0: Arturo.
1: Arturito. Oye, una preguntita. ¿Tú eres muy calentón, así como que te hayas agarrado a trompos con el policía?
0: Pues algo.
1: Porque te escucho como muy tartamudo y digo, bueno, pues a lo mejor no, ¿verdad?
0: No, estoy algo nervioso, pero sí, algo.
1: A ver, relájate. ¿Por qué estás nervioso, Juanelo?
0: Pues nunca había hecho bromas, la verdad.
1: Ok, es tu primera bromita. ¿Y cuánto tiempo escuchándonos?
0: Ya desde que tenía como 12 años.
1: ¿Neta? ¿Tanto tiempo?
0: Ya tiene un rato, sí.
1: Bueno, pues si nos conoces y es tu primera vez en el Panda Show, sé que la primera vez, cualquiera que sea la actividad o la cuestión, nos ponemos nerviosos, pero pues estamos entre cuates, Juan.
0: Ahí está.
1: Relájese. Ok, entonces tú ibas con tu cuñado que se llama Arturo. Dices que él tuvo antecedentes. Tú eres un poco calentón. Tienen una camioneta que no circula, ¿ok? ¿Y qué pasó después en toda esta trama?
0: Pues Arturo se puso medio pesado, ¿no? Con los policías, porque el otro me habló muy muy brusco.
1: Ok.
0: Y a mí me dio mucho coraje y pues, bajé y lo golpeé.
1: ¿Y dónde están pasando supuestamente los hechos?
0: En Texcoco.
1: Texcoco. ¿Y tu mujercita vive?
0: En Ecatepec de Morelos.
1: ¿Qué año es la camionetilla?
0: 97.
1: Híjole, no, pues sí, yo creo que está como para museo. ¿Qué color? Sí.
0: Uva.
1: Ok, ¿te late ya estar en el Ministerio Público o estás en Texcoco, en el lugar de los hechos?
0: Estoy en el lugar de los hechos arreglando el asunto.
1: ¿Arturo está contigo, Juan?
0: Sí.
1: ¿También participa o nada más tú?
0: No, nada más yo, porque si él participa le va a ganar la risa.
1: ¿Y tú, Juan, qué le vas a decir? Chíspame, nos llevan al Ministerio Público, quiero avisarte. ¿Cuál va a ser tu participación en esta trama?
0: No, pues sí, o sea, decirle, no, ¿sabes qué onda? Pues si se puede, pues afloja dinero, porque la neta esto está caliente, y si se llevan a Arturo, lo van a entambar y hasta a mí también.
1: Perfecto, entonces tú pides un arreglo, prácticamente cotejas toda la información. Sí, efectivamente, están en problemas y la detención fue porque la unidad no circula. Ok, al momento de ser la detención, pues Arturo se puso al tiro, tú también. Los detuvieron, checaron ahí en la computadora, Arturo tiene antecedentes, tú te pusiste al tiro para defenderlo. Entonces le dices, pues ayúdanos, porque pues si llega tu hermano, pues quién sabe cómo le vaya, ¿no? Okay. Pues tenemos todo. Estamos listos, familia.
0: Hecho.
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2: Bueno, en este número encuentro a la señora Nayeli. ¿Qué tal? Buenas noches, señora, me presento. Soy el oficial Melquiades, mi placa es la 8404530. Insiste en el Plan Regional de Seguridad, Vialidad y Dignidad del municipio de Texcoco. Mire, para comunicarle que fueron detenidos los señores Juan José y Arturo, vienen a bordo de una camioneta familiar. ¿Ah? Señora, ¿podría quitar el altavoz? No la alcanzo a escuchar.
3: No, no es el altavoz.
2: Sí estoy hablando con la señora Nayeli.
3: Sí.
2: Mire, estamos en vía pública en un operativo que se llama Seguridad en la Tierra del Poeta. Se detuvo a una camioneta color uva con placas del Estado de México, modelo 1996, ya viejita. Ajá, la camioneta. Sí, sí. A bordo dos pasajeros, dos señores, Arturo y Juan José. Miren, el asunto es que hoy no circula su camioneta. Obviamente será remitida la unidad. Ellos tienen derecho inscrito en el Código Civil de Conducción, ellos tienen derecho a hacer una llamada para reportar esta situación a algún familiar, pariente, consanguíneo, alguien que sea de su árbol familiar para que esté enterado del asunto. Tienen derecho a una llamada, es lo que yo les estoy permitiendo en este instante. Que entonces el señor Juan José dice que quiere comunicarse con la esposa. Entonces un derecho ganado por el conductor, un derecho que pues en este momento se lo voy a conceder. Se le detuvo porque la camioneta no circula. Hoy es un día que no circula esta camioneta y la sacaron. Y aquí hay algo muy delicado. El señor Arturo cuenta con antecedentes penales. Entonces, Juan José ofendió pues a un oficial, lo insultó, quiso agredir a un principal. Entonces está el problemita, pero denme oportunidad, señora, le voy a pasar a dice que es la esposa de Juan José, usted, ¿verdad?
3: Sí.
2: Permítame, le comento estos hechos porque es importante ponerla al tanto de esta situación. No circula la camioneta, se ponen agresivos. Uno de ellos, ¿qué grado familiar tiene con Arturo usted?
3: Mi hermano.
2: Ay, su hermano, imagínese. Qué problema tan grande.
3: ¿Pero por qué problema, oficial?
2: Ofendió a un oficial, no circula la camioneta. Mire, le voy a pasar exactamente.
3: Mire, lo que pasa que mi esposo es, él es trabajador oficial,
2: sí.
3: Entonces...
2: Sí.
3: Imagínese cómo se puede trasladar. Ya ve que ahorita con la pandemia está muy difícil.
2: Sí, madre, yo la comprendo.
3: Entonces,
2: la escucho.
3: Imagínese, delante de la pandemia, con tantas cosas, imagínese de dónde sobrevive uno. Tiene que trabajar.
2: Mire, damita, de verdad, nosotros estamos haciendo nuestro trabajo.
3: Sí, yo entiendo, yo los entiendo, pero igual creo yo que igual entiendan de este lado. O sea, imagínese, necesitamos buscar un sustento para nuestros hijos, necesitamos trabajar, buscar la manera de tener el pan de cada día, ¿me entiendes?
2: No, yo abro mi corazón y la escucho y hasta la... Y me da tristeza, ¿no? Una mujer que está en este momento pues apelando y está tratando de darme una explicación, pero usted entienda... Hay que respetar la ley. La ley no se hizo para burlarla.
3: No, mire, sí, yo entiendo, oficial, créame, que no
2: mire,
3: entiendo.
2: Le voy a comunicar a su marido. Ahorita volvemos a platicar.
3: Muchísimas gracias.
2: Ahorita volvemos a platicar. O sea, escucha que usted es una persona que, pues, que tiene entendimiento, que tiene razón y que, por supuesto, tiene educación. Le voy a comunicar a su marido. Permítame.
3: Sí, muchísimas gracias, oficial.
4: Bueno.
3: Bueno, ¿qué pasó?
4: Placa. Es que nos agarraron aquí en Texcoco.
3: No,
4: es que no circula la camioneta.
3: No sé por qué.
4: Y es que, espérame, o sea, es que... Es que la neta, me paró el oficial y muy pinche bravo el güey, ¿no? Y la neta, sí. Y ya me dijo, bájese del vehículo y que no sé qué, y ya me bajé, ¿no? Y dije, pues ahora qué oficial. Y si es que tu unidad no circula, que te den chance, no sea malo. Pues andamos cambiando.
3: Ah.
4: Y ya me dice, no, que no sé qué. Soy usted, dígame, ¿qué onda? Y dice, sobornando a un oficial, que no sé qué. Y le pegó al cristal y lo estrelló y me dio coraje.
3: ¿Cómo le pegó al cristal?
4: Sí, y la neta, sí le pegué, ¿no? Lo que es.
3: Que no, porque...
4: Y es que, el Arturo se bajó. Y pues ya con su compañero se agarró igual.
3: Es que, ¿cómo crees que te haces eso? No manches, déjale.
4: Pues es que a mí me dio coraje, flaca. Y la neta, sí le pegué, ¿no? Y ya me agarraron los otros oficiales.
3: Déjale marco al licenciado.
4: No, espérame, hija.
3: No,
4: es que esto no es del licenciado, espérame tantito, permíteme. No me cuelgues. O sea, ahorita lo que ellos quieren es lana.
3: ¿Y luego?
4: Pues chécale, ¿cuánto tiene?
3: ¿Cómo que?
4: Si no, es que lo que más me preocupa es el Arturo.
3: Pues, mía,
4: o sea, es que el Arturo ya está arriba de la patrulla, güey. Pues, si no, pinche Arturo se va a ir y no manches, para sacarlo va a estar en chino.
3: Ay, pero ¿cuándo ya le te checaron? Estás pidiendo? ¿Qué, Pepe? Si no, déjale hablo ante lo que nos preste, pero ¿cómo te lo llevo? ¿Qué? ¿Cómo le hago?
4: Placa.
3: Hey.
4: Placa, antes ¿qué? De que le hables al Antelmo, al licenciado, arréglate con ellos primero. Ofréceles lana, a ver qué onda, cuánto quieren o qué pedo. Mira, lo que yo me preocupa más es el Arturo. Yo como quiera que sea mi chisco, porque yo estoy limpio. Placa. Nayeli.
3: Mande.
4: Entiéndeme, hija. Yo como quiera que sea mi chisco, porque yo estoy limpio, pero lo que me preocupa es Arturo. Ofréceles lana, arréglate con ellos. Invéntales cualquier cosilla, hija. Que estás mala, no sé, y cualquier cosa invéntales. Pero el chiste es de que nos tienes que zafar. ¿Sí? ¿Por qué? Porque si no, el pinche Arturo se va a ir, hija, y va a salir madre. Mejor mira, no han pedido lana, hija, pero siempre están detrás de eso. Tú sabes cómo son.
3: Sí, yo sé. A ver, pásamelo, pues.
4: Mira, diles que estás enferma. Otra cosa será la mejor, hija. Pero diles, te paso al oficial, ¿va?
3: Sí, está bien.
4: Oficial.
0: Bueno.
3: Sí,
0: oficial Melquiades, 8404-2530.
3: Sí.
0: Sí, dígame.
3: Mire, la verdad, usted no debe entender. Tenemos que sacar el pan de cada día. Yo estoy mal. Entonces, la verdad, ayúdenos, por favor.
0: El auto no circula. Hoy no debió circular. Es complicado. De hecho, hay 150 salarios mínimos como multa.
3: Sí, yo no entiendo.
0: Además, el nombre que responde al nombre de Arturo.
3: Ajá.
0: Cuenta con antecedentes. Entonces, esto es delicadísimo. Es su hermano.
3: Precisamente por eso, oficial, entiéndame. Imagínese, estoy mal. Llevo más de 4 meses, no está para saberlo. Llevo más de 4 meses mal, enferma y enferma.
0: ¿De qué te enfermas, Danita?
3: Imagínese, ahorita me mandaron a hacer estudios porque me encontraron una bolita en el seno.
0: Sí, entonces, así como usted tiene la lista de situaciones que le ocurren, pues yo tengo también mi lista, madre.
3: Yo lo entiendo.
0: La camioneta al corralón entiendo. Por no circular, hay que pagar una multa, son 150 salarios mínimos, si hay antecedentes, su marido violento con la autoridad, está complicado. Usted por un lado,
3: por favor,
0: su situación.
3: Entiéndame. De verdad, oficial, entiéndame, con el corazón en las manos, en serio.
0: Yo le dije en un principio, yo con el corazón en la mano y escuchando a su corazón le digo, yo con ganas de ayudarla, con ganas, de verdad, con ganas. Ahora ponga mucha atención, de usted depende que esto no se haga como una bola de nieve que va haciéndose muy gorda, gorda, gorda, gorda, hasta que esto explote, en sus manos está. Mire, ahorita va a venir mi superior.
3: Ok.
0: hable con él, y así como me está abriendo su corazón de su enfermedad, de lo que le está sucediendo, háblele a él. Él es mi jefe. ¿Ah?
3: Sí, está bien.
0: Pero mire, el hombre Arturo, a mi jefe, mi sacrosanto jefe, le escupió la cara.
5: ¡Oh, Dios!
0: Arturo está arriba de la unidad, ahí lo tiene guardadito, pero lo que le sugiero es que sea bien claro con el superior. No le vaya a ofrecer así tan directo. Hay que ser puerco, pero no hay que escarbar el suelo, madre. ¿Sí me entiende? Háblele con claves. Ustedes saben, miren, la mamá, la esposa, la novia tienen todas las palabras del mundo para doblar al hombre.
3: Sí, yo lo entiendo.
0: Dígale que tiene un regalito, dígale que tiene una ayudadita, pero piénsele bien cómo, qué le dice, porque es muy estricto, mi jefe, y más con el escupitajo. Ahora imagínese, mi jefe es rudo. El escupitajo se lo pasa, pero ahorita en época de este bicho que nos anda atacando, le fueron a echar alcohol, le fueron a echar gel, le fueron a echar agua oxigenada, le fueron a lavar la cara, le escupió. De usted depende, ajá. Se lo voy a comunicar. Dígale, no sé, ya le dije, dígale un regalito, una ayudita, dígale, tengo una ropita nueva, algo. ¿Ah? Y háblele fuerte, porque yo estoy haciendo esfuerzo para escucharla, madre, ¿eh?
3: Sí, está bien, gracias.
0: Y échele hasta lloriqueo para que... Mire, yo con ganas de ayudarla, se ve que son trabajadores estos hombres, las manos lo dicen todo, tan calludas, tan fuertes, tan rudas. Juan, con su discapacidad, imagínese. Bueno,
3: sí.
0: Póngase trucha, ¿eh, madre?
3: Muchas gracias.
0: Permítame. ¡Comandante!
6: ¿Qué pasa?
0: Aquí está la señora, la esposa, la cónyuge, la consorte de Juan José. Quiere hablar con usted.
6: Ah, me da mucho gusto. Directamente al Ministerio Público. No tengo por qué hablar.
0: Tiene algo que platicarle.
7: Bueno.
3: Bueno.
7: Ortega, sus órdenes.
3: Soy la esposa de Juan José.
7: ¿Y a mí qué me importa que sea esposa de Juan José? ¿Qué me importa?
3: Por favor, yo sé, oficial, que ustedes están haciendo su trabajo y...
7: Correcto, correcto. Estamos en este operativo. Una unidad 1997 que no circula, color uva. Se les hizo la detención y bueno, unas lacras estos tipos. Juan, ¿qué le puedo decir? O sea... Un tipo prepotente, Arturo, con antecedentes, me escupió la cara. Con esto del bicho voy a tener que irme inmediatamente a hacerme un test de los PGRs. Un test del PGR, ahorita tengo que hacérmelo. ¿Pero para qué quiere hablar conmigo?
3: Quiero hablar con usted para que nos ayude, por favor.
7: ¿Qué quiere que le ayude?
3: Mire, usted sabe que ahorita, así como está la pandemia, tenemos que trabajar para sacar el pan de cada día. Mire, yo estoy enferma igual. Y pues imagínese, tenemos a nuestros hijos. Obviamente necesitamos sacar el pan de cada día para darles de comer.
7: A ver, mujer. Con lloriqueos no va a llegar a ningún lado. Y efectivamente estoy protegiendo, y no solamente usted, estoy protegiendo a la ciudadanía en general. Ese es mi trabajo.
3: Yo lo entiendo y créame que lo entiendo y sé que está haciendo su trabajo.
7: Entonces ya está reconociendo que estoy haciendo mi trabajo, entonces déjeme hacer mi trabajo.
3: Igual entiéndanos.
7: A ver.
3: Entiéndanos, usted sabe que tenemos que sacar el pan de cada día y ahorita como está con lo de la pandemia y eso, imagínese.
7: A ver, doña Magdalena, escúcheme, yo tengo que hacer mi trabajo, como bien lo indica, tengo que hacer la presentación ante el Ministerio Público en esta jurisdicción, tengo que hacer la presentación de la unidad que se va al corralón, tengo que entregarle al juez lo que es al señor Arturo para que siga viendo lo de los antecedentes, ver y entregar las pruebas de la violencia de Juan, está grabado todo en video. Lo que sí puedo hacer es decirle que podrán estar guardaditos un buen tiempo y si es creyente usted, pues vaya rezándole a Dios Padre porque sí se ve complicada la situación. ¿Para qué quiere hablar conmigo?
3: Para pedirle que nos ayude, por favor.
7: ¿En qué quiere que le ayude?
5: pues ayúdeme a buscar una solución para que los dejen libres.
7: A ver, si usted está pidiendo que una solución, ¿cuál es su solución, madre? ¿Cuál es su solución? Le escucho.
5: Pues ayúdeme usted, póngase en nuestro lugar. Estoy mala, en serio, estoy mala, me están mandando a hacer estudios.
7: Tan indigente, tan precaria y tan soez, ¿quiere que me ponga en esa posición o me pide eso? ¿Cómo? O sea, por favor. A ver, no le hago perder su tiempo, no voy a perder mi tiempo. A ver, dígame en qué consiste la ayuda. Yo le escucho. ¡Hable, carajo! Su boca es mi límite.
5: Ayúdenos, por favor, para que los dejen libres.
7: ¿Y cómo quiere que los deje libres? ¡No puedo! ¡No puedo! ¿No entiende que la unidad no circula? Hay un tipo con antecedentes, un tipo violento. ¿Cómo quiere que le ayude, madre? ¡Carajo!
5: Siempre hay una manera, por favor.
7: ¿Y cuál es esa manera?
5: Por favor, ayúdenos. Usted dígame qué ocupa o qué.
7: ¿Qué ocupo de qué?
5: ¿Qué quiere para que los puedan dejar libres?
7: A ver, ¿está tratando de corromperme o qué, madre?
5: No, claro que no, oficial.
7: Es que no entiendo, doña Magdalena, no entiendo qué me quiere decir. Ayúdeme, oficial, ayúdeme. Quiero hacerlo, lo llevo. Carajo, ¿en qué quiere que le ayude?
5: Pues ayúdeme, ¿cómo lo podemos solucionar?
7: Es que doña Magdalena, usted además está llore, llore, llore. ¡Actitud, carajo! Usted tiene la culpa por tener familia delincuente.
8: ¡Oh,
7: tiene
8: Dios!
7: La culpa por tener personas violentas. Primero eduque usted a su familia, carajo. ¿Sabía usted que esta unidad no circulaba el día de hoy? ¿La unidad 97?
5: Sí, yo lo sabía. Ah,
7: bueno, ahí tuvo que haber ayudado. Viejo, hermano, primo, quien sea, carajo. No te lleves esa camioneta, esa unidad no circula. Las leyes se hicieron para cumplir.
5: Entienda, sí, yo lo sé, pero igual entienda, tenemos que buscar el pan de cada día.
7: Así le hubiera llorado a su marido. Viejo, no te lleves la camioneta, no circula. Viejo, te vas a meter en problemas. Ahí es donde usted hubiera parado el problema. Porque si usted hubiera insistido en no utilices la unidad porque no circula, no hubiera esta detención. Ni su marido hubiera estado violento, ni su hermano hubiera descubierto que tiene antecedentes, carajo. ¿Cómo se expone a estar arriba de una unidad que no circula? Y aparte se ponen violentos. Las leyes se hicieron para cumplirse, no para evadirse con chantajes y chillidos. Estamos para salvaguardar la seguridad de la ciudadanía y hacer cumplir las leyes. Ese es nuestro trabajo.
5: Por favor, ayúdenos.
7: Dígame, ¿en qué forma consiste la ayuda que quiere que yo le brinde? Dígame.
5: Pues dígame cuánto necesita o qué es lo que...
7: Aparte, corromper a la autoridad. Usted quiere corromperme, usted quiere comprarme. A ver, su boca es mi límite, sabe los antecedentes. Le escucho. ¿Cuál es su planteamiento, su ofrecimiento? Le escucho. Nada más no me ofenda. No me ofenda.
5: No, claro que no.
7: Unidad que no circula, violencia a un oficial y una persona con antecedentes. A ver, le escucho. ¿Cuál es su propuesta?
5: Usted sabe que no tenemos mucho dinero y como le comento estamos algo mal, pero no sé, a lo mejor unos 2,000.
7: Por favor, no me haga reír, madre. No me haga reír. ¿Sabe cuánto va a gastar de abogados? ¿Sabe cuánto va a gastar de corralón nada más porque esta unidad 1997 no circula? ¿Sabe cuánto tiempo va a estar en el corralón? ¿Cuánto va a salir del corralón?
5: Sí, ¡cálele! ¿Cuánto va a ser de corralón?
7: ¡Piénsele! ¡Analícele!
5: No tenemos mucho dinero oficial.
7: Si son personas jodidas, yo lo entiendo, pero entonces usted hubiera lloriqueado, doña Magdalena, diciéndole al señor, no saques esa camioneta. ¡Mi amor, no la saques! ¡No circula! Esto que le sirva como ejemplo. Y yo le voy a ayudar. Nada más por chantajista y por llorón. ¿Quiere que le ayude?
5: Sí, por favor.
7: Bueno, nada más le pido, por favor, que me responda una pregunta, madre. Dígame, si es tan gentil, ¿cómo se...

0: ahorita ya llego. Perdóname, hija. Es una broma, mi amor. ¿Te acuerdas que me dijiste que me ibas a hacer una broma tú?
1: ¿Y te dijo que te iba a hacer una broma? Uy, se la ganaste.
0: Sí, la neta se la gané.
1: ¡Flaca, flaca! Magda, y ya colgó.
2: ¡Oh, Dios!
1: Oye, ya colgó, tu mujer está llore y llore, mi
0: rey. Está chocadísimo, ahorita que llegue me va a golpear.
1: ¡Flaca! ¡Flaca! ¿Ya se te quitaron los nervios porque empezaste muy nervioso, papá?
0: Ya, ya se me quitaron los nervios.
1: Ya en el calor de la broma ya se te quitó. Oye, pero ves que estuvo llore y llore, hasta le decía Magdalena y yo pensé que me iba a decir, no me llamo Magdalena, me llamo Nayeli, pero no. Oye, pues le estoy marcando, entras tú, Juan. ¿Está Arturo ahí contigo?
0: Sí.
1: Bueno, de menos también que la salude y le diga, ¿por qué le hicieron la broma? ¿Con quién viven?
0: Nosotros solos.
1: ¿O sea que está solita Nayeli?
0: ¿Vale?
1: ¿Está solita Nayeli?
0: No, está con su esposo de Arturo.
1: Pues dame el teléfono de la esposa de Arturo porque ella ya no va a contestar.
0: Es que no tiene teléfono de la esposa de Arturo.
1: Chale, me lleva. O sea que también tiene una mujer sin antecedentes celulares. Ya no contesta, flaco. Comentabas que ella te comentó que te iba a hacer una broma aquí en el Panda Show.
0: Sí, estábamos escuchándole en la camioneta y me dijo, te voy a hacer una broma.
3: Buzón de voz. La llamada se...
1: Mira, ella te advirtió, te voy a hacer una broma y mira, no se dio cuenta. Carnalito, pues imposible, no contesta, así que cómprale unas rositas y en una tarjetita le comentas, te gané la broma del Panda Show. Juanito, dime cómo se oye el Panda Show.
0: A toda máquina, pandita, muchas gracias.
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0: darle la palabra, decirle que yo estoy con un abogado ahorita. Yo tengo un primo que es abogado, pero él es como más laboral. Entonces, okay, de ahí decirle que me recomendó ya él a un conocido, un amigo, y sería que estoy ahorita con él y sacarle ahí el rollo.
1: A ver, espérame, ¿cómo se llama tu primo el abogado?
0: Fernando.
1: Fernando, entonces, ¿te parece que me ponga Miguel Ángel?
0: Sí, sí.
1: Ok, ¿qué más? ¿Qué más? Entonces estamos juntos, ¿y luego?
0: Estamos casados por bienes mancomunados. Entonces ahí ella trae la idea como que sería la mitad y mitad. Aquí el tema es que la casa donde vivimos es de mi mamá, ¿verdad? Entonces sería como decirle que le tomo la palabra, ya nos vamos a separar, pero pues ella se va a ir sin nada.
1: Ok, oye, a ver, pero platícame, ¿qué en concreto vamos a pelear? ¿La disolución del matrimonio, repartir los bienes, dejarle poquito? ¿A dónde vamos a atacar en esta broma?
0: Quería dejarle a ella nada más un carro, que es el que está su nombre. Yo me quedaría con mi carro, la casa, obviamente, que es de mi mamá. Decirle que yo también ya hablé con mi mamá, que me apoya y que pues, también me está diciendo que yo me quede con el domicilio, en el domicilio.
1: El domicilio familiar, ok. ¿Y ella dónde se tendría que ir en caso de que se saliera?
0: No, pues así que ya que le fuera buscando, ¿no?
1: Ok, pero salirse del domicilio familiar porque le pertenece a la casa del demandante. ¿Cuántos vehículos tiene? Porque me hablaste en plural.
0: Dos vehículos.
1: Entonces uno para ti.
0: Uno para mí. Otro, y uno para ella. Uno está a mi nombre, el otro está en nombre de ella. Ella se queda con el suyo. Sin problema, se lo vamos a regalar. No hay problema.
1: Ok, oye, ¿qué onda con la situación de las hijas?
0: Pues ahí yo pienso que me va a decir que yo me quede con ella. Entonces ahí a lo mejor ya sé decirle que mi mamá me apoya. Mi mamá ya tiene 72 años, decirle que ya está en el ojo de jubilación, que ya se pudiera hacer cargo de las niñas para yo seguir trabajando.
1: ¿Crees que ella diga quédate con las hijas?
0: Sí, yo creo que sí, pandita, ya. Okay. Con la presión yo pienso que sí, ¿eh?
1: ¿Ella trabaja?
0: Sí, ella es podóloga.
1: ¿Y cómo
0: ahorita, no está ejerciendo, está prácticamente cuida a las niñas todo el día, entonces ahí ella está todo el día con ellas y se vuelve un poco loca ya en la
1: con
0: noche.
1: Con razón entiendo por qué te trata con las...
0: Sí, no, y son muy corrientes, entonces sí la entiendo, créeme que la entiendo.
1: ¿Y tú trabajas, mi rey, o no?
0: Sí, yo trabajo, prácticamente me avento ahí 10, 12 horas diarias en el trabajo encerrado.
1: ¿Eres empleado?
0: Sí, soy empleado, así es.
1: Entonces te está afectando emocionalmente, porque este problema ya lo traen desde hace tiempo y ella siempre amenaza con el tema de la separación, entonces estás harto. Ok, yo Miguel...
0: No, y aparte que a mí de huevón no me bajan, ¿eh?
1: ¿A neta?
0: Y como ves, ya después de que me parto acá el lomo 12 horas trabajando, llego a la casa y de huevón... Cuando estamos de malas, no me bajan, ¿eh?
1: ¿Qué onda? ¿Marcamos línea pública, privada, llamada de tres? ¿Cómo quieres hacerlo?
0: Llamada de tres.
1: Ok, ¿tú empiezas la broma y la empiezo yo? No, pues tú, ¿verdad?
0: No, yo la empiezo y ya nada más sería que tú eres el abogado y si hay algún tema ahí, como te habrá liberación al asunto, ya te involucro, ¿cómo ves?
1: Ya está, órale, pues viene, ¿sí? Llamadita de tres. Vámonos, señores, las bromas están en el Panda Show. ¡Qué nervios!
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0: Oye, ya ves del tema que traíamos ayer.
1: Señorita,
0: de la nota
1: imprimir,
0: que,
1: por
0: que
1: favor,
0: dijiste, del,
1: en tamaño oficio.
0: El divorcio, todo eso.
1: Sí, y también escanear las credenciales.
2: ¿No tiene nada aquí?
0: Del divorcio que me dijiste ayer de noche.
2: ¿Te acuerdas? ¿Qué?
0: Pues ahorita vine con el licenciado, le marqué por ahí una tarde a Fer, ella me recomendó a su amigo, estoy de hecho ahorita aquí con él, ya le pude ir exponiendo el tema de cómo estamos, todo eso, y pues ya me di una pequeña asesoría.
3: ¡Oh, Dios!
0: Entonces aquí, pues ya, como estamos en bienes mancomunados, pues obviamente tú te irías con tu carro, que está tu nombre, yo me quedo con la casa, me quedo con la camioneta, que es lo que yo tengo.
1: Hey, Jorge, ocupo que me permitas hablar con ella, si me permites, ahí ponele. Quédate aquí, ahí estamos mal.
2: ¿Que te quedas con qué?
1: Señora Shidui, habla el abogado Fernando, ¿cómo está usted?
2: Bien, gracias.
1: Soy el abogado de su exesposo hasta este momento, el señor Jorge. Mire, me regala unos minutos, por favor.
2: Sí.
1: Mire, antes que nada, yo le invito a que tengamos una plática cordial, no me vea como enemigo, al contrario. Véame como una persona que está tratando de ayudar a solucionar esta situación familiar. Yo he estado trabajando con Jorge ya desde hace un par de semanas. De hecho, ya tenemos unos resultados por la parte psicológica, porque pues él ha sufrido maltrato, ¿verdad? Maltrato familiar y psicológico por parte de usted.
0: Le quita.
1: Efectivamente.
2: Ay, mira, Jorgito, si vas a empezar con tus jaladas... No chingues.
1: A ver, aquí.
0: Oye,
1: Jorge.
0: No.
1: Jorge, tranquilízate, por favor.
0: Oye.
3: Oh, Dios.
0: Escuchar, Silvia, por favor.
2: A mí no me vas a salir con tus jaladas, que ahora el maltratado es tu hijo. Porque tú, cabrón.
0: Oye, Silvia.
2: Cuando tú fuiste, nomás porque no guardé las conversaciones por pendeja e ignorante, pero tú me has puesto el cuerno varias veces.
0: Que no.
2: Y si no vas a tener huevos para aceptarlo, pues
1: a ver,
2: entonces,
1: Jorge,
2: a ver,
1: guarda silencio.
2: Llegamos,
1: guarda silencio.
2: Porque
1: señora,
2: no,
1: habla el abogado Miguel Ángel. Le voy a pedir.
2: Pelear,
0: oye,
2: no
0: oye, Shidoya, tranquila.
2: Te callas, Jorge. Ahora tú eres.
0: No, tranquila, por favor.
1: Mire, Jorge ha pedido que empecemos una querella y una demanda para el proceso.
2: Y si no, a ver qué pintados hacemos.
1: ¿Me permite hablar, por favor?
2: No.
1: ¿Me permite hablar? Tranquilícele. A ver, señora, una de las cosas que mi cliente ha manifestado es precisamente ese carácter, esa actitud, la toxicidad que usted tiene. Yo le dije, no me vea como enemigo. Permítame hacer los planteamientos. Debatamos, platiquemos. Él ha pedido empezar una querella, una demanda precisamente para la separación de los bienes y la disolución de este matrimonio. Yo le dije, mira, vamos a hablar, vamos a establecer una conversación y tratemos de llegar a un arreglo privado. Es mejor un buen arreglo que un mal pleito, pero usted se está enfureciendo sin permitirme poder hacer el planteamiento y dialoguemos, señora Shiru. ¿Podemos platicar?
0: Creo que ya me colgó, pandita, ya se fue.
1: No manches, ya se fue, ¿vea? Oye, esta parece guacamaya. Oye, pero no, o sea, ni siquiera empezaba y empezó a hablar.
0: Te lo dije, es de mecha corta, de mecha muy corta, pandita.
1: Ok, a ver, vuelve a hacer llamada de tres, pero por favor no entres tú. Déjame entrar yo y guarda silencio hasta que yo diga, o no, Jorge, hasta que te involucre, ¿ok? Órale, viene llamadita de tres, va, acción.
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2: Pidiendo que me des dinero a mí, ni que me mantengas, ni nada. Tuve que cerrar mi consultorio porque no había quien cuidara a las niñas. Todo el tiempo te di el dinero que yo gané.
3: ¡Oh, Dios!
2: Te di el dinero de mi carro.
0: Mira, yo ya no voy a hablar contigo. Va a hablar mi abogado contigo.
2: No, yo no quiero hablar con tu abogado.
1: Señora Shidue, por favor, como le dije al principio...
2: Por favor, páseme aquel...
1: Ahí está escuchando. Estamos en mi oficina, como yo se lo dije.
2: No voy a hablar contigo porque tú no sabes lo que yo he vivido. Y si te vas a poner del lado de él, está bien que te pague. No hay
1: su esposo hasta el día de hoy es su cliente. Por eso, yo se lo dije en un principio, vamos a dialogar. Vamos a dialogar.
2: Dile bueno, que hasta donde me quiera hundir, que por mí no
1: primero le pido de favor que me hable
2: que
1: de usted.
2: Si se quiere quedar con las niñas, que haga lo que se le hinche su regalada gana. Yo ya estoy enferma y todo por culpa.
1: Se le nota, señora, se le nota.
2: Sí.
1: la toxicidad que tiene. Una de las condiciones que vamos a pedir es que la manden al psiquiatra. Que la manden al psiquiatra, no al psicólogo. Usted necesita apoyo, necesita ayuda psiquiátrica. No manches, compadre, cortó y está bien. Oye, lo que sí es imposible hablar con tu esposa, con Shidú, ¿eh?
0: Se pone en un plan y se cierra.
1: Parece la Tarabilla, la hija de Calimán. Oye, pero me tapaste la boca, ¿eh? Porque automáticamente ella dijo, si quieres quedarte las niñas, quédatelas, no manches.
0: La conozco muy bien, pandita.
1: Oye, Jorge, ¿por qué le quisiste hacer esta broma?
0: Más que nada para decirlo así que enfrente de casi de todo México, pues que la amo y que no quiero llegar a esto, sabes que es un proceso complicado y pues hay que echarle ganas los dos y salir de esto adelante, ¿no?
1: ¿Eres feliz? Como pareja. ¿Eres feliz?
0: Sí, creo que sí.
1: Oye, digo, y escuchando un poquito tu planteamiento, espérame, escuchando un poquito tu planteamiento y neta escuchándola a ella, llevan poco tiempo de matrimonio, 7 años, ¿no has pensado que a lo mejor una terapia familiar con un psicólogo les puede ayudar?
0: Sí, lo he pensado, pero al final de cuentas, ella es su forma de ser. Ella no se guarda nada y esa parte a lo mejor sí yo la entiendo un poquito a cómo es su carácter y pues probablemente pueda ser una buena opción, que sí sería que plantearse para poder sacar esto adelante, ¿eh?
1: Mira, yo no dudo que sea una mala mujer. Aquí creo que ese tema no está en discusión.
0: Es una excelente mamá, ¿eh? Es
1: pero,
0: no hay duda.
1: Pero que a cada rato esté y ya el divorcio, y eres un huevón, y eres un flojo, señalando con el dedo, no estando conforme y no ocasionando una armonía. Y aquí lo preocupante es que estos problemas que ustedes tienen lo absorben sus hijas. O sea, creo que no es natural. Aquí creo que la bronca no es el amor y que sea una mala madre y que tú seas un mala padre. Aquí el problema creo que es la situación y ese cólera y la forma que tiene de inconformidad, en este caso, Shidine, ¿no? Shidune. Shidue, mugre nombre de mascota. Pero bueno, si me permites, voy a marcar de un número privado.
0: Ok.
1: A ver si me contesta. Voy a entrar ahorita tranquilo, entro yo, y a ver si podemos calmarla y poder entrar al clímax y bueno, pues al final. ¡Marcamos, señores! ¿Contesta o no contesta, Shidue? 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
6: Número que usted marcó está ocupado.
1: ¿A quién le estará marcando, Jorge?
0: Yo pienso que a su mamá o a su hermana, no sé.
1: ¿A tu mamá podría ser?
0: No, a la mamá de ella.
1: ¿Cómo se llama tu mamá, me dijiste?
0: Alicia.
1: Alicia, en el país de las maravillas. Y de segura de estar marcándole a su mamá. ¡Ay, no! ¡Y el idiota que... de Jorge! ¿Y qué crees que me hizo?
0: Probablemente sí, pandita.
1: Chale. Oye, ¿alguien en esta casa donde vive, que es de tu mamá, hay alguien, no sé, que podamos marcarle para que te la comuniquen?
0: No, nada más está ella sola con las niñas.
1: Chale, ¿y en cuánto tiempo llegas a tu casa?
0: Ah, como en una hora, yo creo.
1: ¿Tanto? ¿Sigues en la chamba?
0: Sí, ando acá todavía.
1: Bueno, mira, vamos a hacer una cosa, al fin que todavía tenemos tiempo, porque después vamos a estar en Claro Música. ¿Por qué no cuando vayas a llegar a tu casa, porque yo creo que ya no te va a contestar, nos mandas un WhatsApp a donde nos contactaste al 553 Pandita, ahí pones, ¿sí? Pandita, ya estoy llegando a mi casa, para que terminemos la broma en directo y tú entres a tu casa, nosotros te acompañamos y la terminemos contigo. ¿Te parece?
0: Me parece, de acuerdo.
1: Órale, pues así la hacemos. Jorgito, dime cómo se oye el Panda Show.
0: A toda máquina.
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2: Vámonos hasta Hidalgo y estoy con Eva. ¿Qué onda? ¿Cómo estás, mija?
3: Hola, hola, buenas noches aquí.
2: ¡Ole, Viux! ¿Cómo anda la trompuda?
3: Contenta, feliz.
2: Eso como debe de ser. ¿Y por qué estás tan contenta y tan feliz?
3: Pues por escucharte, Pandita.
2: Ah, qué linda eres. ¿De qué parte de Hidalgo, muñeca?
3: De Tetepango.
2: Ah, caray, ¿y dónde queda Tetepango?
3: Por Tula, la refinería.
2: ¡Órale! ¿Y a qué se me dedica, Eva?
3: A coser, a las costuras.
2: ¡Órale! Pues ya que estás por una refinería, pues vamos a refinarnos la bromita. ¿Para quién, mija?
3: Para el señor Rubén.
2: ¿Y quién es el señor Rubén?
3: Es mi ex marido.
2: Ah, caray, ¿y hace cuánto tiempo terminaste con el señor Rubén?
3: El año pasado.
2: Ok, ¿y eso por qué?
3: Pues por una...
2: ¿Por qué?
3: Una, por tanga fácil,
2: ¿Te traicionó, te engañó?
3: Sí, ¿tú crees?
2: ¿Y después de cuánto tiempo de estar juntos?
3: 7 años.
2: No, pues un buen ratote, mija. ¿Y con quién te puso el cuernito?
3: Con una señora de Ajacoba, de otro pueblo.
2: ¿Y qué? ¿Y de menos estaba bien Ajacoba o estaba muy Tepepango?
3: No, pues, ¿qué pasó, Pandita?
2: Pues no sé, de menos, tú como mujer reconoces y dices, oye, pues es que sí me cambió por una más chancluda o por una más trompuda, no sé.
3: No, pues,
2: pues sí,
3: por una más
2: Sí, pues se defendía la señora. ¿Y sigue con ella o ya no?
3: ¿Eh?
2: ¿Sigue con ella o no?
3: No, ya no.
2: Bueno, ¿y qué bromita para Rubén, tu ex?
3: Mira, quería decirle y quiero hacerle la broma de que él está queriendo que regrese.
2: Ah, no manches.
3: Y me anda así que te dan una oportunidad, que hago lo que quieras, que es más, que eso, que aquello. Y le digo, no, pues es que sigue con esa señora. No, ya la mandé a la chingada y... Y eso y aquello, si estuviese y todo. Digo, bueno, hace tiempo yo le comenté de un pretendiente que me visitaba ahí en mi trabajo.
2: Ok.
3: Y quería, pues, iniciar así como que algo, ¿no? Pero él sí me habló claro directamente que quería algo serio, formal.
2: El pretendiente.
3: Ajá.
2: O sea, el pretendiente dijo, yo no quiero jugar contigo, quiero todas las canicas contigo, muñecota.
3: Exactamente.
2: ¿Y aceptaste o no?
3: No, pues lo iba yo a pensar y se lo platiqué a él, porque platicábamos.
2: Pero estaban separados en ese momento, ¿no?
3: Sí, sí, ya estamos separados.
2: Ok, ¿pero qué, quedaron como amigos o no?
3: A principio no, podíamos amar, a muerte, ¿no? Pero ya ahorita ya estamos en plan de amigos.
2: Ok, ¿existen hijos entre ustedes?
3: No, solo mi niña, que cuando él llegó tenía yo ya mi niña y okay. La adoptó como
2: pica. Uh-huh. Perfecto, ¿y esta niña cómo se llama?
3: Ingrid.
2: Oye, ¿Ingrid y Rubén siguen teniendo relación?
3: Sí.
2: Ok, bueno, ¿qué más?
3: Entonces este señor pues me habló así directo, ¿no? Entonces yo hablaba con él porque pues ya él me pedía que la niña no se la quite, que por favor, que eso, que aquello. Entonces, digo, bueno, ok, está bien, por medio de mi hermano. Digo, bueno, está bien, toda la chance de que la niña sea independiente de todo, está fuera de todo, ¿no? Entonces platicábamos y una vez le comenté, oye, ¿qué crees que sí? Ya así platicando con él, ¿qué crees que hay una persona que no invita a salir, pero que quiere cosas serias, mira que así, casarse y todo eso? Porque el señor es pensionado, entonces él me decía...
2: ¿Pensionado?
3: Sí, pensionado.
2: Entonces, este pretendiente supongo que es ya grandecito.
3: Sí, ya.
2: Más o menos de qué edad. Ah, 60 y tantos, no manches, no, pues ya. Ok, ¿y tú qué edad tienes, muñeca?
3: 39.
2: Bueno, ahora entiendo por qué no le hiciste caso. Dijiste, no, capaz que aquí en un brinquito se me queda, ¿no?
3: Me vuelvo viuda, Pandita, ¿y qué hago?
2: No. Bueno, a lo mejor en viuda si te deja bien, pues no sé, habrá que ver el señor.
3: De hecho, esa era su intención. Él me decía, mira, yo no quiero dejarme en manos de nadie. Quiero casarme y dejar mi pensión a una personita que sí de verdad, o sea, que yo, para que se quede con eso, ¿no?
2: Órale, o sea que era un buen deal, pero pues, quién sabe. Le digo, estaba grande, mayor que tú, pero digamos todavía joven, como...
3: Ah, sí. Sí, el señor está muy bien, para que digo que no. También.
2: Oye, ya hablando acá en terrenos más, sincerotes, ¿de menos te cuadraba el señor? ¿Se te hacía guapo, interesante?
3: Sí, la verdad.
2: Sí, sí. ¿Sí tú lo imaginaste acá, no sé, dándole un beso? ¿O te imaginaste cambiándole pañal? No sé, ¿qué te imaginaste?
3: No, sí, dándole un beso, sí, me está muy bien. Okay. Muy conservado.
2: Pero entonces no te aventaste porque este tipo te ha estado pretendiendo, entonces.
3: Exacto, y luego pues me hizo así como, no, es que, ¿cómo crees que piensa en la niña? Que imagínate, a rato le vaya a estar a la niña, ¿cómo te vas a ir a vivir con él? Piénsalo mucho, no todo es el dinero y todo, me aventó a su show, ¿no?
2: Claro.
3: Entonces, dice, no, pues yo digo que no, pero pienses mucho y todo. Y entonces que sí, la neta, sí, le dije, la neta, sí me late. Y dice, ¿qué te late? Le digo, sí, la neta, sí me late. Y dice, no me digas eso, que me lastimas y todo, ¿no? Sí, y ya, pues, yo le comenté que sí, me latí este señor. Uh-huh. Y ya, así se quedó, entonces dice, no, pues, yo digo que no, pero piénsalo. La verdad, no estoy de acuerdo por la niña y todo. Entonces ya lo dejé así, como hasta ahorita no ha ido el señor a verme, ya no iba, entonces, no, pues ya.
2: No, pues lo corriste, pues no manches. Le rompiste su corazoncito.
3: Yo le dije que regresara porque iba a regresar a darme unos sobrecitos de unos test para relajar. Ajá. Ya no regresó.
2: Pero hijo, me dejaste inquieto, porque pues por una pensión hubiera estado bien.
3: Sí. Imagínate, Juanita, ya no tenía que trabajar.
2: Pues sí. Pero bueno, la idea es llamarle acá a tu ex, a Rubén, y decirle qué, muñeca.
3: Que me acabo de contactar con él, bueno, que me fue a visitar. Y como hoy te andaba medio tristones así, entonces le dije, le quiero decir que la verdad, pues él me acaba de ir a ver y me insiste, ¿no? Entonces, pero que él quiere, el señor quiere hacer un trío.
2: ¡Ah, caray! ¡Oh, Dios! Pero en este planteamiento del trío, ¿el señor quiere el sesentón o tú lo quieres? Porque es lo mismo, pero aquí el diálogo es diferente. ¿Cómo se le va a plantear a Rubén? ¿Que lo quiere el señor o que lo quieres tú?
3: Lo quiere él.
2: Es que te voy a decir una cosa, yo creo que no cuadra porque... ¿vas solito o vas a querer que entre el sesentón?
3: Ah, no, yo quiero que entres tú.
2: El sesentón.
3: Sí. Quiero ¿Cómo que se le llama? Piques la cresta, es bien mal hablado, vas a escurrir. Voy a decir hasta de lo que soy.
2: Ok, ¿cómo se llama el sesentón?
3: José.
2: Ok, ¿hoy hablaste con Rubén?
3: Sí.
2: ¿A qué horas o hace cuánto tiempo?
3: Como
2: más
3: bien? Las 5 hablé con él.
2: ¿Él sabe que estás trabajando en este momento? ¿Dónde sabe que estás tú?
3: No, él ya sabe que estoy en mi casa. Okay. Bueno, no sabe, más bien él sabe que por lo regular mi rutina es mi trabajo.
2: Ah, por lo regular, pero ok. ¿Él también vive en el Tepango, eso?
3: Ajá, sí.
2: Bueno, porque es que mira, si realmente quieres esa broma y por ahí quieres picarlo... Y quieres que entre el señor José, aquí es que el planteamiento es que tú lo quieres, porque si le decimos que yo lo quiero y tú no lo quieres, pues obviamente se va a negar y va a decir, no, pues está bien, pues jálatela tú solo, güey. O sea,
3: okay.
2: Creo que por ahí no tiene que ir la onda, es que tú lo quieres. Ahora, creo que mi planteamiento es que si están en la misma zona, es que tú y yo estamos en un hotel. Hemos tenido un rato de pasión, lujuria y entrega.
3: Ajá.
2: Y dentro de la plática que hemos tenido después de, pues, no sé, unos 2 palillos y pues unas sacudillas, ajá, estamos platicando el tema del trío, que tú me estás platicando que algo que no has cumplido y que tienes ganas es de tener una experiencia con 2 hombres. Yo ya sé que es tu expareja, que quiere regresar contigo. Tú ya nada más somos... Yo soy tu pretendiente y hemos tenido ahí 2-3 acostones, nada más. Y yo le estoy llamando para invitarlo a que vaya, ahorita me dirás a qué lugar, e invitarlo a que tenga la experiencia sexual entre tú, él y yo. Ahora, dime un lugar que esté un poquito lejano, no muy cerca de ahí de Tepango.
3: Tula.
2: En Tula, ok. Todos estamos en un hotel en Tula.
3: Uh-huh.
2: Perfecto. Llevamos aquí pues 1 hora y media. Le puedo decir que estamos en la habitación 205. Yo me aviento todo prácticamente el planteamiento de la situación. Y para darle veracidad de que tú tienes ganas del trío y que estamos en el cuarto de hotel y todo el rollo, pues entras tú y ya entras. Rubén, pero así media acá, porque obviamente, pues el Pepe está ruco, pero pues sí te hizo sentir.
4: Oh, sí.
2: Y entras por acá, no, pues sí, lo que pasa es que estoy con José, pues ya te había platicado de él. Y pues me he pasado una noche agradable y pues sí, tengo ganas de un trío, ¿qué onda? Pues te aviento, ¿no? Porque pues con esto pues es de confianza y todo. Y de ahí, a ver qué pasa, ¿te parece?
3: Entonces entras tú, un rollo.
2: Entro yo primero.
3: Ajá.
2: Para darle el planteamiento y justificar el número también, ¿ok?
3: ¿Cuándo dices que entro yo?
2: No, yo en el diálogo solito.
3: Okay.
2: yo te digo, mi amor. ¿Cómo quieres que te llame, por cierto? Chaparrita, flaquita.
3: Chaparrita.
2: Ok, ajá. Tienes, ¿cuántos me dijiste? 39 años, ¿ah?
3: 39, sí.
2: Oh, ok, ¿físicamente cómo eres?
3: Chaparrita, llenita,
2: no gorda,
3: llenita,
2: gordi y buena, ok. ¿Blanquita, morenita?
3: Morenita.
2: Oh, ok, ¿algún tatuaje, alguna cicatriz?
3: No,
2: ninguno. Ok, buen trasero, de enfrente, ¿cómo andas de la retaguardia y de enfrente?
3: Andamos bien de
2: traseros,
3: de enfrente,
2: pues, ok, entonces
3: poquito. No se puede tener todo, ajá.
2: Poquitas defensas. Ok, él ha sido tu pareja.
3: Uh-huh.
2: ¿Qué le puedo decir algo que él te haya dicho que le gustaba que le hicieras?
3: Que le gustaba que le
2: hiciera. Te pregunto esto porque lo tengo que meter en contexto. Quiero meterlo en contexto para que sepa que es real. O sea, cómo te movías, cómo le dabas unos guapos. Algo, siempre en una relación hay algo que para ser el hombre o la mujer le encanta que le haga la pareja.
3: Ah,
2: que
3: él. Pues a él le gustaba todo lo de besos de pies a cabeza.
2: Ok.
3: Me lo agarraba a veces de adelante, atrás y todo.
2: Perfecto. ¿También de atrás le dabas besos? Entonces me voy por el lado de los labios. Perfecto. Pues vamos a pegarla en directo desde el Panda Cool Center. Las bromas están en el Panda Show.
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2: ¿Qué número sugieres? ¿Público o privado, mija?
3: El que sea.

0: broma por WhatsApp 553-726-3482.
1: Pueden mandar público.
2: Bueno.
3: Sí, pero ahorita pedimos algo. Sí, chaparrita. Bueno.
2: Bueno.
3: Rubén.
2: ¿Quién habla?
3: Habla José, ¿cómo estás, mi amigo?
2: ¿Cómo José?
3: Mira, estoy aquí con Eva, con Evita. Creo que ya te ha platicado de mí. Soy su amigo.
2: ¿Eh?
3: Oye, ocupo hablar contigo.
2: ¿Cómo José?
3: Soy amigo de Eva, de Evita.
2: ¿Cómo?
3: Chaparrita.
2: Sí, dime.
3: Mira, lo que pasa que Evita y yo estamos aquí en Tula, en un hotelito. Y bueno, pues quisiera hablar contigo bien, porque no quiero problemas. Y bueno, yo hablo aquí por petición de la gordita. Ahorita te la voy a comunicar.
2: Ajá.
3: Ella me comentó que te ha platicado de mí. Yo tuve un acercamiento ya desde antes. E incluso le propuse, pues emparentar bien con ella y dejarle hasta mi pensión. Pero, pues, no se ha dado, ¿verdad? Yo respeto mucho a ella y a Ingrid, a su hija. Pero ella me ha comentado también que usted, pues, fue su pareja.
2: Ajá.
3: Estamos ahorita aquí en Tula, en un hotelito. Somos amigos de ocasión, nos hemos revolcado tres veces nada más.

0: platicar. Ella me comentó que te ha platicado de mí. Yo tuve un acercamiento ya desde antes. E incluso le propuse, pues emparentar bien con ella y dejarle hasta mi pensión. Pero, pues, no se ha dado, ¿verdad? Yo respeto mucho a ella y a Ingrid, a su hija. Pero ella me ha comentado también que usted, pues, fue su pareja. Estamos ahorita aquí en Tula, en un hotelito. Somos amigos de ocasión, nos hemos revolcado tres veces nada más. Y pues ahorita pues nos pasamos, llevamos aquí hora y media. Pero pues si usted se pregunta por qué le estoy diciendo esto, es primero porque quiero presentarme. Y también pues platicando con ella, no solamente de hora, ¿verdad? Sino pues cuando nos hemos visto...
1: Al grano, pues, amigo, al grano. A mí no me gustan tanto rodeos, al grano.
0: No, pues le estoy tratando de explicar. Siquiera al grano, pues lo que pasa que, pues... aquí la gordita quiere coger con los dos, al grano. Quiere un tirío. Y pues yo quería presentarme y pues invitarlo si quiere. Pero pues mejor hable con ella, ¿le parece?
1: No.
0: Llevamos aquí dos palitos y pues ya. Eva, dice que al grano habla con él y pues invítalo. Dile que estamos aquí en Tula... y que se venga pa' aquí a arreglar todo.
1: Bueno.
2: Pues ya ves que te lo dije en la tarde, ¿no? Yo estoy con esta persona, te dije.
0: Usted sabe que le gusta besar todo el cuerpo y da unas ricas mamaditas, pues quiere doble.
2: Ya te acuerdas que te dije que este señor José me había pretendido y hablaba hasta de matrimonio, ¿no? Ajá. Pues hace rato lo contacté y nos... venimos acá a darnos un encerrón, pero pues la verdad es que tengo ganas de otra cosa, ¿no? Y esto lo estoy haciendo pues para quitarme eso. Entonces, ¿cómo ves si te jalas para acá y nos hacemos un trío acá, sabroso?
1: No, ¿cómo crees? No. ¿Eh? No, para nada.
2: ¿Por qué no?
0: Dígale que yo pago todo, yo pago todo.
1: No, yo no me presto para eso.
2: ¿Ah, no?
1: No.
2: Pues tú habías dicho que sí.
1: No.
2: Estoy dicho que con dos mujeres.
1: Escucha.
2: Primero hacemos la mía y luego la tuya. ¿Cómo ves?
0: ¿Qué le estás diciendo, mija? ¿Que no?
1: Qué güey tan joto. Sabes que no me gusta ese tipo de cosas. Y tú quieres estar ahí, pues adelante. Yo ya te dije que yo no te voy a decir nada. Yo no te voy a molestar. Comprendí y entendí que
2: ya, eso es todo. Y ya, con eso ya no te la hago de apedo ni de jamón ni nada.
0: La cuenta está pagada.
2: ¿Cómo ves? Ya de eso olvidamos todo y felices. ¿Cómo ves? ¿Sí o no?
0: Pues dígale que se le antoja.
2: ¿Por qué no?
1: Porque no.
0: Dice que no.
2: ¿Por qué no?
1: Jamás lo he hecho y no me gusta y no lo voy a hacer.
3: Ay, no mami, Blue.
2: Ay, entonces, ¿cómo tú sí querías hacer con dos viejas y acá y todo? Me lo venías pidiendo, ¿no?
3: Es un egoísta.
0: Pues si
2: cúmpleme la mía y después te cumplo la tuya y nos quedamos felices y contentos. Nada más para ver qué se siente ya. Estar así con otro cabrón y todo. Sentir rico acá. Tú sí has estado y todo, pues déjame a mí hacerlo aquí, sabroso. Pero pues yo quiero contigo.
0: Ah, pinche chango egoísta. No lo puedo creer. No
1: me vas a hacer que me defina ni me conoces, que yo no me
0: puedo. Hablo con ella. Amigo, habla José. Mire, permíteme hablar con usted. Mire, yo respeto la relación que han tenido ustedes dos por 7 años. Sí, y usted sabe que yo he estado pretendiendo a la gordita. Y me ha dicho que no. Yo hasta le he ofrecido mi pensión. Escúcheme. Ella y yo hemos tenido 3 encuentros. Pero, pues amistosos, porque ella dice que no está preparada. Pero incluso me comentó que usted quiere regresar con ella y está, pues, confundida. Pero eso es en lo sentimental, aquí es puro sexo. Ahora, yo ya, antes de venirme, me chingué unas pastillas azul y la traigo bien parada. Y ella me dice que usted le dijo que, pues, han hablado de su intimidad. Déjeme hablar, cabrón, estoy hablando, chingao. Porque usted le ha pedido estar con dos mujeres, ¿sí o no? Y si ella tiene la fantasía sexual, usted es mucho más joven que yo.
1: A ver.
0: No seas sacón, cabrón.

0: Yo se lo comenté, en broma, jamás he hecho eso, jamás en mi vida lo he hecho, y pues no me veo haciéndolo, sinceramente no. Yo se lo comenté y todo, pero para hacerlo, pues no, no me creo capaz.
1: ¿O qué? ¿Yo porque estoy más viejo tiene miedo que la tenga más chica que yo?
0: No, para nada.
1: ¿O le tiene miedo que yo tenga más virilidad que usted?
0: No, pues, jamás.
1: Aquí se trata nada más de satisfacer a la gordita, nada más. ¿Quiere estar con dos hombres? ¿Quiere ser tratada bonito? Usted sabe que da unos besotes por todo el cuerpo bien chingones. Y da unas succionadas que uno lo hacen llegar al cielo, ¿sí o no?
2: Oh, sí, así.
1: Pues entonces no se haga pendejo usted.
0: Mira, amigo, no me ofenda.
1: No lo ofendo, pero sí, de verdad, es muy egoísta usted, mi amigo. Muy egoísta. La vida le va a enseñar a ser más compartido, y más cuando se trata de complacer a una damita. Pero bueno, mire, yo como amigo le extiendo la mano. Yo como amigo le extiendo mi pene. Usted abre la boca y decide. Le comunico a Eva. No quiere, mija. No quiere, pues. Yo ahorita le hablo a mi compadre, al rutilo al que le dije, que vive en Pachuca, ahorita sí, que se venga pues, en chinga y le da.
3: Entonces, ¿no quieres? ¿No ven?
0: No, sigue con él.
3: ¿Por qué no? ¿Por qué no, caray? Y así olvidamos todo. Así era. No. ¿Por qué no?
0: No, yo me equivoqué, yo cometí un error. Pues yo no, yo fui el tonto, el pendejo, el culpable y todo, ¿no?
3: O lo hago con otro.
0: Pero no voy a volver a cometer el mismo error.
3: ¿Qué?
0: Yo me equivoqué, yo fui el pendejo, yo fui el que cometí el error y no lo quiero volver a hacer. No lo pienso hacer, ¿por qué? Porque... Pero yo te dije que yo viví, lo que yo pasé. Entonces, es culero no. Y no quiera volver a
3: no,
0: hacer...
3: No es culero. Es simplemente una pinche fantasía, un encerrón chingón, así. Como tú lo querías con dos viejas, pues primero cúmplele la mía, dos cabrones, y después hacemos la tuya. Ya, ¿cuál es el pinche pedo? No hay ninguno.
2: ¡Oh, Dios!
3: Así tal cual.
1: Huevo, culo es culo, carne y leche es leche, a huevo. Es que así debe de ser.
0: Estás en tu derecho, eres libre. Ya como te dices, yo no tengo nada.
3: Le estoy diciendo, a ver, compláceme mi fantasía y regresamos. Así tal cual, y ni te la hago de ateo ni de jamón.
0: No.
3: ¿Cómo ves?
0: No.
3: ¿Algo quieres?
1: ¿Tanto no. así, gordita? ¿Tanto así?
3: ¿Por qué?
0: Porque no, ya te dije que no, o sea, yo no voy a hacer esas pendejadas, sinceramente no.
1: Dice que son
3: pendejadas, pero si fuera con tu comadre, quiero compartir algo bien chingón contigo, no puede pendejadas. Ser que no quieras, cabrón.
1: Che, chango egoísta.
3: ¿Sí o no? ¿Sí o no? Algo chingón, algo cabrón, algo así, una fantasía y ya. Ay, ¿qué da?
0: Pues vaya, vívela, pero disfrútala y yo no... Yo no quiero ser parte de tu juego ni de tu satisfacción.
3: Mira, imagínate dos aves, ¿sabes cómo me gusta? Y así, atrás y chingón y todo el pedo. ¿Cómo ves?
0: No, ya te dije que no.
3: ¡Ay, me choca! ¿Por qué?
0: Porque no. ¿No,
3: ¿no quieres? ¿Quieres que me vaya con otro cabrón? Ay. Aparte de José que invite a su compadre. Tú no quieres.
0: Eres libre de hacerlo que tú quieras. Ya te voy a colgar, no me agrada y sinceramente ya no puse nada.
1: Mi amigo, habla José. Miren, ya no venga. Ahorita acabo de colgar con mi compadre Pablo. Yo sí, la experiencia de vida me la da que hay que complacer una damita. Y a mí me da harta vergüenza, harta, que le esté rogando. Y para esto creo que usted es un egoísta porque usted le ha pedido estar con dos mujeres. Yo no lo conozco ni quiero conocerlo. Yo nada más quería...
0: Si te gusta, sí, amigo, pues adelante, ¿no?
1: Oh, sí, cada ahorita ya viene Pablito y créame que hasta la leche le va a salir por los pinches ojos. Porque aquí coge. Y es más, para que vea que soy ahorita que... Venga mi... Que venga mi... ¡Y con ustedes, el Ñoño! Oye, oye, ¿qué respuestas? A ver, dime una cosa. ¿Él sí te había pedido en su momento, cuando eran pareja, no sé,
3: ¿sí?,
1: que quería estar con dos mujeres?
3: Él me decía, mi vida, cúmpleme una fantasía, ¿sí? ¿Cuál quieres? Vamos a ser un tío. Ah, sí, pero primero yo con otro. No, dice, no me vas a la chingada, ¿dónde crees? Dice, no, digo, ay, ¿por qué? No, dice, primero la mía y luego la tuya. Ah, bueno. Y le digo, no, cuando estés preparado psicológicamente, ¿por qué? La neta, tú no estás preparado para eso.
1: No, no, pues lo demostró. Oye, pero tú me comentaste, o al menos yo entendí, que me iba a topar con un tipo entrón, agresivo, o sea...
3: Es que él así, o sea, es que me sorprende porque está todo... O sea, es que ahorita por lo que quiere que regresemos y todo eso, créeme que anda así de todo lo que yo le digo, esto, aquello, anda así.
1: O sea, como perrito faldero.
3: Exacto.
1: Pero creo que tu planteamiento en el cual dices, órale, pues mira, pues yo tengo una fantasía, quiero cumplirlo. Obviamente utilizaste al tipo que habías platicado con él, al señor José. Ajá. Pero el vato está, yo lo siento como choqueado y derrotado, como diciendo, bueno, pues haz lo que quieras, pero, ay no, yo no le entro porque a mí mi religión me lo prohíbe.
3: De hecho, en la tarde le hice un comentario porque nos molestamos por una situación. Entonces yo le dije, sale, le digo, mira, le digo, Dios, le digo, me voy a buscar un cabrón que de verdad, digo, tenga huevos para hacer lo que yo quiero de él.
1: Sí.
3: Y ya la chingada, le digo, ya, porque tú quizás, sí, le digo, sí, la neta no me gusta un güey, le digo, porque la verdad tú no haces nada. Así le dice, pues hazlo. Pero así, agarra y dice, pues hazlo.
1: Oye, ¿y si piensa regresar con él?
3: Pues estamos pensando, ¿no?
1: No. Yo, no, él que quiere, me queda claro. Pero tú qué quieres, o sea, tú sí sientes el deseo, las ganas de que realmente él sea el hombre con el que quieres seguir compartiendo tu vida, ¿o no?
3: Mira, la verdad sí lo quiero. Te voy a decir que sí me di cuenta que sí lo quiero, ¿no? Y aparte, pues hemos vivido muchas cosas.
1: Pero él lo quiere.
3: ¿Él no quiere hacer mi fantasía? No.
1: Sí, él no quiere hacer el trío, ¿no? ¿Cómo terminamos la bromita, mija?
3: ¿Eh?
1: ¿Cómo la terminamos?
3: Pues yo quería que le picaran más la cresta.
1: Pues es lo que te estoy diciendo, me asombra. Le dije de todo, ya le dije cholo, ya le dije que lo tenía más chico, ya todo. Pero el vato está choqueado, o sea, le di por todos lados, lo fui provocando, pero el vato no va a reventar, o sea. Y te voy a explicar por qué, porque él está derrotado, él se siente como... Fíjate cómo a veces trabaja la mente, pese que ustedes están pues separados, él con esto se siente derrotado, se siente traicionado.
3: Sí,
1: al menos así su voz, su intención, su comportamiento es lo que a mí me demuestra. No lo
3: sí,
1: sé.
3: Sí, ya ves que dijo, no, yo la regué, soy un pendejo y no sé qué, y no sé cuándo. Porque él le pega que yo vaya, o sea, que yo esté con otra persona, así no lo puede soportar. Entonces ahorita él imaginándose que yo en la tarde le dije... Y ahorita creí que estamos en tal lado, pues le pegó. Entonces él, de hecho, se ha sentido así de que no me puede recuperar.
1: Sí, como que
3: no
1: es un tipo minimizado, ¿no? Muy chiquito, así como...
3: Ajá. Y de verdad él no era así. Yo esperaba que me dijera, ay, pues ya lo puedo hacer otra gana de por mí, pinche... O sea, que me dijera así tanta pendejada en media, ¿no?
1: Claro, y más que atacar a un tipo, pues, mayor que él, y que... Es que se invirtieron los papeles. O sea, el ruquito atacaba más a él que él atacar al ruquito. Era para que dijera, no, pinche viejo, usted ya ni se le paga.
3: Sí,
1: ¿no?
3: Exacto. Es que él es así, pero no sé, desde el tiempo que ha tratado de que se regresen o sea, no, pero no sé,
1: ya sé cómo la vamos a terminar, ya sé. Bueno, primero yo creo que ya no va a contestar, pero tenemos que apostarle y tenemos que decirle que es broma. Mira, ajá, ahorita que conteste, yo voy a hacerle así, mija, como si te estuviera dando pasión. Y tú empiezas a gritar, digo, a tu estilo o como él te identifique, dices, así, Pepe, así, como si estuvieras disfrutando y yo, sí, sí, Evita, sí, mi gordita, te voy a ir, pero así gritoncita, estás escuchando y mira, te voy a preguntar algo y le digo cómo se oye el Panda Show y así la terminamos, ¿vale?
3: Vale.
1: Órale, va, gritoncita, marcamos las bromas en tu show.
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7: Órale, mi salsita, para tu gordita. Órale, viene, viene, lo gritando chido.
8: Copia ese contestón marcando cualquier regla y suscríbete.
7: Déjale, doy un jaloncito, muchas nalgaditas con esta chanco. Tiene chichi, pero sin alga, pero... Oye, así, así, mi vida. Oye, hoy no sabes, me encantas.
2: Oh, sí, oh,
7: ¿estás escuchando?
2: Sí.
7: ¿Estás escuchando cómo le estamos echando palo, güey? No quisiste venir, pendejo, pero mira, eso me la cojo. Estoy más ruco, pero me la cojo más rico. ¿Y sabes qué quiere que te pregunte? Que cómo se oye el Panda Show, porque es una broma. Rubén, estás en las bromitas del Panda Show.
1: Chale, qué mal te oíste, Rubén. Es que mira, de verdad, Eva se está agasajando porque primero... O sea, pensó que ibas a tener otra reacción, que ibas a defender la relación, que posiblemente, bueno, quería ver cómo reaccionabas en algo que tú le has pedido. Pero te escuchaste choto, choto, chiquito, chiquito. Triste, decepcionado y derrotado. Pero bueno, Eva, aquí está tu canchanchan. Adelante.
3: Hola, Rubén.
0: Bueno.
3: Bueno, ¿qué pasó?
0: Bueno.
3: ¿Qué pasó? Te dije que te iba a hacer una broma, ¿sí o no?
0: Ay, no mames, me quedo en la
3: esquina. Te dije en la tarde todavía antes de que te fueras, escuchaste que estaba escuchando el Panda Show y te dije que te iba a hacer una broma y me tomaste loca.
1: Oye, Rubén, pues ya que no quisiste coger, habla con huevos, ¿no? Pues de menos, ¿no? Parece que el teléfono lo traes en la cola, güey, o sea, háblele con ganas.
3: ¡Habla algo! ¡Di algo!
0: ¿Eh? No, si me puse mal hasta la pinche boca, se me secó.
1: No te preocupes, yo te doy lechita para que se te remoje. Evita, habla Pepe, ¿me permites darle el lápiz labial acá para como a ti te gusta, para que se remoje los labios?
3: Ah, claro, claro, pandita, todo tuyo.
1: Oye,
3: más, a ver.
1: Rubén, yo le comentaba a Eva porque ella esperaba otra reacción, que te pusieras loco. Pero le digo que de acuerdo a la experiencia y mi oído es que te quedaste en shock, como diciendo, no mames, no lo puedo creer, como derrotado. ¿Es verdad mi apreciación o qué sentiste?
0: Lo que pasa es que yo la conozco ella. Ella encabronada, la puta madre, es capaz de todo, ¿eh? De todo, ella encabronada, puta madre, está... Cuidado con esta mujer. Y pues sí, sinceramente sí lo creí. Sí lo creí porque una tarde, pues, no se tiene ni nada, sino nos sacamos dando el todo y así como me lo dijiste y me dijiste que ya había habido tantas ocasiones, pues, y luego la persona que era una persona pensada, ya lo había comentado eso.
1: Sí, claro, pues sí. Teníamos los elementos.
0: Sí, sí. Sí lo creí, ¿no? Sí lo creí, dije, mi pedo, ¿no? O sea, eso es, ¿por qué? Porque pues yo acepto mis errores y pues hoy más que nada estoy consciente de que yo falté, yo la primera, o sea, la cagué. Y pues, ¿qué puedo decirle? Como le dije, ¿no?
1: ¿Qué le podías decir? Órale, gordita, va a ver, yo te he pedido tener mi fantasía con dos chicuelas. Bueno, pues ya que estás ahí con el ruquito, pues órale, pues chingues. Pero pues no, compadre. Yo también la conozco, yo sé que tiene bastante nacha, sé que tiene poco busto, pero da unos besitos en todo el cuerpo, ¿sí o no, güey? A que veas cómo la conozco, Eva. Pues despídete de tu canchanchan, adelante.
3: Pues, esta broma era para primar lo de la tarde y todo lo que venido hablando, y pues sí, también te quería ver.
1: Efectivamente, esta broma era para limar, de eso se trataba.
3: Y luego, pues, ver tu reacción, ¿no? ¿Cómo reaccionaba? Yo esperaba que iba a reaccionar así, nada, pues, pinche zorro, no sé, si me ibas a gritar así tanta pendejada, ¿no? Entonces, creo que sí, sí, estás un poco, has dejado unas cosas.
1: O sea, ¿estás un poco qué? ¿Pendejo? ¿Un poco maduro? Un poco teto, un poco ñoño.
3: Bueno, está un poco arrepentido. Me está arrepentido lo que
1: era. Oye, Rubén, ¿y si quieres regresar acá con la gritoncita o no?
0: Sí.
1: Pues pídeselo. Pues igual y... igual y te dice que sí. Pídeselo aquí en el Panda Show.
0: Pues mira, tú sabes que yo te amo demasiado y eres el amor de mi vida, siempre te lo he dicho. Además, en la vida había amado a una mujer como te amo a ti. Eres una persona excepcional que llegas a mi vida y que vales mucho, siempre te lo he dicho, vales mucho como mujer y como persona. Eres una gran persona que yo no me arrepiento de haberte lastimado bastante y haberte hecho mucho daño, ¿no? Entonces, yo hoy en día estoy luchando por cambiar. Hay un dicho que se dice, ¿no? Que algo que nace torcido jamás endereza. Yo, para mí eso es una pendejada, para mí es una tontería. Y cuando nacemos no nacemos torcidos, simplemente la vida nos hace ser así, pero no porque la vida nos hace ser así, siempre vamos a ser así. Hoy quiero cambiar, quiero ser diferente, quiero ser
1: otra persona. Cambiar. ¿Y entonces qué? ¡Pídeselo!
0: Pues amor, pues sabes cuánto te amo, yo quiero que me dieras la oportunidad de mostrarte que quiero cambiar, que quiero ser diferente y que eres el amor de mi vida. Y que la niña son lo más grande que tengo en la vida.
2: Ajá,
0: y quiero luchar por ustedes, seguir con ustedes y como un día dijimos cuando llegué a tu vida por primera vez, quiero hacer mi viejito contigo.
1: ¡Ay, qué bonito! A ver, Eva, suspenso. Te está pidiendo otra oportunidad. Dice que va a cambiar. Dice que quiere hacerte feliz. La respuesta es...
3: ¡Talalarán! Pues yo creo que sí. Sí, porque Mira, yo esperaba que actuara ahorita de otra forma, ¿no? Como yo lo conocía, sabía que era. Y no, está con los brazos abajo, no estaba así a defensa. Entonces eso me hace pensar que sí. Entonces, pues yo creo que sí. Y nada más que él sabe, pandita, lo que tiene que hacer.
1: ¿Qué tiene que hacer? A ver, pues sí.
3: Es que la señora con la que pues faltó, le sigue chingando la existencia. Porque yo he escuchado los audios, me los ha enseñado él, todos los mensajes y todo. Y es una persona que se arrastra... culero,
1: se llama
3: Argelia y es de Jacuba.
1: ¿Se llama
3: cómo? Se llama Argelia y es de Jacuba, es una que era extractista. Y se arrastra bien culero. Yo he escuchado los audios que le dice, es que ¿por qué me dejaste? Es que quisiera que me amaras como ella la ama. Y, no, es una mujer que le falta dignidad, créeme que...
1: O sea, se tira al piso. Entonces digamos que como condición es que termine bien la situación con...
3: Le dije que yo lo que quiero es que... No, que si le mandan mensajes, más bien la señora pues tiene su número, no, de una u otra forma lo consigue. Pero has seguido chingando la madre desde que yo ahorita apenas empezamos a platicar. Y él me ha enseñado los mensajes de una u otra forma, por Facebook falsos, por de otro número, y le dice quiero hablar contigo. O sea, no lo deja ni paso.
1: A ver, Rubén, danos el teléfono de Argelia. Ahorita vamos a poner las cosas en su lugar. Ahorita esta Eva le va a decir que ya nuevamente regresaron y que no esté chingando.
3: Exactamente, que no esté chingando la madre. Y que ya
1: las cosas como son.
3: A uno ser feliz y que pues deja de andarse arrastrada, porque la neta se oye mal como mujer, se oye mal y se deja arrastrada.
1: Oye, ¿por qué se arrastra tanto esta mujer, Rubén, si ya terminaste la relación?
0: Porque dice que porque dice que según le gusta platicar conmigo, que se siente bien conmigo y todo.
1: Sí, yo creo porque de coger ni hablamos, porque te escuchaste bien choco, güey. Bueno, pues ahí está la petición de ambas partes. Yo espero que realmente triunfe el amor. Ahí estuvo la bromita, Rubén, ya respira. En fin, Rubén, Eva, díganme cómo se oye el Panda Show.
3: A toda máquina, pandita.
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0: en mi casa, en Cuautitlán.
1: Ah, por eso es que estás con tus papás.
0: Sí, es que fue el día del papá, pues mi papá le tocó trabajar y vine hoy para festejar con él.
1: Ah, ya. O sea que el domingo no estuviste con papá.
0: No, estuve con Luis.
1: Ah, ¿y por qué con Luis? ¿Te hubieras ido con tu papá? ¿Cómo se lleva tu papá y él? ¿No bien?
0: Se llevan bien. Lo que pasa es que a mi papá le tocó trabajar. Entonces, pues, aunque yo viniera, no iba a estar mi papá.
1: Ah, ya, papá. Bueno, entonces aquí le vas a decir que tienes problemas y que como hay una relación nuevamente con Fanny, porque donde hubo manitas sudadas, sudadas quedan. ¿Y qué le vas a pedir? ¿Que se separen o que ya no regresas o qué onda?
0: Pues sí, le voy a decir que tiene razón y que estoy confundida, que ahorita necesito un tiempo y que pues, mientras voy a estar con mis papás y pues voy a intentar algo con Fanny.
1: Muy bien, perfecto. ¿Estás lista?
0: Sí.
1: ¿Estás segura de la broma?
0: Sí, pandita.
1: ¿Marcamos por pública, por privada o haces llamada de tres?
0: Como llamada de tres.
1: Sí, que tú lo hagas desde tu teléfono para que vea que es tu número y no dude de dónde me hablas.
0: No, él sabe que no tengo crédito.
1: Ah, no, entonces estamos hecho. Marcamos las bromas en el Panda Show.
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1: Si puedes, salte, mija, porque se oye el ambiente que está la familia.
0: Sí, palita.
1: ¿A que no? No, no,
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7: ¿Bueno?
0: Bueno.
7: ¿Bueno?
0: Hola, amor.
7: Hola.
0: Oye.
7: ¿Qué pasó?
0: Es que necesito hablar contigo.
7: ¿Puedo?
0: Pues es que lo estuve pensando todo el día y es que... Pues últimamente me has dicho que me has visto rara.
7: Uh-huh.
0: Que me has sentido rara.
7: Uh-huh.
0: Y es que, no sé, ya no puedo seguirte mintiendo y ya no puedo seguirte mintiendo.
7: Uh-huh.
0: ¿Te acuerdas que hace poco estaba hablando por teléfono y me preguntaste que con quién estaba hablando? Y que uh-huh. No estaba hablando con la chata.
7: Uh-huh.
0: Es que no estaba hablando con ella.
7: ¿Entonces?
0: Estaba hablando con Fanny.
7: ¿Y por qué?
0: Pues es que te dije que me volví a buscar.
7: Ajá.
0: Ves que te dije que tenía problemas en su relación con Star y que, pues, me había pedido un consejo.
7: Ajá.
0: Es que, pues, quedamos de vernos y pues, empezamos a platicar y pues, revivimos muchas cosas de antes. Tú sabes lo que pasó con ella.
7: El grano, el grano.
0: Es que estoy confundida, Luis. Es que, no sé, me volvió a mover el tapete y no sé. Ella dice que sin broncas las dos podemos hacernos cargo de los niños y que ella los va a aceptar, que ella quiere hacer las cosas bien conmigo ahora sí.
7: Ok, entonces, ¿eres feliz, vale?
0: ¿Mande?
7: Sé feliz con quien tú quieras, ¿verdad?
0: Luis, no te pongas así.
1: No manches, sé feliz con quien Oye, ¿es medio desesperadito o qué onda, mija?
0: Sí, es un poco desesperado.
1: Porque luego dijo, a ver, al barro, a la espinilla, al grano, al grano.

0: ella dice que sin broncas las dos podemos hacernos cargo de los niños y que ella los va a aceptar, que ella quiere hacer las cosas bien conmigo ahora sí.
1: Ok, entonces eres feliz, ¿vale?
0: ¿Mande?
1: Sé feliz con quien tú quieras, ¿verdad?
0: Luis, no, no te pongas así.
2: No manches, sé feliz con quien quieras. Oye, ¿es medio desesperadito o qué onda, mija?
0: Ay, sí, es un poco desesperado.
2: Porque luego dijo, a ver, al barro, a la espinilla, al grano, a ver. Como diciendo, ¿él está en casa o está chambeando?
0: Él está en la casa ahorita.
2: ¿Y quién está en la casa?
0: Nada más está él.
2: Oye, entonces, si está solo en la casa, le estás tocando un tema importante, que la manita sudada sigue tatuada en tu corazón. ¿Y no tuvo la paciencia de hablar? ¿Por qué?
0: No sé, pandita.
2: ¿Tienen problemas?
0: Pues no, o sea, él solamente dice que yo estoy muy distante.
2: ¿Y si estás distante?
0: Pues no.
2: ¿Y por qué crees que te diga que está distante?
0: No sé.
2: Ok, bueno, vamos a utilizar eso. Vamos a volver a marcar, espero que conteste y dile, oye, mira, por favor, te pido que hablemos. Ahorita es importante que lo hagamos porque... cuando estamos con los niños es muy complicado. Déjame expresarme, yo sé que no te lo mereces, has sido un buen hombre. Y allí es donde vas a decir, y si he estado distante es precisamente porque desde que pues me contacté con Fanny, estoy contigo, pero mis pensamientos son con ella y para con ella. Por favor, vamos a hablar, es algo importante porque tenemos aparte dos hijos. Una cosa son los sentimientos que yo tengo para con Fanny, pero otra cosa son las criaturitas que engendramos juntos. Vamos a ver si contesta las bromas en el Panda Show.
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2: Tú lo conoces.
0: Le van a volver a...
2: Hazlo hablar. Concéntrate, concéntrate.
1: Bueno.
0: Bueno, ¿por qué me cuelgas?
1: Ya te lo dije.
0: Luis, es que quiero hablar contigo bien.
1: Cuando nos vemos, estamos...
0: No, no, siempre que estamos no, en la casa. Eso. Luis, por favor, no me cuelgues. Escúchame, por favor. Quiero quedar bien contigo, por lo menos por los niños. Independientemente
1: no te
0: de
1: que... Ya te dije. No te preocupes, por lo mismo no te preocupes, estamos bien, estoy feliz con quien tú quieras ser.
0: Pero no me cuelgues.
1: Tranquila, ¿vale? Espero que seas feliz con ella, no te voy a molestar más, descuida, ¿va?
0: Amor, es que...
1: No
0: hay. Amor, escúchame, por favor. ¡Ay,
2: no, ya jugar! ¡Sáquito, Loki, no manches! Es que mira, la neta, mi querida Estela, es más, denme sus comentarios en el Twitter personal @pandazambrano. Yo creo que uno como hombre, cuando hay problemas de infidelidad y que la pareja te engaña o que tiene un sentimiento para una persona de tu mismo sexo, es muy doloroso. Pero cuando te dicen que ese sentimiento es para una persona del mismo sexo de tu pareja, o sea, de una mujer, yo creo que se ha de sentir más gachito. No lo sé. Yo supongo porque obviamente no está contento, no está expresando su cólera, pero sí está que se lo carga la fregada. Oye, estás con tu familia, ¿verdad?
0: Sí, pandita.
2: ¿Y quién de tu familia supo, sabe de esta historia y de su vida y que la situación con Fanny, la manita sudada y todo el rollo? ¿Quién sabe?
0: Pues, digamos que fue un secreto a voces, porque cuando yo estaba, según saliendo con esta niña, pues la orientadora hizo un show y le marcó a mis papás y les dijo que no era correcto y se hizo un show.
2: ¿Y con quién estás platicando de que, ay, colgó, y que van a volver a marcar? ¿Con quién estás?
0: Con mi mamá.
2: ¿Y crees que tu mamá puede entrarle? ¿Le gustaría entrar?
0: No, yo creo que sería mi hermana. Mi mamá es como más penosa.
2: Ay, pero le daría una credibilidad y un gol a esta broma. A ver, ¿cómo se llama tu mami?
0: Leti.
2: A ver, comunícame a Leti. A ver si me puede dar un colorcito.

0: ver, échamela. ¡Letua!
1: Bueno.
0: ¿Quién habla? ¿Leticia?
1: Sí.
0: No, ¿a poco neta eres Letua?
1: ¿Por qué?
0: Pues porque te escuchas muy morra. Tú eres la hermana.
1: Es que a mi mamá le da pena.
0: Ah, bueno, eso se dice. No me quieran ver la cara de tarima, pendejo. Recuerda, soy el Camisa 25. Oye, ¿cómo te llevas con tu... ¿Cómo te llamas? Hola.
1: Hola, me llamo Daniela.
0: Oye, Danielita, ¿y cómo te llevas con tu cuñado?
1: Bien.
0: ¿Bien? ¿Bien a secas o bien, bien?
1: Bien, bien, bien chido.
0: Bueno, mira, ¿me puedes ayudar en un color?
1: Ajá.
0: Mira, muy sencillo, te comunico con él, lo saludas, cuñado o José Luis, como te expreses con él. Soy Daniela, mi hermana ya platicó conmigo, le estamos apoyando, mi mamá ya está enterada. Fue una decisión muy difícil para ella, no es de ahora, ya viene de algunas semanas. Yo no quiero meterme en esta situación, yo te respeto mucho, eres el papá de mis sobrinos, pero sí te quiero pedir que hables con mi hermana porque es un tema muy complejo. Ella no lo puede hablar ahora que vaya a la casa, si va, porque están los niños de por medio. Entonces, te quiero pedir de favor que no le cuelgues el teléfono y la dejes expresar. ¿Estamos? Eso sería todo. Y le pasas a tu hermana otra vez.
1: Vale.
0: ¿Sale? Listo, vale. Órale, va, acción, marcamos.
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0: Listo, sale Daniela.

0: Bueno.
1: Bueno, Cuñiz.
0: Bueno. Bien.
1: ¿Qué pasó? ¿Qué pasó? ¿Qué tienes?
0: No.
1: Ah, bueno, es que te quería decir algo.
0: Dime.
1: Bueno, escuché hace rato que mi hermano te marcó. Y pues también te quería decir que... pues que es una decisión que ya tiene un tiempo que tomó. Y pues aquí en la casa ya estábamos enterados. Y pues ahorita le estamos apoyando. Porque pues es su decisión. Y a ti te quiero y te respeto porque pues eres el papá de mis niños, de mis sobrinos. Pero...
0: Mira, te voy a decir una cosa. Está muy bien y adelante. Yo no tengo ningún problema. Ya no diré que pues, ahorita no quedo con ella, por favor. Y después cuando vaya a ver a mis niños, hablamos. No necesariamente que se tengan que meter personas externas a lo que es nuestra relación o lo que sea. Y dile que yo después me comunico con ella, ¿vale?
1: No, a ver, espérate. Pero, es que yo sé que para ella
0: no,
1: es para...
0: Sí. Ey, mira, no quiero pelear y... Dile, no quiero pelear, no quiero en otro modo decir malas palabras y pues...
1: Yo
0: vale,
1: no quiero grosera contigo y creo que... No, también deberías de no ser así conmigo, entonces yo nada más te quería pedir de favor que le escucharas, porque así como para ti, para ella también es un tema muy difícil, y es un tema complicado y muy complejo de hablar, entonces ahorita lo que está aquí de por medio son los niños, y debería de haber madurez de las dos partes para que puedan platicar y pues de algún modo llegar a algún acuerdo y tener como la madurez para poder platicar el asunto.
0: Por eso, como tú dices, madurez, eso se habla en persona, no por teléfono. Y no te preocupes, ya por los niños, yo no le pienso quitar ni los niños ni me voy a dejar de ser responsable de ellos, por mi parte.
1: O sea, mira, en nombre de toda la familia te estoy pidiendo que escuches a mi hermana y no le cuelgues, o sea, tienen que platicar la situación.
0: Por eso se habla en persona y se habla directamente.
1: O sea, por eso, platica con ella y no le vayas a colgar, porfa.
0: Pues ¿bueno? Yo cuando pueda ir para allá.
1: Bueno.
0: Bueno.
1: ¿Ya me vas a escuchar?
0: Como le repito a tu hermana, no pienso pelear por teléfono, eso se va a hablar.
1: Por, ¿ves que no voy a tener el valor de decírtelo a la cara?
0: Lo siento mucho, pero yo no voy a hablar las cosas por teléfono, ¿vale?
1: Luis, escúchame, por favor. ¿Vale? Es que quiero que me entiendas, por favor, no me cuelgues.
0: Tú también entiendes, así que... Le hablo después, ¿vale?
1: Luis,
0: vale.
1: Nada más contesto.
2: Luis, nada más contesto. Oye, pero chequen los cambios con tu hermana como tarado.
3: Pues no. No, pues aquí, cuñado. No, pues sí.
2: Y contigo se pone acá como el águila, así de... No vamos a hablar, eso se tiene que hablar de frente. ¡Quiero mi cocol! Chale, qué mala pata, pero sí está bien agüitado. ¿Por qué le quisiste hacer esta broma, Estelilla?
1: Pues nada más para que sepa que lo quiero mucho y que de verdad no estaría con él si no lo quisiera. Que entienda pero, que no hay nadie más que él.
2: ¿Es muy insistente en el tema de que has cambiado y que no lo quieres y eso?
1: No, es que últimamente hemos estado muy alejados.
2: ¿Y por qué lloras, mija?
1: Hey, pues es que hemos estado muy alejados porque yo he estado viniendo más seguido a ver a mi mamá. Pero yo le he dicho que es por el tema de que mi hija va a entrar a la escuela y ya no voy a tener el mismo tiempo de poder venir a ver a mi familia.
2: ¿Y él no lo entiende mucho?
1: No entiende esa parte.
2: ¿Y cómo andan el tema de las tablas de multiplicar?
1: Estamos muy bien ahí. Ahí nos entendemos perfecto.
2: Ok, a ver, pues vámonos para el cierre porque este no abre mucho el diálogo. A ver, ¿qué tan distante está la casa de tu mamá a la pocilga donde vives con el Pepe Luis?
1: Como hora y media.
2: Bueno, le vas a decir lo siguiente. ¿Por qué le insiste mucho de que se habla de frente? ¿Ok? Entonces, le vas a comentar, oye, bueno, ya que no me dejas expresar y no me dejas hablar, mañana, ¿a qué hora llega de trabajar él por lo regular?
1: Mañana descansa.
2: Ah, bueno, entonces vamos a aprovechar eso. Le vas a decir, mira, ya que no me dejas expresar como yo quisiera, mañana voy a ir a la casa. Ahorita ya no porque estás muy lejos, ¿no? Mañana voy a ir a la casa, pero voy a dejar a los niños aquí con mi familia para que podamos platicar, porque este tema no lo quiero hablar enfrente de ellos. Y cuando llegue, quiero que me contestes una cosa, cómo se oye el Panda Show. ¿Ok?
1: Ok.
2: ¡Listo! ¡Órale! ¡Que conteste, por favor!
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0: Te necesitas.
1: Ok, dices que quieres hablar conmigo de frente. No me puedes decir lo que me quieres decir ahorita.
0: ¿Qué te puedo decir? Yo ya te lo dije. Si quieres ser feliz con la persona que tú quieras, adelante. Bueno, ya te dije, por mis hijos no te preocupes, yo no me voy a hacer. Okay. Deja de ser responsable por lo de mis niños y voy a verlos como hemos estado viendo cada fin de semana, cada que pueda haber algo más que quieras.
1: Okay, entonces mañana temprano voy a la casa para que hablemos de frente. Obviamente voy a dejar los niños aquí con mi mamá porque no quiero hablar de este tema en frente de los niños, ¿estás de acuerdo?
0: Sí, ¿para qué? ¿Para qué metes a tu familia en esto? No, eso no tiene ni nada que ver, o sea.
1: Por bueno. Eso, pero cuando esté allá quiero que me contestes una cosa.
0: Adelante.
1: Quiero que me contestes cómo se escucha el Panda Show. A todos.

0: Pepe, ¿estás ahí, Pepe? Pepito, Pepito. Mírame fijamente al teléfono y déjate doy un zape, hijo de peligro. Platicaba con Estelilla y me comentaba que tú andas con que estás muy distante.
1: Estás de nena.
0: ¿Y qué?
1: Que está de nena.
0: Ah, sí, que estás de nena, que te pones medias, te rasuras el bikini. Pero ella te ama muchísimo. ¿Por qué andas molestingue y molestingue con que anda muy cambiado y que qué onda? A ver, dime.
2: Nada, amigo, nada.
0: No, a ver, habla, habla.
2: Déjame hablar.
0: Pues dices nada, amigo, nada.
2: Son cuestiones, ahora sí que de forma de una actitud que está tomando muy, ¿cómo te diré? Muy distante hacia mí. La verdad no se siente, uno está en chinga trabajando y llega y le ponen caras o le hacen gestos, pues, ¿cómo te pondrías tú?
0: Es que, mira, son cuestiones estructurales de los pilotes de los N500. Oye, pero mira, llevan poco tiempo, ustedes empezaron desde la prepa. Ella obviamente agarró el tema de Fanny porque era el match perfecto para que tú le creyeras. No con esto vayas a agarrarla con que, no, sigues pensando en la manita sudada. No, no, no. Pero es importante que Estela te diga por qué te hizo la broma. Adelante, criaturita, animalito del señor.
1: Ay, amor, ¿tú sabes que te amo? Y la vez pasada me estabas diciendo que me ibas a hacer una broma y te dije, a ver, ¿cuál llega primero? Te gané.
2: Arrancaste tu pueblo, ¿eh? Entonces.
1: Te gané. Y la vez que te amo, no sé por qué piensas esas pendejadas de que...
0: ¿Perdón?
1: Estoy con otra persona.
0: ¿Perdón, Estela?
1: Perdón, esa es tarima pendeja.
0: Ajá.
1: De que estoy con alguien más. Cuando, pues solamente estoy en la casa o vengo a ver a mis papás, dirías tú, ¿qué tiempo?
2: Corte,
1: y ahora, ¿cómo piensas que mi familia va a permitir algo así?
2: Por eso, conste, arrancar su pueblo. Ya se conoce.
0: A ver, Pepe Luis, entonces estás diciendo públicamente que vendrá la contraparte de una broma.
2: Claro que sí, ya me conoce.
0: Así que prepárate, Estela, porque esto viene. Oye, Pepe, pero ya hablando neta, digo, si te escuchabas agüitado, si te escuchabas, pues digamos, derrotado en esta cuestión, pero sí tiene un trasfondo esta bromita en el cual te dice, ¡hey, mi amor, padre de mis dos criaturitas! Estoy, pues, ahorita en un tiempo con la familia, ustedes sabrán por qué, porque está yendo tanto con la mamá y con la mascota de su hermana y todo. Pero realmente te ama y yo creo que llevan poco tiempo y en estos tiempos tan difíciles, pues mira, compadre, agarra a tu esposita, tenle confianza, ámense, quiéranse, y que sus hijos los vean bien felices. ¿Pueden hacerme esa promesa?
2: Órale, pues.
0: No, di, Panda te lo prometo.
2: Panda te lo prometo.
0: ¿Tú, Estela, me lo prometes?
1: Panda te lo prometo.
0: Bueno, pues familia, díganme cómo se oye el Panda Show.
1: A toda máquina.
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1: Y estoy con Edwin. ¿Qué onda? Buen jueves. ¿Cómo estás, Edwin?
2: Bien, bien, bien. Mi panda, aquí andamos, mira.
1: ¡Qué chido! ¿Qué tal te fue en tu día, carnal?
2: Bien, bien, gracias a Dios, aquí andamos.
1: Ya te escuchas cansado, ¿eh? ¿A qué tipo de actividad te dedicas?
2: Ah, pues ahora sí que, me dedico ahí, a una fábrica de cartón.
1: No, pues no sé, pero yo creo que el cartonazo estuvo cañón. Que yo te escucho y como que tu mente dice, ¡cama, a dormir!
2: Sí, no, sí.
1: ¿Qué onda, Edwin? ¿Para quién la bromita, papá?
2: Para mi jefa.
1: ¿Cómo se llama tu jefa?
2: Se llama Alma.
1: ¿Y qué bromita para Alma?
2: Lo que pasa es de que quiero hacerle la broma de que andaba yo de cabrón, ¿no? Por ahí.
1: ¿Es algo conocido ya para tu mamá?
2: Sí, ya una vez sí, mi señora me quemó, ¿no? Ya ahí con
1: ¡no manches! ¿Con quién le pusiste el cuerno?
2: Ah, pues fueron los mensajes, nada más.
1: Oye, ¿y cómo se llama tu señora?
2: Guadalupe.
1: ¿Y qué? ¿Guadalupe fue de chimolera con tu mamá Alma? ¿O cómo se enteró tu mamá?
2: Sí, le habló a mi jefa y luego de ahí a mi carnal y ya yo no sabía, ya hasta el último me marcaron y me empezaron a hacer de atón. Ya me andaban esperando aquí en la casa, ¿no?
1: ¿Tanto así? Oye, sí. Bueno, entiendo y creo que es justificable el enojo y el cólera de Guadalupe, pero que le haya avisado a toda la tribu está cañón, ¿no?
2: Sí, no, sí.
1: Y mira, pues sí, siguen juntos no, y sí. Ya la quemada ya nadie te la quita.
2: Sí, no, pero así que yo prometí relajarme, ¿no? Ya sabes.
1: ¿Y hace cuánto tiempo de esto?
2: ¿Te crees que ya va hace un año, ¿no?
1: Bueno. Ok, ¿y qué? ¿Se va a replicar la historia o qué onda?
2: Sí, nada más que ahora va a ser aquí con una vecina.
1: ¿Qué? ¿Con una vecina? Sí. Ajá.
2: Entonces, sí, mi esposa le ha comentado de ella, le ha dicho que sí, le cae mal y todo, ¿no? Uh-huh. Entonces, más o menos la ubica. Entonces, ahora sí que la broma va a ser respecto a la vecina conmigo.
1: ¿Cómo se llama la vecina?
2: Me parece que se llama Brenda.
1: Ok, le ponemos Brenda. ¿Y qué supuestamente pasó con la vecina?
2: Pues que sí, nos vimos un par de veces. De hecho, su hijo y mi hijo van en la misma escuela. Uh-huh. Y pues ya también yo luego voy a dejar a mi chavillo y pues ya, ¿no? Ahí de que pues la veía, me echaba los ojos y ya de ahí empezábamos, ¿no?
1: Ay, ni que estuvieras tan bueno. Carga cartón. Ahí me echaba los ojos, ya. En lugar de le echaba los perros, los ojos. No, no. Muy sabroso. Bueno, ¿y qué más, Pimpón? Platícame, Pimpón.
2: Entonces, ahorita, bueno, el cuadro sería que voy yo a tirar la basura, pero como la vecina vive cerca del contenedor, uh-huh. Me la encuentro ahorita ahí y pues ya ahí me cacharía, ¿no? Ahora sí que mi esposa.
1: Y Guadalupe, otra vez replica, te cachó ahí en el contenedor dándote tus besotes.
2: Sí, es un abrazo, unas caricias y más que nada, como ya es noche y se le hizo raro que fuera yo a tirar la basura, ahora sí que llegando del jali cansado, sí se le hizo raro, ¿no? Y ahí es donde nos sorprende.
1: Está chido, creo que tiene la coartada. Entonces Guadalupe participa.
2: Sí, ella empieza uh-huh. Ahí a hablarle a mi jefa, ¿no? Ahí a comentarle que pues, me cachó, me vio ahí con la vecina y pues que me quiere correr, ¿no?
1: Perfecto, pues échame a Guadalupe. ¡Viene Lupita!
3: ¿Buena?
1: ¿Cómo estás, muñeca?
3: Muy, muy bien.
1: ¿Cómo te va con tu Pimpón, el guapo de cartón? Que se lava su carita con agua y con jabón. Oye, Lupita, ¿cuánto tiempo ya llevas ahí con tu peores nada?
3: Ya 8 años.
1: Oye, pero me platica la historia. Y neta, cuando pasó esto de que le descubres mensajes y eso, ¿fuiste de chimolera con la familia?
3: Sí, la verdad, sí.
1: ¿Pero por qué, Lupita? ¿Por qué no primero intentaste arreglar las cosas antes de pues, informarle a toda la tribu? Mira, como le decía a Pimpón, o sea, ¿siguen juntos?
3: Pues sí, pero pues no me quedé que para que viera su familia también de cómo es, de que no es una palomita.
1: Pero por un lado estuvo muy bien porque esto nos va a permitir a que la bromita fluya, porque va a ser algo no nuevo. Entonces, a ver, resulta que llegó Edwin de trabajar, te dijo voy a tirar la basura, se te hizo raro porque pues llegó muy cansado, creo que se escucha bastante cansado. Fuiste al contenedor o al basurero, a donde esté ahí en tu casa, y la viste coqueteando con tu vecina Brenda, ¿no?
3: Ajá, sí.
1: ¿Y qué, ya lo corriste? ¿Quieres que se vaya? ¿Le vas a pasar a la mamá? ¿Para dónde va la línea?
3: Que ya no quiero saber nada de su hijo y que ya lo corrí de la casa y que ya ahora sí ya ella se va a hacer responsable ya de sus cosas, de su hijo.
1: Perfecto, pues vamos a ver cómo reacciona Alma en directo desde el Panda Center. Las bromas en el Panda Show. ¿Qué tal, amigo?

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4: Vamos a ver cómo reacciona Doña Pimpón. Es la familia Pimpón. Entró, vámonos, acción.
5: Bueno.
6: Bueno, buenas noches, señora.
5: ¿Quién hablas?
6: Soy Lupe.
5: ¿Qué pasó?
6: Ay, no, es que mi hijo ya empezó otra vez con sus cosas, señora.
5: ¿De qué o qué? Porque ya ves, si algo estaba pasando, por eso yo estoy preocupada. ¿Qué pasó?
6: No, pues es que fue a tirar la basura. Y pues yo dije, me hizo muy raro que su hijo sacara ahorita la basura, porque nunca la saca a estas horas. Y como vi que le entraron varios mensajes, pues ahorita salió a tirar la basura. Y le dije, vos, quédate aquí con Ian. Y le digo, voy a ver qué pasó con tu papá, porque fue a tirar la basura.
5: Ajá.
6: Y cuando voy llegando ya a la basura, pues hijo se estaba abrazando con una pinche, con la pinche hija de la Brenda.
5: Y ¿qué? No,
6: a ver, que me la casó a dar un beso.
5: A ver, voy para allá.
6: No,
5: para allá.
6: Porque ya lo corrí a su hijo.
5: No, pero voy para allá.
6: Ya corrí a su hijo. Ya le dije que no quiero saber nada de él.
5: A ver, cálmate, Lupe, cálmate, por favor. Ahorita voy para allá. Tranquilízate, ya te entiendo.
6: Ya le dije que
5: ya
6: no quiero
5: Lupe,
6: saber nada de él.
5: Lupe, tranquila. Sí, tranquila, Lupe, yo te entiendo, tranquila, ¿sale? Tranquila, Lupe, voy para allá. Por favor, ¿sale? Tranquilízate.
6: Por los niños.
5: No, que tú te tranquilices con los niños para que no te vean así. Eso es a lo que me estoy refiriendo, ¿me entiendes? O sea, no te estoy diciendo esa cosa, sino que los niños no quiero que te vean así, ¿sale? Por eso digo que te tranquilices, Lupilla.
6: No, señora, pero es que no es justo. A ver, usted me dice que
5: yo lo sé,
6: pero
5: yo lo sé. Yo lo sé que no es justo. Pero espérame, aguanta, por favor. Tranquilízate por los niños. Mira, Austin, todo ve, todo escucha. Por favor, por Austin.
6: Cosas a su hijo. Y ahorita ya están saliendo los vecinos.
5: A ver, espérame, Lupe, por favor.
6: Norma, porque ya mi mamá me tiene harta y ahorita le
5: voy a... Sí, yo te entiendo. Mira, escúchame. Lupilla, entiéndeme. Escúchame. Lupilla, por favor, entiéndeme, tranquilízate tú por tus hijos. O sea, Edwin, déjalo ahorita afuera, sino yo quiero que tú te tranquilices por tus hijos. ¿Sí me estás entendiendo, Lupilla? No estoy pensando en Edwin, estoy pensando en los niños y en ti, ¿sale? Tranquilízate por ellos, ¿sale?
6: No, para vayarse ya con tu hijo, no. Ya usted habla ya con tu hijo mejor.
5: A ver, Lupilla. A ver, tranquila, yo estoy hableles desde a qué horas. Mira, yo quiero que tú te tranquilices por mis niños. Y por ti, ¿me entiendes? Yo soy mujer y tú lo sabes, ¿sale? Y te entiendo, y te entiendo, y te entiendo.
6: Porque esto ya está mi mamá de esa pinche vieja.
5: Ay, Lupilla, ¿y dónde está esa pinche vieja? ¿Dónde está esa pinche vieja?
6: Se agarró su viejo y la metió, pero no quiere salir.
5: Ay, Dios mío, espérame tantito. Espérame, mira, Lupilla, por favor, tranquila, hija. Tranquila, Lupilla.
6: No, ya no venga.
5: Lupilla, no, ¿cómo que no? ¿Cómo que no, Lupita? Ya, tranquilízate, pues yo te entiendo. Madre,
6: ahorita voy a quedar con la vecina.
5: Mira, voy para allá, Lupilla. Voy para allá. Por favor, tranquila. Yo sabía que algo andaba mal. Ahí voy para allá. ¿Sale? Ya voy en camino. Tranquilízate.
6: Hable con tu hijo que está aquí.
5: Sí, pero no me contesta. Ya le estoy marque desde qué hora. El niño me marcó. A ver qué hijos de la chingada estás haciendo con una puta vieja. Y luego abrazándote ahí por tu casa, Edwin. ¿Qué hijos de la chingada? ¿Qué no vienes de una mujer, cabrón? ¿Qué te dije, Edwin? Que a tu mujer te respeta, cabrón. ¿Pinche dejando a usted lado? Es lo primero que te estoy diciendo. ¿Qué tienes que estar abrazando con esa perra?
7: Ya, discúlpenme, eso era así que la vecina...
5: Sácate la chingada. Estos pinches mamadas no se le hacen a Lupe, cabrón.
7: No,
5: Eres muy mijo, ni madres. ¿Qué? Imagínate que a Lupe se le aventara un cabrón y te hiciera lo mismo. ¿Tú se la vas a perdonar?
7: No.
5: Y ahorita le voy a romper tu pinche madre esa culera. ¿Dónde la tienes? Que no te quieres salir, dice Lupe. Ahorita le voy a romper tu madre. Mejor dile que mi... Bueno, mira, Edwin, tú me conoces, papi. Y no porque seas mi hijo, te voy a faltar. Que discúlpame, ni qué ni madre, Edwin.
7: No, ahorita le voy a romper tu puta madre. La Brenda empezó, jefa.
5: No, chinga tu madre, papi, che Brenda. ¿Dónde está esa hija de la chingada?
8: ¡Oh, Dios!
7: No, pues aguante.
5: ¿Dónde está?
7: Creo que la metieron a su casa.
5: ¿A cuál casa la metieron? Contéstame, güey.
7: Todos fueron unos besos, jefa. Ya no pasó de nada,
5: mamá. ¡Qué madre! ¿Qué besos ni qué culeros? Y si tú encuentras a Lupe dándote unos besos con un cabrón, ¿se la vas a pasar?
7: No, pues no, jefa.
5: No hables mamadas, cabrón.
7: También ella se me aventó. Pues ella fue la que me empezó a echar el perro. Pues yo qué.
5: Ya, y tú muy pinche sufrido, ¿no? Lo hubieras mandado a chingar a su madre. ¿Por qué no lo mandaste a chingar a su madre?
7: La carne es débil, jefa. Pues también la
5: agarro
7: la
5: onda. Ni madres, güey, ni madres. Y no me digas a mí que la carne es débil, ¿eh? Porque yo he pasado mucho en mamadas y no por eso. Yo voy a estar ahí haciendo pinche carne débil, ni qué carne débil. Se respeta a su pareja, cabrón.
7: Yo siempre le digo,
5: ¿qué le dije a usted?
7: Todavía lo entiendo, pero fue un
5: objeto. ¿Qué le dije a usted?
7: No, pues que me respeta.
5: Esto es una mamada, pero ahorita le voy a romper su pinche madre a esa culera. Es mejor que mira, me cae de madre que dime en qué pinche clase está.
7: No, con ella, aguante.
5: No, ¿qué le voy a arreglar con ella? Ni qué la chingada. Ahorita le voy a romper su pinche madre.
7: No,
5: ¿qué, no, pues no sabe respetar a un cabrón casado, ¿qué?
7: No, pues...
5: Si quiere verme, que vaya a buscar otro pinche helado. Esas mamadas no se hacen, güey. Tienes dos hijos. Tienes tu mujer que te acuerde las buenas y las malas,
7: ahorita yo la arreglo con Lupe. ¿Qué pasó la vez pasada? Ella también te marcó. Ahorita yo arreglo las cosas con ella.
5: Sí, pero la vez pasada no fue como ahorita, que te cachó en el acto, cabrón.
7: Por eso, pues es casi
5: no,
7: igual. No hubo nada ahí.
5: No, Edwin. Ahorita voy para allá. Ya voy en camino. Y mejor, mira, Edwin, mejor dime en qué casa está.
7: ¿Qué quieres que haga, ma? ¿Yo qué quieres que haga? Si Lupe también ya no ves a bonito.
5: Ahora, ¿qué pinches jaladas? Ya todos los vecinos salieron, dice Lupe.
7: Uno que otro, que está aquí, los demás todavía andan en su chama, todavía no quiera. Pero mira, la verdad es que Lupe tiene la culpa porque pues también ya no me cachondea bien, ya no me empieza a
5: hablar. ¡Sácate chingar a tu madre! ¡Sácate chingar a tu madre, Edwin! ¡Cómo estás en esas mamadas! ¡Esas son mamadas!
7: Yo te quiero un chingo,
5: pero esas mamadas no se hacen. Y no porque seas mi hijo te voy a consecuentar, hijo. Esas mamadas no se hacen.
7: Siempre hablé contigo.
5: No te voy a relajar, hijo. Ahorita le voy a reventar su madre, hija de su puta madre.
7: No,
5: ahorita
7: yo ya estoy ganando aquí el pedo.
5: A venir a ir a destruir un pinche matrimonio. O sea, ¿qué te pasa, Edwin? ¿Qué no, Lupe, están las buenas y en las malas contigo? Entonces, cuando tú encuentres a tu vieja con un cabrón, ni digas nada,
7: ya,
5: cabrón.
7: Ya llevo un buen tiempo con Lupe, pero pues ya no prendo la hoguera, pues también. Ahorita yo aliviano el pedo, no se me alebreste.
5: ¿Cómo que no se me alebreste? ¿No que te dolía la puta muela?
7: No, ¿eh? Ya no te me enojes, relájese.
5: ¿Cómo que ya no te me enojes, relájese, Edwin? ¿Qué pinches mamada? Ya voy llegando.
7: Ya aguante, Juan.
5: ¿De qué pinche teléfono me estás hablando?

0: No, que aliviano el pedo, ni que nada, Edwin. Entonces, cuando tú encuentres a tu vieja con un cabrón, ni digas nada,
1: ya
0: cabrón,
1: ¿eh? Un buen tiempo con Lupe, pero pues ya no prendo la hoguera, pues también. Ahorita yo aliviano el pedo, no se me alebreste.
0: ¿Cómo que no se me alebreste? ¿No que te dolía la puta muela?
1: No, ¿eh? Ya lo que me enoje es, relájese.
0: ¿Cómo que ya no se me enoje, relájese, Edwin? ¿Qué pinche mamada?
1: Ya voy llegando.
2: No, ya dígame que yo no quiero saber nada de él, señora.
0: ¿De qué teléfono me están hablando, Lupilla?
2: Estoy hablando del de Norma porque de miedo me rompió mi teléfono.
0: ¿De dónde?
2: Me lo aventó.
0: ¿Cómo que te rompió el teléfono? ¿De qué teléfono me estás hablando?
2: No quiero saber nada de su hijo.
0: A ver, Lupilla, ¿de qué teléfono me estás hablando?
2: De mi vecina Norma, me lo prestó.
0: Y tú, oye, a ver, dime una cosa, Lupilla. Si alguna aprecio me tienes, Lupilla, dime, ¿dónde metieron a la puta vieja?
2: La tienen en su casa y no la dejan salir.
0: ¿En cuál casa? ¿En cuál casa, Lupilla?
2: Aquí en la privada donde estamos.
0: Ah, bueno, aguántame ahí porque le voy a reventar su madre y me vas a decir dónde está.
2: Mañana de marzo voy a llevar a los niños.
0: No, Lupita, por
2: mañana
0: favor,
2: entiéndeme. Mañana donde esté, lo voy a llevar ahorita
0: no,
2: a los niños.
0: Espérame, mira, yo te llevo a donde vayas a ir. Aguanta, no. Por favor, no andes con los niños ahorita.
2: Voy aquí, señora,
0: mira,
2: Lupita,
0: ya estoy llegando. Ya
2: no,
0: estoy llegando.
2: No, aguanta a su hijo.
0: Ya lo sé.
2: ¿Ya cuántas veces puedo? No, señora, ya no le voy a pasar la última, ya no.
0: No, yo no te estoy diciendo que le pases nada, Lupilla. Yo no te estoy diciendo ni te lo diría. Simplemente te estoy diciendo que te calmes, Lupilla. Ahorita no puedes andar con los niños. Yo te llevo donde tú quieras. Yo no te estoy diciendo
2: que ahorita la llevo con Brenda. Ahorita que llegue la llevo con Brenda.
0: Sí, ahí voy, ya voy llegando. ¿Eh? Ahí espérame.
2: A ver. Y cuando llegue le voy a preguntar algo.
0: ¿Cuando llegue me vas a preguntar algo?
2: Sí.
0: Ah, bueno, sí está bien. Ahorita que llegue me preguntas lo que quieras.
2: ¿Y cómo me voy a ir Panda Show?
0: ¿Cómo?
3: ¡A toda máquina!
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5: ¡Yo le quiero una mamá! ¡Sí está cabrón! Ay, a ver, Edwin, no manches, neta, este ser fue el que te parió. O sea, tu mamá lo que quería, oye, pues yo no sé qué onda con la vecina, pero si esto fuera verdad, tu mamá quería partirle su mandarín en gajos.
1: No, mi jefa, sí, se alegré esa.
5: Oye, carnal, ¿por qué tu mamá insistentemente decía, voy para allá, voy en camino, vive muy cerca o qué onda?
1: Sí, no estamos muy lejos, digo, o sea, a pata, sí, como una media hora, 40 minutos, pero en el carro...
5: Cabrón, qué bueno que no llegó, porque si no hubiera llegado a madrearte, mi rey.
1: Es lo que me preocupó, porque dijo que ya estaba cerca.
5: Oye, ¿y tu mamá nos escucha? ¿Ha escuchado el Panda Show?
1: Sí, la he oído, pero ahora sí que de repente cuando va en el carro...
5: Oye, carnal, pues vamos a marcarle a ver qué asunto a tu jefa. De seguro ya va en camino, ¿eh?
1: No, no viene lo
5: nada. A ver, voy yo.
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5: No contesta.
1: ¿No contesta? Oh. Bueno, ¿Qué pasó, papá y mi jefa? No, está bien peinada. ¿Qué dices? ¿Ya venías sobres o qué? Sí. ¿Dónde están? Vine a comprar un pastel para que te repaje. Dile que
5: oye, Edwin,
1: pastelito. Mande.
5: ¿Cómo se llama tu jefe?
1: Francisco.
5: Don Panchito, buenas noches.
1: Buenas noches.
5: Habla el Pandiux. Estamos en el Panda Show. Oiga, ¿cómo vio la fiera de su esposa?
1: No, pues bien peinada, ¿eh?
5: Oiga, ¿cuánto tiempo lleva con Almita?
1: No, ya 26 años.
5: Yo supongo que se ha de portar bien, porque si le ha caído en una, yo supongo que le ha dado unas madrinas.
1: No, sí, no, de hecho.

0: porto bien, simple.
1: Oiga, ¿le puedo hacer una pregunta muy indiscreta?
0: Sí, dígame.
1: ¿Alguna vez al Miux se lo ha madreado?
0: Nada más como dos veces.
1: Oiga, y ya que hablamos de que tiene una boquita muy sutil, también. ¿También lo utiliza de otras maneras o no? Es que no manches, es que, bueno, Guadalupe y Edwin, bueno, pues ahí su hijo y su nuera ve que hubo un antecedente ya hace algún tiempecito sobre una infidelidad y bueno, le habló a su esposa y creo que se enteró usted y su hija y no sé quién tanto. Entonces, replicaron esta historia, pero de verdad, qué fiera de mujer Alma, ¿eh? ¡Cañón! ¡Cañón! De hecho, estamos en Claro Música en versión censurada y sin censura. Pero yo creo que la versión censurada valió madre porque es una metralleta. ¡Pero cañón! Oiga, ¿y no está el Mieta por ahí?
0: Sí, aquí está.
1: Dígale que le hable el Pandita, que si quiere hablar conmigo. A ver, dígale.
2: Bueno.
1: Almita. Bueno. No me vaya a decir más palabras, porque ya dijo muchas, Almita. Oiga, Almita.
2: ¿Qué pasó?
1: ¿Quiere que le presente a Brenda? Almita.
2: Dígame.
1: ¿Y con esa boquita no le salieron de casualidad unos fogazos?
2: Esas bromas no se hacen.
1: Entonces, ¿cuáles sí se hacen, Almita? Almita, lo que pasa es que Lupita y Edwin la quieren mucho y bueno, como pues ya hay antecedentes y por ahí me decían, es que mi mamá y mi suegra es bien caliente. Y yo dije, no creo, pero yo creo que en la historia del Panda Show sí es como la más caliente. Mecha corta, espéreme. No me cuelgue porque Edwin y Lupita le quieren decir por qué la broma. ¡Adelante, chicos!
0: ¿Qué pasó, mami? No te vayas a enojar. Solamente era algo para que ustedes se relajaran.
2: No, ¿por qué me haces esas bromas?
0: Pero así que yo no tuve nada que ver. Acá Lupe fue la que dijo que la vio aburrida hace rato y...
2: La vi con mucho chisme.
1: Como ya no la llena la Lupe, tienen que pensar en bromas para divertirse porque en la cama ya no. Almita, tenga sentido del humor, si o no estuvo bien chingona la broma, la neta. Sus hijos le dieron por donde más le duele, sabía por dónde. Almita.
2: ¿Sabes? Eso no me gusta, que tienen que respetar a su esposa.
1: Pues sí, y aparte le dio consejos bien, bien sabios. Bien sabios. De chinga tu madre no lo bajaba, señora. Consejos sabios de mamá, ¿eh? Lupita, ¿qué le dices a tu suegra?
2: Bueno. Bueno. Ay, perdónenme, mañana si vino a invitar a comer o no. Ahora sí te pasaste, Lupilla. Pues no, que quería chido. Ay, no, te pasaste. Pero ya te diste cuenta. Ya te diste cuenta que yo siempre voy a estar contigo, aunque Edwin sea mi hijo y estés una jalada de esas.
3: Nada, no, sí, muchas gracias, señora.
1: Pues precisamente eso estaba pasando con Brenda. Una jalada, señora. Eso era. Pues, ¿qué tiene de malo? Aparte con la vecinita. Brendita está bien guapota. Lo prohibido ahí en la vecindad. Algo sabroso. Pero Almita, le mandamos un besote. Digo, acaba de pasar hace un par de días el Día de las Madres. Fue una bromita para decirle, te amo, mamá. ¿Verdad, Edwin?
0: Ah, sí.
1: Dile algo bonito a tu mamá.
0: Jefa, usted sabe que como usted no hay dos y sabe que su amor es incondicional y ahora sí que la amo un buen. Feliz Día de las Madres.
1: Señora, gracias. ¿Le puede decir algo bonito a su hijo? Pero no chinga a tu madre, ni pendejo, ni nada de eso. ¡Algo! Sé que se lo dijo de corazón, pero dígale algo bonito a su hijo.
2: Es que él sabe que lo amo con toda mi alma y con todo mi corazón. Y que me abra la reja porque ya llegué.
1: ¡Ingue, su madre! ¡Te tocan los putazos, Jirre!
4: ¡Locos, güey!
1: ¡Ya llegó la jefa! ¡Ya, vámonos! ¡Vámonos porque llegó la mamá familia! ¡Díganme cómo se oye el Panda Show!

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0: viene refiriendo que esa, ya sabes, esa no sé qué.
1: Pues cómo no, y lo vas a tener toda la vida, mi hermano. Lo... Oye, ¿y esta Lulú de dónde es, mijo?
0: Somos del Estado de México, pero ya estamos en San Luis Potosí.
1: ¿Y tú estás ahorita en Monterrey, por lo que...?
0: Yo estoy trabajando en Monterrey, lo que viene siendo la construcción de la autopista Saltillo, a la que viene de Saltillo a Monterrey.
1: Ah, mira, qué chido. Entonces, a ver, tú estás en Monterrey, tu ¿sí? mujer está en San Luis Potosí, pero son del Estado de México. Ah, mira, está padre. Oye, ¿y la tal Claudia? ¿Qué, de dónde?
0: Claudia es de Sinaloa.
1: Uy, papá, no, pues entonces ya sé por qué dijiste que estabas separado. Oye, pero ¿sí anduviste con ella? ¿Sí la viste o solamente era
0: por texto? No. Mira, o sea, todo fue por mensajes y todo cuando conocí a esta persona. Según estos, los planes son, yo tengo una tirada de irme a Estados Unidos, yo llego a San Antonio. Entonces, mi esposa sabe que yo me voy a ir con ella al otro lado. O sea, se empezaron a decir de cosas, Claudia le dijo a mi esposa todos los planes que teníamos, así que hizo un revoltijo.
1: ¿Cómo no? O sea, que hasta se agarraron de las greñas. Oye, pero espérate, pero por lo que yo entiendo, ni siquiera viste en persona a Claudia, ¿o sí?
0: Exacto, no, en mi vida, pero Claudia les dijo que yo, que ya nos vimos, pues, y ya en mi vida la he visto. La conozco, o sea, por foto.
1: ¿Qué has destruido gran parte de tu relación por alguien que ni siquiera ha sentido un besito?
0: Como ese por ahí ni siquiera me la dio a oler.
1: Es que no manches, Gabriel, en el nombre llevas la penitencia.
0: Ya sé.
1: Bueno, a ver, platícame de qué se trata la broma, Palulú.
0: Yo tengo ya la salida para estos días para irme para San Antonio.
1: O sea, ya es un hecho, o sea, el viaje a San Antonio es un hecho.
0: Es un hecho. Entonces, okay. Claudia se va conmigo, o sea, no voy solo, ya me voy con ella.
1: De eso se trata la broma.
0: Ajá, sí.
1: Ok, entonces, a ver, tú le hablas a Lulú y le vas a decir así como va, oye, me voy a San Antonio con Claudia,
0: ¿no? ¿Sí? No. Es que hace poquito nos peleamos, bueno, nos dijimos de cosas, ¿va? Ajá. Ya sabes, situaciones y todo, pues, porque falta lana, que por qué, entonces le voy a decir que estoy gastando pues en ella porque está embarazada, no sé. Entonces, que yo no le puedo mandar más dinero de lo que es. Y entonces le voy a decir, ¿sabes qué? Ya salió el tiro para irme para Estados Unidos, pues, pero no voy solo, me voy con Claudia. Porque mi esposa dijo que ya no me quería ver, que ya no quería, que yo hiciera mi vida ya como yo quisiera.
1: A ver, tú estás en Monterrey, tu mujer está en San Luis Potosí. Sí. ¿Cuándo la vas a ver? ¿Cuáles son los planes?
0: Pues se supone que ya en estos días.
1: En estos días, ok.
0: O sea, mi esposa sabe que yo me voy a Estados Unidos. Entonces, como ellas habían discutido antes, que porque Claudia le dijo que nos íbamos a ir para Estados Unidos.
1: Ajá.
0: No me voy solo, ya voy con ella.
1: Pero ¿sabes qué, carnal? Yo creo que es importante aquí el match. No sé si tu mujer nos escuche, pero sí me gustaría, pues no sé, una llamadita de número disparado estaría bien, ¿no?
0: Con ella, ¿no? Pues ya nos vamos y pues ahora sí que...
1: No, es que mira, porque creo que tenemos todos los elementos. O sea, la primera llamada es que tú le puedes decir que te vas a tardar en llegar, pues no sé, porque pues estás en Monterrey, la carretera, que se va a tardar 2 meses, etcétera. O sea, la justificación. Y la segunda llamada la confundes con Claudia y le dices, ¿qué pasó, mija? ¿Ya está lista para irnos a San Antonio? Ya le hablé a aquella. Y soquítolo. Órale, para esto tienes, o es importante que hagas llamadita de 3. ¿Estás listo?
0: Listo.
1: Bueno, pues vamos a pegarla, señores, en directo desde el Panda Cool Center. Las bromas están en el Panda Show.
2: Hola, ¿qué tal, amigos? El Panda Show, soy Sugeya Abrego y les mando...

0: Listo, papá. Pase. Okay. Pero acá bien normalito, natural, como enojadón. Órale, viene la llamada de tres.
1: Hey, pero yo tengo que marcarle.
0: No, pero vas con tu número, ¿no?
1: Pero es que en este caso tendría que yo marcarle a mi hija, porque te digo que me tiene bloqueado a mí.
0: Ah, ¿tanto así?
1: Sí,
0: ah, no, bueno, no, sí. entonces marcamos nosotros, okay. De, sí. Pero de un privado, ¿no?
1: No, normal, porque ya sabe mi hija y tiene que contestar, sabe que son ustedes.
0: Ok, bueno, pues va, le marcamos, no te entendí mucho, pero va. La

0: estás?
1: Bien, gracias. ¿Tú?
0: ¿Por qué te marco y no me contestas?
1: No contesto números desconocidos y ahorita hasta me hablas de otro número desconocido. Ya no quiero hablar contigo nada.
0: Por eso te marco y no me contestas. Pues. Es que no, mira, ya nada más te quiero decir las cosas como son.
1: No quiero hablar contigo, ya te dije.
0: Por eso, es que si tú crees que así se arreglan las cosas y si tú dices que ya haga mi vida, pues yo nada más hablo para decirte que ya está lo de la ida a San Antonio y todo.
1: Así que ya te lo dije, yo ya hablé contigo y ya te mandé mensaje y ya es tu problema. Te dije haz tu vida y yo hago la mía y ya déjame de estar Ahora sí que lo que tú hagas son tus cosas, a mí no me digas ya nada.
0: Por eso, entonces ya es tu decisión.
1: Sí.
0: ¿Estás segura entonces?
1: Sí, Gabriel, pues, ¿qué quieres que haga?
0: No, pues, es que si tú crees que así son las cosas, pues,
1: tienes,
0: no.
1: Los pinches desplantes que tú tienes, ahora sí que, mira, de verdad, yo ya estoy cansada, yo ya estoy fastidiada de que tú, cuando quieres no hablas bien y cuando no, la verdad, no. Mira, ahora sí que tú tus cosas, yo mis cosas, y a mí déjame vivir tranquilo.
0: Yo por eso te dije, ya la ida para allá, ya está. No, yo nada más voy esperando a que me digan y todo, ya para irme.
1: Ah, pues, está bien.
0: Sí, pero no es el tema de que digas que sí te contesto o que no te contesto.
1: Ay, Gabriel, qué hueva, la neta, qué hueva de estar empezar a hablar así. Ya te dijera, son tus decisiones.
0: Ahora, ¿ya entiendes por qué te estoy diciendo esto? Porque Claudia es diferente a ti. Claudia es diferente a ti, ve el trato que tú me das y todo.
1: A ver, Gabriel, a mí no me empieces a meter esa tipa.
0: Por eso te estoy diciendo.
1: A mí no me empieces a meter esa tipa. Mira, así te lo voy a decir, Gabriel, y te lo he dicho una y mil veces. Ajá. A mí no me metas ni me compares con esa estúpida. A mí ni siquiera me compares.
0: Por eso, yo te estoy diciendo, ella me trata mejor. Ella me trata mejor.
2: No manches, carnal, saltó la fiera. Yo me hice bolas porque creo que íbamos con número disparado, pero al final le dijiste que te ibas con Claudia.
0: No. Le dije, no, es que me trata mejor Claudia que tú.
2: No, ahí estoy de acuerdo contigo, pero se supone que íbamos a hacer un número disparado, ¿no? O sea, la primera que, bueno, yo te había propuesto que ibas a llegar en uno o en dos meses, porque la carretera en Monterrey y después la confundías por Claudia, pero te fuiste por la libre en lugar de por la cuota, papá. Pero bueno, llegamos al objetivo que era mencionar lo de Claudia. Oye, pero ella sí está bien enchilada contigo, carnal.
0: Sí, es que, digo, no es por nada y yo entiendo, ¿verdad? Porque hice mal, pero no, sí le pegó muy duro. Sí le pegó muy duro.
2: Pues obviamente es que te lo dije no al inicio, pues cómo, es que cómo no, y ¿sabes qué es lo más triste de todo? Que eres un pobre tarimapendécuaro y empiezas a escribir y a prometer amor con alguien que ni conoces. No puedes.
0: Amor de lejos.
2: Ok, a ver, ¿tienen hijos? Porque algo escuché
0: sí,
2: ahí.
0: Sí, tenemos tres niñas y el niño que yo es mi nieto.
2: Oye, entonces tres hijas tienen, pero ¿sí son tuyas tres o no?
0: Pues es lo que me dijo mi esposa.
2: Wow. Oye, sí. Si le dices que alguna de tus hijas te la vas a llevar.
0: Pues ella sabe que a mi hija la mediana es la que se va conmigo.
2: Pues entonces atacar por ahí, dile, oye, ¿por qué me cuelgas? O sea, mira, pues yo quería platicar bien contigo, pero pues nuestra hija tal se va conmigo y quería arreglar de una vez las cosas. Vámonos, le marcamos en caliente las...

0: con actitud, papá, con actitud. Digo, ¿ya estamos atorados?
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2: Bueno, ¿por qué me cuelgas?
3: Ay, Gabriel, ¿qué es lo
2: por
3: que
2: quiero? Por eso estamos hablando, por ¿qué? Eso te estoy diciendo, no, para que te queden claros. Si tú dices que ya no quieres nada conmigo, pues es lo que yo quiero, que ya te quede claro.
3: ¿Que me quede claro qué?
2: Que ya no, o sea, dices tú, ya no quieres nada conmigo, pues entonces ahí la dejamos. Ahora quiero que te quede bien claro, Geli se va a ir conmigo, ¿eh?
3: No creo, Gabriel.
2: Bueno, nada más a lo mejor no te quiere decir nada, pero ella ya sabe.
3: Ah, pues voy a hablar con ella, porque lo dudo.
2: Y te voy a ser bien honesto, ya ni te dijeron, es más, ya hasta te vomito, la verdad, porque ya me da como que hueva contigo y ya bastante...
3: ¿Ya qué?
2: Ya me das hasta hueva, ya te vomito de que no entiendas las cosas.
3: Ah, mira nada más. ¿Ya me vomitas? Ay, pues ya te he vomitado mucho más veces, ¿eh?
2: Reconocí que la regué, pero ve tú cómo sigues.
3: Eres igual.
2: Eres igual
3: que esa pendeja.
2: Ve cómo sigues.
3: Te volviste a embarrar en la misma mierda y ese es muy tu problema. La verdad, ¿eh? Y vas a volver
2: tú me fuiste orillando con tu desprecio y con tu forma de ser.
3: Yo te lo dije.
2: Tú me fuiste orillando y hacer eso.
3: Pinche psicóloga ella es y se enreda con sus pinches clientes. Imagínate cuántos pinches clientes a mí no me llegan ni a los talones de arriba.
2: Y te voy a decir algo. A Claudia no la insultes ni le faltes al respeto.
3: Ay, Gabriel, por favor. Mira,
2: te voy a decir algo. Cuando hables de ella, lávate la boca.
3: Ah, ¿sí? Pues estás bien estúpido, Gabriel, porque mira, ahora sí, con todo esto que me acabas de decir, olvídate de nosotros, ¿ok?
2: No, ya te dije. No.
0: Ahora sí que, a ver, Gabriel, ¿por qué le quisiste hacer esta broma a tu mujer? Porque le estamos echando más a la herida, papá.
2: Es que no entiende, mira, Panda, no entiende mi esposa, que a la que yo amo es a mi esposa, o sea, es como le dije.
4: Ah, no. Sí. No, sí, diciéndole, te vomito, no, pues no, la amas.
0: Y que la quieres con todo tu corazón. No.
2: Pues es mi amor.
0: 3 años dices que llevas con ella.
2: No, con mi esposa llevo 23 años.
0: Ah, 23. No, uy, ya toda una vida. Y con 23. Claudia, la que fue tu capillita, pero no es tu capillita, que nunca rezaste ni te arrodillaste. ¿Cuánto tiempo?
2: 3 años.
0: Sastres de pichón. Ok, bueno, pues vamos a rematar la broma. Dile, oye, mira, ya creo que deja de estar con niñerías. Nada más escúchate cómo lo estás haciendo. Mira, vamos a hacer las cosas bien o arreglamos bien cómo vamos a quedar, porque yo no voy a regresar. ¿O quieres que lo vea con abogado? Así como voy a ir. Y reventamos el tema. ¿Estás listo?
2: Listo.
0: Te vomito, te la bañaste. 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
3: Bueno.
2: Hola, ¿para qué cuelgas? Ya hablas de inmadurez y ve.
3: Ay, Gabriel, ya, de verdad.
2: Hablas de inmadurez y vete, ¿cómo eres? ¿Por qué crees que van las cosas así?
3: No hablar de eso. Es una hueva, la verdad. Es una hueva contigo, de verdad.
2: Por eso, ahora sí ya, vamos a verlo ya con el abogado y listo, y ya arreglamos todo.
3: Perfecto.
2: Yo nada más quiero que me digas esto.
3: Perfecto, Gabriel.
2: Escúchame.
3: Yo ya te lo dije, mira.
2: Escúchame.
3: Si tú hablas de un abogado, para mí es perfecto. Mis hijas se quedan conmigo, ¿eh? A ninguna de mis hijas se las lleva.
2: Ángela se va conmigo. Yo nada más te voy a decir algo, y quiero que me respondas, y bien.
3: ¿Qué quieres?
2: ¿Cómo se llama el Panda Show?
10: A todos.

0: ¿Quién, yo o tu viejo? ¿Quién es el tonto?
1: No, tú también.
0: Lulu, ¿te puedo decir algo?
1: Sí, dígame.
0: Te vomito.
2: ¡No, no es cierto! ¡No es cierto! ¡No!
0: Oye, se la bañó tu viejo, no manches. Oye, Lulú, estás en las bromitas del Panda Show. Según me comenta Gabriel, él está en Monterrey, tú estás en San Luis Potosí. Son del Estado de México, pero me platicó una historia que haz de cuenta que estaba viendo La Rosa de Guadalupe. 23 años de matrimonio, 3 hijas, todo maravilloso, pero resulta que te fue infiel solamente con mensajitos de texto.
1: Sí.
0: Y que le dijo, incluso se atrevió a negarte y decir que estaba separado de ti.
1: Sí. Qué poco. Y por eso le dije, él se embarró una vez en la mierda y se va a volver a embarrar otra vez.
0: Espérate, Lulú, ¿cómo? Ya, como que te está dando chorrillo cerebral, mija, espérate. Oye, pero la neta, qué imbécil y baboso marido tienes, porque, o sea, declarando el amor y diciendo que acá, que lo más maravilloso con Claudia y todo, pero ni siquiera un besito ni nada. Sí. Heavy, ¿no?
1: No, pero no, o sea, no, yo no permito eso, ya te lo dije.
0: Oye, pero incluso te ha hablado, te ha enfrentado, te ha contactado, sí. Claudia, ¿o no?
1: La Piru, sí.
0: O sea que cuando tú vayas por la calle o veas de repente una red social y pongan el nombre de Claudia, para ti ya es un hombre innombrable.
1: No, ya la vomito yo también.
0: ¿Qué cosas, Gabriel? Dile a Lulú, ¿por qué la bromita, papá?
3: No, mi esposa sabe que la amo y sabes que te amo, Lulú, y que no cambiaría lo más, por lo menos, si tú me lo has dicho.
0: Eres un hocicón, maestro.
3: Bien sabes que, y ahorita con esta prueba que se nos viene y todo, pues yo no cambiaría y ni te cambio por nada.
0: A ver, espérate, pero ¿cuál prueba dices? ¿Cuál prueba?
3: La prueba está que la amo a mi esposa, esa es la prueba.
0: Ajá, yo pensé del embarazo con Claudia, el embarazo virtual. Oye, Lulú, ¿te gustó tu bromita?
1: No, porque fue de mal gusto, porque no debería de haberme dicho todo eso. Según hay amor, según de que ella, él no va a cambiar.
3: Oye, Panda, si me tiene bloqueado de todo, ¿cómo le voy a decir que te amo?
1: Sí, exactamente.
0: Es que, oye, pero sí está la relación media friccionada, ¿no, Lulú?
1: No, es que yo le he dicho a él, invierte los papeles, que tú, claro, me encuentres.
0: Eso mismo, yo se lo dije, eso yo mismo se lo dije. Pero mira, a ver, Lulú, entiendo en realidad. Híjole, es que sí está bien difícil la situación porque yo me pongo en tu lugar. Lo mismito, ¿te lo dije o no, Gabriel?
3: Sí.
0: Y digo, borrar eso está bien heavy, pero también hay una realidad, Lulú, o sea, nunca se consumó nada.
1: No, pero de todos modos, o sea, es como te lo dije. A mí, de verdad, yo puedo platicar, hablar contigo de frente, con la ahora sí que de mirada a mirada, y yo no te he faltado jamás. Y tú una vez te lo perdoné, otra vez te lo perdoné, y otra vez te lo perdoné.
0: Pero nada más
1: así,
0: fue por mensaje.
1: Diciendo así, ¿no? Pero de todos modos, anda, de todos modos. O sea, pero no va, y él lo sabe, no va.
3: Pero a ti, a nadie más.
0: Es que mendigo Judas, ¿para qué niegas a tu vieja? Eso sí no tiene nombre. Pero es que te digo una cosa, Lulú, pero tienes un punto en desventaja. ¿Me permites comentártelo?
1: Sí.
0: Tú eres del Estado de México y la otra es de Sinaloa. Creo que hay mucha nalga de diferencia. No es cierto. Oye, pues mira, no sabía que incluso lo tienes bloqueado. Yo la verdad me gustaría invitarte, Lulú, que si realmente amas a este hombre, pues platiquen. O sea, sí está muy heavy la situación, pero permíteme obsequiarte en nombre de tu marido Gabriel 3 meses de Claro Música, plan ilimitado, ya que no lo tienes cerca, pues de menos escuches las bromitas del Panda Show, descargues musiquita y seamos tu compañía. ¿Te parece? ¿Tienes teléfono inteligente o no?
1: Sí.
0: Bueno, porque marido inteligente no lo tienes. No tienes marido inteligente, la neta. 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

0: Invitarte, Lulú, que si realmente amas a este hombre, pues platiquen, o sea, sí está muy heavy la situación, pero permíteme obsequiarte en nombre de tu marido Gabriel 3 meses de Claro Música plan ilimitado, ya que no lo tienes cerca, pues de menos escuches las bromitas del Panda Show, descargues musiquita y seamos tu compañía, ¿te parece? ¿Tienes teléfono inteligente o no?
1: Sí.
0: Bueno, porque marido inteligente no lo tienes. No tienes marido inteligente, la neta. 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Tienen 3 hijas y pues échenle ganas, ¿ok? ¿Hay un nieto también?
1: Sí.
0: Imagínate, eres abuelo y con tus tarugadas ligando viejas ahí por redes sociales y... ¡Ay, ya estoy separado, idiota! En fin, familia, Lulú, Gabriel, díganme cómo se oye el Panda Show.
2: A toda máquina.
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5: En 1967 nace en San Pedro de los Pinos, en la Ciudad de México. De 1968 a 1976, no pasa nada interesante en su vida. En 1976, le empieza la cosquillita por tomar control de las tornamesas. Y Mario Vargas lo llama a trabajar a fiebre de no sé qué por el canal no sé qué. Pero el Panda era tan galán que no podía salir a cuadro por no sé qué razón. El asunto es que después de su tremendo éxito en dicho programa de televisión, su hermano Jorge lo invita a trabajar en Radio Variedades. Pero el Panda dice, no mi chavo, yo tengo otras ofertas. Y es ahí cuando lo llaman de Digital 99 y crea Friends Connection. A los 2 días renuncia y se va a Estéreo 102 para hacer su no debut en las mañanas. De ahí lo llama Martín Fabián y le dice:
6: ¿qué onda, huerquillo? Vente para la mañana aquí a la que buena, chale.
5: De ahí comienza lo que conocemos actualmente como Panda Show. O eso creo. Pero no nos detengamos por nimiedades. Pasan 2 años, renuncia, se va a Argentina y regresa a trabajar en La Z. Sin embargo, no le gustó el color de la alfombra de la cabina y mejor decidió escuchar propuestas. Todos ofrecían grandes sumas de dinero, pero el Panda quería algo más. Y revisando los múltiples contratos que a sus manos llegaron, en uno de ellos existía una cláusula mencionando que gozaría del privilegio de pedorrearse en la cabina. Es en este momento cuando en 1999 firma contrato con Radio Fórmula.

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2: ¿Qué onda, Lee? ¿Cómo estás, mija?
3: Bien, aquí, escuchando

0: entonces luego así discutí con mi esposo de que pues es que no, yo quiero salir el fin de semana a dar la vuelta. Y pues a él como luego le, bueno, luego le gusta tomar ahí con sus cuñados, porque las hermanas tienen ya novio o esposa, entonces a él le gusta. Antes los esposos, antes de ser sus cuñados, eran sus amigos, entonces claro, pues ya hay como una convivencia y ahí quería estar ahí y él, y ya es como de, pues luego no me hablaba muy bien con las cuñadas, ¿verdad? Así cosas. Entonces,
1: o sea que el principio fue como muy difícil para ti, ¿no, Chacluda?
0: Sí. Y pues he ido así ligando un poquito, como poco a poquito. He tenido varias pláticas con las hermanas para que pues arreglemos diferencias aquí. Y con la suegra también una vez salí a platicar con ella para que
1: limar asperezas.
0: Sí.
1: ¿Y resultó o no?
0: Pues sí, la verdad, con la suegra sí, con las hermanas también, ahí vamos.
1: Qué buena onda. Oye, entonces, ¿qué bromita para Araceli, tu suegra?
0: Bueno, hace una semana fuimos a que nos leyeran las cartas.
1: ¿Quién? ¿Tu suegra y tú o Eduardo y tú?
0: Eduardo y yo fuimos a que nos leyeran las cartas.
1: ¿Neta? ¿Y eso como por qué?
0: Pues es que mi amiga se dedica a eso de la santería. Y pues decidimos pasar a visitarla y ya que estábamos cerca de su domicilio y a que nos explicara qué era la santería y todo eso.
1: Okay.
0: Ya estando ahí, pues nos dijo de que pues que se podía, que nos podía hacer una lectura de cartas y así. Porque pues justamente en ese momento mi esposo y yo estábamos muy enojados y andábamos juntos, pero andábamos como que no nos hablábamos. Y entonces,
1: imagínate, llevan 2 meses y ya tenían ahí sus diferencias.
0: No, desde el día 1 en el que nos conocimos, de hecho.
1: Chale. Bueno, ¿y qué les dijo? ¿Qué les dijeron pues, cuando les leyeron las cartas?
0: Pues a mí me había dicho cosas personales respecto a que como tengo mi papá y mi hermana fallecieron, entonces que los tenía que soltar y cosas que realmente pues sí fueron muy certeras.
1: ¿Neta? O sea, ¿sí te apantalló cuando te leyeron las cartas?
0: Sí. Y de hecho, en esa, a mi esposo y a mí nos dijo que íbamos a tener una fiesta, un vídeo, que no fuéramos a tomar porque íbamos a tener un problema muy fuerte. Entonces, pues nosotros como que se nos fue la onda y a los pocos días tuvimos un convivio en el que pues yo me puse muy borracha y pues me desconecté y pues... No sé.
1: Me desconecté. Diga, borrachota. ¿Y cuál fue el oso que hiciste entonces?
0: Ay, no, sí está muy penoso.
1: A ver, platícame. Bueno, lo que se pueda, claro.
0: Es que pues, estábamos con sus dos amigos y las dos esposas de sus amigos. Entonces, pues yo me tomé como 4 o 5 cervezas, pero yo siento que rápido me emborraché muy feo.
1: Ajá.
0: Y entonces, de pronto, yo volteé a ver a la esposa del mejor amigo de mi esposo, que se llama Aurora. Y entonces yo la volteé a ver y yo veía que, como era, ella ya era amiga de mi esposo, yo veía como que se veían bonito y se hablaban bonito. Y pues así luego se la dejé caer, se le dije que tanto lo veía, le hice un show.
1: O sea, se le hiciste de emoción.
0: Sí, nos hicimos de cosas y eso. Estábamos como en un cuarto piso y me bajó pues casi cargando a mi esposo, nos caímos en las escaleras. Yo traía unas botas con un tacón como de 5 centímetros, perdí el tacón de mi bota.
1: ¡Oh, Dios! O sea, que mala copa te pusiste, trompuda.
0: Pues me desconecté un poquito.
1: Oye, pero si las cartas te habían dicho que no tomaras,
0: es que no
1: en la reunión.
0: Yo pensaba que a lo mejor no era del todo cierto, ¿no? Y es que eso fue una de las primeras cosas que resultaron ser ciertas. Y
1: si quieres, yo ahorita te puedo leer las cartas y vas a ver, le llamo al doctor Cardillo y vas a ver que las cosas que salen van a ser ciertas.
0: No, ya no. Y es que lo peor de todo es que no me acuerdo de lo que pasa, o sea, es como que mi cerebro dice, ya es la hora de hacer desmadre y me desconecto.
1: ¿Tan gacho te desconectas?
0: Todo, ya.
1: ¿Y qué le vamos a decir a tu suegra, Araceli?
0: Ah, bueno, le quiero decir que en la lectura de cartas, mi amiga, bueno, no mi amiga, sino que esta muchacha me dijo que mi esposo no dejaba de tener mamitis porque su mamá estaba dándole de pito precisamente de rosas de pascuco y que pues realmente eso era lo que hacía que pues que él y yo tuviéramos muchos problemas y que pues yo no pudiera, como ya tengo, bueno, no puedo decir que ya tiene rato que estamos tratando de tener un bebé, pero que pues que no podía yo ni siquiera quedar embarazada por lo mismo.
1: O sea, ¿tú le quieres aventar la culpa a tu suegra de que ella le ha estado haciendo un mal a su propio hijo, o sea, Eduardo, a tu pareja?
0: Ajá, que por sí. Eso él tiene mamitis y que pues, que él por tener, no sé, ella por tener así como... no sé decirle chichis o algo así, pues ya nada más quiere que cada 8 días se esté ver allá.
1: Okay, y, oye, dime una cosa, ¿este Eduardo participa?
0: Sí, él va a participar en una parte en la que yo le voy a decir que justamente tengo aquí a Lalo y que estamos muy sacados de onda por lo que nos hicieron, y él pues se la va a empezar así como a hacer emociones humanas. Pues sí, ¿por qué lo hiciste? Ella vende unos productos de tipo naturistas.
1: Ahí está, entonces generaliza. Todo ha sido por su culpa, por los productos, por darle té, por la comida, por todo lo que tú quieras, pero generaliza, no le hables nada en concreto, porque si no va a decir, no es cierto, no es cierto, no es cierto, no es cierto. Porque estamos partiendo de una suposición, es una broma, entonces generaliza de los tés que usted hace, o de la comida, puede ser en cualquier cosa, incluso hasta cuando lo estaba amamantando, mija. Lo que podemos hacer es generalizar en todo, sin decir nada en concreto, ¿te parece?
0: Sí, está bien.
1: Bueno, pues ¿estás lista para la broma? Pues vamos a pegarle, señores, en directo desde el Panda Center. Las bromas están en este Casto Show.
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0: te agrades el contestón. 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
1: ¿Bueno?
2: Hola, señora, buenas noches.
1: Hola, buenas noches.
2: Quería comentarle algo, suegra.
1: ¿Qué pasó?
2: Estoy un poco disgustada y no sé cómo hablar con usted. Bueno, le hablo por teléfono porque pues es de ahorita. Este rato fue que vino usted a pasar la batería. Posteriormente, pasó la chica que nos había hecho la lectura de cartas la vez pasada. ¿Se acuerda que le habíamos dicho? Y pues pasó como de rutina porque iba a pasar con mis tíos también a hacer la lectura. Y le dije que pues mientras esperaba pues que me hiciera nuevamente a mí la lectura. Y pues salió algo que no me gustó y que tiene que ver con usted.
1: ¿Conmigo?
2: Ajá.
1: ¿Qué pasó?
2: Volvió a echar las cartas y me dijo que pues que muchos de los problemas que yo tengo con Lalo pues realmente vienen siendo por su culpa.
1: ¿Por mi culpa?
2: Sí.
1: Ay, ¿por qué?
2: Porque dice en las cartas, no me especifica realmente que es la mamá de mi esposo. Dice que la mamá está haciendo algún tipo menjurje, no sé, algo que le está dando a Lalo, algo que le provoca a Lalo que tenga mamitis y que no quiera salir allá de la casa de usted, o que se ponga mal cuando no vamos, dejándome a mí a un lado. Y pues la verdad no me resultó familiar respecto a lo que, pues, se acuerda que pasó. Más o menos escuché y estuve enterada de lo que pasó con Baldo y con Jacqueline. De que pues habían enojado, que Baldo y Jacqueline se habían enojado pues por algo más o menos a lo que yo le estoy comentando con usted. Yo sé que le caigo bien y usted no lo ha dicho, pero en las cartas dice que pues usted no nos está permitiendo y que no quiere dejarnos ser felices. De hecho, mencionaba ahí que era, en las cartas dice que pues que una cosa, pues sí, como que sí, no me agradó tanto, que probablemente esa era la razón por la que todavía yo no podía quedar embarazada.
3: ¡Oh, Dios!
1: ¿Cómo crees? Imagínate. Si Dios me va a juzgar y me va a castigar, y como dice
2: yo
1: mi mamá.
2: Quiero preguntarle algo. A ver, sinceramente, creo que yo nunca le he hecho nada a usted directamente, y de verdad espero no estarle faltando al respeto de la manera en que le estoy hablando, pero pues es que también no sé cómo. Pues estoy como un poquito pues alterada porque yo me pregunto qué le ha hecho usted como para que usted no quiera que yo esté feliz o sea feliz con su hijo. Creo que no, creo que me duele tanto lo que me dijeron como lo que, como ver a Lalo, ¿no? Porque usted es su mamá y todo, y pues Lalo se ha sacado de onda. O sea, entre que se la cree, entre que no se la cree, porque la primera vez que fuimos a que nos leyeran las cartas, pasó exactamente todo pasó. Y nos dijeron cinco cosas, las cinco cosas pasaron. Entonces, esta vez que nos dicen y nos están comentando lo mismo, pues la verdad sí es como que, pues, y es que todo se familiariza, ¿verdad? O sea, usted vende sus productos, está, yo cuando voy a su casa, pues no me deja hacer nada, no me deja atender a mi esposo, y pues realmente constantemente también que yo siento y me ha dicho Lalo que si disgusta usted porque no vamos para allá, o de pronto sí siento que me echen indirectas de que Lalo no va para allá y cosas así. Entonces pues Lalo se ha sacado de onda, está aquí, de hecho está aquí escuchando lo que yo le estoy diciendo, y como que le dije que sí, que pues que le dijera él a usted lo que siente, pero pues no sé, está enojado de por sí, sé que no se siente bien y ahorita como que no sé, ¿quieres decirle algo a tu mamá?
1: ¿En serio? Con esto sí me vas a hacer enojar, ¿eh? Porque la verdad, pues yo creo que no se vale. Ahora, si has ido a que te lean las cartas, si tú quieres creer en eso, pues simple y sencillamente que vas a escuchar lo que a lo mejor tú quieres escuchar, nada más, y fácil así te lo digo, ¿sí? Yo no tengo por qué andar valiéndome de chingadera. Nunca lo he hecho. Sí, ahora sí, Jacqueline y Baldo.
2: Bueno, a ver, señora, yo quiero decirle algo. Le voy a comunicar a Lalo porque pues Lalo es el que le tiene que decir también, ¿no? Lo que él siente, porque pues no es justo. Pero yo antes de que se lo comunique, quiero que sinceramente me diga usted, ¿yo le he hecho algo para que
1: no,
2: usted
1: no, no, haga, no, no, no, no,
2: o realmente nada. ¿Cree que soy muy poca cosa para su hijo?
1: No, nunca lo pensaba.
2: Usted me lo había dicho y me había dicho que me quería y que pues, que quería que estuviera con su hijo, pero ahora no entiendo por qué se comporta de esta manera, por qué nos está, por qué se está metiendo tanto en nuestra relación, nuestro matrimonio.
1: No,
2: ¿por qué ni siquiera me permite y ser feliz con algo? Llevamos 2 meses de esposo, hasta el otro vez que nos separamos, no se fue para...
1: Discúlpame, pero la verdad no te tengo por qué estar escuchando, ¿eh? Y la verdad ya te lo dije, si me estás diciendo las cosas...
2: Te voy a
1: pasar
2: a su hijo.
1: Bueno.
3: ¿Aló?
1: ¿Qué pasó?
3: Que no manches, la venta de lo que nos dijeron, pues sí, hay gente con vendedor.
1: No, pues qué bueno que te dejes guiar por eso.
4: Todo por las cartas. A ver, Eduardo, a ver, póngelo. Eduardo, vamos a jugar al mismo juego de tu mamá. Tú imagínate que aquí tu mamá está causándote un daño. Y no solamente a ti, sino a Elizabeth. Por ende, a la familia, al matrimonio tan corto que ustedes llevan. Entonces sí te voy a pedir que no te pongas mal, al contrario, te pongas triste, decepcionado, porque ya te diste cuenta que tu mamá es la que te está causando el daño. ¿En qué? En todo. Porque ahorita no estamos hablando tanto en concreto.
3: Sí, ahorita va a conectar una de mis hermanas.
4: Ok. Entonces ponte por ese lado y comunícame, mamá. Es que yo, si quieres darle la explicación de que no puedes creer que tu mamá te esté haciendo un daño, y el daño que te está causando, vi que es por la boca, nada más. ¿Vale? Y ahí ya cuando te pasen a tu mamá le dices, no puedes creer, no puedo creerlo, mamá. Tú eres la mujer que me diste la vida. Sabes, yo he tenido malos actos en la vida, pero siempre te he respetado, te he dado amor. ¿Por qué quieres destruirme a mí y también destruir a Elizabeth si estamos luchando por este matrimonio tan corto? Te vamos ayudando, ok. Listo, señores, marcamos. Las bromas están en el Panda Show.
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1: Pero,
2: ¿cómo?
1: ¿Qué mamadas estás haciendo, estúpido?
2: Pues nada, pero es que también, o sea, es que la neta sí está bien cabrón.
1: No, no, está la chingada tu madre, no, güey. Chinga tu madre.
3: ¡Mocos, güey!
4: ¡Así o más claro! Oye, Lalo, ella no era tu mamá, ¿verdad?
2: No, ella era mi hermana. ¿Es
4: mayor o menor que tú?
2: Mayor, es menor que yo. Yo soy el más grande.
4: A ver, espérame, comunícame, Elizabeth. Vamos a provocar un choque de trenes, mija. Muy sencillo, dile, oye, yo te he respetado. ¿Cómo se llama la que contestó?
1: Diana.
4: Dile, oye, ¿sabes qué, Diana? Yo te he respetado mucho. Nada más te pido, por favor, que permitas que mi esposo y tu mamá hablen, porque, pues sí, lo que está pasando nos está perjudicando, de tal forma que podamos hacer que esta Araceli hable con Eduardo y ya le pasas a Eduardo, ¿ok? Tranquila, respetuosa, solamente pides que te la comunique. ¡Marcamos!
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4: Muy tranquila, tú muy tranquila.
1: ¿Qué pasó? ¿Diana?
6: Sí.
1: Ah, soy Eli.
6: ¿Qué pasó?
1: Me pide Lalo que si por favor puedes pasarle a tu mamá.
6: No, no puedo.
1: Tiene que decir algo muy importante.
6: No, no puedo.
1: Nada más permite tantito que Lalo hable con tu mamá, por favor. Yo no voy a hablar con ella. Nada más quiero hablar tantito con tu mamá. Necesita decir algo más importante de lo que le acaba de decir.
6: No, necesito que Lalo venga y venga personalmente, porque yo creo que lo que está pasando pues no se me hace correcto, ¿vale? Entonces,
1: Pero ahorita no puede ir. Porque no tenemos el carro, está descompuesto, no puede ir ahorita. Y
6: yo creo que no tenemos
1: de manta.
6: ¿Dónde? No, si quieres, pásame a Lalo.
2: Pásame, ¿por qué no quieres pasar a mamá?
6: Pero yo no te la voy a pasar, güey.
2: Mira, ya, güey, tú también no estás de metiche, güey. O sea, ya no mames, o sea, por eso te...
4: Se ve que no aguanta nada. Vamos de nuevo.
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4: Tiene que pasar.
7: Bueno, ¿qué pasó?
2: Pasa, mamá.
7: Oye, ¿qué pendejada estás haciendo? ¿Qué están haciendo, chinga?
2: No, pues nada, pero pues es que...
7: Pues ¿cómo nada? Pues no manches, aquí la tienes ahí haciendo sus corajes, ella, no chingues.
2: No, pero pues nada más quiero hablar con ella.
7: Sí.
1: ¿Qué quieres? Bueno,
2: a ver, mamá, ¿por qué te pones así?
1: Escucha, cállate.
2: ¿Eh?
1: ¿Cómo quieres que me ponga?
2: Te estoy pidiendo una explicación.
1: ¿Explicación de qué?
2: ¿Por qué no me puedes dar una explicación? Porque que, pues yo te estoy diciendo que me estás haciendo mal. Yo te estoy pidiendo una explicación, ¿qué no me la puedes dar?
1: Sí, no conoces a tu pinche madre como es de culera. ¿No la has conocido durante tantos años que has estado con ella?
2: Vieron en las cartas, yo pues te estoy
1: diciendo. Sí, si tú te quieres guiar por eso a la chingada, ¿eh? Yo creo que estás pinche drogado.
2: ¿Qué es lo que dijeron las cartas?
1: A mí me vale madre, yo no creo en eso.
2: Dice que cómo se escucha el Panda Show, que esto es una broma, mamá.
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4: ¡Araceli, estás en las bromas del Panda Show! Eduardo, Araceli, tu mamá está, tu suegra está, mija. Oigan, a ver, platíquenme, ¿por qué le quisieron hacer esta broma, Araceli? En este caso, ¿a tu suegra o a tu mamá, Eduardo? ¿Por qué esta broma?
1: Bueno, íbamos a hacer una broma a mi mamá principalmente, pero echamos un volado de si era su mamá o era mi mamá.
4: Ok, entonces, a ver, ustedes querían hacer una broma o a tu mamá, Elizabeth, o a tu mamá, Eduardo, y todo se decidió a través de un volado.
2: Sí.
4: Hijo de Calimán. Ok, entiendo, entonces perdió Eduardo, ¿y por qué esta temática de broma?
2: Porque pues es que hay algo que se familiariza mucho, pero pues en sí esto es realmente de que nosotros no caemos en eso. O sea, sí hay una parte, pero pues no caemos en eso. O sea,
4: pero yo creo que tu mamá como que sí, porque se ve que le puede.
2: Sí, porque yo le puedo un chingo. O sea, yo como soy el... O sea, yo sí, para todo estoy ahí a la orden con ellos, ¿eh? Con ella. Entonces, pues sí, ando para allá y para acá, pero... No es tanto de que no quiera salir, nada más que mi esposa así lo sentía, ¿no? Pero sí, realmente la entra.
4: A ver, espérame, ¿estamos marcando? A ver si contesta.
2: Bueno.
6: ¿Qué quieres?
2: Bueno, feliz.
6: ¿Qué?
2: Relájate, Celi, era una pequeña broma. Estás en el Panda Show.
4: Araceli, preciosa, estás en las bromitas del Panda Show, ¿no es cierto? Oye, ¿por qué le haces daño a tu hijo por la boca? No manches. O sea, tan mal te cae Elizabeth, tu nuera, ¿para que le hagas esas payasadas al hijo? O sea, sabemos que estás media brujita, pero no es para tanto, chatura. Araceli, dime, ¿cuál fue la parte del cuerpo que más te sudó, mija?
6: No, pues... ninguna.
4: Oye, déjame comentarte que Elizabeth y Eduardo, bueno, pues sabes que tienen poquito tiempo de casados, tenían muchas ganas de hacer una broma, pero originalmente estaban empezando a hacerle la broma a la mamá de Elizabeth. Estaban entre ella y contigo. ¿Y sabes cómo decidieron la broma?
6: No, pues no.
4: A través de un volado. Y perdiste. Eli, ahí está tu suegra, adelante.
0: Ay, pero no, yo sé que ya me va a odiar, quiero volver a ver.
6: No, hombre, de verdad.
0: Discúlpenme, le eché mucha crema a mis tacos.
6: ¿Sí, verdad?
0: Ay, perdón, perdón, ya no sabía bueno. Qué decirle, por eso le pasé a su hijo, para que terminara. Ahí me disculpa con Diana, pues.
2: Ya caíste.
0: Esto sí, como lo dicen, era para mi mamá, pero pues lo decidimos en un volado y pues cayó usted. Entonces, yo solamente hice una bromita. Usted ya había escuchado el Panda Show, ¿no?
6: Sí, pues sí.
4: Oye, ¿sí los escuchas, Araceli?
6: Sí, sí los escucho.
4: Ay, que mira, muchas gracias, mija. Pero dime una cosa, ¿por qué empezaste a llorar? ¿De impotencia o por qué?
6: No, pues es que ellos saben que apenas pasé por una situación.
4: Ajá.
6: Y pues ahorita, ahora sí que, pues sí me cayó así como bien, bien peor.
4: Oye, ¿y se puede saber qué situación pasaste?
6: Pues un agarrón con mi marido.
4: ¡No manches! ¿Neta? ¿Y qué? ¿También por las cartas? ¿O qué onda?
6: No, pues no, ahora sí que por más problemas con los hijos.
4: Ándale, ¿y cuántos hijos tienes?
6: Tengo 5.
4: ¿5? ¡Ay, hija de Calimán! O sea, se ve que las cartas como que te han jugado chueco. Oye, Araceli, pues déjame decirte que fue una bromita por parte de tu hijo Eduardo, por Elizabeth. 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
2: Lo malo.
4: 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Así que, familia, díganme cómo se oye el Panda Show.
2: A toda máquina.
6: A toda máquina.
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0: su hijo.
1: O sea, tu hermano.
0: Sí, mi hermano.
1: Entonces, que primero entre Gustavo y que Gustavo diga que el que se le lanzó a darle el beso fue Brandon. Vamos a echarle la culpa a Brandon.
0: Sí, le vamos a echar la culpa a Brandon.
1: Claro, claro. Y Brandon, pues, ya cuando le toque su turno, que diga que sí, que efectivamente, pues le gustaba y le ganó la gana. Y que estando ahí entre la madera y todo, y bueno, ya haciendo noches de todo. Oye, ¿por qué esta broma para tu mamá, Itzia?
0: Porque la queremos mucho y queremos darle una bromita de regalo de cumpleaños.
1: Ah, ¿cuándo es su cumpleaños?
0: Ya cumplió la semana pasada, el 14. Ah, bueno. Pero un regalo atrasado.
1: Okay. Bueno, ¿están ahí contigo, Brandon y Gustavo?
0: Sí, están aquí.
1: Hola, chicos, buenas noches.
2: Hola, buenas noches, puntitas.
1: ¿Quién eres tú?
2: Yo soy Gustavo.
1: Hola, Gustavo, ¿no me vas a mandar mi beso? ¿Qué? Pues te estabas besando con tu cuñado, ¿no?
2: Sí, así va a estar la broma.
1: Bueno, la explicación la da Itzia, después vas tú y le dices que está sacadísimo de onda porque quien te da el beso es Brandon, ¿ok? Estaban chambeando, se acercan, estaban ahí cotorreando y de repente Soquito Loki te empezó a dar un besote. O sea, okay. Pero así con... Que nunca habías visto que así besaba a tu hermana. Y que pues en ese momento entró Itzia y, oye, mamá, pues estoy sacado de onda. Pues sí, me vio mi hermana, pero no sé qué onda con Brandon. Y pues Brandon pues va a tener que decir que sí. O sea, pues a ver cómo reacciona tu mamá. ¿Están listos?
2: Ok, me parece bien.
1: Vamos a pegarle. Itzia, prepárate porque las bromas están... En este Casto Show.
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1: Sale, trompudita. Oye, échale un poquito acá de sentimiento. Tú imagínate la impresión, tu hermano y tú. Y tu peor es nada, o sea, besándose. ¿Así, mamá?
7: Ay, no lo puedo creer.
0: Bueno, ¿qué pasa, mamita? Ay, no, ¿qué crees, mami? Ay, no me espantes, espérame, no me espantes, ¿pero? No, es que llegué hoy bien tarde de trabajar, salí bien tarde y voy entrando al taller y no había nadie, y ya ay, no sé cómo decírtelo, ma.
8: A ver, espera.
0: No, es que es con Brandon y Guzmán.
8: Se salieron.
0: No, es que los encontré a los dos besándose, ¿sí, ma?
8: ¿Qué?
0: Es que
8: ay, no.
0: Sé, ma.
8: Espérame, relájate, espera. Déjame, ¿cómo se va? Espera. Nada, Leticia.
0: Es que están aquí, ma.
8: Espérame, hija. Relájate, por favor. Dame cigarro, ¿cuál cigarro? ¿Cuánto llevan cigarro?
0: No, ma, no, es que no sé, yo los a encontré ver. A los dos besándose y están aquí, ma.
8: Ay, ¿y Paola qué dices? ¿Dónde está Paola?
0: No está Paola, ya le pregunté a Brandon si ya les empecé a decir y les dije que fue esta, me dijo Gustavo que fue esta Paola. Es que está aquí Gus y me quiere hablar, ma.
8: A ver, ¿voy? ¿Quieres que vaya para allá?
2: Bueno.
8: ¿Qué pasó, hijo?
2: Hola, madre, ¿cómo estás?
8: Bien, hijo, ¿qué pasó ahora aquí?
2: Ay, madre, es que... Ay, discúlpame, madre, no.
8: Ay, no, bien. mira, hijo, es algo normal. Relájense. Perdón, por madre. Los niños, hijo. Relájense. Ay, por
2: madre.
8: Los niños.
2: De verdad es que tengo ganas de llorar, madre. No,
8: espérame, no escúchame, Gus, por favor, escúchame. Escúchame a tu mamá. Yo lo único que te pido es que los niños no se den cuenta.
2: Ay, ¿okay? Madre, es que la verdad, mija... Mira, mamá, es que... La verdad, tú ya sabes cuánto tiempo llegamos, ya llevo trabajando con Brandon, y tú sabes que ya la relación es que Pau con mi hijo y Itzia con Brandon, pues ya no. Tú sabes, madre, discúlpame, madre.
8: No, yo soy para escucharte, hijo, no pasa nada, yo soy para escucharte, soy tu madre, yo no me espanto.
2: La neta, Brandon me sonsacó, madre. Estábamos ahí platicando y este güey me agarró y me besó, madre, la verdad.
9: Eres una
8: pesa. Oye, ¿y Ángel no está involucrado?
2: La verdad, pues aquí el problema es de que Itzia iba llegando del trabajo.
8: ¿Ángel sabe?
2: ¿Quién?
8: ¿Ángel?
2: No, madre, ¿cómo crees?
8: No,
2: madre, no. ¿Cómo saben? No, madre. Y pues nos llegó Itzia y la neta, estábamos atrás de la camioneta, madre. Ya no sé ni qué decirte, madre. Ya vea que, discúlpame, madre, no quería... No quiero que se lo digas a mi papá, ya sabes cómo es.
8: No, cuando te digo, eso no va a salir de mí, güey. Dile a Itzia, por favor, que necesito ver a Itzia para que la calme. Es lo que yo necesito, ir a calmar a Itzia.
2: La verdad que...
8: Ya ves que hace mucho argüen de esta niña.
2: Ay, no,
8: a mí
2: no,
8: me preocupan los niños.
2: Y Itzia nos vio, ya no puedo negarlo, madre. Ya no,
8: sí, está bien, yo no me espanto, hacer? Hijo. Yo no me espanto, está bien, o sea, eso son cosas que pasan. Son cosas que pasan, pero hay que tomarlo con calma, porque no por eso van a desintegrar todo lo que han hecho.
2: Que no lo tome a mal, madre.
8: No, es algo que pasó ya.
2: Que hay algo que pasó y la verdad, pues, tú sabes, madre.
8: Por eso necesito ir a verlos, Gus. Necesito llegar hasta tu casa para hablar ya con Itzia personalmente, porque eso te va a hacer un pinche desmadre. Y desafortunadamente ese puro pinche drama y la caga y al gato, y el niño, las niñas, el trabajo, todo se va a desintegrar con una mamada.
2: Sí, madre, no manches, mira, a ver, ya le quité el teléfono a Itzia. Pues quiero que hables con Brandon, por favor, madre. Ayúdame, a ver, quiero que
8: te necesito voy a pasar, ir, voy a, no, espérame. Eso es muy reservado entre tú y yo, Gus y Brandon.
2: Mira, ¿para qué te mueves? Esta es mi noche, madre, ahí quédate. Mira, podemos hablarlo mañana, vamos a tomar.
8: Pero es que Itzia se va a poner bien pinche loca. Le va a decir a la familia de Brandon, le va a decir a su papá y va a hacer su puto pinche drama. Ya ves cómo se pone bien pinche loca.
2: Mira, habla con Brandon y por favor déjame calmar a Itzia lo que hablas con Brandon, por favor.
8: A ver, pásame.
9: Bueno, suegra.
8: ¿Qué pasó, hijo?
9: Pues es que nos encontró esta Itzia, suegra. No le quería decir la verdad y pues... Podría haber que habíamos tenido problemas que yo...
8: No, necesito caminar. Ajá, te escucho,
9: perdón,
8: igual, yo te escucho.
9: No sé qué pasó. Pues, empezó a ver las cosas y... Podría ver que yo estoy trabajando todo el tiempo con este Gustavo y... Pues no sé, eso era... La verdad es que...
8: Mira, yo, hijo, de verdad, yo de corazón, yo te lo digo, es algo que pasa, es algo normal. Yo con mi experiencia que no he visto, hijo, que no he vivido yo misma...
10: ¡Oh, Dios!
8: Es algo que se les fue. Nada más que desafortunadamente, pues esta niña también hace mucho pinche drama, ¿verdad? Pone bien pinche loca y se lo agarra todavía el pedo de la vida. Entonces, yo no quisiera, hijo, que esto llegara a los oídos de tus abuelitos, ni de tu mamá, ni de nadie, porque imagínate tu abuelito cómo está ahorita.
9: Sí, yo entiendo, señora, pero es que nos vimos a los ojos, nos empezamos a besar, tú ya ves que esta, tú sabes que no tiene problemas con Itzia, Hugo, esto es algo nuevo.
8: Sí, hijo, está bien,
9: usted ha besado a otra mujer, no sé si ella ha tenido estas cosas.
8: Pues mira, hermano, yo a mi edad he tenido tantas experiencias, digo que yo por eso yo no me espanto, ¿eh?
9: Sí,
8: es algo natural del cuerpo, es algo natural del momento, se te deja llevar y ya, pasó, pero pasó y ya.
10: No vas a enterar ni tu familia,
8: o sea, son cosas muy personales que se quedan en uno mismo. ¿Tienes hijos?
9: Sí, yo lo sé, suegra, pero pues es que, no sé, a lo mejor este Gus y yo empezamos algo más y que Itzia se vaya de la casa, y pues no sé.
8: Eso es a lo que yo quiero calmar a Itzia. Eso quiero calmar eso, porque si no va a desintegrar todo, va a ser su pinche pedote. Ya ves cómo se cierra Itzia.
9: Y si quiere, mañana hablamos, ponemos el tema sobre la mesa el día de mañana, no sé cómo ve usted eso.
8: No sé, pues aquí era yo llego. Yo te gustaría irme a calmar a Itzia, y hacerle ver las cosas como. Pues como la vida pasa, y te van a atravesar cosas así feas, o sea, feas, pero a la vez bonita, ¿no?
9: Sí, yo lo sé. ¿Sí
8: lo explico?
9: Sí, es que pues hay que aclarar bien los sentimientos que tengo con este Gustavo, porque pues, la verdad sí, algo que yo quiero, algo serio, Gus empezó, pues, no sé, eso se dio y pues...
8: Se fueron llevando por el momento, siempre conviviendo.
9: Pues, sí, pero esto ya lleva unas semanas, pero la verdad pues por eso que yo llegaba cansado, y ya también, pues yo creo que frustrada, pero pues vea por otras cosas, ¿verdad?
8: Sí, también Itzia te ha retirado, también Itzia con qué ganas. De tocarla con su pinche genio.
10: ¡Moco,
8: igual
10: güey!
8: Paola siempre con su trabajo.
9: Sí, sí, yo lo entiendo, señora, pero pues, ya sabes. Y pues esta Itzia me dice que toqué con su hermano, pero pues no, la verdad no. Te fue dando y no le puedo dar la respuesta a Itzia.
8: Sí quiero hablar con Itzia, Brandon. Necesito hablar con Itzia para calmarla.
0: Bueno, no.
8: A ver, Itzia, relájate.
0: No, ¿cómo me voy a relajar, mamá?
8: Ya, por favor, relájate.
0: No.
8: Por favor, está Ike. Por favor, están las niñas.
0: Sí.
8: Por favor.
0: Hace 8 días fueron mis mayores. ¿Por qué? ¿Ya viste por qué? Yo no tuve nada que ver. ¿Ya viste? ¿Eso viste que me va a salir la casa porque quiere ella vivir con vos?
8: A ver, Isia, por favor reacciona, sí, no llores. Sí, la vida es de huevos, si te lo he dicho, Isia.
0: Me duele el corazón, mami.
8: Por favor, Isia, relájate, está el niño con una chingada, por favor, hombre. No vas a revolucionar nada llorando.
0: Y luego con mi hermano, o sea,
8: Isia, por favor.
0: Ay, no, madre, ¿qué? ¿Qué poca madre tienen los dos? No.
8: Por favor, relájate, Isia. Por favor, por tus hijos, por los niños y las niñas, no se deben de
0: ¿Me van a besar los dos?
8: No, que la chingada, pues ya lo viste, ya, con una chingada. Ya, por favor, chica, reacciona, están los niños, cabrona, por favor, Isia.
0: No, mamá.
8: Hay un chingo de cabrones en la vida.
0: Eres mi hermano, ¿cómo lo quieres ver así?
8: Sí, ya, su hermano, es Brando, ya, los niños, chingada madre. Ese Braíque.
0: Es papá de mi hijo, madre, no manches.
8: ¿Cuántos pelos no hay en la vida, hija? Por favor, ¿cuántos pelos no hay en la vida, hija? Por favor, ponte chingona, hija. Un cabrón es un chingo. Por favor, hija. Que entre la cordura en ti, hija. Ponte chingona.
0: Ya me voy a calmar.
8: Cálmate, no, a ver. Imagínate qué sentí. Imagínate qué sentí cuando vi a Moy en la pinche caja.
0: Sí,
8: un putazo que te da la vida, hija. No te lo esperas. Es el papá de tu hijo, sea como sea.
0: ¿Estás casado con una mujer?
8: Isia, puede pasar, hija.
0: Ay, no, madre, sí, ¿cómo es posible que mi hermano? Yo, ¿cómo lo voy a ver? No sé si lo quiero ver, yo creo que no. Yo me voy de la casa, madre. No, yo me voy de la casa, que yo me vaya. Venga con mí, que no hay problema.
8: Relájate, Isia, por favor.
0: Escúchame, ¿cómo me por favor. ¿Cómo, qué hago? A ver, dime.
8: Ok, respira, inhala, exhala. Salte al patio, que no te escuche nadie. Salte al patio, por favor.
0: Sí, estoy sola, estoy aquí en el patio.
8: Ok, sí. nada más acuérdate de una cosita. Hombre, hay un chingo. Eres bien chingona, trabajas, te la rijas y todo, ¿vale? Por algo Diosito está haciendo este chat, ¿sí? Por algo Diosito te está quitando de tu camino. Pero no hagas drama. Son cosas muy delicadas, y que si tú vas y le dices a la familia de Brandon, vas a hacer un pinche pedote y nadie te va a dar una solución. Las que vas a dar a saber tu problema, ¿ok? Okay. Eso queda en ti. Tú solita quédatelo, por favor.
0: Ok.
8: Tu papá sabe cómo es. Y tú vas y le dices lo que hizo Gus, nada más le vas a dar felicidad a Selena y a su familia. ¿Ok?
0: Oh,
8: es sí. Un problema que tiene que quedar entre ustedes.
0: Ok.
8: Ya no quieres seguir comprando, perfecto, hija. Pero llega una solución. No ganas nada con decirles bajaderías, insultarte, nada. ¿Sabes?
0: Okay.
8: Ten dignidad, quédate callar. Lo que vayas a hacer, hija, sabes que te apoyo. No estás sola, hija, pero no te dramatices. Son cosas que pasan en la vida, hija. ¿Vale? No han quemado el mundo, la vida sigue, ¿ok?
0: Ok.
8: Relájate, por favor.
0: Sí.
8: No le digas nada a la familia de Brandon.
0: Sí, está muy bien.
8: Ni a tu papá, porque vas a ser feliz a Selene. Eso es lo único que vas a conseguir, hija. Vas a dar felicidad a los demás cuando tú te estás muriendo por dentro, ¿ok?
0: Ok.
8: Ya traías broncas con Brandon. Ya las traías.
0: Sí.
8: ¿Ok? Por algo está pasando eso.
0: Sí.
8: No te mereces esa vida. Obviamente, lógico que no. Es un putazo, yo te entiendo. Pero debes de tomarlo con calma.
0: ¿Sí? ¿Ok?
8: No vas a negociar nada con él. Ay, papá, es que fíjate que Gus y Brandon. ¿Qué va a hacer Gus? ¿Qué va a hacer tu papá? Le voy a contar a Selene. ¿Qué va a hacer Selene? Y van a contárselo a medio mundo. Y luego, ¿qué solución te van a dar? ¿Qué solución vas a agarrar a ellos?
0: Sí, está bien, mami.
8: ¿Ok? Pues por favor, prométemelo. Prométemelo, por Iker, hija.
0: Sí.
8: Prométemelo que me quieres también.
0: Sí. Oye,
8: ¿te va a quedar entre ti? Entre ustedes.
0: Sí, lo prometo. Mami.
8: Oye, mami, ¿tú quieres agarrar el carro y venirte para acá? Te relajas, te calmas, dejas que ellos hagan sus planes. Lo he hecho esta idea. Yo nada más te pido de favor, otra vez escúchame, por favor. No le digas nada a tu papá, por lo que más quieras.
0: Ok.
8: Porque oye, tu papá le va a decir a Selene.
0: Ok, oye, mami, te quiero preguntar algo.
8: Dime.
0: ¿Cómo se oye el Panda Show, mami?
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0: está tromeando.
1: Gustavo, Brandon, Itzia, toda la flota. Una bromita de cumpleaños, según me comentaron.
0: Ay, qué cabrones son, ¿eh?
2: Una broma de cumpleaños, madre. No,
1: güey. Oye, Mariel.
0: Mándeme.
1: Oye, tanto tu hija y tanto tu hijo te preguntaron que si alguna vez te habías besado con una persona de tu mismo sexo. Y tú contestaste, es normal, es normal. Hay tantas cosas que suelen pasar en la vida.
0: Claro.
1: O sea que debo entender que tu cumpleaños fue la semana pasada, ¿no?
0: ¿Sí?
1: Por eso la bromita, Itzy, Brandon, Gustavo, dígale por qué la broma, mamá.
0: Porque te queremos, madre, y muy feliz cumpleaños, madre. Tu madre, ¿qué pasa?
3: Te quiero, madre.
0: Ay, Gusito.
3: Estamos pensando en ti, aunque no lo... Siempre estás en nuestra cabeza, madre.
0: Hijo, y saben que siempre voy a estar para apoyarlos al mismo.
1: Oye, Mariel, ¿sí te imaginaste a Gustavo y a Brandon, tu yerno y tu hijo, dándose besito acá de...
0: Pues mira, como está pasando la juventud por tantas cosas, y yo tengo una estética. Y de verdad que mi sillón es, mi asiento es para... Todos me
1: bueno, ya nos dimos cuenta que eres una terapeuta, ¿eh? O sea, ¿cómo le echaste cookie con la hija y la calmaste? Hasta sí, ejercicios de respiración.
0: Sí. Sí, porque aquí ha llegado gente, de verdad, problemas más duros. De verdad que...
1: Es que es normal, es normal.
0: ¿Qué estás hablando? Con la vida así, sí.
1: Es normal. Mendigo beso ahí, ¿verdad? Suele pasar, es normal.
0: No, ¿qué pasa? No, todo bien, me gustó.
1: Sí, sí, pues ya sabes que es normal, o sea que para ella no se espera. Así que, Brandon y Gustavo, pueden darse un beso. Beso. ¡Es normal! ¡Es normal! Familia, díganme cómo se oye el Panda Show.
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